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1: Se trata de una empresa de ropa europea, incendio que mantiene trabajando a todo el cuerpo de bomberos de Iquique. En apoyo también bajan bomberos desde alto hospicio. Hemos conversado con testigos en el lugar. Trabajadores se retiraron cerca de las 20:30 al interior del recinto. Sin embargo, la primera declaración de alarma de incendio se da cerca de las 20:50. Trabajan cerca de unas 50 personas en este lugar, de acuerdo a información que hemos recabado en el lugar de la emergencia. Reiteramos, fuego en combustión de un incendio grande hasta ahora, con ropa que se quema al interior de este galpón, ropa europea de esta empresa que mantiene a todos los bomberos de Iquique trabajando en el lugar. 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
2: Mañana formalizarán a 8 militares por apremios ilegítimos en la causa derivada del caso del soldado conscripto Franco Vargas. Andrés Bravo, de Radio Bio Bio en Arica, nos amplía.
3: La Fiscalía de Arica formalizará este miércoles a 8 militares por apremios ilegítimos en una causa derivada de la investigación por la muerte del conscripto Franco Vargas, ocurrida en abril del 2024 durante una marcha de instrucción militar en la localidad de Putre. La audiencia está programada para las 8:30 de la mañana en el Juzgado de Garantía de Arica. 3 de los uniformados ya enfrentan un proceso judicial por el fallecimiento del soldado. La investigación también contempla denuncias de apremios en contra de otros conscriptos que participaron en la marcha de entrenamiento realizada bajo las condiciones climáticas extremas en Arica. 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
2: El Senado avanzó en la tramitación de la Sala Cuna Universal y la entrega de bono por hijo. Cristóbal López nos cuenta más.
4: Sí, la Sala del Senado avanza en dos proyectos considerados importantes por parte del gobierno. Uno tiene que ver justamente con la Sala Cuna Universal, el cual empezó su debate en particular de los primeros artículos en la Sala del Senado, donde finalmente se tiene que suspender esta sesión y se tiene que desalojar las tribunas por manifestaciones que se dan en contra de esta ley, y es por eso también que se va a retomar el debate el próximo martes, pero ya con las tribunas cerradas para evitar que estos incidentes se repitan. En paralelo, también se avanzó en la tramitación del proyecto que entrega un bono excepcional por hijo. Este proyecto fue aprobado por la Sala del Senado en su segundo trámite y deberá volver a la Cámara de Diputados, donde se debería discutir incluso mañana mismo, considerando que se encuentra con urgencia de discusión inmediata y que el gobierno busca que este bono se empiece a pagar antes del 18 de septiembre. 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
2: El senador Javier Macaya cuestionó al exministro Mario Marcel tras el debate por las últimas cifras del IMASEC. Sebastián Catalán nos cuenta más.
5: El senador de la UDI, Javier Macaya, cuestionó las declaraciones del exministro de Hacienda, Mario Marcel, luego de que las últimas cifras del IMASEC reabrieran el debate sobre el desempeño de la economía chilena y la evaluación de la gestión económica de los últimos años. El parlamentario sostuvo que el exsecretario de Estado debería actuar con mayor cautela al analizar el escenario actual, considerando resultados que, a su juicio, dejó su paso por el Ministerio de Hacienda. Macaya afirmó que durante la gestión de Marcel el país atravesó un periodo económico lamentable y cuestionó que hoy entregue diagnósticos sobre la evaluación de la actividad. El senador planteó que las cifras deben analizarse en una perspectiva más amplia, considerando crecimiento, inversión, empleo y las condiciones heredadas por la actual administración. Sus declaraciones se producen en medio de la discusión política por el IMASEC y por la interpretación que distintos sectores han dado respecto a la recuperación económica. 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
2: 22:05. Santiago está cubierto, la temperatura es de 15 grados y la humedad alcanza el 67%. Siga en compañía de la radio. Muy buenas noches.
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0: 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Tenemos música, porque acá empieza Bio Bio Unplugged y nos visita Hierba Gatera, que se prepara para un nuevo disco y nos trae un sonido que nos recuerda que se viene el 18. ¿Cómo están? Bienvenidos.
1: Bien, gracias.
2: Hola, hola a todos. Muchas gracias.
1: Estoy súper contento de estar aquí. La oportunidad.
0: No, gracias a ustedes por visitarnos, porque nos gusta también este espacio para que los auditores conozcan a grupos nuevos que quizá no tenían en su radar, ¿cierto? Para que los vayan a escuchar. Y ustedes vienen de Maipú, ¿no? ¿Todos?
1: Sí. Todos de Maipú.
3: Un 90% Maipú y un 10% claro. Colina.
0: ¿Ya? ¿Y cuándo se forman? ¿Ustedes se conocían de antes? ¿Eran amigos? ¿Empezaron a tocar y de repente se quisieron profesionalizar? ¿O cómo fue la cosa?
1: Bueno, nosotros cuando nos conocimos, en algún momento dijimos, bueno, los dos hacemos música, ¿cómo no vamos a poder construir algo dentro de lo que ya sabemos, de lo que conocemos? Y comenzamos a hacer boleros, baladas, como evocando un poco ese sonido un poquito más antiguo, más melancólico. Y en algún momento como que sentimos que todas esas canciones que estábamos haciendo servían como para cumbia. Entonces empezamos como a jugar un poco y no, dijimos, no, esto tiene que ser cumbia.
3: Sentimos el llamado de la cumbia.
0: O sea, mantuvieron como el espíritu de las canciones, la letra,
1: claro,
0: y pasaron a cumbia.
1: Parte, sí.
0: Claro. ¡Ay, qué buena!
1: Sí, y en ese tiempo él trabajaba su proyecto solista también, que tiene él su trabajo solista, y trabajaba justamente con Yerko. Entonces nosotros como que, entre que un poco asustados, dijimos, ¿y si lo invitamos? ¿Y si le hacemos la propuesta para que trabaje con nosotros? Porque siempre nos gustó su trabajo.
0: Sí.
1: Entonces dijimos, ya, bueno, lo peor que puede pasar es que nos diga que no nomás. Y resultó que no, entró a patapilar el proyecto.
0: Oye, ¿y fue muy difícil el cambio del bolero a la cumbia?
1: No, para nada. De hecho, yo creo que era lo que faltaba. Era como tomar la decisión y nosotros al tiro sentimos que esto
0: iba por ahí. Ah, o sea, súper natural.
1: Sí, sí.
0: O sea, ustedes eran cumbieros, o sea, consumían harta cumbia.
1: No,
3: yo no. No. Una particularidad, sí, somos bien, estamos explorando.
0: O sea, ¿tu proyecto solista tampoco estaba relacionado con la cumbia?
3: No está relacionado con los chicos, nos conocemos hace muchos años, en otro género musical.
0: Mira.
4: Es que igual la forma de componer que tienen los chiquillos es como muy cumbiero igual, intrínsecamente. Entonces, un rap igual sonaba cumbiero.
0: Claro. Digamos,
4: o un bolero, o...
0: Qué entretenido, que hicieron como todo un mix, pero que los llevó finalmente a la cumbia.
1: Claro. Sí, y yo por mi parte venía del metal.
3: Sí, somos una mezcla bastante... Sí.
0: O sea, venías del metal, pero estabas cantando boleros.
1: Es que soy bien melómana, la verdad, me gusta la música. Entonces, y siempre yo puedo escuchar metal, puedo escuchar cualquier cosa, pero la cumbia siempre como que me he aprendido. Entonces, y es bonito también, y me gusta cantarla, me gusta interpretarla.
0: Y también es bueno que lo hemos hablado acá con varios artistas que parten en un género musical y se van a otro. Y está perfecto, y tiene que ver con el camino de formarse como artista, de la exploración. O incluso puedes cantar boleros y de repente una cumbia. Hay gente que, no sé, tiene un disco de boleros y de repente una cumbia en el disco. Y que también está bueno.
1: O al revés, yo creo que es un error limitarse.
0: Sí, total.
1: La música, yo creo que uno tiene que fluir nomás.
0: Bueno, fluyamos y cantemos. Bueno, cantemos mucha gente, cante. Los invito, porque ustedes nos trajeron varias canciones, a que, le demos y también nuestros auditores los escuchen con mucha atención para que después los vayan a seguir en las redes sociales y a todas partes. ¿Con qué vamos a empezar?
1: Con.
4: Entérate.
1: Sí, entérate.
0: Vamos. Esto es Hierba Gatera en Bio Bio Unplugged.

0: Unplugged. Oye, qué buena canción.
1: Buena, gracias.
0: Suena súper bien, chicos. Oye, ¿y esta es como su época máxima, el septiembre con las fiestas patrias, o no? ¿Tienen hartas presentaciones?
2: Por ahora no es tan así, pero igual estamos tranquilos. Lo que pasa es que igual nos hemos tenido que ir adaptando a los tiempos de cada uno. Tenemos familia, algunos, otros proyectos personales, entonces... igual entendemos que si bien puede ir, o entre comillas, un poco lento, no es tan así, pero de alguna manera vamos avanzando y es una de las finalidades, llegar a tener más presentaciones. Ya tuvimos una hace poco, que salió
0: muy
2: buena.
0: ¿Y cómo le fue?
2: ¿Dónde
0: fue?
2: Excelente. En el bar Panguipulli, en Maipú, un bar mítico, es una peña.
0: ¿Y cómo fue presentarse en vivo? ¿Era primera vez?
2: No, habíamos tocado antes, pero este era nuestro evento como de nosotros.
0: Ah, perfecto. Claro.
3: Habíamos sido invitados varias veces a distintos eventos, pero este evento era nuestro evento. Así que sí, lo disfrutamos a full.
0: Bueno, y para que los llamen, ¿cuáles son sus coordenadas, las plataformas donde los pueden encontrar para que las personas vayan a escuchar, les pongan me gusta, los sigan y todo eso?
3: En Instagram, Yerba Gatera Banda. Así, todo junto.
0: Fácil. Yerba
3: Gatera Banda.
0: Ajá.
3: Claro, ese es nuestro canal principal.
0: Ya.
3: Bueno, en YouTube también, estamos en Spotify, estamos en todas partes.
0: Tienen un EP que ya está disponible, tengo entendido, en todas las plataformas, ¿no?
2: Sí, de cumbia.
1: Sí, el EP se llama De Cumbia y Otras Hierbas. Es cumbia psicodélica, eso es como lo que nosotros queremos, como por la línea por la que nos queremos ir. Como cumbia con tintes medios de rock psicodélico, un poco Pink Floyd, quizás como...
0: Cumbia psicodélica, claro, qué interesante.
1: Un poco como los Mirlos, quizás, como los Destellos, como cumbia peruana media selvática.
0: ¿Tienen alguna canción que sea bien cumbia psicodélica?
1: Hay una que tenemos, pero es solo instrumental, entonces...
0: Ah, entonces no, pues.
3: Estamos ahí.
1: Claro.
0: Los queremos escuchar cantar. Vamos con otra, a propósito. ¿Les parece?
2: Vamos con Ojitos Café.
0: Ojitos Café, entonces.

0: ¡Bravo! ¡Hierba Catera! Me encanta el nombre, a mí me gustan mucho los michis. Quiero saber a quién se le ocurrió y por qué.
1: Igual eso tiene como... es una anécdota bien bonita.
0: ¿Ya?
1: Bueno, también tiene que ver con, como con la relación que desde que nos conocimos y todo. Era porque a mí me gustaban mucho los gatos. Lo conocí a él y era...
0: ¿Ustedes son pololo?
1: Sí, somos pareja.
0: Ah.
1: Sí. A él le dicen gato, él es popularmente conocido como el gato. Había un gato en la casa, entonces como que empezamos a un poco a hacer un juego de palabras y una vez yo le dije a Rodrigo que existía una hierba para los gatos, que era el catnip, y que en español era conocida como hierba gatera. Y dijo, oye, está bueno ese concepto de hierba.
0: Que los vuelve locos a los gatos.
1: Exacto. Sí, sí. Y ahí también está un poco el juego como de lo que nosotros hacemos o lo que queremos conseguir musicalmente, por eso también como ese sonido psicodélico, como un poco atrapar, digamos, a los gatos,
2: a los gatos.
1: Que en el fondo son todos.
3: Sí. Por mi parte, yo siempre he estado bien, como siempre buscando nombres, conceptos para canciones, para proyectos, y cuando escuché Yerba Gatera dije, oh, eso suena bien.
0: Es que suena súper sí. bien.
3: Así que ahí lo adoptamos.
0: ¿Y por qué con Y?
1: Para hacerlo diferente.
0: Para darle un toque.
1: Exacto.
0: Encontré muy original el nombre, me gustó. Lo otro que me llamó la atención es que ustedes tienen sobrenombres. Bueno, Lucas no. Pero Rodrigo es lince humano. Ahí yo voy a necesitar una explicación.
3: Ya,
0: bueno, Joana tiene más sentido porque es Joana Valdivia, Joan Val. Yerko es del aire.
2: Del aire, sí.
0: Bueno, Lucas es Lucas. Y José Tapia es el doctor Ventus.
2: Es...
0: Ya, necesito explicaciones, partamos por el lince humano.
3: Ya, bueno, lo que pasa es que como contaba en antes, aquí cada uno tiene un proyecto paralelo que viene de antes de Yerba. Nosotros partimos con el hip hop desde chico, aquí con los compañeros. Ahora, claro, todo música urbana y teníamos los nombres son...
0: Ah, tu nombre artístico antes era lince humano.
3: No era.
0: Era otro
3: y yo siempre buscando nombres hasta que encontré ese hace poquito, así que lo adopté y me quedé con eso.
2: Pero antes era Miausone.
3: Miausone.
2: Ese era su nombre.
3: Claro.
2: Miausone.
0: Ya, pero entonces esto lo adoptaste hace poco, pero por culpa de tener un sobrenombre o para hacer un proyecto paralelo solista.
3: Claro, sí, siempre es como mi nombre artístico personal.
0: Ah, ok,
3: ahí,
0: ya.
3: Sí, pero para todos lados nomás, lince humano.
0: Joan Val, que suena muy bonito, suena como cantante internacional, así como una cantante francesa.
1: Sí, bueno, eso lo llevo ocupando desde hace muchos años, la verdad. Como que pensando siempre como en lo artístico, en la carrera artística, y algún día como que remontaría, iría para arriba con eso.
0: Sí, entonces, porque pega. Hay tantos artistas que no usan su nombre de nacimiento.
1: Exacto.
0: Porque
1: sí.
0: Justamente no son tan marqueteros, digamos.
1: Exacto, sí.
0: Ya, vamos con Del Aire.
2: Ese es como mi proyecto aparte.
0: Ya.
2: Como mi nombre artístico yo solo, que sí, hago mi proyecto.
0: Y sí, supe que tú tenías otra cosa también paralela.
2: Claro, sí, es como mezclando un poco la cueca, como con el flamenco.
0: Ay, qué lindo. Sí, cueca media gitana, me habían contado por ahí.
1: La música del aire.
0: Sí, Franco, tú ubicaba perfecto.
2: ¿En serio?
0: Sí. Bueno, y, bueno, Lucas... ¿Qué es Lucas? Y Doctor Ventus.
4: Doctor Ventus. Bueno, nace... Hola, saludo a toda la gente en la casa. Muchas gracias. Nació un poco porque yo me dedico a la producción musical, aparte de las percusiones.
0: Aparte del bongo.
4: La banda, mi trabajo es como un poquitito eso, tocar las percusiones con otro colega más. Y bueno, viene el doctor un poco con las cirugías que uno hace en el estudio, así como un poquitito eso como de la producción musical, y de ahí salió un poco mi nombre. Y Ventus, bueno, por viento en latín, y tiene que ver un poco como con el aire, y también que me gustan los instrumentos de viento, me encanta.
0: Sí, pues tiene harto sentido en realidad, sí, pues. Doctor Ventus.
1: Y toca la flauta traversa también, muy
4: y me encanta
1: muy
4: la flauta del mundo, igual tengo flautas chinas.
1: Claro.
0: Qué bonito, mira, todos muy muy musicales y con sus temas en paralelo, se nota que vibran con esto.
3: Sí, mucho.
0: Vamos.
1: Faltan dos integrantes más.
3: Ah, sí,
0: pues sí.
3: Claro.
0: Sí, pues, un saludo
2: sí. Para el Cevito y para el pelado, para el Alejandro que...
0: Porque los deben estar bien.
3: Los hermanos.
1: ¿Cierto? Sí,
2: los hermanos sí. Vera.
1: Los hermanitos Vera son hermanos, sí.
0: ¿Les parece que vayamos con, se la pueden dedicar a ellos, con una última canción en vivo?
2: Sí, obvio, démosle. ¿Cuál?
3: Entonces, si es la última.
2: Sí, pues
0: eso, elijan.
3: ¿Cuál vamos, director?
1: ¿Te olvidaré?
2: Sí,
3: sí.
0: ¿No? Vamos. Suena Hierba Gatera en Bio Bio en Plag.
2: Me fui un poquito del tono.
0: ¿Olvidaron los acordes?
2: Sí, que como tenía el otro orden. ¡Ah!
1: Vamos, vamos.
3: Cosas.
2: Oh,

0: Felicísimos. Oye, felicitaciones, me encantan.
1: Gracias. Gracias.
0: Encuentro
1: gracias,
0: que debería conocerlo mucho más gente y que deberían estar presentándose en las fondas para el 18. Vamos, sí, que se puede, el próximo año.
2: Eso sí, estamos proyectados, sí, claro.
0: Eso. Es
2: un camino largo.
3: Cualquier cosa en nuestro Instagram. Y
0: estamos decretando, ¿eh? El próximo año van a volver y van a tener shows agendados para el
2: fin de año,
0: ¿viste? ¿Dónde? De nuevo, coordenadas para que los vayan a seguir.
3: Eso, Hierba Gatera Banda, @ Hierba Gatera Banda en el Instagram.
0: Hierba con Y.
3: Hierba con Y. Todos juntos.
4: Y ahí en las plataformas también.
3: En las plataformas nos pueden encontrar.
4: Spotify, YouTube. Ahí tenemos el EP que lanzamos este año para que lo vayan a escuchar.
0: Ya, pues entonces esta semana, los que tengan carrete, que va a ser más corto porque acuérdense que cambió la hora, pero igual, pueden carretear igual. Los que tengan fiesta para bailar, ponen Hierba Gatera. Lo buscan en Spotify, Hierba con Y, y estamos. Mambo aseguradísimo.
3: Tal cual.
0: Felicitaciones por su trabajo, por su perseverancia, por la buena onda. Muchas gracias. Gracias por venir. Es tarde, así que nos encanta que se animen los artistas a venir a presentar su música, Bio Bio Unplugged.
1: ¿Puedo mandar un saludito pequeño?
0: Por supuesto.
1: A mi hija hermosa, preciosa, que yo sé que me está viendo.
0: ¿Cómo
1: lo cobro.
0: Se llama? Oh,
1: Alice.
0: Qué lindo.
1: Alice. De hecho, la canción Ajito Café es de ella. Se la escribí a ella.
0: ¿Qué edad tiene?
1: 10.
0: Ya.
1: Un pequeño de 3 también.
2: Saludos al ángel, que se mejore.
1: Sí, se enfermito.
0: Bueno, ¿les parece que entonces los despidamos con una canción envasada, que es Ojitos Café?
3: Sí.
0: ¿Me parece? Sí, ya que está dedicada a su hija, que le mandamos un beso y gracias a ustedes por venir.
3: No, gracias a ustedes por la invitación.
0: Esto es Ojitos Café.
1: Gracias.

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10: 10 de la noche con 46 minutos, 14,3 grados tenemos en Santiago y les tengo un consejo. 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Y vamos a hablar de un fenómeno espectacular porque en Chile somos unos verdaderos privilegiados. Tenemos el desierto más árido del mundo, pero cuando se registran precipitaciones intensas, como ocurrió este invierno, a pesar de que con varias complicaciones, tenemos una postal increíble hoy día que es el desierto florido, porque ya comenzó a verse este fenómeno que tiene su punto máximo en octubre. Y algo de lo que vamos a hablar con Jorge Caravantes, jefe de áreas protegidas de CONAF Atacama. ¿Cómo está usted? Muy buenas noches.
11: Muy buenas noches, Claudia. Saludarla, ¿cierto? Y a todos ustedes, a todos los auditores y auditoras de este interesante programa. Ya, y saludar a la radio Bio Bio también.
10: Muchas gracias por conectarse. Estamos viendo imágenes justamente en Bio Bio TV de este panorama que es único, que es tan bonito, que concentra también tanto interés turístico y que ya pudimos ver las primeras flores apareciendo.

0: Yo adelantaba que, bueno, este fenómeno tiene el punto como cúlmine en octubre, pero ya empezó, a pesar de que todavía no comienza la primavera. Ahora, queremos saber cuál es la extensión, de cuánto estamos hablando, qué tipo de flores aparecen.
1: Correcto. Sí, yo me gustaría un poquito hablar primero de lo que es la localización geográfica para que las personas se puedan ubicar, ¿cierto?, eso. Dónde está, dónde ocurre este fenómeno. Uh-huh. Bueno, este fenómeno ocurre en la región de Atacama, ¿cierto?, la tercera región, región que está entre la región de Antofagasta, ¿cierto?, por el norte, y la región de Coquimbo por el sur, capital Copiapó, ya tres provincias, provincia de Chañaral, provincia de Copiapó y provincia de Huasco, ¿ya? Y bueno, la extensión generalmente abarca en esta oportunidad algo bien particular que me debería decir que sucede en pocas ocasiones, que es abarcar un territorio completo, ¿cierto?, principalmente por la costa, desde, en este caso, desde el Parque Nacional Pan de Azúcar, por el norte, hasta lo que es Caleta Chañaral de Aceituno, en el límite sur con la región de Coquimbo. Ya son aproximadamente 17.000 kilómetros cuadrados, que, como digo, abarca desde la zona costera, pero en una franja entre Copiapó y Vallenar, ¿cierto?, también comprende lo que es el Llano Central. Entonces, bueno, ese es el fenómeno, como digo, es algo bastante singular. Generalmente siempre ocurre florecimiento de manera parcial, geográficamente hablando. Ya en el año pasado, por ejemplo, tuvimos solamente el fenómeno concentrado y focalizado en la provincia de Huasco, ya otras veces solamente en la provincia de Copiapó. Y bueno, en este caso abarca mucho territorio más, incluso el sur de la región de Antofagasta, lo que es la comuna de Taltal. Así que bueno, vamos a tener un desierto florido maravilloso, ¿cierto? Y obviamente hay que tomar todas también las buenas prácticas para poder conservarlo, poder cuidarlo.
0: Sí, ahí tenemos las coordenadas para quienes quieran ver este fenómeno, que es espectacular. Ahora, también, así como hablamos de la posibilidad de visitarlo, es un tremendo atractivo turístico también, es muy importante tener claro que esto se cuida. Recordemos el caso que vimos el 2022, cuando una pareja atraviesa el desierto florido sobre una camioneta. Esto se viralizó en redes sociales, generando, por supuesto, una indignación generalizada. Y esto fue sobre un campo de añañucas, esto en la comuna de Caldera, y fue capturado por un dron, justamente, que estaba realizando filmaciones para una cadena internacional por parte de un equipo audiovisual en pleno desierto, y se dan cuenta de esta situación. Se tomaron acciones legales contra los involucrados, y en ese caso el conductor Sergio Giglino dijo que, bueno, pidió disculpas, dijo que era empresario minero, vicepresidente de una asociación minera de Copiapó, y explicó que él tenía unas minas por el sector que iba a verlas. ¿Qué tiene que ver el argumento? No lo sé. Él dice, ese es el tema, yo no estaba de vacaciones, pero de vacaciones o no de vacaciones, uno sabe que es el desierto florido y no se pasa por encima con un automóvil. Eso es súper importante. Y Jorge Caravantes, quien está con nosotros conectado desde CONAF Atacama, yo creo que es un mensaje que ustedes reiteran todos los años a la población, ¿no?
2: Correcto. Sí, bueno, siempre se llama a la ciudadanía, en definitiva, a que vengan a visitar, a vengan a observar y vengan a conocer este fenómeno hermoso, espectacular de lo que es el desierto florido, ¿cierto? Es algo único que tenemos nosotros en nuestro país. Pero sí hay que llamar a la ciudadanía a que tengan un buen comportamiento, ¿cierto?, de visitación en estos lugares. Por ejemplo, no salirse de las rutas establecidas para el recorrido, siempre conocer bien, informarse ahí con el Cernatur regional, cuáles van a ser los circuitos que van a estar habilitados, siempre ir, si van a los parques nacionales, Pan de Azúcar, Llanos de Challe, informarse con el guardaparque para ver cuáles son los senderos que pueden recorrer, no llevar mascota a los parques nacionales y tampoco a áreas que no son protegidas, ¿cierto?
0: Sí. No encender fuentes de calor tampoco.
2: Correcto, correcto. Obviamente no contaminar la basura, ojalá llevársela de regreso a la ciudad, de donde vino, ¿cierto? Bueno, un montón de cosas que se tienen que tomar en consideración.
0: También importante no extraer, bueno, roca, semilla en general, y tampoco las propias flores. Es un recuerdo muy innecesario, que además poco va a durar vida y claramente que no es la idea.
2: Así es, así es. Bueno, son un montón de prácticas que se les llama a la ciudadanía a que puedan tener una mejor, digamos, experiencia, ¿cierto? Y que le puedan dejar esa mejor experiencia a otros visitantes que vienen después en otros días posteriores. Y entonces, claro, no cortar, no jipear sobre los terrenos, los campos floridos, ¿cierto? Y eso principalmente.
0: Es importante llegar de manera autosuficiente. El parque no tiene estructura para visitantes, ¿cierto? El parque Desierto Florido, entonces para que la gente lleve la ropa adecuada, alimentación, de todo, ¿no?
2: Correcto. Este parque nacional está en periodo de implementación. Estamos pronto, digamos, a lanzar el estudio de la primera línea base completa de este parque nacional a través de un fondo del gobierno regional de Atacama, donde vamos a conocer realmente cuáles son las especies que existen ahí asociadas al fenómeno de desierto florido. Somos unos, digamos, con mucha suerte este año de poder tener este fenómeno.
0: Sí, nosotros, bueno, seguimos de cerca el tema de las lluvias y siempre cuando pasa un invierno sabemos que nos va a tocar un desierto florido espectacular y que además se puede ver desde distintos lugares. Las personas que van en la carretera, ¿cuáles son los lugares donde podría ir parando? A ver si nos puede reiterar esas coordenadas, porque hay caminos que están habilitados, obviamente. De todas maneras, la información está en internet para que puedan ver el fenómeno de cerca y siempre por rutas habilitadas.
2: Correcto. Hay dos rutas troncales principales, me atrevería a decir. Uno es la ruta costera, ¿cierto?, que va desde Puerto Huasco hacia el norte con dirección a Bahía Inglesa, Caldera y hasta Chañaral. Bueno, ahí Chañaral es ruta 5. Y luego hay otro tramo de observación que va desde Vallenar hasta Copiapó, ¿ya? Y también hay caminos transversales que cruzan estas dos o que unen estas dos rutas troncales, que bajan, digamos, del llano central hasta la costa. Entonces, bueno, yo llamo a informarse, ¿cierto?, cuáles son estas rutas más específicas, pero eso serían como las rutas generales para la observación del fenómeno.
0: Ahí tenemos las coordenadas porque es un fenómeno espectacular. Como decía usted, somos unos privilegiados. Así que, también recordar, no se puede utilizar dron sin autorización. Así que hacerlo de manera responsable también, cuidando nuestra flora. Un fenómeno maravilloso, pero que hay que hacerlo con responsabilidad. Jorge Caravantes, jefe de áreas protegidas de CONAF Atacama, muchísimas gracias por este contacto. Que le vaya muy bien.
2: Muchas gracias. Muy buenas noches.
0: Buenas noches. Nos vamos a la música. Hoy en la radio escuchamos a Julieta Venegas con Mala Rodríguez, Eres para mí. Se llama

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2: Buenas noches, bienvenidos y bienvenidas al Informador de las 23 horas. El senador de la UDI, Gustavo Sangüesa, destacó la votación inicial del proyecto de Sala Comuna y llamó a respetar el debate democrático en el Parlamento. Sebastián Catalán nos cuenta más.
3: El senador de la UDI, Gustavo Sangüesa, valoró el avance que alcanzó en la sala del Senado el proyecto de Sala Cuna Universal, pese a que la discusión no pudo completarse durante la jornada debido al tiempo destinado a distintas intervenciones. El parlamentario sostuvo que las organizaciones que se manifestaron tuvieron previamente para exponer sus posiciones y llamó a respetar el funcionamiento democrático en el Congreso. A su juicio, las primeras votaciones favorables constituyen una señal positiva respecto del futuro del proyecto, permitiendo proyectar que la iniciativa podría seguir avanzando. Sangüesa destacó además que la propuesta busca eliminar la discriminación que actualmente existe en el artículo 203 del Código del Trabajo, evitando al mismo tiempo encarecer la contratación femenina. El senador calificó la medida como necesaria y urgente y llamó a continuar su tramitación. 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
2: Y en noticias del ámbito internacional, el secretario de Energía de Estados Unidos, Chris Wright, llegó este martes a Venezuela para participar en la firma de un nuevo contrato de la empresa estadounidense Chevron en la faja petrolífera del Orinoco, la mayor reserva de crudo en el mundo, 4 días después del anuncio de un histórico macroacuerdo petrolero entre Washington y Caracas. Wright y su delegación fueron recibidos pasadas las 20:30 hora local por la ministra de Hidrocarburos, Paula Henao, y el encargado de negocios de Estados Unidos en Venezuela, John Barrett, en el Aeropuerto Internacional de Maiquetía, próximo a Caracas, según la estatal venezolana de televisión, BTV, que transmitió imágenes de la llegada. Se trata de la segunda visita de Wright a Venezuela luego de que el pasado febrero viajara a Caracas para establecer una asociación energética a largo plazo acordada con la presidenta encargada del país suramericano, Delcy Rodríguez. Y en otras noticias también del ámbito internacional, la policía de Bolivia entregó a Perú al principal líder de la banda criminal peruana Los Pulpos, Johnson Cruz Torres, apodado Johnson Pulpo, pocas horas después de haber sido capturado en La Paz tras una larga búsqueda, según informó el gobierno peruano a través de sus redes sociales. 23 horas con 3 minutos, hasta acá la revisión de las noticias. Gracias por informarse con nosotros y siga en compañía de la radio en una hora más, una nueva revisión de noticias en Radiograma Nocturno. Que estén bien, buenas noches.
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1: 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Cuenta la leyenda que el 8 de diciembre de 1863 había 20.000 velas encendidas en la iglesia de la compañía. 8:15 comienza el incendio que termina con la vida de 2.000 mujeres y 25 hombres. Vamos a hablar de este tema con nuestro historiador de la casa ya, con Carlos Barría, dueño de Casasar, por lo demás, que es una perdición, pero igual les recomiendo que vayan. ¿Cómo estás?
2: Buenas noches, Claudia Paz. Bien.
1: Buenas noches. Lo estamos viendo tras tuyo.
2: Sí.
1: La iglesia de la compañía.
2: La verdadera tragedia. Como pocas hay.
1: Sí.
2: Porque incendios como este han ocurrido muy poco en el mundo.
1: De las peores tragedias de Santiago. Bueno, exacto, había sido golpeada por los terremotos, había un incendio también, pero no de esta magnitud.
2: No, a nivel mundial se destaca como un incendio muy grande. Imagínense, sobre 2.000 muertos. Inigualable con nada. De hecho, esta noticia dio a conocer Chile en el mundo. En Estados Unidos, en los diarios de Nueva York, en Europa, esta noticia fue de primera plana. O sea, estamos hablando de sobre 2.000 personas muertas en un solo evento, incendio.
1: Sí.
2: Terrible.
1: Había mucha gente, en su gran mayoría mujeres, por eso también tan alta la cifra de mujeres fallecidas, 2.000.
2: Correcto.
1: Y solo 25 hombres.
2: Exactamente. Lo que pasa es que se había instaurado la tradición del mes de María, que todavía,
1: claro,
2: perdura, que partía el 8 de noviembre y terminaba el 8 de diciembre, que en este caso era un día martes. Entonces la iglesia se preparaba con todas sus galas. Creo que era la ceremonia que más gente reunía en el curso del año, incluso más que la misa del gallo. Entonces la gente se preparaba, iba a misa, y este era el cumbre del mes de María. Entonces la iglesia se engalanaba de una forma especial, con muchas flores naturales y sintéticas que se hacían, con mucha iluminación en base a parafina, en base a cera. No habían querido, en ese momento había llegado el gas a Santiago, y el arzobispado de Santiago no había aceptado que se iluminara gas. Se siguió iluminando como antiguamente se hacía, con vela y con lámpara, aceite o parafina.
1: Dicen que el incendio, porque claro, hubo muchas preguntas, ¿qué pasó? Y finalmente dicen que esto fue por acción de un sacristán.
2: Mira, hay muchas teorías. Lo cierto es que partió en el altar principal.
1: Sí.
2: Desde ahí probablemente se le dio vuelta al sacristán un candelabro, y de ahí hacia arriba, como estaba todo súper, muy adornado, exuberantemente, prendió rápidamente y se extendió por el techo.
1: Claro.
2: Muy rápido.
1: Dicen que estaba encendiendo los quemadores de la base que sostenía la estatua,
2: sí,
1: de la Virgen de la Inmaculada Concepción, y que por las altas presiones sale esta llama, y claro, como dices tú, estaba lleno de decorado de flores, de guirnaldas, entonces que se encendió súper rápido. Y uno se pregunta, ok, partió en el altar, ¿por qué los asistentes, los fieles no pudieron salir? Las puertas se abrían hacia adentro.
2: Hacia adentro. Fue un gran error. Después se aprendió de eso y nunca más en un recinto público las puertas se abren hacia adentro. Siempre exterior, por normativa.
1: Ay, no.
2: Después de esta horrible tragedia, pues las mujeres tiraron a arrancar, la puerta se cerró y empezaron. Muchas murieron por asfixia, o sea, abrumadas una sobre otra.
1: Es lo que pasa en estos casos, como cuando hay incendios en una discoteca y la gente al final, muchos de ellos terminan muriendo por la estampida que se produce, ¿cierto?
2: Exactamente. No fue necesariamente por el fuego.
1: Claro.
2: El fuego posteriormente las consumió, pero murieron apiladas. Hubieron 3 pilas principales de mujeres y no podían salir. Incluso de afuera trataban de sacarlas, pero una muralla de cuerpos que estaba en la entrada.
1: Que ya era imposible empujar la puerta por el peso que había.
2: Era imposible.
1: Era difícil también arrancar, porque estamos hablando de mujeres que ocupaban grandes vestidos, o sea, se tropezaban.
2: Los vestidos que ocupaban eran altamente combustibles.
1: Además,
2: molina,
1: no, si fue la tormenta perfecta. Tampoco se sabía la cantidad de fallecidos, fueron pasando los días y además que no, había muchos problemas para poder reconocer los cuerpos.
2: Aparte que no había registro civil.
1: Además.
2: No había registro civil, entonces las mujeres tampoco eran muy, no estaban muy empadronadas, por lo tanto se le identificaba como la señora de, la hija de, incluso la hermana de. No había un registro acabado de mujeres, de hecho nunca se ha sabido el nombre de todas las mujeres que fallecieron.
1: Claro. Y en este caso, bueno, se habla de carretas que llevaban los cuerpos, obviamente, estamos hablando de 2035 cuerpos sin ir más lejos.
2: Muchas carretas. Ahí en la entrada del cementerio general está la Dolorosa, ahí en una fosa común, porque no se les pudo identificar, se identificaron alrededor de 20 personas. El resto era indescriptible, no se podían identificar, no existía ADN. Entonces se optó por una cuestión de higiene también, de rápidamente en una fosa común poner los cuerpos de estas 2,000 y tantas mujeres.
1: Sí, fue tanto, claro, lo de la fosa común por la cantidad de fallecidos que solo alcanzaron a pagarle a quienes trabajaron en la excavación, etcétera, y para los funerales tuvieron que echar mano de las joyas de las fallecidas que se encontraron al interior de la iglesia para y que les pudieron remover una vez que rescataron los cuerpos.
2: Se le echó solamente cal y se sepultaron ahí. Bueno, ahí están todavía, pasa desapercibido. Hay un monumento ahí que se lo han estado robando últimamente, pero es un monumento bastante hermoso. Están ahí estas 2,000 mujeres invisibilizadas. ¿Sabes que equivalen al 2% de la población de Santiago de la época?
1: Eso leí en el Archivo Nacional. Sí. Increíble.
2: Sí, todas las familias, o prácticamente todas, se vieron afectadas por esto. En especial la aristocracia o la elite chilena, porque todas eran mujeres devotas. Y esta era una actividad básicamente mujeres, los hombres no participaban mucho de esto. En este momento había un los hombres están más dedicados al radicalismo, a la política, pero no a la religión, eran las mujeres las que incentivaban la religión.
1: Y estamos hablando de mujeres de alta sociedad principalmente.
2: De todo, pero principalmente de la alta sociedad. O sea, todas las familias de la alta sociedad perdieron a lo menos una o dos mujeres.
1: Sí, se cuestionó mucho también a la Iglesia Católica. Decían, por ejemplo, porque esto fue un cuarto para las 8 de la noche, que se cometían actos impropios en estas misas nocturnas, para empezar.
2: Aquí existe una controversia que se armó después, que es un buzón que existía donde las mujeres dejaban unas cartas.
1: El buzón de las impuras.
2: Un libro que escribió la Francisca.
1: Lo tengo, Solano. Pero todavía no lo leo. Lo tengo súper pendiente.
2: Es muy interesante, en serio, es como una novela histórica. Sí. Resulta que a modo de confesión, las mujeres dejaban estas cartas acá, a veces en forma anónima. Entonces, posteriormente, estas cartas se salvaron del incendio. Entonces hubo cierta gente que pidió que se hicieran públicas para saber qué decía, de qué se trataba. Y hubo una controversia al respecto bastante grande y las cartas nunca se hicieron públicas. Pero estas cartas eran un tipo de confesión o peticiones a Dios o a la Virgen María, y donde dicen que habían cosas que eran impudorosas, escandalosas. Lo cierto es que nunca se dio a conocer qué es lo que había en ese buzón. Fue una controversia, bueno.
1: Le tenía esa parte.
2: Farandulesca, digamos. Pero en el libro de Francisca Solar está bien explicado el buzón de las impuras.
1: Sí.
2: Ahora, esta tragedia tuvo varias consecuencias. En parte, la separación entre la iglesia fueron las bases, o una de las bases de la separación de la iglesia y el Estado, fue la creación del registro civil, porque no había en la mujer
1: no se podían identificar.
2: No se podían identificar, no había forma de identificarlo. O sea, me dijeron, dicen, no había ninguna certeza de nada. Entonces, a raíz de esto, fueron los fundamentos para, como te digo, la separación de Iglesia-Estado y el registro civil. Y lo otro importante, y muy importante, a raíz de esto se fundó el Cuerpo de Bomberos de Santiago.
1: Sí.
2: El 11 de diciembre, este incendio fue el 8, y el 11, Luis Claro Cruz, un eminente santiaguino, puso en el diario El Ferrocarril, en el diario La Voz, una convocatoria para todos los que quisieran conformar el Cuerpo de Bomberos de Santiago. Santiago, en 1863, estaba atrasado, pues ya existía el Cuerpo de Bomberos tanto en Valparaíso, como en Valdivia, como en Ancud. Todos cuerpos de bomberos formados por colonias. Colonia alemana, italiana, y qué sé yo. Y en Santiago no había cuerpo de bomberos. Entonces, esto impuso, aquí se creó el primer cuerpo de bomberos el 20 de diciembre de 1863. Que es una de las consecuencias o una de las... De lo que llevó a la creación de este cuerpo, que estábamos atrasados.
1: Sí, totalmente. Estaba buscando un dato que ahí lo encontré. Una de cada 27 mujeres santiaguinas murió en el incendio de la Iglesia de la Compañía.
2: No, sí, fue horrible. Fue horrible, sí, todas las familias perdieron algo y la forma de morir también fue muy horrible. Incluso se señalan casos en que trataron de sacar con caballos, arrastrar, porque las puertas estaban bloqueadas con cuerpos humanos apilados uno sobre otro, y detrás de ellos había mujeres todavía vivas, y las laceaban y las trataban de sacar con caballos, laceándolas, tirar hacia afuera. Fueron muy pocas las que se lograron salvar. O sea, imagínate una tragedia de estas proporciones.
1: 1,000 mujeres se salvaron, 2,000 murieron.
2: Exactamente. Y esto, esta iglesia está donde el ex Congreso Nacional, ahí en Bandera.
1: En compañía con Bandera.
2: Y hay un monumento ahora ahí. Unos jardines que conmemoran esta horrible tragedia. Incluso están las campanas, que las campanas habían quedado abandonadas y las encontraron en Inglaterra, las habían vendido como desecho, como chatarra.
1: Sí.
2: Y fueron traídas a Santiago y ahora se les hizo un monumento ahí en el mismo ex Congreso Nacional.
1: Claro, porque esto en el fondo serían los jardines del ex Congreso.
2: Los jardines del ex Congreso, ahí
1: estaba
2: ahora,
1: la iglesia.
2: Y hay un movimiento que ahora se está poniendo en valor, o sea, las mujeres fueron invisibilizadas en este momento, o sea, no tenían identidad.
1: ¿Qué ganas de que se hubiese preservado lo que quedó de la iglesia de la compañía?
2: No, es que fue tanto el shock que días después se dio la orden de demoler.
1: Era demasiado trágico en ese momento. Hoy día, claro, si uno lo ve para atrás, igual es un acontecimiento histórico tremendo, que se hubiese preservado, hacer un homenaje ahí a las víctimas, pero bueno, no existe. Pero sí, el 2013, mientras hacían las obras de la línea 3 del metro, descubren cimientos originales del muro oriente bajo la calle Bandera. Ahora, lo descubrieron nuevamente y no están a la vista del público.
2: No están a la vista del público, pero se están haciendo actos. O sea, todos los 8 de diciembre se hace una conmemoración tratando de recuperar la identidad de estas mujeres, porque, o sea, si tú de los 2.000 cuerpos que se enterraron en fosa común, 100 habrán sido identificados con nombre y apellido. El resto, nadie supo. O sea, no se publicaron en ninguna parte, porque como no había registro civil, se hablaba la hija de, como te mencionaba antes, la esposa de, la hermana de, pero no podemos hablar de una Patricia García Pérez, no había un registro que llamó mucho la atención. Por lo mismo fue la fundación del registro civil, porque hasta ese momento era la iglesia la que llevaba a través de los bautismos o las partidas de nacimiento, llevaba los registros de nacimiento y muerte.
1: El luto que debe haber habido en Santiago en general, porque tú lo decías, o sea, tantas familias que perdieron a alguien, bueno, principalmente una mujer.
2: Y claro, es que algo que de aquí ni siquiera se puede dimensionar.
1: No,
2: y pasó como piola durante mucho tiempo, o sea, después...
1: Porque, uno lo lleva al día de hoy, pensando en la cantidad de población que tenemos en Santiago, una de cada 27 mujeres murió en ese incendio. O sea, imagínate de lo que estaríamos hablando hoy día.
2: Imagínate. No, si ahora hay un incendio con 2.000 muertos en ninguna parte pasaría desapercibido.
1: No.
2: Imagínate que Estados Unidos de Nueva York mandaron unos corresponsales, dos, ellos estaban en plena guerra civil americana y aún así copó las primeras planas de los diarios americanos en Nueva York, que esos diarios están en esas portadas.
1: Sí, qué increíble, ¿eh? ¿Qué significó esto también? Tú decías claramente, está la separación iglesia, Estado, etcétera, pero además políticamente...
2: El registro civil. Bueno, ahí los políticos empezaron a echar la culpa a otro, desembocó en recriminaciones, más que nada con la iglesia. Se culpó mucho a Juan Bautista Ugarte, que era el padre, que estaba encargado de esto, que él, bueno... Al final fueron todos exculpados, fue como algo, se tomó como, la justicia tomó esto como algo fortuito, no fue nadie condenado, pero el padre Juan Bautista Ugarte se le acusó de sobrecargar la decoración y hacer de esto como un show para enaltecer la Iglesia Católica. Aquí los jesuitas tampoco tenían nada que ver, porque si bien la iglesia Compañía de Jesús fue fundada por ellos habían sido expulsados en 1767 de todo el Imperio Español, y los que se habían hecho cargo de la iglesia era el arzobispado de Santiago. Entonces tampoco era una iglesia, nadie se hacía responsable, y el encargado, Juan Bautista Ugarte, a él lo trataron de culpar. Mira, ahí está el diario.
1: Sí, eso te iba a decir, ahí estamos viendo el Illustrated,
2: sí.
1: Que es un diario norteamericano.
2: Sí, Nueva York.
1: Donde aparece una ilustración del incendio de la compañía.
2: Imagínate si eran carretas y carretas, las carretas iban y venían, y imagínate llevar 2.000 cuerpos calcinados, irreconocibles tampoco, porque imagínate lo que es quemarse un cuerpo humano, se derrite, y más los vestidos, porque mucho tiempo se le echó la culpa a las mismas mujeres que habían sido, habían producido
1: por los velos, por la cantidad de tela del vestido.
2: Aparte había la costumbre de llevar un mantillo o tipo alfombra, cada mujer llevaba eso para sentarse.
1: Qué raro que les hayan echado la culpa.
2: Entonces, bueno, alguien había que culparse, pero al final no terminó. Bueno, son cosas que en realidad pasan. O sea,
1: son cosas que pasan, claro. El sacristán, dicen que, bueno, mucha investigación y rumores por aquí y por allá, finalmente, de acuerdo a lo que yo leí en el Archivo Nacional, pero tampoco vamos a ver, habría sido, dicen, responsabilidad del sacristán, pero al final, responsabilidad, pero tampoco la culpa. O sea, nadie esperaba que ocurriera esto.
2: Que el sentido común te indica que tú no puedes prender 20.000 velas en un recinto cerrado de madera y lleno de adornos que son todos altamente inflamables y combustibles.
1: O sea, y con puertas que se abren para adentro. O sea, tormenta pasada, todo dado para
2: se
1: eso.
2: Se privilegió el show a la seguridad. Aquí no había ni una seguridad, las puertas se abrían hacia adentro y todo adentro era inflamable, desde los vestidos hasta las velas, la parafina, o sea, todo conspiró para esta horrible tragedia.
1: Si quieren saber más sobre, a pesar de que ya obviamente porque Carlos se maneja ya lo contó todo, ¿no? Pero si quieren saber más, en una de esas podrían ir a Casasar a ver si encuentran algún libro.
2: Pueden ir
1: respecto
2: a visitarnos a Casasar, que estamos ubicados en el barrio Italia, en Conde el 1653, esquina Mujica. Ahí tenemos una sala dedicada exclusivamente a la historia. No vamos a decir que la iglesia de la compañía, pero hay mucho de historia. Vicuña Mackenna escribió sobre este tema. Y bueno, todos los de Abdón Cifuentes, todos los personajes de la época escribieron. O sea, la impresión fue tan fuerte que no hubo persona intelectual o ilustrada de esa época que no haya dejado algún escrito al respecto.
1: Y en una de esas encuentran el buzón de las impuras, ahí de segunda mano. Yo les recomiendo, eso sí, si van a Casasar, vayan con tiempo, porque se van a quedar pegados mucho rato buscando joyitas. Ahí ustedes se las tienen que arreglar para encontrar. Carlos Barría, dueño de Casasar, un gusto como siempre
2: muchas
1: tenerte
2: gracias
1: con nosotros con esta tremenda historia.
2: Les digo que nos pueden seguir a través del Instagram, @casa.sar. Pueden ver este mismo programa, si lo quieren ver repetido, lo pueden ver en YouTube, Casasar, o en TikTok, @casa.sar. También estamos presentes.
1: Cálmate.
2: Varias formas para seguirnos.
1: Muchas gracias por acompañarnos.
2: Gracias a ti, Claudia. Un gusto.
1: Gracias a quienes nos acompañaron por Bio Bio TV. Nos despedimos de la transmisión por la tele. Proseguimos, por supuesto, en Radio Bio Bio acompañándolos. Esto es Hoy en la Radio. Vamos a una pausa y ya volvemos.
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7: El 1 de septiembre del año 1967 se suicidó Ilse Koch. ¿Quién fue esta mujer? Tenía un apodo terrible. La denominaron la perra o la zorra de Buchenwald. Fue la esposa de Karl Koch, que era el comandante de ese campo de concentración nazi. Fue tristemente célebre Ilse Koch por su colección de tatuajes que arrancaba de la piel de los presos, por sus lámparas hechas con piel humana y por sus secciones anatómicas que acabaron en las universidades y fueron usadas por los estudiantes alemanes de medicina. También eran famosos sus pisapapeles. El más conocido era una cabeza reducida de un oficial ruso que sirvió como prueba, de hecho, en los juicios posteriores. ¿Quién fue esta mujer? ¿Quién fue Ilse Koch, esta denominada la perra o la zorra de Buchenwald? Había nacido en Dresden el año 1906 y a los 15 años dejó los estudios y empezó a trabajar como dependiente en una librería. Y allí comenzó a relacionarse con miembros del partido nazi. Era atractiva, era una pelirroja que tuvo más de alguna aventura con algunos de estos nazis, hasta que poco después fue elegida personalmente por Heinrich Himmler, el jefe de las SS y de la Gestapo, para que se casara con Karl Koch, un empleado de banca que se había convertido en su ayudante principal. Con el tiempo, Koch fue coronel del campo de concentración de Sachsenhausen, cerca de la capital, y en el año 1939 lo nombraron comandante del campo de concentración de Buchenwald, uno de los primeros, y no solo eso, uno de los más grandes construidos por los nazis. Ese campo fue tristemente famoso porque se hizo conocido por los experimentos médicos que se llevaron a cabo allí con prisioneros. Según cuenta Susana Castellanos en el libro Mujeres perversas de la historia, pronto Ilse Koch comenzó a dar caminatas entre los prisioneros y a disfrutar castigándolos ellas mismas. Para eso se proveyó de un látigo con el que azotaba ferozmente a los que consideraba muy feos mientras se burlaba de su aspecto físico. Y sigue este relato. Según sus posteriores acusadores, observando torturas, Ilse sentía un intenso placer que le dilataba las pupilas y le aceleraba el pulso. Al ver las ejecuciones, se excitaba tanto que un día, en medio de su frenesí, desenfundó su arma y disparó en contra de un grupo de prisioneros que no iban a ser ejecutados, aumentando a 24 la lista de los muertos. Los sufrimientos que le proveían satisfacción podían ser provocados por cosas simples, como azuzar perros rabiosos contra mujeres embarazadas, verlas correr con dificultad y oírlas gritar. Ilsa sentía una morbosa fascinación por la piel humana, y esto la llevó a cometer actos de violencia desmedida. En una oportunidad, ordenó que los prisioneros jóvenes fueran desollados para hacer con sus pieles diversos artículos. Por ejemplo, cubiertas para libros, billeteras, guantes y también pantallas de lámparas. Fue tal la fascinación que despertaron entre las esposas de los oficiales estas, entre comillas, artesanías, elaboradas por Ilse con estas pieles humanas, que varias de ellas se acostumbraron a observar a los prisioneros a su llegada al campo para seleccionar las pieles que más les gustaban. El año 1945, mientras el Tercer Reich se desmoronaba, Ilse huyó de Buchenwald y por casi 2 años se perdió en el anonimato, pero en el año 1947 fue capturada y encarcelada. En el juicio que se realizó en el que fuera el campo de concentración de Dachau, frente a decenas de testigos, entre los que se encontraban algunas de sus víctimas, Ilse se declaró inocente de todas las acusaciones y aseveró que había actuado obligada por sus superiores. Sin embargo, pese a esos descargos, Ilse fue condenada a cadena perpetua, y no solo eso, también a trabajos forzados. Pero en el año 1951 fue puesta en libertad por falta de pruebas, pero apenas salió de la cárcel fue nuevamente detenida, juzgada y condenada a cadena perpetua por otros cargos distintos a los del primer juicio. La acusación de haber matado prisioneros para fabricar objetos con su piel fue nuevamente desestimada. Ilse Koch hizo varias peticiones de indulto, pero todas fueron rechazadas. Incluso protestó por su sentencia de cadena perpetua sin éxito a la Comisión Internacional de los Derechos Humanos. La madrugada del 1 de septiembre del año 1967, en la cárcel de Aichach, Ilse Koch ató varias sábanas, la sujetó de la lámpara que colgaba encima de su cama y se ahorcó. Tenía 60 años el día de su suicidio. 60 años de Ilse Koch, la perra o la zorra del campo nazi de concentración y exterminio, Buchenwald.
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1: 23 con 42 minutos, estamos de vuelta hoy en La Radio y les quiero contar algo. ¿Qué les quiero contar? Se me olvidó, pero algo les quiero contar. Ah, ya, sí, lo encontré. Esta es una noticia internacional, porque ustedes conocen el caso de Brigitte Macron, que es la primera dama de Francia, y su relación con el presidente Emmanuel Macron. Ellos tienen una tremenda diferencia de edad. De hecho, ella fue su profesora. Tienen 25 años de diferencia. Entonces, en esa época, un escándalo. Bueno, ahora estaría súper funada, claramente, ya no corresponde. Pero bueno, hoy día ya se ven un poquito más cercanos en edad, qué sé yo. El tema es que esto sería genético. No, broma, no es que sea genético. Pero resulta que la hija de Brigitte Macron, no la que tiene con el presidente, otra de antes, está teniendo una relación con un estudiante 20 años menor. Entonces ya, obviamente, todos están haciendo el paralelismo, comparándola. En el 2017 fue que Emmanuel Macron asumía como presidente de Francia y parte de los focos

0: donde él se desempeñaba como instructor de kitesurf. Y una cercana de la pareja aseguró a este mismo medio que la conexión entre ambos fue inmediata, flechazo total, y que comparten varios intereses como los viajes, los deportes y el emprendimiento. La publicación también señaló que Ogier ya habría presentado a Leconte a sus dos hijos, Elise, de 12 años, y Aurel, de 10. El romance adquiere un toque particular debido al historial sentimental de su mamá. La diferencia de edad entre Ogier y su nueva pareja recuerda a la relación de Brigitte Macron, de 73 años, hoy, con el presidente francés Emmanuel Macron, de 48. Oye, qué joven Macron, yo pensaba que era mayor. Bueno, es que dicen que los periodos presidenciales te suman harto año. En Chile siempre hacen la comparación de cómo asumen el cargo a cómo salen, porque imagínense el estrés. Bueno, eso era un paréntesis nomás. Macron conoció a Brigitte cuando él tenía 15 años. Es que ya, este es el tema. Yo encuentro que cada uno que haga lo que quiera con su vida mientras la cosa sea legal. Y en el caso de la hija de Brigitte, Ogier se llama, y su pololo, ya tienen 20 años de diferencia, pero... él es mayor de edad, ¿ok? Bueno, el caso de Macron y Brigitte es muy distinto. Él tenía 15 años y ella era su profesora de colegio, po. Él estudiaba en Amiens, que ella estaba casada y ya tenía 3 hijos, entre ellos la chica de la que estamos hablando. Según ha salido a la luz en distintos medios, la relación generó preocupación en la familia del actual mandatario y sus papás incluso decidieron trasladarlo a París. Ya, pero es que obvio, o sea, claramente, si te echó el ojo la profesora o te está joteando la profesora y tú tienes 15 años, es como para preocuparse. Bueno, de hecho, Tiffen, que es la hija de Brigitte, tenía 9 años cuando comienza la relación entre su mamá y Macron, y a pesar de haber sufrido en ese momento, según contó en el 2024 a Paris Match, años después defendió públicamente el vínculo y defendió ahí a la pareja como un ejemplo de amor. La nueva relación de Ogier llega meses después de su separación del polémico presentador de televisión y radio francesa Cyril Hanouna en mayo del 2026. Previamente había terminado a inicios del 2025 su relación con el médico Antoine Chouteau, con quien mantenía una unión civil desde el 2010. La unión civil es muy típica, se hace hace muchísimos, muchísimos años en Francia. Bueno, yo encuentro que sí, se entiende que hay un paralelismo porque hay 20 años de diferencia, que al hombre se le juzga muy poco o nada en realidad, nada, cuando hay 20 años de diferencia con una mujer siendo él mayor. Pero claro, en este caso, como se trata de una mujer, es muy controversial que esté con un hombre 20 años menor. Incomparable con el caso de Brigitte y Emmanuel Macron, porque ella era su profesora en el colegio y él tenía 15 años, francamente. Muy bien, les tengo un consejo. Lo estoy buscando y se los doy al tiro, lo encontré. 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Sí, ¿o no?
1: No.
0: Sí, sí, todo el mundo dice sí, yo lo sé. Bueno, les voy a contar, estoy buscando la noticia que sea más entretenida para ustedes y ya encontré una, no sé si la van a encontrar entretenida, pero aquí vamos. Una tailandesa terminó rapada por no pagar una cuenta en un pub. Están exigiendo una investigación. Me parece que esto es un poco extremo. Hacer perro muerto es todo lo que está mal. ¿Se han dado cuenta también que cuando uno va a un cumpleaños en un bar y como que uno empieza ya a repartirse la cuenta, como que veo que todos pagan, siempre hay gente que se fue antes y que dice, no, sí, sí, te transfiero, obvio, o te dejo tal cosa, y que no paga, y que al final las cuentas no suman al final? Así que mal esa gente. Muy mal. Ahora, este insólito y humillante episodio ocurrió en Bangkok, Tailandia, y generó muchas críticas luego de que esta mujer fuera rapada por los trabajadores del bar tras supuestamente intentar abandonar el local sin pagar una millonaria cuenta. Ella tenía su historial. Era conocida por acumular deudas en clubes y restaurantes de la zona, donde llegó el pasado 25 de agosto al local usando una identificación falsa, donde consumió unos $1,812, que igual son casi 2 millones de pesos, pero habrá comido mucho, porque ¿cuánto te podéis tomar

$1,812. Bueno. Sí. Según Viral Press, posteriormente habría intentado retirarse sin pagar, pero fue detenida y entregada al personal. Y le dicen, ¿sabe qué? Tiene que pagar la cuenta. Y ella dijo, es que no tengo plata. Entonces, aceptó, eso es lo que están diciendo. Porque claro, uno dice, ya, pero qué violento, ¿por qué no llaman a un segurito, llaman a los carabineros de Bangkok, etcétera? Pero porque no pueden hacer este ajuste de cuenta por sus medios. Pero bueno, lo que dicen ahora es que la joven supuestamente habría aceptado que le afeitaran la cabeza a cambio de no ser entregada a la policía. Lo que quedó evidenciado al final en las imágenes que se volvieron virales en redes sociales, donde al parecer se ve que ella llega a una especie de acuerdo, quizá que antecedentes tenía, porque si ya tenía identificación falsa y todo, por eso ella no quería que llamaran a los carabineros de Bangkok. En esos videos, ella aparece con un vestido blanco mientras aparentemente firma un contrato de compra de cabello. Luego, una camarera usa una máquina eléctrica para cortarle el pelo al ras, pelo que supuestamente sería donado. Ah, pero si es por una causa, está bien. No, es broma, obvio que no está bien, es todo lo que está mal. Pero, bueno, este caso provoca cuestionamientos en algunas comunidades. Por ejemplo, B1 Foundation es una organización que apoya proyectos globales para reducir la pobreza extrema y mejorar las condiciones de vida en comunidades vulnerables. Y ellos afirmaron que esto fue demasiado lejos y calificaron el procedimiento como ilegal. Según la activista, un contrato firmado bajo coacción sería nulo y el hecho podría constituir agresión, coacción y detención ilegal, por lo que exigió una investigación por parte del Ministerio de Desarrollo Social y Seguridad Humana de Tailandia. Igual tiene muchísimo sentido, porque si bien ella firma un contrato y dice que está dispuesta a vender el pelo, donar el pelo, etcétera, para pagar la cuenta, claro, está efectivamente ahí contra su voluntad, acá hay una coacción, también una detención ilegal, así que, claro, es un poco también contra tu voluntad. Bastante extremo el caso, ¿no? Acá la gente que hace perro muerto de definitiva se llama a la policía, me imagino. Bueno, en algunos casos igual se ponen violentos, pero nunca había visto que te cortaran el pelo. En fin, vamos a escuchar música y vamos a escuchar a los Bee Gees. ¿Saben por qué? Porque hay una efeméride al respecto. Hoy está de cumpleaños Larry Gibb, músico británico de esta tremenda banda. Así que escuchamos Tragedy hoy en la radio.

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1: 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Nos despedimos hoy en la radio. Un gusto acompañarlos como siempre. Nos reencontramos mañana a las 8:30 de la noche. Y nos vamos con música. Suena La Ley, sin ti.

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1: Fiesta linda, Carmencita Ruiz, el Guaso Ladino en Bio Bio.

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4: El Ministerio Público indaga un plan para asesinar al alcalde de San Bernardo, Christopher White. El gobierno recibió una buena evaluación de parte de parlamentarios por su cambio de táctica en la discusión de la reforma de seguridad. La actividad económica del mes de julio registró una caída de 1,5%. La Subsecretaría de Telecomunicaciones instruyó el bloqueo de 42 plataformas de apuestas en línea que funcionan de manera ilegal. El ministro Fernando Barros afirmó que el gobierno de Javier Milei tiene listo un texto para que el mandatario firme la derogación del decreto que defina el estrecho de Magallanes como un espacio compartido. La oposición trabaja en los últimos detalles de Democracia Siempre, una instancia que pretende contraponerse políticamente al Foro Madrid. La Corte Suprema inicia hoy la revisión de al menos 56 cuadernos de remoción abiertos contra magistrados a raíz de los viajes fuera del país realizados durante periodos de licencia médica. La justicia condenó a 18 de los 19 acusados por el ataque al molino Grolmus ocurrido en 2022 en la comuna de Contulmo. En noticias internacionales, la policía de Bolivia entregó a Perú al principal líder de la banda criminal peruana, los pulpos Johnson Cruz Torres, pocas horas después de haber sido capturado en La Paz. El presidente de los Estados Unidos, Donald Trump, dijo que no intenta forzar a Irán a negociar e instó al pueblo iraní a sublevarse contra el régimen de Teherán. En el deporte, el delantero de Colo-Colo, Javier Correa, recibió dos fechas de suspensión luego del gesto obsceno que realizó en el último superclásico frente a la U de Chile. Y el extremo chileno Darío Osorio fue oficializado como nuevo jugador del Crystal Palace de la Premier League inglesa.
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1: 12 de la noche, 6 minutos.
4: ¿Cómo están? Muy buenos días. Bienvenidos a la revisión de las noticias en Radiograma. Saludamos a quienes nos escuchan a través de las 43 estaciones de Bio Bio, la radio en todo el país, y a quienes nos ven a través de la televisión digital de libre recepción en Bio Bio TV. Los invitamos a interactuar con nosotros a través de nuestro número de WhatsApp al más 569-9207-888, número que usted ya puede ver en pantalla, o también usted nos puede llamar a nuestra línea directa gratuita desde cualquier teléfono celular, desde cualquier teléfono de red fija al 800-810-810. Línea completamente habilitada, gratuita, para que usted nos llame de inmediato. Vamos a la noticia. Desde este momento les ofrecemos información independiente. El alcalde de San Bernardo, Christopher White, reapareció públicamente tras salir del centro asistencial al que ingresó luego de conocer antecedentes sobre un plan para asesinarlo. Los detalles los tiene Sebastián Catalán.
5: El alcalde de San Bernardo, Christopher White, reapareció públicamente tras salir del centro asistencial donde fue evaluado luego de conocer antecedentes sobre un supuesto plan para asesinarlo. Lo hizo a través de un video junto al senador socialista Juan Luis Castro, donde agradeció los apoyos recibidos y aseguró que seguirá adelante pese a la amenaza.
6: Momentos difíciles para mí, para mi familia, para mi entorno. El crimen organizado no puede ganar. Vamos a seguir adelante con más fuerza, con más convicción. He recibido múltiples apoyos porque somos una mayoría los que queremos que a Chile le vaya mejor.
5: Tras conocerse el caso, el ministro de Seguridad Pública, Martín Arrau, confirmó que White ya contaba con protección especial por amenazas anteriores y que esas medidas fueron reforzadas. El gobierno evitó entregar detalles del dispositivo por razones de seguridad. La investigación apunta a una estructura vinculada a Juan Flores Valenzuela, alias el Indio Juan. Según los antecedentes conocidos, el ataque debía concretarse antes del 18 de septiembre e incluía seguimientos y coordinaciones sobre los movimientos de White. El Indio Juan fue recapturado en San Ramón y deberá volver a prisión por condenas pendientes. Por ahora, no ha sido formalizado por este supuesto plan contra el alcalde, mientras la Fiscalía mantiene abierta la investigación.
4: Tras el fallido y cuestionado ingreso de la reforma de seguridad, senadores valoraron el cambio de táctica del gobierno respecto de su tramitación y la reapertura a cambios. Gonzalo Holguín nos cuenta.
7: Senadores de las comisiones de seguridad y constitución respondieron positivamente a la decisión forzada del gobierno de priorizar los proyectos de ley de la agenda de seguridad por sobre la reforma ingresada por la moneda. Esto genera un cambio de táctica y de tono. De táctica porque serán los proyectos de seguridad los que pasen a primera línea. Y de tono porque el ministro de seguridad, Martín Arrau, ya muestra apertura a no crear un nuevo estado de excepción.
8: Por supuesto, si el estado de excepción, constitución de emergencia, se puede modificar y hacer algunos cambios que asimilen a lo que nosotros hemos propuesto en cuanto a alguna herramienta, es una solución viable. Respaldamos la idea, nos vamos a mantener un estado de excepción policial o de seguridad pública.
7: La presidenta del Partido Socialista, Paulina Bodanovich, dice que tiene disposición a considerar apoyos a una agenda de seguridad con musculatura, pero en ningún caso respaldarán el cruzar límites democráticos. Insiste en la tesis de que la reforma debe ser retirada.
9: Cuando se traspasa el límite de la democracia unilateralmente, creo que también hay que hacer un análisis de eso, y el gobierno no debería persistir en un mal proyecto que no tiene ningún sentido técnico ni tampoco ninguna viabilidad política.
7: La próxima semana habrá encuentros entre el gobierno y los senadores de la comisión y también los propios opositores, los senadores Araya, Paulina Bodanovich y Claudia Pascual. Y esperan tener una conversación para buscar una posición alineada de cara al diálogo que vendrá con el gobierno.
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1: 12 de la noche, 9 minutos.
4: El optimismo que había instalado el gobierno se encontró de frente con las cifras de julio. El IMASEC cayó 1,5%, su peor registro en 3 años, y se complicó la meta del gobierno de crecer 1,8%. Este 2026. Los detalles los tiene Vanessa Gajardo.
10: Tiempo atrás, el ministro de Hacienda, Jorge Quirós, habló de junio como un mes de la inflexión para la economía tras un positivo IMASEC del 2,5%. Pero ese respiro duró poco, porque el índice mensual de actividad económica del séptimo mes del año, julio, anotó su peor caída en los últimos 3 años. Con un desplome del 1,5%, explicado principalmente por la minería y en menor medida los servicios y la industria, la economía sigue mostrando signos de debilidad. El coordinador de política macroeconómica de CLAPESUCE, Germán González, dijo que la recesión técnica podría seguir persiguiéndonos, mientras que el gerente de estudios de Renta 4, Guillermo Araya, adelantó que el IMASEC de agosto tampoco traería buenas noticias.
11: Este dato lo que abre, ¿verdad?, es la posibilidad de tener un tercer trimestre de caída de la actividad económica.
12: Para agosto también esperamos un efecto negativo producto del anuncio de Codelco respecto a la suspensión temporal de las operaciones en Andes Norte en la mina El Teniente.
10: Para lograr la meta del gobierno de crecer un 1,8% este año, tendríamos que crecer del orden de un 4,9% el resto de 2026.
4: El ministro de Hacienda, Jorge Quirós, llamó al orden al gabinete por los pedidos de aumento de presupuesto por la prensa, afirmando que esa conversación debe ser interna. Cristóbal López nos cuenta más detalles.
13: Malestar causó en Hacienda los pedidos de ajustes presupuestarios que pidieron ministros sectoriales a través de los medios. Luego que la ministra de Salud, May Chomalí, solicitara un aumento de 4,5 a 5% para su cartera y que el ministro de Vivienda, Iván Poduje, pidiera un considerable reajuste de presupuesto del 23,9%, el encargado de la billetera fiscal salió a hacer un llamado de atención. Jorge Quirós fue claro y conciso. Estas conversaciones no se llevan a través de los medios, sino que se deben hacer en la interna del gabinete.
14: Todas mis acciones he optado porque los ministros conversemos más bien al interior del gabinete, siendo estas decisiones públicas como alguna manifestación de intenciones, pero todas estas cosas las vamos a discutir.
13: La radio conversó en exclusiva con la ministra de Salud, May Chomalí, quien acusó que la polémica se dio por una broma mal interpretada, que se trata de una estimación de los dineros que requeriría la cartera para funcionar, pero que incluso esto sería posible con menos dinero.
15: Nosotros hemos estado trabajando en una mesa con el Ministerio de Hacienda ya hace un buen rato. Dice una suerte de broma, sí, pero fue súper mal interpretado. Jamás he tenido la intención de pedir por la prensa.
13: Mientras tanto, las subcomisiones mixtas analizan la ejecución de la última ley de presupuesto en la previa del inicio de la tramitación del erario para el año 2027.
4: La Subsecretaría de Telecomunicaciones instruyó el bloqueo de 42 sitios de apuestas en línea que operan ilegalmente en el país. Los detalles con Bárbara Payal.
16: La Subsecretaría de Telecomunicaciones instruyó a las empresas de Internet bloquear 42 sitios de apuestas online a partir de un listado entregado por la Superintendencia de Casinos. Entel, Movistar, Claro, GTD, UOM y BTR tienen 48 horas para ejecutar los bloqueos y acreditar su cumplimiento ante la Corte de Apelaciones de Santiago en respuesta a un fallo de la Corte Suprema que prohíbe la transmisión y promoción de juegos de azar ilegales. La nómina incluye plataformas vinculadas a figuras públicas como Arturo Vidal, influencers y empresas que patrocinan clubes del fútbol chileno. La subsecretaria de Telecomunicaciones, Romina Garrido, advirtió que estos bloqueos podrían repetirse.
17: La Corte nos ha mandatado bloquear los sitios de apuestas. Hoy son 42, mañana nosotros podríamos recibir otro oficio de la superintendencia donde nos señalen otro lote más y así sucesivamente ir instruyendo los bloqueos.
16: En la Asociación Chilena de Casinos y Juegos cuestionaron que la medida resuelva el problema de fondo y llamaron a una respuesta coordinada por parte del Estado. El plazo para acreditar los bloqueos vence la mañana de este jueves y de no cumplirse la instrucción, las empresas arriesgan sanciones.
4: Y vamos a ir hasta otra zona de nuestro país porque la ruta Bulnes-Quillón quedó habilitada tras un fatal accidente de tránsito ocurrido cerca de las 18 horas del día de ayer. Nos informa Guillermo Oscares.
18: Pasadas las 22 horas quedó habilitado el tránsito en la ruta N48 a la altura del kilómetro 6, sector La Selvita, entre Bulnes y Quillón, luego de un accidente de tránsito ocurrido cerca de las 18 horas. En el lugar, un camión de transporte de material pétreo con doble carro colisionó frontalmente a una camioneta Chevrolet Loop, cuyo conductor, un hombre de 43 años con domicilio en la zona de Laja, falleció en el lugar, siendo este el único ocupante del vehículo menor. De acuerdo con los primeros antecedentes, la camioneta habría sobrepasado el eje central de la calzada, siendo impactado por el camión que circulaba en sentido contrario en dirección a Quillón. El tránsito permaneció suspendido durante aproximadamente 4 horas, mientras se trabajó por parte de carabineros, bomberos y personal de salud. Por instrucción de la Fiscalía de Bulnes concurrió además la CIA de Carabineros Ñuble para realizar los peritajes correspondientes. Pasadas las 22 horas, el servicio médico legal realizó el levantamiento del cuerpo, trasladándolo hasta Chillán para la autopsia de rigor, procedimiento que permitirá establecer con estos antecedentes las condiciones en que se encontraba el conductor al momento del accidente. 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
4: Esta jornada el presidente José Antonio Kast se adentrará en el estrecho de Magallanes para participar de los ejercicios navales que lidera la Armada en la zona. Esto en medio de la tensión con Argentina y a solo horas de la reunión bilateral que el mandatario tendrá con su par argentino Javier Milei. Los detalles los tiene María José de la Mar.
19: Ayer por la tarde, el presidente José Antonio Kast arribó por primera vez como mandatario en ejercicio a la región de Magallanes. Una visita que se enmarca en su participación en los ejercicios militares que lidera la Armada en la zona, los cuales tienen especial relevancia por desarrollarse en el estrecho de Magallanes. Todo se da tras la tensión que produjeron las declaraciones del comandante de la Fuerza Aérea de Argentina, Gustavo Javier Valverde, quien aseguró que el estrecho es de soberanía argentina, luego de una nota de protesta enviada por Chile y a horas de una bilateral con el presidente Javier Milei. Lo que busca el Ejecutivo es que se derogue el decreto 457 del 2021, que establece que la zona es de uso compartido y que requiere exploración, estudio y control conjunto. Una derogación que, según confirmó el ministro de Defensa Fernando Barros, está por ocurrir.
20: Desde el punto de vista del documento necesario para modificar la política de defensa y la directriz presidencial, está listo y en poder del presidente Milei.
19: Con todo, los ojos están puestos en la reunión bilateral que debería tener lugar mañana entre ambos mandatarios, instancia que se enmarca en la visita de Milei por el Foro de Madrid.
4: Sube el tono en el oficialismo por la participación del presidente José Antonio Kast en el Foro Madrid, encuentro que reunirá mañana en Chile a referentes de la derecha conservadora. Los detalles en el informe de Francisca Cárez.
21: El Foro Madrid todavía no comienza y el tono entre los partidos oficialistas sigue subiendo. A menos de 24 horas de la cita, los llamados para que el presidente José Antonio Kast se reste derivaron ahora en recriminaciones sobre hasta dónde pueden llegar los partidos a la hora de cuestionar la agenda del mandatario. Francisco Rego, diputado de RN y panelista del encuentro, fue uno de los más duros. Pidió terminar con los mensajes públicos hacia Kast y aseguró que los parlamentarios no pueden intentar pautear al presidente, cuya cercanía con Foro Madrid, recalcó, es conocida desde antes de llegar a la Moneda.
0: Basta de andar mandando mensajes al presidente de la República por los medios de comunicación. No podemos pautear al presidente por los medios. Y me extraña que personeros de nuestro sector no lo entiendan.
21: Y no solo Kast mantiene su participación y será el encargado de abrir el encuentro para luego dar el paso a la intervención de Javier Milei. El ministro de Seguridad, Martín Arrau, también será panelista y volvió a defender su asistencia. Aclaró que no realizará una exposición individual, sino que intercambiará experiencias con expertos internacionales sobre crimen organizado y terrorismo. Además, el ministro calificó este tipo de instancias como bastante positivas, mientras que ya las miradas están todas puestas en los preparativos de lo que será mañana el Foro Madrid.
4: Los partidos de la oposición preparan una nueva señal de unidad de progresismo con Democracia Siempre, actividad que tendrá entre sus invitados a los expresidentes Gabriel Boric y Michelle Bachelet. Los detalles los tiene Gabriela Piña.
2: Mientras el oficialismo se prepara para participar en el Foro de Madrid, la oposición organiza su propio espacio para marcar diferencias, Democracia Siempre, una actividad que reunirá este jueves a distintos sectores del progresismo y que busca instalar la defensa de la democracia como un eje de articulación frente al avance de la derecha internacional. El presidente del PPD, Raúl Soto, planteó que la defensa de la democracia puede convertirse en un punto de encuentro entre los distintos sectores que se sumen a la convocatoria. En tanto, su par de la Democracia Cristiana, Álvaro Ortiz, también llamó a respaldar la instancia y cuestionó el avance de la extrema derecha.
22: Convocamos a este encuentro para rechazar el Foro de Madrid, para hacer un contrapunto, pero también para hacer un compromiso de defensa de los principios democráticos.
23: Para conversar, para dialogar, para reflexionar respecto a esta avanzada de extrema derecha llena de mentiras que es capaz de ganar elecciones mintiendo.
2: Democracia Siempre busca convertirse en una señal política del progresismo y en el principal contrapunto opositor al Foro de Madrid.
4: El complejo escenario que enfrenta a su candidatura a la Secretaría General de las Naciones Unidas, Michelle Bachelet, se reunió con el presidente de Brasil, Luis Ignacio Lula da Silva. Los detalles en el informe de Danilo Ormeño.
24: En Brasilia se concretó el esperado encuentro que forma parte de las intenciones de Michelle Bachelet por encauzar su carrera al organismo internacional o bien declinarla. Su candidatura no pasa por un buen momento tras el segundo sondeo preliminar del Consejo de Seguridad, medición de carácter secreta que la dejó séptima entre 8 candidatos con solo 2 votos de aliento, golpeando así sus intenciones de llegar a la ONU con el respaldo de México y Brasil. Según la prensa de este último país que cubre la carrera a Naciones Unidas, Bachelet habría acordado con Lula mantener la campaña al menos hasta el tercer sondeo preliminar y allí definir el futuro de la campaña. Desde su entorno solo se ha limitado a decir que fue una buena reunión. El senador de la Democracia Cristiana, Iván Flores, desdramatizó el turbulento camino que atraviesa Bachelet. A su parecer, no es necesario bajar ahora la candidatura.
25: Tendría que ser Brasil, México, que son los países que la apoyan, quien en conjunto con Michelle Bachelet tome la decisión. Yo no veo la necesidad que haya de bajarla ahora, ¿no?
24: Un reciente reporte del The Washington Post hizo alusión a cómo el gobierno de Donald Trump estaría haciendo gestiones en torno a que la ONU elija un secretario general que esté sintonizando con sus intereses. Allí no aparece Michelle Bachelet debido a su cercanía con China.
4: La Corte Suprema iniciará hoy la revisión de al menos 56 cuadernos de remoción contra magistrados por viajes al extranjero durante licencias médicas. Los detalles en el informe de Marcela Rojas.
26: La permanencia de más de 50 magistrados y funcionarios del Poder Judicial está en manos de la Corte Suprema. Mañana el Pleno del Máximo Tribunal iniciará la revisión de los cuadernos de remoción por los viajes al extranjero realizados con licencias médicas. Son al menos 56 cuadernos que serán analizados durante varias jornadas y en audiencias reservadas. Cada parte tendrá 30 minutos para presentar sus alegatos y posteriormente la Suprema deberá determinar caso a caso si los antecedentes justifican o no la remoción. Desde la Asociación Nacional de Magistradas y Magistrados han planteado que el proceso no solo involucra la situación particular de los funcionarios. La presidenta del organismo, Mariela Hernández, dijo que se tocan los principios como la independencia judicial, la inamovilidad y el debido proceso.
27: Lo que está en juego son principios esenciales para el funcionamiento del Estado de Derecho. La independencia judicial, la inamovilidad de los jueces, el debido proceso y la certeza jurídica.
26: Será el Pleno de la Corte Suprema el que desde este miércoles comienza a escuchar los argumentos de las partes y a definir uno a uno el futuro de los magistrados y funcionarios incluidos en estos cuadernos.
28: La
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4: El presidente de Bolivia entregó a Perú al principal líder de la banda criminal peruana Los Pulpos, Johnson Cruz Torres, apodado Johnson Pulpo, pocas horas después de haber sido capturado en La Paz tras una larga búsqueda, según informó el gobierno peruano a través de sus redes sociales. La entrega de Johnson, heredero del mayor clan criminal de Perú que tiene como centro de operaciones la ciudad de Trujillo, se realizó en la población limítrofe de Desaguadero, situada a orillas del río Titicaca, donde se encuentra el principal paso fronterizo terrestre entre ambos países. Sobre Cruz Torres, de 29 años, pesaba una orden de captura internacional tras haber recibido una condena de cadena perpetua por un robo donde murió un comerciante, así como por múltiples secuestros y asesinatos ejecutados en Trujillo, ciudad de la costa del norte de Perú, situada a unos 570 kilómetros de Lima. Y el presidente de los Estados Unidos, Donald Trump, dijo que no intenta forzar a Irán a negociar, expresó confianza además en la posición de Washington en el conflicto e instó al pueblo iraní a sublevarse contra el régimen de Teherán. No estoy intentando forzar a Irán a sentarse a la mesa de negociaciones, como informó ABC Fake News, dice. No me podría importar menos si firman un acuerdo que para ellos no vale nada, escribió el mandatario republicano en su red social Truth Social. Ahora me gusta más, mucho más nuestra posición, con un control casi total del estrecho de Hormuz y con su economía colapsando por completo. Solo están prolongando lo inevitable. ¿Cuándo se levantará y luchará el pueblo iraní? Concluyó Trump en un mensaje en su red social.
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4: El delantero de Colo-Colo, Javier Correa, fue sancionado con 2 fechas de suspensión por el Tribunal de Disciplina tras el gesto obsceno que realizó finalizado el último Superclásico. El atacante deberá cumplir el castigo de los encuentros del torneo de Primera División frente a Huachipato y Deportes Concepción. Y en otro frente noticioso, el extremo chileno Darío Osorio fue transferido al Crystal Palace de la Premier League de Inglaterra con una negociación que alcanzará los 28 millones de euros. Universidad de Chile recibirá 3,5 millones por porcentajes pendientes y derechos de formación. Todo el deporte, la actualidad con Diego Osorio.
6: El delantero de Colo-Colo, Javier Correa, recibió 2 fechas de suspensión luego del gesto obsceno que realizó finalizado el Superclásico y que generó la denuncia de Universidad de Chile. De esta manera lo confirmó el secretario de la primera sala del Tribunal de Disciplina, Simón Marín, teniendo que cumplir la sanción en los próximos partidos frente a Huachipato y Deportes Concepción.
7: El tribunal determinó sancionar al jugador Javier Correa con 2 fechas de suspensión. El motivo por infracción al artículo 63, letra B, número 3, a raíz de la denuncia presentada por la Universidad de Chile. Se tomó en cuenta el hecho en sí y por supuesto se tomó en cuenta el agravante que él tenía por ser autor de una infracción anterior que llevaba una penalidad superior. Por eso tiene un agravante.
6: Hoy se jugarán los 2 partidos pendientes del Torneo Nacional de Primera División desde las 6:00 p.m. a puerta cerrada. Tras los incidentes del último domingo, Coquimbo Unido recibe a Universidad de Concepción, mientras que a las 20:30 Deportes Limache se mide a Ñublense en Quillota. Además, en el cierre del libro de pases en Europa, el Midtjylland danés transfirió al extremo chileno Darío Osorio al Crystal Palace de la Premier League inglesa en un trato de cesión inicial con un cargo de 2 millones de euros y con una opción de compra obligatoria fijada en 26 millones, más otros 4 en variables por mayor cumplimiento de objetivos. Una transferencia que ronda los 28 millones de euros y también recibe Universidad de Chile, que es bueno recordar que cuando traspasó al delantero al Midtjylland en agosto de 2023, conservó el 10% de los derechos económicos del jugador, además de asegurar un 3,5% correspondiente a derechos de formación, por lo que considerando estos montos, la U estaría garantizando al menos 3,5 millones de euros líquidos después de confirmarse la operación. Darío Osorio tuvo una emotiva despedida del cuadro danés con este mensaje en sus redes sociales.
8: Más que nada que me recuerden como una buena persona que trata de ayudar a los demás y futbolísticamente que me recuerden como una persona que siempre trato de dar lo mejor.
6: Otro futbolista chileno y seleccionado jugará en Rusia. En este caso hablamos del delantero Maximiliano Gutiérrez, transferido de Independiente de Avellaneda al Dinamo de Moscú, en una negociación que ronda los 7 millones de euros y en la que recibe también Huachipato como formador de joven atacante. En el plano polideportivo, la selección nacional de rugby enfrenta desde las 15 horas a Paraguay en su segundo compromiso de la América Rugby Championship después del partido accidentado del último sábado frente a Uruguay en Talcahuano. Combinado Charrúa que en la previa de hoy jugarán ante Argentina, ambos partidos en el Estadio Escuela Militar de Santiago. En la previa, el experimentado medio scrum de los Cóndores, Marcelo Torrealba, aseguró que ya superaron lo del último fin de semana.
9: Ya pasó esa página, ahora estamos enfocados solamente en lo que es representar a Chile bien y con un equipo de muchos jugadores debutantes. Es un Paraguay que creo que también tuvo hartos debutantes el fin de semana, sabemos que es un equipo muy físico y nos van a venir a buscar las formaciones fijas y ahí es donde nosotros tenemos que hacernos muy fuertes.
6: Así es, finalmente fue confirmado para mañana el partido por la segunda ronda del US Open entre Alejandro Tabilo, hoy número 28 del mundo, y el australiano Alexei Popperin, de 27 años, que está 130 del ranking ATP.
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4: Hasta acá la revisión de las noticias en Radiograma. Los dejamos invitados para que continúen en la sintonía de Bio Bio la radio. Ya llega este trasnoche de la radio hasta las 6 de la mañana. Y recuerde que a cada hora nos volvemos a reencontrar con las noticias en El Informador. Todos los detalles usted ya los puede revisar en nuestro sitio web, biobiochile.cl. Gracias por estar ahí, que tengan todos una excelente jornada.
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4: Hola, hola, ¿cómo están? Qué gusto saludarles. Bienvenidos al trasnoche de la radio de este día miércoles ya. Miércoles 2 de septiembre. ¿Cómo están, auditores? Qué felicidad estar junto a ustedes un día más acá en este programa. Vamos a estar acompañándolos hasta las 6 de esta mañana y, por supuesto, con mucha información, con la compañía de siempre y con la voluntad de que ustedes lo pasen muy bien. Lo pasemos muy bien en este programa que recién arranca. Sus mensajes los pueden enviar desde ya al más 569-9207-8888 o también nos pueden llamar al 800-810-810, que es nuestra plataforma, nuestro número de teléfono.
12: A este celular que estoy llamando.
4: Ese mismo. Usted llama y nos puede contar si es que hay alguna situación en particular que está usted está sufriendo, una situación en su hogar, en su comuna, en donde quiera que usted esté, nos llama, es totalmente gratuito, así que no hay ningún problema, porque además, insisto, muchas veces, no, pero es que no tengo saldo. No, pero no necesita tener saldo, pues. Usted llama y automáticamente se conecta con nosotros. Hoy vamos a estar con Gustavo Poblete, pasadita a las 2, hablando de algunos temas internacionales, como siempre, nuestra tertulia, nuestro momento para hablar de eso. Y tuvimos una jornada que recién pasó muy, muy noticiosa, con varias cosas. Lo vamos a comentar acá en el estudio con el señor Vicente Aguilar, que está con nosotros. Bicho.
12: ¿Cómo está, Marito Álvarez? Qué gusto saludarlo. Auditores,
4: ¿cómo está usted?
12: Queridos. Muy bien, con ánimo, con hartas cosas pasaron el día de hoy. Empezando por el diplomático. El diplomático le llamamos.
4: Bueno, ¿viste las declaraciones, ¿no?
12: Sí, pues él muy, muy seguro de su
4: ¿puedo decir una broma sin que suene tan...?
12: Sí, pero sí.
4: Si ese muchacho...
12: De 51 años.
4: De 51 años. Me recordó en el momento en el que uno va a un examen al que no leíste absolutamente nada, pero vas con la personalidad a full.
12: Bien.
4: Porque él citó la Constitución, citó la autodeterminación de las personas.
12: La Convención de Viena.
4: La Convención de Viena. ¿Sabes cuál es el problema? Que todo, todo eso que él dice no estar no existe. O sea,
12: hay
4: ¿sabes
12: cosas,
4: qué?
12: Pero,
4: yo revisé y el tipo efectivamente citó situaciones que son reales. Pero ¿cuál es el problema? Que el lugar en el que él está representando no existe.
12: No existe. Ya con eso se cae todo el relato.
4: Exacto.
12: Pero, bueno, particular.
4: ¿Quedó percibido? Bueno, no sé. ¿Sí?
12: ¿Libertó? No.
4: ¿Lo fue formalizado y...?
12: Sí, fue formalizado el día de hoy.
4: ¿Eran tres delitos, no? ¿Tú la mañana?
12: Tres delitos. Usurpación de identidad, ocultación de identidad y falsificación de instrumento público. Las placas patentes, no quiso dar su nombre. Y lo que llamaba la atención era por qué era usurpación de identidad. ¿A quién?
4: Claro.
12: O quizás por... Bueno, es que ahí está lo raro, porque es un país ficticio. Entonces, sí. Bueno.
4: Bueno, no deja algunos hablaban ahí, yo creo que la mañana con Tomás conversaba, bueno, con Katy, de claro, podría ser un bromista, una persona...
12: Oye, el WhatsApp en la mañana, hay que decirlo, agradecieron empezar con un tema no tan pesado, muchas veces. Pero, sí. Pero bueno, hay que verlo también, qué pasa con él... no se puede normalizar tampoco.
4: No, claro.
12: Para nada.
4: O sea, es grave también.
12: Es grave, sí.
4: O sea, es curioso, es un tanto chistoso. ¿Sabes lo que pasa? Es que la investigación va a arrojar cuántas veces se venía haciendo, cuál es la motivación también de hacerlo, porque en el fondo, si una persona que lo hizo esa clásica vez como para hacerse conocido, no sé... Porque puede pasar.
12: Pero no se veía en las declaraciones, ¿cierto? Que él quisiera como hacerse conocido por eso.
4: Fíjate que es que ese es el tema. Yo lo pensaba y decía, pongámonos el caso de usted hoy, también una persona que dice ser de un país y ese país no existe. Y yo tengo un vehículo con el cual lo he tuneado.
12: Claro.
4: Lo he personalizado.
12: Con una patente.
4: Para que parezca un vehículo diplomático.
12: Diplomático.
4: Ese es el tema, pues. Es que si te das cuenta, todo recae en una sola cosa, el vehículo.
12: Y bueno, no.
4: ¿Para
12: no,
4: qué utilizarlo? Es que es el tema, ¿para qué?
12: Yo
4: para
12: creo que
4: lo vean.
12: Hay que saber también.
4: Para saltarse un control.
12: Es, ¿desde ejemplo. Cuántos años no tenía los papeles? Porque lo que sabemos es que tenía sus papeles. No estaban al día.
4: Porque si yo quiero, por ejemplo, hacerme conocido, primero empiezo por las redes sociales, ¿no?
12: Claro.
4: Hablando de Lemuria, sí. Hablando de. ¿Me entiendes? Como intentando sostener una teoría más bien... Sí. Es que,
12: ay,
4: sí, es difícil de
12: sí,
4: de,
12: no, hay hartas cosas. Hay
4: pero
12: hartas
4: el vehículo,
12: cosas
4: lo que yo, le puso Embassy. Esas letras están sacadas de...
12: No, adhesivas.
4: Son adhesivas, entonces...
12: En algún molchino.
4: Estamos haciendo el pelambre, auditores, ¿eh? El pelambre, porque después te voy a preguntar por un tema un poco más serio, pero...
12: Y que se sumen.
4: Se sumen ahí el pelambre, un poco ahí la chimuchina también que...
12: Claro.
4: Que nos gusta tanto a los chilenos, chilenos que no puedo decir que no les gusta la farándula, porque el otro día revisaba los números de las entrevistas con todo el caso del mago Jiménez.
12: Ah, ¿verdad?
4: ¿Viste la cantidad de personas que estaba conectada?
12: Hubo gente que se juntó
4: a ver.
12: Con papitas fritas y demás a ver ese caso.
4: Un caso que, si tú te das cuenta, esconde algo súper... que a mí me el otro día creo que lo comentamos, esconde algo súper fuerte, como esas personas estuvieron más de 20 años juntos, tienen hijos en común, y la huella digital, que es algo que muy poca gente piensa,
12: sí,
4: todo lo que usted hace, lo que usted sube a internet, sobre todo si usted es una persona de interés público, todo eso queda alojado. Ese video, por ejemplo, de Cote López o de Cala Caldirola ya está descargado en...
12: No, no se pierde más.
4: Nunca más lo va a perder.
12: El llanto. Ya, no.
4: Llanto. No, no, en serio, pero todo lo detalle. Claro. Oye, duraste un minuto y todo lo que se tejió, que fue una discusión de un nivel bajísimo.
12: Sí, bueno.
4: Ya, todo eso va a quedar guardado y más adelante la familia va a decir, oye, ¿te acuerdas cuando tus papás se pelearon por televisión? No.
12: Hay que pensar en los hijos, sí, en los babies. Bueno, la huella digital. Ese es un problema grande. Así que ahí está el tema del lemuriano. A ver si se suman quizás.
4: Mira, acá hay una auditora que dice lo siguiente. Jacqueline Ríos dice, a lo mejor el diplomático viene de un universo alterno.
12: ¿Por qué no? ¿Por qué no?
4: Claro.
12: Bueno, el amigo estaba de verdad muy seguro de que él tenía esta protección, ¿cierto? De la que gozan, la inmunidad diplomática.
4: ¿Puedes hacer, para quienes recién se están conectando, puedes hacer un resumen de ese caso?
12: Les
4: ¿De
12: cuento.
4: Qué se trata? Porque hay un auditor que me dice, ¿de qué caso están conversando?
12: Ya.
4: Puede ser que hay personas que recién se estén conectando.
12: Le vamos a recordar este caso, lo llevamos anoche también en la mañana, y bueno, estuvo todo el día ahí en los medios. El día, esto es ya miércoles hoy, el día lunes, a eso del mediodía, en la Ruta 5 Norte, controlaron a esta persona. Bueno, ¿por qué? Porque iban un vehículo tipo station wagon, una van, marca Kia, Karens, y esta persona llevaba placas patentes celestes. Eso es lo primero que llama la atención. ¿Por qué? Porque las placas patentes celestes son las que usan los vehículos diplomáticos, embajadores, ¿cierto? Todos los cuerpos de diplomacia, también organismos internacionales. Y era un vehículo que nosotros lo comentamos, era año 2007 alrededor por el modelo. Por lo tanto, no está muy relacionado con los vehículos que se utilizan en la diplomacia, que son vehículos de alta gama, más nuevos. Eso es lo primero que llama la atención. Ahí Carabineros controla, ¿cierto? Y le pide la identificación a esta persona y ahí él le entrega una especie de pasaporte, digamos, tamaño carnet, ¿cierto? Que decía que él era un embajador o un...
4: Representante.
12: Representante de la diplomacia de la República, escuche bien, de Lemuria. República de Lemuria, república que no existe, que hay unos hechos, hay algunas historias,
4: hay algunas teorías que sería como, claro, un continente desaparecido, que
12: exacto,
4: sería como una especie como Atlántida.
12: Casi como la Atlántida. Entonces, ahí Carabineros comienza a preguntarle cuál es su verdadera identidad, por qué no entregaba la identidad. Mira, si no me equivoco era Martín.
4: El segundo apellido es Lemurión.
12: Ya, el segundo apellido era Lemurión. Ese era lo que salía ahí. Salía un número de pasaporte, salía en inglés, que él gozaba de inmunidad diplomática por la Convención de Viena del año... decía 61, pero la Convención de Viena, si no me equivoco, es del 64. Ya, pero...
4: Pero tenía datos que...
12: Claro, tenía datos que...
4: Hay sí, una preparación, hay un...
12: Eso es lo que más se da. Una foto en el lugar, hasta un emblema de la República de Lemuria. Sí, muy, muy bien hecho o preparado, una huella dactilar. ¿Qué pasa? Lo llevan hasta...
4: La foto
12: era un selfie de la casa.
4: Sí, además con un con una especie de...
12: Un cuellito.
4: Coloquialmente eso se le llamaba Palestina, se le llama esa...
12: Ah, claro.
4: Pero es una... Eso tiene un nombre. Voy a buscar el nombre particular. Ya,
12: ¿qué pasa después, queridos auditores? Lo llevan desde la Ruta 5 Norte, ¿cierto? Donde estaba, hacen este control. Él no quiere entregar su identidad. Por lo mismo ahí, la ocultación de identidad también es uno de los delitos que... con los que pasa el control de detención. Bueno, lo llevan hasta la comisaría y ahí ya, mediante huellas dactilares y otros elementos, logran tener la identidad de un ciudadano chileno sin antecedentes policiales, 51 años, y también dan cuenta que este vehículo, Kia Karens, no tenía sus papeles al día, pero no tenía cargo por robo ni nada. Entonces, ahí llama la atención porque él, hay que decirlo, muere en su ley. Él es un diplomático de la República de Lemuria. Cuando los periodistas después ya eso de las 10 de la mañana le preguntaron un poco más, él estaba, ¿no? Yo tengo inmunidad diplomática, está la Constitución, es algo...
4: Bueno, salió hablando con los medios.
12: Sí, sí, lo hizo, ¿cierto? Y con una seguridad que llamaba la atención también. Mm. Porque todos sabemos que está mal lo que hizo. No existe la República. Eso es lo primero. Ya después que él haya hecho estas placas patentes, estaban puestas con un tornillo de estos, roscalata casi que... Nada que ver con lo oficial.
4: No, claro, claro.
12: Entonces...
4: Además, el vehículo está, digamos, yo ayer decía como broma que...
12: Ese es un detalle.
4: Tenía que despedir al chofer del vehículo diplomático porque lo tenía muy sucio. Mira, yo creo que en realidad hay un tema más allá de lo que uno pueda... De lo que uno pueda reírse de la situación. Creo que es importante saber un tema que tiene que ver con quizá que la persona... Quizás estaba buscando llamar la atención o había un problema un poco más...
12: Bueno, ahí, sí. Ahí hay
4: va
12: que...
4: Va a quedar como una anécdota, pero...
12: Como una anécdota y yo no sé si en un... A ver, si echamos para atrás, hubo un caso parecido o similar por el tema de las placas patentes, una república inexistente y la preparación también que tenía, si este documento estaba... hecho con muchos elementos que uno diría, mira, o si lo ve a la rápida, huye. ¿Qué pasó acá? ¿De dónde es esto?
4: ¿Por qué nos tomamos el tiempo de conversar de este tema? Porque creo que, más allá de lo chistoso que puede ser, porque más de alguno en algún momento le pareció muy extraño lo que estaba pasando, hay muchas personas que son engañadas día a día por situaciones particulares en ese sentido. ¿A qué me refiero? Con que puedan ser, por ejemplo, no sé, una persona...

0: aparentemente falsa y ocultamiento de identidad.
1: Ya,
0: al final se quitó esta suplantación de identidad que estaba en el informe que nos habían entregado anoche.
1: Claro, porque en el fondo, él es ciudadano chileno y tiene una...
0: Sí, claro.
1: Root y todo. Entonces.
0: Martín Carlos Andrés, segundo apellido, Lemurión.
1: Ahí está la...
0: Y, bueno, puede revisarlo también en biobiochile.cl, ¿cierto? Con este titular. No podrá volver a su país. Arraigo nacional para falso diplomático lemuriano detenido en Ruta 5.
1: Bueno, ahí está el dato.
0: Arraigo nacional y firma mensual. Las cautelares.
1: No va a poder salir a...
0: No, bueno, no va a poder volver a Lemuria.
1: A Lemuria. Bueno, está interesante el tema, por no decirlo de otra forma. Curioso. Pasa en Chile
0: nomás. Bueno.
1: ¿Cómo era? Pasa en las películas, pasa en TNT, ¿no?
0: Pasa en TNT.
1: No estaba haciendo la publicidad a nadie, por si acaso. Ya, vamos a escuchar algo de música, vamos a iniciar el programa y a la vuelta te voy a... Bueno, la gran noticia que marcó esta jornada, lo que ha pasado con el alcalde de San Bernardo, que podría ser un antes y un después, ya lo vamos a dilucidar, ¿eh? Hay mucha complejo. Información que está dando vuelta y que te voy a pedir ahí también que hagamos un resumen. Quedan 14 minutos para la una con Vicente Aguilar y Nicolás Chacón, que está la puesta en el aire. Grande, Nico.
0: Lo más grande.
1: Vamos a ir con Guns N' Roses. Sweet Child of Mine. Bienvenidos todos a la noche de la radio hasta las 6.

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1: Estamos de vuelta, quedan 8 minutos para la 1 de la madrugada. Hacemos con Vicente Aguilar este trasnoche en la radio, esta primera parte del trasnoche, como siempre, nuestra tertulia al iniciar este programa. Bicho, la noticia del día de ayer, lo que ha pasado con el jefe comunal de la comuna de San Bernardo, Christopher White. A ver, acá hay un entramado, hay una historia, hay una... ¿Cómo lo podemos definir? ¿Cómo le explicamos a los auditores qué fue lo que pasó?
2: A ver, primero hay que llegar hasta el Indio Juan. Está este criminal que se fugó en marzo, alrededor del mes de marzo, de la expenitenciaría. Y acá, ¿qué pasa? Que el alcalde de San Bernardo durante el día ingresó a un centro asistencial por algunos malestares tras enterarse de que habían amenazas contra de su persona, ¿cierto? Y no solo... A ver, eran amenazas de muerte.
1: Claro, hay que hacer la puntualización de que son varios los jefes comunales que hoy día tienen, entiendo, protección policial. Una de ellas es la alcaldesa de Quinta Normal, ¿no? Karina Alfino.
2: Sí.
1: Y hay algún otro más. No recuerdo ahora muy bien cuál es el nombre del otro jefe comunal, que creo que es el de Cerro Navia, sí. Renca. Uno de sus sectores era. Recuerdo haberlo visto. Que han recibido ciertas amenazas, incluso amenazas en redes sociales, y que, bueno, se toman con, por cierto, la forma que corresponde, digamos, la seriedad que corresponde. Pero acá, aparentemente, hay una situación mucho más peligrosa porque hay escuchas telefónicas que indican a este denominado Indio Juan, que es este femicida, digamos, porque él está cumpliendo una cadena perpetua, entiendo, por haber matado a su pareja hace un par de años atrás. Él se escapa de la cárcel junto con otro
2: vestido de gendarme.
1: Vestido de gendarme. Rarísimo. Bueno. Todo muy. Bueno, ahí habría que entrar en más detalle.
2: Claro.
1: Pero además, en la escucha telefónica, inteligencia logra detectar que había un plan para asesinar, para una, de cierta forma, un atentado contra.
2: Claro. Orden de ejecución. Sí. Y que tenía que realizarse, Mario, auditores, antes del 18 de septiembre. Esa era la orden que estaba en esta organización criminal que lidera el Indio Juan para asesinar, en simples palabras, ¿cierto? Para asesinar al alcalde de San Bernardo, Christopher White. Bueno, es a raíz de esta orden de captura que tenía, de recaptura que tenía el Indio Juan, que empiezan a hacer estas escuchas telefónicas y ahí ya dan cuenta de este plan. Lo que finalmente la Fiscalía, ¿cierto?, toma esto, el Ministerio Público, y durante el día se informó de estas amenazas, de este hecho en el que era protagonista el alcalde, y ahí es que ocurre esta descompensación, ¿cierto? Tiene que ser llevado hasta un centro asistencial. Y, bueno, lo que se confirmó por parte del Ministro de Seguridad es que hay un aumento en las medidas de protección para resguardar al alcalde y la condena de varias autoridades de todo el país y de todos los colores políticos ante este hecho, Mario, que tú decías, esto puede marcar o podría haber marcado un precedente y no hay que dejarlo pasar.
1: No, es gravísimo, porque además mucho se habla de cómo, bueno, el alcalde quedó muy afectado, cómo no, si si hay escuchas telefónicas, además se habla de un plan, etcétera. A ver, las personas evidentemente, al recibir una noticia como esa, de que hay una articulación de una banda criminal para poder eliminarte, de cierta forma, o atentar contra tu vida, algo que además entiendo que no ocurre hace mucho tiempo en nuestro país, porque han ocurrido casos donde se ha hablado, bueno, en fin.
2: Claro.
1: Hilar en diferentes casos de nuestro país, la historia de nuestro país, podríamos estar hasta las 6 de la mañana hablando de eso, pero al menos en las últimas décadas no hay algo parecido en los registros. ¿Cuál es el punto? Que los... Y acá es lo que han recurrido algunos... Y acá es donde viene el análisis que han hecho algunos expertos en crimen organizado. Entre ellos, Pablo Ceballos. Yo tengo la posibilidad de conocerlo perfectamente. Hemos conversado muchísimo sobre este caso, sobre este fenómeno. Un fenómeno que a mí también me interesa mucho. Desde el punto de vista de la investigación, desde el punto de vista de cómo crece, cómo se articula, con quiénes habla, con quiénes conversa. Bueno, el crimen organizado funciona como una empresa. Que lo que busca es control territorial y lo que busca es generar dinero. Hay muchos que dicen que el crimen organizado es poliamoroso porque, de cierta forma, no le importa tu color político, no le importa lo que tú hagas, tu fe, lo que sea. Solo lo que le importa al final es llegar a tener más dinero.
2: Territorio y dinero.
1: Una empresa.
2: Claro.
1: ¿Cuál es el tema? Y lo que dice Pablo Ceballos, que fue entrevistado por BioBio Chile, que está muy interesante el análisis que hace, porque él dice que esto puede marcar un antes y después, porque en el fondo llegar a intentar eliminar a una persona en el mundo del crimen organizado significa que esa persona es un obstáculo. Quizás algo que estamos diciendo que es muy obvio, pero en el fondo quiere decir que estas autoridades están siendo una piedra en el zapato,
2: sí,
1: para los intereses de los grupos criminales.
2: Por lo mismo, imagínate que lleguen hasta poner fecha, Mario. Es que acá ya hay un punto que podríamos decir que marca diferencia con otros casos, con, sí, claro, otras amenazas. Porque, a ver, se puede decir, mira, vamos a eliminar a tal persona, porque así se habla, ¿cierto? Derechamente.
1: Sin tapujos.
2: Sí. Y acá no, acá había una fecha límite, estaban pensando esto, bueno, y esto se da y se escucha por la fuga que tiene el Indio Juan. Pero imagínate, si no hubiera estado bajo investigación, o en cuántos otros municipios también pasa. Lo que decíamos, hay otros alcaldes o autoridades dentro del país que están con resguardo policial, entonces hay que tener mucho, mucho ojo con esto, porque de verdad podría marcar un antes y un después con el crimen organizado.
1: Hay una pregunta que yo creo que va a ser recurrente: ¿hace cuánto tiempo se sabía? Obviamente yo creo que por una cuestión de no querer contarlo a los medios de comunicación, yo me imagino que eso ya lo debe saber el alcalde, digamos, ¿no? Ya el equipo lo debe saber, o no.
2: Claro.
1: Que ahí es donde está la pregunta. ¿Hace cuánto tiempo se sabía? ¿Se le avisó o no? Nosotros escuchábamos lo que contaba nuestro colega Néstor Aburto acá, de que el Ministerio de Seguridad no había tenido una comunicación directa con el propio alcalde. Entonces, hay una cuestión acá de articulación que va a tener que subsanarse o que va a tener que decirse qué fue lo que pasó. Ahora, obviamente ahora este alcalde va a estar muy resguardado, muchísimo, sí, dada por esta situación, pero igual hay que llegar más allá, porque las estructuras criminales, y con esto cierro, y después si quieren lo seguimos conversando en otro bloque, pero las estructuras criminales tienen la particularidad de ser muy laxas. Es decir, se saca una pieza, pero continúa una pieza. Cuando hay una orden, si es que estamos hablando de una estructura criminal seria, es decir, que trabaja bajo esos códigos, si cae un líder, continúa. Esto pasó, sí, esto pasó en Italia, esto pasó en México, esto ha pasado en el caso Colombia, ha pasado en la Triple Frontera, ha pasado en los cárteles como el Comando Vermelho, hay un montón de... El primer comando de la capital, o sea, los tipos caen en, digamos, van a cárcel, sí, condena, pero siguen operando incluso desde adentro. Por eso que hoy día se está haciendo un trabajo para llevarlo a lugares donde están completamente incomunicados, porque si no, continúa el giro, digamos.
2: El ciclo, sí, y al final quitas una pieza, se suman otras, se hacen más grandes, buscan colaboraciones.
1: Imagina,
2: es lo que dices tú, es una empresa.
1: Es que es tal cual, es que hay que entenderlo así, porque sí, si no, estamos perdidos. Si pensamos en la historia, en el ponemos no, que Al Capone, que la cosa nuestra, y nos empezamos a meter en el cine, no. Esto es una empresa. Tienen contadores, lavan dinero, ¿sí? Esto es una cuestión,
2: claro,
1: transversal. ¿Cuál es el tema? Que hay muchas bandas criminales que se sienten muy cómodas dentro de las cárceles. Por eso que es tan importante el control dentro de las cárceles, porque para ello, imagínate, tienes enemigos en la calle, te quieren matar.
2: En
1: la cárcel estoy tranquilo, rodeado de mis soldados.
2: Sí.
1: Tengo acceso a todo, porque cada vez que se hace algún procedimiento interno, encuentras celulares. Me parece, tío. O sea, ¿cómo entra ese celular? Creo que entra a pelotazo, porque yo creo que en la pura caída se echa a
2: perder. No, para nada.
1: Entonces, en fin, te das cuenta que es como toda una... Hay bandas, bueno, el Tren de Aragua nació en una cárcel. Independientemente que tenía la cárcel de Tocorón en Venezuela.
2: Claro, no.
1: Entonces, les acomoda mucho eso, porque llegan y no tienen que enfrentarse con su enemigo.
2: Están
1: en la calle, sí.
2: Están tranquilos. Bueno, esperar que esto marque un precedente, que se pueda, sí, hacer algo importante con las amenazas a autoridades que, como dices tú, están siendo una piedra en el zapato hacia algunas organizaciones criminales.
1: Es que ese es el punto. Una cosa es ser piedra en el zapato, que la autoridad siempre va a molestar, pero yo cuando se toma la determinación de querer atentar contra una persona es porque es una amenaza demasiado fuerte para la organización. O sea, ¿qué ha tocado esa autoridad?
2: Claro.
1: Entonces quiere decir que llegó bastante lejos, ¿no?
2: Sí.
1: O que está generando que exista pérdida de dinero en esa asociación ilícita. Hay que preguntarse eso también. Entonces también tiene que estar en la discusión.
2: No, hay mucho. Un tema importante que se dio.
1: Ya, vamos a la noticia. Te quedas un ratito más con nosotros, ¿no?
2: Sí, sí.
1: Dale. Después quiero preguntarte algo, ¿eh? Un poco más lúdico. Ajá. Una con dos nos pasamos, ¿eh? Les pido disculpas a los auditores. Nos vamos rapidito a las noticias. Hacemos el trasnoche de la radio. No te vayas.
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1: Buenos días, bienvenidos al Informador. La Corte de Apelaciones de Valparaíso estableció límites al peritaje de los dispositivos electrónicos incautados a la senadora de RN, Camila Flores, en el marco de la investigación por presunto fraude al fisco. Benjamín Duque, desde Radio Bio Bio Valparaíso, nos cuenta.
5: La Corte de Apelaciones de Valparaíso acogió un recurso de amparo presentado en representación de la senadora de Renovación Nacional, Camila Flores, estableciendo límites al peritaje de los dispositivos electrónicos que fueron incautados a la parlamentaria en el marco de la investigación que enfrenta por presunto fraude al fisco. La resolución, adoptada de manera unánime por la segunda sala del Tribunal de Alzada, no cuestiona la procedencia de la incautación, sino que fija condiciones para la revisión y extracción de información contenida en los aparatos. En concreto, la Corte determinó que los dispositivos deberán permanecer bajo custodia de la Fiscalía Regional y que el Ministerio Público deberá informar al juez de garantía la identidad de los funcionarios que tendrán acceso a ellos. Resolución que para Luis Mariano Rendón, abogado querellante en la causa, fue parcialmente acogida, considerando el rechazo a la pretensión de acotar a un grupo determinado la investigación.
6: Pero se rechazó la pretensión, por ejemplo, de acotar a un número determinado de personas la investigación. Cualquier persona que aparezca como cómplice o encubridora podrá ser objeto de investigación, de acuerdo a lo que esté contenido en estos audios.
5: Recordemos que en el caso conocido públicamente como la investigación de la cuota Flores, se indaga una presunta exigencia a asesores de la entonces diputada de entregar parte de sus remuneraciones financiadas con recursos públicos. Desde la región de Valparaíso, Bio Bio, la radio.
1: La entrada en vigor de la ley de protección de datos personales podría postergarse un año según la propuesta del Ejecutivo que busca asegurar la correcta implementación y fiscalización de la normativa. La información la tiene María Gramonto.
7: El gobierno busca postergar en un año la entrada en vigencia de la nueva Ley de Protección de Datos Personales. La normativa aprobada en 2024 originalmente comenzaría a regir en diciembre de 2026 y ahora su destino podría extenderse hasta diciembre de 2027. Según el Ejecutivo, el objetivo es contar con más tiempo para preparar su implementación y permitir que organismos públicos y privados adapten sus sistemas y procesos a las nuevas obligaciones. La ley contempla una nueva Agencia de Protección de Datos Personales, que tendrá facultades de fiscalización y estará a cargo de supervisar el cumplimiento de esta normativa. El presidente de la Asociación Chilena de Profesionales en Protección de Datos Personales, Marcelo Drago, valoró el contenido de la ley. Sin embargo, aseguró que hay elementos innecesarios, como el aumento de integrantes de la auditoría, que aumentarán de 3 a 5.
8: Entre ellas, la ampliación del número de integrantes del Consejo Directivo y la extensión a todas las empresas del régimen sancionatorio. Además, resulta difícil de comprender que este beneficio se extienda a todas las empresas.
7: La propuesta del Ejecutivo deberá ser discutida con suma urgencia en el Senado, mientras organismos públicos y privados tendrán que continuar con el proceso de adaptación a las nuevas exigencias que contempla la normativa, cuya entrada en vigencia podría aplazarse hasta diciembre de 2027.
1: Vamos a revisar también noticias internacionales. Ponga mucha atención en este caso, porque esto lo hemos estado comentando también durante estas jornadas, lo que tiene que ver con Venezuela. El secretario de Energía de los Estados Unidos, Keith Wright, llegó este martes a Caracas para cerrar con el gobierno de Venezuela un histórico acuerdo que cede la explotación de una quinta parte de las reservas petroleras de ese país. Inmerso en una guerra contra Irán que provocó una fuerte alza del precio de la gasolina, el presidente Donald Trump sorprendió el viernes al anunciar un acuerdo para explotar yacimientos en Venezuela equivalentes a 65 mil millones de barriles de crudo. Imágenes transmitidas por el canal estatal venezolana de televisión mostraban la llegada de la delegación encabezada por Wright en el aeropuerto internacional de Maiquetía, que sirve a Caracas, pero no hubo declaraciones. 1:06 hasta ahora en la ciudad de Concepción. 11 grados de temperatura, se mantiene nublado con una humedad del 95%. 1.2%. En Santiago, 12 grados de temperatura, también está nublado con una humedad del 85%.
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1: 1:10 a.m. Estamos con Vicente Aguilar acá haciendo el trasnoche de la radio y nos vamos a comunicar con una de nuestras auditoras que nos ha escrito a través del WhatsApp. Ella se llama Sandra, nos quiere contar de una situación que está ocurriendo en el Hospital San José. Sandra, buenos días, ¿cómo le va?
2: ¿Aló?
1: Sí, Sandra, la escuchamos, ¿cómo está?
2: Hola, bien, mira, bien, pero triste a la vez.
1: A ver, cuéntenos, ¿qué pasó?
2: Mira, te comento, estamos acá desde el Hospital San José. Trajimos a mi hermana el día lunes a las 7 de la tarde para que la pudiesen revisar porque ella tiene cáncer. Y bueno, ella de las 7 de la tarde de ayer hasta o ahora, un poquito antes de la 1 de la tarde, de la madrugada del día miércoles, ha estado en una silla de ruedas esperando que la atiendan. Yo ayer estuve toda la noche con mi sobrina, porque igual mi sobrina está bien complicadita, porque claro, es su mamá la que está viendo sufrir y todo, y pasando por todo este...
1: Claro.
2: Por todo esto, por la salud chilena que de repente nos deja un poquito mal, pues.
1: Exacto.
2: Y ahora, bueno, ella está esperando un examen, el cual nos indican que el examen lo tiene que ver el médico, y el médico lo ve desde su casa, ¿ya? Pero tenemos que esperar que el médico vea el examen, pero no sabemos a qué hora.
1: ¿Y a qué le entiendo. Bueno, es una situación que no va para más, porque en el fondo la atendieron el lunes en la tarde, lunes a las 7 de la tarde.
2: El lunes de la tarde, sí.
1: Han pasado más de 24 horas, mucho más
2: de 24 horas. Sí, ya llevamos como 30 horas ya acá.
1: Sí. ¿A qué hora le sacaron los... ¿A qué hora fueron... ¿Usted se recuerda a qué hora le tomaron los exámenes?
2: Mira, durante el día, ahora le han tomado exámenes y el último que están esperando, se lo tomaron a la... Más o menos yo vine nuevamente para acá como a las 9:30, casi 10 de la noche.
1: Ya, o sea... Ya, claro, pero cuando ella ingresa al Hospital San José... ¿Cuánto tiempo pasa que la atienden? ¿Cuánto tiempo se demoran en atenderla?
2: Mira, no te sabría decir exactamente, porque yo como quedé, dejé a mi sobrina y me fui después a trabajar.
1: Claro.
2: Creo que la atendieron, más o menos por lo que me indicó mi hermana, como a las 5 de la tarde. Como a las 5 de la tarde. Entonces...
1: ¿Del otro día?
2: Del día de ayer martes. O sea, ella entró el lunes y la atendieron recién el día martes a las 5 de la tarde y empezaron ya por lo menos a atenderla.
1: Perdóname, pero espera, es que eso es lo que no entiendo. Una persona que tiene un diagnóstico de cáncer, ¿no?
2: Sí.
3: Sandra, ¿cómo está? Vicente, la saludo por acá. Bueno, sería entonces... Estuvo casi un día, casi 22 horas, hasta que la atendieran. ¿En qué condiciones nos decía usted que estaba? ¿En silla de ruedas? Bueno,
2: en
3: ¿en qué espacio?
2: Silla de ruedas la teníamos. Inclusive anoche cuando estuvo acá ella se desorientó. Mira, aquí se ve muchas cosas de los adultos mayores que tienen que esperar. Y mucha gente, no solamente los adultos mayores, mucha gente que llega y tienen que esperar muchas horas. Hace un rato atrás que volví de mi trabajo, dormí un poquitito, volví de nuevo a ver a mi hermana, justo llegó un caballero y él inclusive dijo, ¿cómo se le ocurre esperar si esto es indigno? Y es verdad que es indigno para la gente. Yo entiendo que hay mucha, a lo mejor, gente que viene al hospital y todo, pero tengamos un poquito más de humanidad por ello. O sea, igual necesitan ellos que lo atiendan de mejor manera. A lo mejor los jóvenes a lo mejor han perdido, las personas que atienden acá en la salud a lo mejor han perdido un poquito el carisma por el ser humano, no sé, hasta eso pienso. Pero
1: en todo caso, Sandra, eso más que carisma, eso es falta de educación, falta de educación y de valores, porque en el fondo, a ver, lamentamos la situación que te está hallando. Vamos a seguir tu caso, yo creo que sería bueno ir a revisar el lugar ahí, al menos ir a preguntar qué está pasando en eso. A ver, ¿por qué? Porque si tu hermana tiene un diagnóstico, está en un tratamiento por una enfermedad que es grave, una enfermedad que Evidentemente genera además problemas cuando se trata el cáncer, evidentemente se generan problemas a nivel total, ¿no? En su cuerpo en general. Una persona necesita una persona de la tercera edad ya de partida. ¿Qué edad tiene tu hermana Sandra? Disculpa que te pregunte.
2: 76 años.
1: Estamos en una persona adulta mayor. Por lo tanto, sí. Necesita la vamos a atender ahora, va a pasar un largo rato de atenderla. Uno puede entender cuando los hospitales están colapsados, uno lo puede comprender, pero al menos que tengan lugares para poder mantener a un adulto mayor, al menos cómodo. O sea, pasó de las 7 de la tarde hasta las 5, de las 7 de la tarde hasta las 5 de la tarde sentada en una silla de ruedas. O sea, eso es lo que a mí me parece impresentable.
2: No fue de las 7 de la tarde a las 5 de la tarde.
1: A ver.
2: Fue de las 7 de la tarde del día lunes hasta ahora, hasta las 12:50 del día... Perdóname. Ya día miércoles,
1: claro.
2: Y recién la pusieron en una camilla.
1: Justificación.
3: Ahí, Sandra, entonces, hoy en la tarde comenzaron a hacerle los exámenes, pero ya lleva casi 30 horas esperando, ¿cierto? ¿En qué espacio están? ¿Las tienen? Bueno, me imagino, por último, como mínimo, en un lugar climatizado, que no esté frío. Bueno, si nos
1: ¿dónde
3: puede,
1: se encuentra su hermana ahora? Sí,
3: ¿En qué espacio del hospital?
2: Mira, acá están teniendo. En el hospital, en la parte de la urgencia, hay un container, que es un container que se llama SAU, Servicio de Atención de Urgencia Diferida, se llama.
1: Ya.
2: Y ahí en ese container ahora la tienen a ella.
1: Entiendo. Pero su hermana está ya no está en la recepción, digamos, de urgencia, está en un box, entre comillas, ¿no?
2: Sí, está con ahora entrado, como te digo, a las 5 de la tarde ya la entraron como para atenderla.
1: Pero a las 5 de la tarde.
2: Y después la sacan y la vuelven a entrar, entonces la verdad es que no sé, a lo mejor es bueno que también debe ser porque igual viene mucha gente, porque sí, igual deben ser muchas personas.
1: A ver, yo creo, Sandra, que acá hay una cosa. El servicio público es, para muchos, el único servicio que se puede atender. Esa es la verdad.
3: Claro.
1: Hay personas que no tienen la posibilidad de pagar una clínica privada, y es así, y el Estado se tiene que hacer cargo, porque es así, porque muchas veces la salud privada es muy cara, cuando son enfermedades
2: demasiado
1: de este tipo.
2: Demasiado caro.
1: Hay gente que hipoteca casas porque sabe que que hipoteca casas, que vende, que hace rifa, etcétera, para pagar. Por eso estamos como estamos, porque lamentablemente el servicio público hace... A ver, nosotros conocemos de mucha gente que trabaja de buena manera en el servicio público, que lo hace
2: con lo hace bien. Gente rescatable en el servicio público.
1: Exactamente, que salvan todos los días salvan gente, todos los días personas que se salvan por doctores, por enfermeros, por TENS, por gente que trabaja bien. Pero cuando vemos este tipo de casos, como el de la hermana de nuestra auditora Sandra, uno lo que logra entender es cómo no ponerse en el lugar del otro, pensando que una persona de la adulta mayor lleva 30 horas sentada en un lugar.
3: 35 años.
1: Es que eso es lo que voy, y con una enfermedad complicada como lo es el cáncer. Sí. Obviamente no vamos a entrar en detalle porque queremos también salvaguardar el diagnóstico de tu hermana, por cierto. No tenemos por qué contarlo al aire, pero y no dudamos tampoco de tu palabra, pero la desesperación de algunos auditores de llamar a la radio solamente para contar esto porque ya no aguantan más. Impotencia. Adultos mayores que dicen, ¿sabe qué, hijo? No quiero ir al hospital. Oye, prefiero quedarme acá nomás.
3: Pasa mucho, Mario.
1: Pasa muchísimo.
3: Sí, eso es verdad.
1: ¿Qué van a hacer, Sandra? Cuéntame.
2: Estamos esperando que nos den el resultado para poder llevarla a su casa, para que pueda estar acostada en una camita que pueda estar un poquito más cómoda, solamente esperando y ver que le den el alta, a ver si la pueden hacer en la atención por último, si están tan colapsados, con una atención domiciliaria, algo así, ojalá se pudiese hacer.
1: Claro, pero si tu hermana va, me imagino que va por una cuestión de urgencia, se siente mal.
2: Claro, ahí. Sí, no está. Sí.
1: Oye.
2: Ella no está 100% consciente, claro, y de repente reacciona, pero no está lúcida como la veíamos antiguamente.
1: Es que eso es lo que, eso es lo que no entiendo. ¿Dónde está la categorización? Si hay una categorización. Tú cuando entras en una urgencia.
3: Sí.
1: Si a ti te duele un pie porque te caíste, es evidente que te van a atender tarde. Es obvio, porque ahí lo que tú tienes que hacer, y como se debe utilizar la urgencia, es que cuando usted tiene un resfriado, cuando a usted le pasa algo que usted sabe que puede no ser tan grave, por eso se llama urgencia,
3: claro.
1: Uno va a un SAPU. Y ahí tú vas, qué sé yo. Bueno, Pero cuando estamos hablando de una persona que sufre una enfermedad complicada como lo del cáncer, evidentemente va directamente al hospital porque son lugares donde están los elementos para poder dar solución a ese problema.
3: Más en una enfermedad, sí.
1: Por eso, no, a mí de verdad que no hay ninguna justificación, ¿eh? O sea, no sé qué justificación te dieron, Sandra, que están colapsados, porque yo creo que es lo único que te han dicho. O no ha pasado sí, nada, porque, no ha pasado horas de
2: claro,
1: silencio.
2: Viene mucha gente que está colapsado. Pero puede pasar que es así también, o sea, pero poder organizar a lo mejor la salud pública en este hospital, no sé lo otro cómo será, pero por lo menos lo que pertenece al lado de nosotros, que es San José, uh-huh. organizarlo de mejor manera, no sé, así como a lo mejor está este container, colocar otro más para poder ampliar un poquito más a los doctores, ampliar un poquito más a los doctores, que sean un poco más, a lo mejor no son tanto los que puedan ayudar, pero no sé, la verdad es que la verdad que de repente no estoy como un poquito triste por la situación.
3: Se entiende totalmente, escuchamos, Sandra, sí.
1: Te escuchamos cansada, Sandra,
3: además.
2: Sí.
1: Bueno.
2: Cansada y triste porque no quieres que ningún ser humano, y sobre todo con la edad que tienen, le demos esta calidad de vida a ellos, sus últimos días, no se lo merecen.
1: No, obvio que no. Bueno, mira, tenemos tu número, yo creo que es importante revisar.
3: Sí, vamos a estar conversando durante la noche para saber cómo va, porque bueno, en realidad ya lleva más de 30 horas, imagínate.
1: ¿Sabes lo que sería bueno?
2: Mira, me están diciendo que le están dando el alta. Espera, ¿le dieron el alta? ¿Qué me dice? ¿Le dieron el alta?
1: Estamos conversando con nuestra auditora Sandra, que está hasta ahora en el Hospital San José, en la comuna de Independencia, entiendo que está en el Hospital San José. Siempre confundo los hospitales, por eso te... Ya, mira, vamos a hacer una cosa. Vamos a dejar a ver la conversación ahí, Sandra, porque tampoco queremos que se...
3: Claro,
1: se
3: está en un momento importante.
1: Esperemos a que ya nos vuelva a llamar.
3: Tenemos el contacto, sí.
1: ¿Sabes qué sería bueno, Vicente? Tú que tienes una buena llegada y tienes buena comunicación con la gente, sería bueno ir a ver.
3: Poder gestionar ahí.
1: Preguntar okay. qué es lo que pasó. Pues, si, ¿cómo no dar? O sea, existe, debe haber información. Eso es un canal de información entre paciente, familia, etcétera. Preguntar qué fue lo que pasó, por qué hubo tanta demora. Y si la dieron de alta es porque ya revisaron los exámenes, pero ¿cuál es el tratamiento? ¿O no?
3: Sí, bueno, ahí tiene que ser parte, el alta también ya va con todo el tratamiento de este caso, ¿cierto? Pero hay que seguirlo, muy preocupante, ¿verdad? Muy preocupante, son más de 30 horas una persona adulta mayor, 75 años. Oye, uno piensa en sus abuelos, en la gente cercana cuesta...
1: Me rompe el corazón.
3: A ver, cuesta caminar, estar sentado en una silla de ruedas más de 30 horas, no estar en tu casa, no comer bien.
1: Sí, estoy de acuerdo.
3: Son tantas cosas y tener que pasar eso a una edad avanzada, cuando deberías estar descansando y si estás con un tratamiento, oye, que sea distinto.
1: O sea, lo que pasa es que hay muchos adultos mayores que tienen una nobleza tan grande de que muchas veces guardan el dolor para no tener que preocupar el resto. Porque llega un momento en que los adultos mayores, yo lo he conversado con muchos que nos llaman y conversamos y hablamos después de la radio, a muchos, y no me van a dejar de mentirosos los auditores, que a muchos auditores que mucha gente adulta mayor que llega a una edad que ya se siente una carga para la familia.
3: Sí.
1: Entonces dice, ¿sabe qué? No me puedo mover, me duele, pero no voy a llamar a nadie para no molestar. Y lo otro porque se quieren evitar ir a estar 20, 25 horas, 30 horas, 48 horas sentado en el hospital para que lo atiendan. Pero si es obvio. ¿Cuánta gente te dice, uno que es joven, no vayas al hospital porque te vaya a demorar? Hazte de paciencia porque hay que estar hasta tal hora, ¿no?
3: Sí.
1: Y uno que, digamos, puede bancarse estar 72 horas, te puedes aguantar ahí porque obviamente eres más joven. Pero aún así es incómodo. Imagínate una persona adulta mayor.
3: No, de verdad que es muy complejo lo que estuvimos revisando con Sandra, ¿cierto?
1: Sí.
3: Y como siempre, Mario, yo creo que es muy importante agradecer a nuestros auditores porque confían en la radio, confían en poder mostrar dar a conocer estos casos. Mm. Imagínate, son 30 horas esperando una persona adulta mayor. Sí. Aunque sea un joven, si fuera un joven son 30 horas sí, no, esperando mucho, por ser atendido.
1: Tiempo,
3: no,
1: es muchísimo tiempo.
3: No se puede.
1: Es muchísimo tiempo. 1:27. Vamos a seguir avanzando, ¿eh? Vamos a estar atentos con el caso de nuestra auditora. Lo vamos a monitorear, vamos a preguntar qué fue lo que pasó, cuál es la explicación que tenemos respecto a este tema, con una historia que por supuesto queremos también darle un cierre, tener un resumen de lo que ocurrió y por supuesto para que ustedes estén enterados de que este tipo de casos siguen ocurriendo en nuestro país y quizá hay muchos más que no se denuncian porque por vergüenza o porque personas dicen, sabe que me quieren a mi casa, quiero solo estar en mi casa, claro, por la comodidad, por querer estar con mis seres queridos, por no querer molestar finalmente. Sí. 1:28, escucharemos a esta hora a Bruno Mars. Esto se llama 24K sí. Magic. Vicente, ¿te quedas unos minutos sí. más con nosotros?
3: Sí,
1: y ya seguimos avanzando, ¿te parece?
3: Sí, sí. Señor.
1: Avanzamos, 1:28, estás en el trasnoche de la radio.
4: Sí.

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0: 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Marito, Vicente, toda la gente linda de la Radio Bio Bio. Como siempre, que tengan muy bonito día, que tengan muchas bendiciones, un lindo día. Les desea Julio Independencia. Chao, chao, Radio Bio Bio.
1: Ahí está Julito de Independencia. Yo creo que a Julio habría que sumarle un bocinazo al final, ¿no? Como nuestro amigo que está un poco desaparecido, el Raucher, sí, el móvil Raucher.
2: Con seis,
1: el 666.
2: 666, el móvil 666.
1: Sí, algo pasó con el Raucher ahí que no. Que todavía, bueno, vamos a esperar su mensaje.
2: Oye, para que vean que nosotros lo echamos de menos cuando sí. No nos mandan mensaje.
1: Sí. Exactamente, estoy sí. Plenamente de acuerdo.
2: Es verdad.
1: Así que si le puedes sumar ahí su. Bueno, en un lugar donde se puede así, pues no va a hacer afuera.
2: Va a estar en un hospital.
1: No.
2: Imagínate, no, ya.
1: Oiga, bueno. ¿Se viene o no se viene el feriado?
2: Mira, quisiéramos o no. No sé, digo yo.
1: Hay algunos que quieren. ¿Qué hizo este auditor?
2: Pero.
1: ¿Qué piensa el auditor? ¿Necesita el feriado? Mándenos su audio.
2: Y si no le gusta, también dígalo.
1: Y también dígalo.
2: Todo válido.
1: No, yo la verdad que no estoy ni ahí con el feriado porque en realidad se pierde un día de trabajo, etcétera. Nos puede mandar su audio a través del WhatsApp. Mira, resulta que está avanzando el feriado 17 de septiembre. Hay varias críticas. Lo han tratado de la iniciativa de populismo y han hecho un emplazamiento hecho al gobierno. La Comisión de Gobierno e Interior de la Cámara aprobó en general el proyecto que busca declarar feriado nacional el próximo 17 de septiembre. Esta iniciativa que obtuvo 9 votos a favor y 4 en contra. Sin embargo, la propuesta todavía debe ser votada en particular y luego continuar su tramitación en el Congreso. Estamos ya a 2 de septiembre, o sea, queda poco tiempo. Desde el Partido Republicano habló el diputado Cristian Araya, que calificó el proyecto como irresponsable y advirtió que genera expectativas difíciles de cumplir con los plazos legislativos, además de cuestionar su impacto económico. Dice, este es un proyecto populista y irresponsable. De la misma colectividad, el diputado Felipe Ross coincidió en que establecer un cuarto día de celebraciones sería perjudicial para la actividad económica. Dice, lo que se está pidiendo es que de nuevo se instale como expectativa que el mínimo sean 4. Eso no existe en ninguna parte del mundo, dice Ross. Entre quienes respaldan la iniciativa está el parlamentario Javier Olivares del Partido de la Gente, que planteó que el feriado permitiría entregar un descanso adicional a las familias y valoró que exista a disposición de distintos sectores para tramitarlo. Dice, el proyecto 17 de septiembre muestra voluntad que hay diferentes sectores políticos en darle respiro a la clase media. Después, Álvaro Ortiz de la DC dice, defendió también la medida argumentando que el 17 de septiembre tradicionalmente registra una menor actividad laboral y que el día libre favorecería al encuentro familiar.
2: Muy bien también.
1: Después, la diputada del PPD, Andrea Parra, acusó a los parlamentarios republicanos a dilatar el debate mediante indicación y calificó esta estrategia como obstruccionista. Después, la parlamentaria Carolina Tello del Frente Amplio lamentó que el proyecto no pudiera ser despachado y pidió al Ejecutivo patrocinar la iniciativa y otorgarle urgencia. El proyecto, que es lo que lleva ahora, deberá volver a la Comisión de Gobierno Interior para su votación en particular a menos de 3 semanas. Que
2: eso es lo complejo.
1: Sí.
2: Bueno, casi 2 ya. 17,
1: claro.
2: Sí.
1: El principal factor será el tiempo legislativo disponible, porque puede ser que lo dilaten y por una cuestión obvia no se pueda tramitar ahora, digamos.
2: Exacto.
1: Hay algunos sectores que están tratando de hacer eso, de que no se pueda dar lugar a la discusión y por fecha no se alcance.
2: Hay que ver.
1: El gobierno quiere intervenir también.
2: Es que, bueno, todos los años pasa. Es lo mismo que pasa con lo que vamos a hablar en unos minutitos más, pero... Y hay que ver, todos los años lo mismo, si se agrega un día más, ¿cierto? Pero en este caso hay bastante discusión. No hay un consenso. De verdad que no hay un consenso entre la mayoría de los colores políticos. Hay mucha gente que también dice que esto puede afectar a la economía, pero otros dicen que no se está tomando en cuenta lo favorable que es para el turismo, para las regiones, para todo lo que se mueve en estos días feriados, ¿cierto? Hay mucho movimiento también económico y había un parlamentario que también decía que estos días, o en particular el 17, el día antes del feriado mayor, que es el 18, ¿cierto? Hay menos trabajo, hay jornadas de trabajo más cortas, se da, ¿cierto? No en todos los lugares, pero se puede dar aquello. Entonces hay que seguir esperando a ver si este 17 de septiembre, que sería día jueves 17, pasaría a ser feriado o no. Hay que ver.
1: Exactamente. Es importante también revisar lo que nos dicen los auditores. Igual no es malo, hizo un día más de feriado. Dice auditores que ya tienen los pasajes listos algunos.
2: Mira, sí, el 17 en la noche. Sí. Y podría irse el 16, me imagino, ¿no?
1: Claro.
2: Andrés.
1: Claro.
2: Y si no es feriado, el 17 se trabaja hasta las 12 y a media máquina. El 17 es feriado, el 16 se trabajará hasta las 12 y a media máquina. También es verdad, también es verdad. Pero puede darse que habría que trabajar todo el 16.
1: Sí, a ver si podemos revisar los audios, sería ideal, si es posible. Si no, me avisan para no
2: tenemos...
1: Dice, no me pongo el feriado, dice acá Paola, pero creo que el argumento para el feriado no es de peso. Si se da el feriado el 17 porque solo se trabaja a mediodía, la gente trabajará a mediodía el 16, dice. Creo que sería muy bueno hacer un estudio serio que nos muestre cómo se mueve la economía en estos días. Sabemos que se pierde productividad, pero alcanza el turismo y el consumo de esa fecha para hacer algún contrapeso. Dice, basarse en eso para tomar una decisión más definitiva, no solo para este año, sino para el futuro. A ver.
3: Escucha. Buenas noches a toda la gente acá en el Trasnoche. Saludo aquí a mi amigo Sebastián Alfaro, que está acá al lado mío compartiendo unas cervezas, y a toda la gente que está trasnochando junto a la radio Bio Bio.
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2: Ya está bueno. ¿Qué opinarán? ¿Querrán un feriado? Acá dice, se necesita... Mira, este es un punto que no sé si todos lo tomamos en cuenta. A ver. Pero se necesita el feriado, por ejemplo, la gente que no tiene vacaciones o algún tipo de descanso. Además, siempre que algo sea algún tipo de beneficio de la gente, acusarán de populismo. Yo me quedo con lo otro, la gente que no tiene vacaciones. Mm. Que muchas veces se da, por ejemplo, a ver, gente que está muy lejos, que no le conviene viajar por un fin de semana... o este 17 de septiembre. Se dan casos así y la gente quiere disfrutar, quiere tranquilidad, pero también no se puede afectar a la productividad del país. Hay que tener ahí la balanza, hay que ponerlo en la balanza. Por lo mismo se pidió al ministro Quirós poder saber qué es lo que opinaba de esto ahí en el Parlamento.
1: Mira, acá no sigo leyendo algunos mensajes. A mí me da lo mismo el feriado. Mi marido se va justo el 16 de septiembre a su turno en una minera, así que sin él no es lo mismo. Cariños, Mario Vicente. Claro, personalmente ahí ya da lo mismo. A ver, ¿escuchamos más audios?
5: Buenas noches, Radio Vivo. Habla Rodrigo Moreno, de acá de Cerro Navia. Respecto a la consulta.

0: importante y bonita para mí, que debe ser también llevar a cabo, ya que a los trabajadores y trabajadoras igual no lo tanto favorablemente, económicamente no nos favorece que fuese feriado. Sí, estamos hablando por economía. Eso Radio de Dios, espero que se haya entendido con humildad y con respeto. Gracias y bendiciones, felices fiestas para todos y todos.
1: Bien,
0: la radio.
1: Bien.
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1: el
2: vivo.
1: Lo más vivo. Dice, hola, particularmente no me afecta el 17, si el 17 es feriado porque los consejes no tenemos feriado. Para nuestro calendario ya tiene hartos días libres y de todas formas el 17 se trabaja a mediodía. Otro auditor, auditora, Marían, dice, ¿para qué feriado el 17 si no hay dinero? Ahí está. También hay algunos que... Dice acá otro auditor, nuestro auditor Charlie, 132, dice acá. Dice, ¿qué pasa con los que trabajamos en el retail? Para nosotros no será feriado por el hecho del empleador no... no será feriado, dice. Por el hecho el empleador no quieren perder un día de ventas. No, ahí no, la última parte de la frase no la entendí, no entendí la ortografía, pero ya me imagino que se refiere a que no se quiere perder un día del empleador, digamos, si es que es un feriado no irrenunciable,
2: que un feriado que, normal. A ver, si fuera feriado no sería irrenunciable, es lo que se maneja hasta el momento.
1: Sí, sería un feriado normal, entre
2: feriado comillas, ¿no? Normal. Claro, ahí ya, esa discusión sería imposible, darlo como irrenunciable. Pero bueno, hay que esperar lo que dicen las autoridades, lo que se da ahí en el Parlamento, a ver si el gobierno también acelera esta discusión.
1: Claro.
2: Bueno, hay muchos puntos de vista, mucha gente que a la que le gustaría un día feriado, a otros les complica un poco más, ¿cierto? Hay que ver. Y alguien puso algo muy importante. Ojalá que no llueva.
1: es verdad, porque si llueve la cosa no... Yo trabajo con horario y calendario español, así que no me va. Pero mientras más días feriados, más choques, más riñas, más atropellos, más gasto en atención médica, gasto en movimiento de las policías, dice Alan. ¿Qué más tenemos? Hola muchachos, soy Francisco. Creo que muchas personas ocupan en ese mediodía jornada de trabajo del 17 para hacer cosas personales, tan personales que ni la familia se debe meter. Si han feriado ese día no puede hacer nada. La libertad no es para todos, dice acá. No entiendo. Claro, se refiere que muchas ocupan para hacer cosas personales, tan personales que ni la familia se debe meter. Ahí no, sí. Bueno, me imagino que se refiere a lo mismo, nos escribe nuestra amiga, nuestro amigo Francisco, a que, bueno, hay un día de los feriados que la gente lo utiliza para hacer cosas personales, ¿verdad? Hola Mario, gusto saludarlo, nos escribe Ángel desde Los Espejos, dice, gusto saludarte, para mí no hay 18 de septiembre. Trabajo 17, 18, 19 y 20 de septiembre de noche. ¿Qué tal? Va a estar todos los días ahí con nosotros.
2: Bien, excelente.
1: ¿Tenemos más audios?
2: Bueno, no sé si también.
3: Buenas noches, vivo, acá Ricardo, planificador de Valparaíso. El 17 de septiembre yo trabajo. Si es feriado, gano un poco más. Pero luego tengo 18, 19, 20 con descanso. Un abrazo, Dios los bendiga. Chabolín Bombín.
1: Chabolín Bombín.
2: Nuestro planificador.
1: ¿Tenemos más últimos mensajes?
2: Mira, acá, buenas noches, sería feriado el 20, ya que después llegan todos flojos a trabajar. El 20 es domingo. El 20 es domingo.
1: Claro.
2: Sí, a ver por acá, buenas noches, recuerdo que antes 17 no era feriado, pero en muchas partes, van a puro marcar tarjeta.
1: Sí,
2: actividades especiales. Entonces, ahí Enrique desde Calama, los guardias no tenemos feriados.
1: Claro, hay algunas personas que por su trabajo, por la importancia del trabajo que tienen, no tienen feriado. Últimos audios, vamos.
4: Yo creo que el feriado sí se debería dar, ya que un día más de descanso para la gente, también para que la economía en el turismo se mejore, que la gente salga a las fondas, que las pymes crezcan y que el pueblo disfrute sus fiestas patrias.
1: Ya. Bien, auditores, buenas noches. Estimado, dice, más allá de si lo bueno o lo malo, lo que aburre es que, de nuevo, como son los políticos, tenemos acceso a un calendario en el celular y computador para ver los próximos años. El próximo año, el 18 y 19 son sábado y domingo. Vamos a estar legislando nuevo a última hora para poner el día 17 o el 20 bajo la misma excusa. ¿Por qué no revisar esto antes? Dice, lo mismo lo del cambio de hora ¿Por qué todo se evalúa a última hora? Eso no depende

0: de qué gobierno esté de turno, haga la pega antes y a tiempo, nos escribe otro de nuestros auditores. Claro, prevenir...
1: Es verdad, y probablemente ahí no haya discusión. No, no vamos a pasar un 18 de septiembre como fin de semana normal. Eso yo creo que no...
0: Claro, el próximo año...
1: Es muy difícil.
0: El 17 yo creo que lo van a...
1: Sí, es más probable que a que den el 20.
0: Sí, yo veo más plausible el 17.
1: Bueno, sí, siempre se trabaja con fin de semana largo, con viernes.
0: Claro, y que el lunes... Bueno, ¿y cuántos llegarán a trabajar el lunes el otro año? Está bueno.
1: Más o menos.
0: Mira, dice acá, supongamos que si la Cámara de Diputados no aprueba el feriado del 17, ellos trabajarán todo ese día. Sesiones de comisión, plenario, que ninguno se retirará antes de las 7 de la tarde. Es lo menos que podrían hacer para mostrar consecuencias, dice Roberto Sar.
1: Bien, Roberto. Ahí...
0: Me imagino que tendrán... ¿Pondrán a discusión la regla de uso de la fuerza ese día, no?
1: Puede ser algo bien importante.
0: No, podrían hacer la comisión de salud, podrían estar hablando acerca de las listas de espera o lo que está pasando en los hospitales, ¿o no?
1: Hay que ver eso. Mira acá, buenas noches. Yo propondría dar libre ese día, sí o sí, será poca producción. Eso se sabe, ¿ah? En todos lados es un día más distendido. Yo no sé qué vamos a hacer acá en la radio, ya, pero eso es una conversación para otro día. Pero comprometerse a compensarlo con otro día. Ahí ya se va un poco más a lo administrativo, se vuelve un poco más complejo, ¿cierto? Claro. Poder compensar días y todo eso cuando son empresas grandes, más que nada. Pero, ¿por qué no? Hay muchas alternativas respecto a lo que se puede dar ese día jueves 17.
0: Estoy de acuerdo. Bueno, vamos a seguir avanzando. 1:52, gracias a los que han participado, ¿eh? Recuerde que, bueno, un ratito más vamos a estar hablando del cambio de hora. ¿Se cambia este próximo fin de semana?
1: Sí, señor.
0: Se adelanta la hora, una hora. El día sábado en la noche, cuando sean prácticamente las 0 horas.
1: Sí. 23:59:59. Volvemos a... Perdón, pasamos a la una.
0: Domingo
1: sí.
0: A la una.
1: Sí, sí, sí. Me gustaría
0: ya
1: poder atrasar.
0: De hacer Nicolai Estañaro.
1: Va a tener una hora menos. Bien,
0: está bien.
1: ¿Y nosotros vamos a descansar? No, todo en general, pues. Vamos a descansar una hora menos ese fin de semana.
0: Bueno.
1: Pero es parte de este.
0: Horario de verano.
1: Horario de verano que muchos proponen mantenerlo. Y nos vamos a igualar a sus tierras, ¿cierto?
0: Sí, Magallanes y Aysén con la misma hora que Chile Continental. Es Chile Continental igual, pero vuelve a todo el territorio nacional continental a estar con la misma hora, el mismo uso horario.
1: Hay que ver, cada año también es la misma discusión. Primer fin de semana de septiembre, hay cambio de hora, está
0: bien.
1: Vamos
0: a preguntarle nuevamente este año al doctor John Ewer del Departamento de Neurociencia de la Universidad de Valparaíso, porque es la clásica llamada, todos los años lo llamamos a la misma fecha.
1: ¿Doctor? Sí.
0: Dice, me van a llamar por lo mismo. Y claro, él tiene una visión bien interesante sobre el tema de los turnos de noche y el tema de la luz, propiamente tal.
1: Sí, eso yo me lo grabé, apenas tú lo dijiste. Llegar, hay cortinas oscuras, claro. Ojalá estén lentes de sol al salir de acá y...
0: Es verdad.
1: Al tuto.
0: Mira, Angélica nos dice, bueno, si no es irrenunciable, tengo que trabajarlo igual. Y tú te preguntas, ¿quién va al cine? Y sí, esos días son muy movidos. Nuestra auditora Angélica Puente Alto trabaja en un cine y mucha gente va a los fines de semana y feriados aprovecha ir a ver películas.
1: Bueno, son días libres, hay mucha gente que, como les decía, y que ahí yo me sumo a ellos, ¿eh? Aprovechan de ir a sus lugares de raíces, de su familia, y ahí aprovechan de salir, entonces
0: claro.
1: Es verdad.
0: Bueno, vamos a seguir avanzando. Vicente, ha sido un gustazo estar contigo aquí en el estudio, porque sabemos que
1: como tienes que seguir
0: moviéndote.
1: Estamos ahí.
0: Y hay cositas que ya estás averiguando. Ardua madrugada te vas a tener, así que
1: vamos a estar revisando ahí también, poder contactarnos con Sandra para ver cómo le fue a su hermana. Sí. Hay que ver ese tema. Es muy complejo lo que sucedió.
0: Sí, yo creo que mientras sigan existiendo ese tipo de casos, los políticos no pueden estar tranquilos, ¿no? Los políticos, me refiero a los parlamentarios y a los ministerios, pues. Ministerio de Salud, Subsecretaría de Redes Asistenciales, el Ministerio de Salud en general, encabezado hoy día por la ministra
1: Chomalí.
0: Se habla de que la gestión ha ido mejorando, está bien. Hay números que pueden ir... mejoría, de las mejores evaluadas, entiendo, pero mientras siguen apareciendo estos casos,
1: claro, a ver, es parte de cómo funciona el sistema, pero no podemos normalizarlo. La verdad que no se puede normalizar.
0: El primer paso hacia el fin, normalizar este
1: tipo. Es lo mismo que conversábamos del tema del alcalde de San Bernardo.
0: Sí, claro, claro.
1: No se puede normalizar los casos que son extremos.
0: Hay cosas que pasan un límite.
1: Sí.
0: Y eso no puede seguir pasando, porque si normalizamos ya que las personas estén 30, 40 horas sentadas en un lugar sin recibir atención médica, estamos mal.
1: O aunque sean tratamientos paliativos, pero podrían darse de otra forma.
0: Sí, pero exactamente, con cierta dignidad también, ¿no? Porque uno entiende que los tratamientos paliativos es porque una enfermedad está en una avanzada etapa.
1: Exacto.
0: Pero más allá de eso, Vicente, es que la enfermedad se tiene que vivir con cierta dignidad, en general. Porque si una enfermedad está grave, todas deberían tener cierta dignidad. Sabemos que algunas obviamente son más leves, pero sobre todo, este país va a ser muy viejo un par de años más. Viejo con cariño, digo. Va a ser un país con...
1: Vamos a ser parte.
0: O sea, todos vamos hacia ser adultos mayores. Ojalá llegar a ser un adulto mayor con fuerza, con... Pero...
1: Ahí hay que tener ese criterio que pedía Sandra también, de decir, mira, acá hay una persona que ha vivido mucho, ha trabajado toda su vida, ¿por qué no tener una salud digna, una atención digna?
0: Cuando ya te retiras, porque claro, quieres descansar también.
1: Pues, sí. Es lo que yo creo que todos en algún momento necesitamos y vamos a necesitar.
0: Estoy de acuerdo contigo. Gracias, Picho. ¿Eh? Gracias por estar con nosotros, como siempre.
1: Un abrazo grande, un gusto siempre estar acá.
0: Tres minutos nos quedan para las 2 de la mañana. Vamos a seguir avanzando. Escucharemos hasta ahora. Esto es Sabina O'Donoghue con Algo de Ti. Escucharemos a Lady Gaga, Perfect Illusion, en la radio.

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2: Buenos días, bienvenidos al Informador. La justicia dictó veredicto condenatorio contra 18 de los 19 acusados por el ataque a la familia Grolmus, arriesgando ahora penas que podrían llegar al presidio perpetuo. Nos informa Fabián Polanco, desde Radio Bio Bio, Concepción.
3: El Tribunal Oral de Cañete, tras un mes y medio de audiencias, tuvo por acreditada la responsabilidad de 15 adultos y 3 jóvenes llevados a juicio por el ataque armado a la familia Grolmus perpetrado en Contulmo hace 4 años. Solo una persona, Camilo Astete, resultó absuelto de todos los cargos. El fiscal regional del Biobío, Roberto Garrido, calificó como histórico el veredicto tras aprobar los homicidios frustrados y el incendio del molino Grolmus, además del robo y el porte ilegal de armas imputados contra los miembros de la resistencia mapuche lafquianche, delitos perpetrados, dijo el persecutor, solo por su odio contra personas de descendencia extranjera.
4: Este fue un proceso investigativo muy difícil. Lo primero es centrarse en las personas hacia quien va dirigida esta resolución, que son las víctimas, de personas que recibieron un ataque muy violento, que directamente pretendía ultimarlos, pretendía no solo quemar las viviendas, edificios históricos, que los atacaron solo por el hecho de ser descendientes de extranjeros, como lo declararon las personas que participaron en este hecho.
3: Por la gravedad de los delitos, la Fiscalía mantuvo su solicitud de pena en el presidio perpetuo para los adultos y 10 años de internación para los jóvenes. La sentencia con las sanciones se conocerá el 21 de septiembre.
2: El alcalde de San Bernardo, Christopher White, reapareció públicamente tras salir del centro asistencial al que ingresó luego de conocer antecedentes sobre un plan para asesinarlo. Los detalles los tiene Sebastián Catalán.
5: El alcalde de San Bernardo, Christopher White, reapareció públicamente tras salir del centro asistencial donde fue evaluado luego de conocer antecedentes sobre un supuesto plan para asesinarlo. Lo hizo a través de un video junto al senador socialista Juan Luis Castro, donde agradeció los apoyos recibidos y aseguró que seguirá adelante pese a la amenaza.
6: Momentos difíciles para mí, para mi familia, para mi entorno. El crimen organizado no puede ganar. Vamos a seguir adelante con más fuerza, con más convicción. He recibido múltiples apoyos porque somos una mayoría los que queremos que a Chile le vaya mejor.
5: Tras conocerse el caso, el ministro de Seguridad Pública, Martín Arrau, confirmó que White ya contaba con protección especial por amenazas anteriores y que esas medidas fueron reforzadas. El gobierno evitó entregar detalles del dispositivo por razones de seguridad. La investigación apunta a una estructura vinculada a Juan Flores Valenzuela, alias el Indio Juan. Según los antecedentes conocidos, el ataque debía concretarse antes del 18 de septiembre e incluía seguimientos y coordinaciones sobre los movimientos de White. El Indio Juan fue recapturado en San Ramón y deberá volver a prisión por condenas pendientes. Por ahora, no ha sido formalizado por este supuesto plan contra el alcalde, mientras la Fiscalía mantiene abierta la investigación.
2: Un juez de Estados Unidos dictaminó el martes que el hombre acusado de matar al influencer conservador Charlie Kirk enfrentará un juicio por asesinato al considerar que la Fiscalía cuenta con pruebas suficientes para continuar con el proceso. El acusado, su nombre es Tyler James Robinson, de 23 años, se enfrenta la pena de muerte en el estado de Utah por presuntamente matar a Kirk. El influencer recibió un disparo en el cuello durante un mitin en un campus universitario el 10 de septiembre del año pasado. La decisión se produce tras una audiencia preliminar en que ambas partes presentaron sus argumentos sobre si dicho juicio debía llevarse a cabo. La Fiscalía presentó chats de videojuegos y mensajes de texto de Robinson que, según afirmó, demostraban que el sospechoso mató a Kirk porque estaba harto del odio difundido por el influencer. 2 de la mañana con 4 minutos. Hasta ahora, en la ciudad de Iquique, en el norte de nuestro país, 17 grados de temperatura, está despejado con intervalos nubosos y una humedad del 77%. En Santiago hasta ahora 12 grados de temperatura, mayormente nublado con una humedad del 85%.
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0: Y yo hace tiempo que no le escribí y no les mandaba saludito, pero lo escucho todos los días, ustedes saben. Desde Cineplanes Costanera, turno de limpieza nocturno. Como saben ustedes, nosotros tenemos un contrato que es de entretenciones, restaurantes y servicios, estaciones de servicio. Por lo tanto, los días feriados los trabajamos y ojalá que sea un día más feriado, porque esos feriados irrenunciables son los que a nosotros nos pagan extra o doble, como pudiera llamarle de alguna manera, porque los feriados religiosos nosotros los trabajamos y no nos pagan un día normal, ¿no? Entonces, para nosotros, por lo menos los que trabajamos en restaurantes, en estaciones de servicio, en los cines, es bueno, buenísimo, buenísimo. Y acuérdense que el 20, 21 y 22 es el día del cine con el cineador Lucas, así que lo espero. Chao, besito, Angélica de Puente Alto.
1: Ahí está nuestra auditora Angélica, conectada hasta ahora con nosotros. Gracias, Angélica, te mandamos un abrazo. Ojalá que tengas una linda semana. Vamos a revisar también quiénes hacen posible este programa. ¿Te parece, Nico? Revisémoslos. 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Bien, vamos a seguir avanzando. 2:12. Escucharemos a esta hora a Cyndi Lauper. Girls just want to have fun. A la vuelta vamos a estar ya con nuestro estimado Gustavo Poblete y el panorama internacional.

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1: Don Gustavo Poblete, Bustamante, ¿cómo le va? Gusto en saludarle. Buenos días.
2: Don Mario, buenos días. ¿Cómo ha estado?
1: ¿Cómo está, señor?
2: Aquí estamos bien.
1: ¿Cómo estuvo su semana? Su semana en general, porque me imagino que, bueno, el fin de semana pudo descansar algo, ¿no?
2: No descansé porque las derrotas me cansan.
1: Ya. Yo no dije nada, ¿eh? Yo no dije absolutamente nada. No
2: sé, siempre me adelanto a los hechos.
1: Ya, está bien, un tipo precavido.
2: Claro.
1: Oye, en todo caso, cosas que pasan, el folclore, el fútbol, está bien. Algunos pierden, otros ganan. Son cosas que pasan. Oiga, ¿qué vamos a tratar el día de hoy en este bloque del mapa internacional aquí en el Trasnoche?
2: Mario, mira, había pensado tocar un tema que es muy específico, pero ya, que tiene gran relevancia, ha tenido gran relevancia, pero que casi no se toca en los medios. Se habla muy poco de este tema, por diversas razones. Entonces, yo quería referirme, por ejemplo, a las denuncias que el año 2022 Rusia hace sobre la existencia de unos biolaboratorios ubicados en Ucrania. Y que la denuncia dice que están financiados por varios países de la OTAN. Incluso Moscú informa a varias plataformas internacionales, entre ellas las Naciones Unidas. Pero ninguna de estas instancias a la cual llegó la denuncia iniciaron las investigaciones correspondientes. Incluso las Naciones Unidas sacó una declaración en su momento, en comillas, dice, no habían indicios ni pruebas de que en esos lugares se fabricaran armas biológicas, cierre comillas. Entonces, a pesar de que el representante ruso en las Naciones Unidas planteó que los laboratorios biológicos ubicados en territorio ucraniano y desarrollados con Estados Unidos violaban los acuerdos sobre armas biológicas. Y se respaldó estas denuncias con documentos que los rusos obtienen cuando ingresan a Ucrania, cuando las tropas del ejército ruso ingresan a Ucrania. Y fíjate que en esta información Moscú da a conocer dos proyectos que se trabajaban en estos biolaboratorios que Estados Unidos financiaba en Ucrania. Uno, y aquí está lo para mí lo terrorífico, ¿no? Y de este punto. Uno es el proyecto UP-4, que tenía como objetivo la transmisión de peligrosas infecciones hechas por medio de aves migratorias. Y el otro proyecto es P-781, que en esta instancia se usarían murciélagos como agentes de armas biológicas.
1: Ahora, Gustavo, yo estaba revisando también en un boletín que es posterior, que es un boletín de Naciones Unidas del año 2022, 18 de marzo, y ellos aseguran, dice ahí, que no tienen constancia de la existencia de laboratorios de armas biológicas en Ucrania, dijo el Consejo de Seguridad, la alta representante de la ONU para el desarme en respuesta a nuevas acusaciones de la Federación Rusa en ese sentido. Ella se llama Izumi Nakamitsu, que habló en una reunión de emergencia convocada por Moscú en medio de su continua invasión a la vecina Ucrania. Y ahí él dice que básicamente, luego de la circulación de documentos por esa parte de delegación que, según dice, respalda sus afirmaciones, pero luego aparece entonces la jefa de desarme de la ONU dice que no hay señales de laboratorios de armas biológicas en Ucrania. Entonces, como que desmiente, lo desmiente de cierta forma.
2: Es lo que yo acabo de decir. Sí, no sé. Sí, al principio, cuando comencé a hablar, dije que las Naciones Unidas, en su oportunidad, el año 22, declararon, y voy a repetir la frase, porque es textual, no habían indicios ni pruebas de que en esos lugares se fabricaran armas biológicas, que es la declaración de la persona que tú dices. Que yo a veces omito nombres porque son difíciles, no sé qué, hasta no sé pronunciarlo. Entonces, pero lo concreto es que en la denuncia, vuelvo a la cosa concreta, que Moscú denuncia estos dos proyectos en donde se están usando aves migratorias y específicamente murciélago por otro lado, ¿ya? Ahora, el gobierno, incluso de lo que tú dices, el gobierno de Biden, el año 22, la portavoz del gobierno de J. Biden, también declaró, y esto también lo voy a leer textual, dice, Rusia tiene un historial de inventar mentiras descaradas como esta, que es la sugerencia de que Estados Unidos tiene un programa de armas químicas, claro, y biológicas, o que Ucrania lo tiene. Y aquí también hay que ver que el objetivo de esta funcionaria del gobierno de J. Biden pretendía desinformar a la opinión pública, ya que, y vamos a ver que esta intención se va a ver derrumbada ante las pruebas contundentes que aparecen en la realidad. Entonces, cuando las autoridades de Estados Unidos, posteriormente al gobierno de J. Biden, se van enfrentando con las pruebas, con argumentos de la existencia real de los biolaboratorios en Ucrania, y también con una documentación que da cuenta del financiamiento de dichos laboratorios por parte de Washington, entonces Estados Unidos ahí no tiene otra alternativa y solo tiene que aceptar que había desconocido durante años esa realidad y cambia su posición 180 grados, reconociendo la existencia de esos laboratorios. Claro. Y le implica comenzar una investigación oficial. Ahora, esta investigación por parte de Estados Unidos se produce después de años de advertencia, como dije, desde Rusia sobre actividades de estos laboratorios ucranianos. Y aquí viene lo interesante, Mario, es que la directora de inteligencia del actual gobierno de Donald Trump se refiere sobre los nuevos antecedentes que dicen que Estados Unidos financió biolaboratorio fuera del país. Y también voy a leer lo que la directora declara, con mucha franqueza además, como en general se hace en estos casos. Dice, la comunidad de inteligencia había advertido previamente que un laboratorio biológico financiado por Estados Unidos en Ucrania probablemente albergaba patógenos peligrosos. La información sobre su existencia, la historia, la ubicación y la financiación de estos laboratorios biológicos financiados por Estados Unidos ha sido encubierto intencionalmente por personas muy poderosas que afirmaron falsamente que estos laboratorios biológicos no existían. Y ahora acusan a cualquiera que diga lo contrario de ser un agente extranjero y un traidor a Estados Unidos. Esta es la declaración de la directora de inteligencia del gobierno de Estados Unidos. Es una declaración con una franqueza tremenda. Y ahora, por otro lado, nosotros debemos leer y comprender no solo estas declaraciones, ¿no? Las debemos comprender no solo por la presión interna, ya que están en la campaña electoral de noviembre del 26, donde los republicanos aparecen como derrotados ante los demócratas. Entonces, ahí es donde la directora dirige los fuegos hacia sus contrincantes políticos, específicamente al presidente Joe Biden.
1: Claro, tú acá mencionas de hecho hay una nota en el diario La Tercera donde, claro, dice la directora de inteligencia de los Estados Unidos denuncia, dice, la existencia de biolaboratorios financiados encubiertos por el gobierno de Biden en Ucrania. Hablamos de Tulsi Gabbard, que después renuncia. Ella de hecho hace un video, hay un video que donde ella conversa y donde habla específicamente lo que tú mencionas, lo que subió a su cuenta de X. Esto fue el 12 de junio de este año. Dice lo siguiente, bueno, es lo mismo que estás diciendo tú. Dice, acá déjame leer la cuña porque a nosotros nos gustan las cuñas, a ti también te gusta leerla. Dice, hasta ahora se había ocultado deliberadamente al pueblo estadounidense la información sobre la existencia y financiación de estos laboratorios, lo que aparece Tulsi Gabbard, que después termina siendo, entiendo que la terminan, no sé si le piden la renuncia o ella es la que toma la decisión de renunciar.
2: Bueno, ahí a veces, cualquiera de las dos situaciones, lo que hay que dejar claro es que ella sale de su responsabilidad. Porque tú sabes que a veces se le ofrece a ciertos personajes que pidan que ellos renuncien, u otras veces claramente se les echa. Pero lo más importante acá es lo que ella declara y que deja abiertamente. Vuelvo a lo que estaba planteando porque son dos patitas acá. Una, la presión interna en el contexto de la campaña y donde los republicanos tienen que ganar de aquí a noviembre, les queda muy poco tiempo y todas las encuestas los dan por perdedores, lo que no quiere decir que eso vaya a ser realidad. Hay que esperar las elecciones. Pero por otro lado, están dirigidas a desviar los datos que provienen desde el exterior, ¿ya? Y no solo me refiero a la documentación de las pruebas presentadas por Rusia en Ucrania, sino que la publicación, hay una publicación de un nuevo informe que se ha desclasificado, el cual da cuenta que Estados Unidos financiaba más de 120 laboratorios biológicos en más de 30 países. Y ese sí que es un dato que nos deja perplejo. Si es que la denuncia que hacía Rusia de los dos programas con aves migratorias y murciélagos, imagínate lo que se está investigando en estos 120 laboratorios biológicos en más de 30 países. Y estas investigaciones sobre patógenos peligrosos son, las investigaciones están referidas a patógenos de tuberculosis, pestes, ébola, Antrax y otros por el estilo. Y hay otro punto que es importante anotar, que entre comillas, digo yo, por extraña situación, la mayoría están ubicados a lo largo de la frontera de Rusia y China. Entonces, esto nos va dejando un panorama, ¿ya?, que decimos, bueno, si hay 120 de estos laboratorios en 30 países, en Ucrania, Estados Unidos ha financiado aproximadamente 40 laboratorios biológicos. Y estos están hechos bajo acuerdo desde el 2005, ¿ya? Debemos también, ¿por qué yo toco este tema? Por la importancia que tiene en sí, como lo hemos visto, de estas investigaciones de gérmenes, de patógenos peligrosos, utilizando, ¿no es cierto?, murciélagos y aves migratorias, pero también fue el 2022, hay que recordar que fue un punto crucial para la decisión del presidente Vladimir Putin en el ingreso a Ucrania, en la llamada Operación Militar Especial, cuando ingresa el ejército ruso a tierras de Ucrania.
1: Sí, de entonces, hecho, claro, sí, sí, sí, te escucho. Sí, sí.
2: No, te decía
1: que estoy de acuerdo contigo en lo que dices tú, que se ha generado un entramado ahí de dime y diretes, que finalmente un lado utiliza, desde un sector se utiliza en el otro. Obviamente la guerra de la información, que lo hemos comentado más de alguna vez, en estos conflictos muchas veces cuando son opiniones completamente distintas, sobre todo cuando son conflictos entre políticas porque una cosa es lo territorial y otra cosa son miradas del mundo distintas. Y claro, aparece esta información de esta ex jefa, porque ya no fue apartada. Bueno, fue apartada, yo estaba leyendo acá que fue apartada entre comillas porque también tiene una situación particular, aparentemente el esposo estaba muy enfermo, y ahí cuando decide ella misma en un comunicado no seguir avanzando con su trabajo. Es una cosa bien interesante, lo que tú mencionas, una cosa que quizás se ha hablado poco. Ahora, quería llevarte a otro tema porque nos quedan algunos minutos. Ya has desarrollado este tema. Quería preguntarte cómo veías tú que aparentemente cabe la posibilidad de que se puedan reunir Zelensky y Putin, pero solo para, bueno, digamos, desde Rusia se ha hablado que solamente se reunirían si es que habría una firma de un acuerdo total. Pero al menos se abre la posibilidad bien lejana, que era bien lejana hasta una semana atrás. ¿Esto también es algo positivo desde el punto de vista de la diplomacia?
2: Hubo una propuesta de Estados Unidos que al parecer fue uno de los tantos puntos que se tocaron en la reunión de los encargados de inteligencia, de la posibilidad de que el presidente Putin se junte con el presidente Zelensky. Y lo que tú dices es la respuesta que da el presidente Putin. Dice, yo me voy a juntar con él solo para firmar, un acuerdo definitivo. Y eso entonces coloca esa reunión a más largo plazo, porque hasta ahora se ve bastante lejano. De hecho, Ucrania en este momento está bombardeando el interior de Rusia, incluso llegando a sectores de Moscú, lo que hace que Rusia a su vez responda bombardeando ciudades cercanas a Kiev y Kiev mismo. Entonces no están las condiciones, parece, para avanzar en un acuerdo. Ahora, hay una instancia que a mí me interesa, me parece que es bien importante, y es una instancia que ¿cómo se llama? Va a haber un encuentro se me olvidó el nombre, el Alzheimer me está comiendo.
1: No, por favor.
2: Va a haber un encuentro de estos encuentros internacionales en que fue invitado Putin, el primer ministro chino, y va a asistir también Trump. Y se espera en este encuentro haya una reunión tripartita entre los tres. Y por supuesto que van a tratar varios temas, pero fundamentalmente se piensa que se va a tratar la manera de llegar y de avanzar a un acuerdo en el conflicto de Ucrania. Primero porque Trump ya no puede más con Ucrania, ¿no? Porque ya no puede con Irán, menos con Ucrania. Entonces él necesita tener avances de aquí a las elecciones de noviembre también, necesita tener avances de acuerdos para ir sellando los conflictos armados, tanto Irán como el de Ucrania, que son los que más potentes están ahí en este momento. Y se piensa que entonces puede ser muy positivo esa posible todavía reunión tripartita. Es otro punto, ¿no es cierto?, por el cual se reunieron los directores de inteligencia de Estados Unidos y de Rusia.
1: Bien, yo creo que, bueno, las próximas semanas, siempre decimos las próximas semanas, ojalá que se pudiese terminar todo esto más.
2: Para eso, parece sí. El juego, por lo menos cuando yo era chico, jugaban al compra huevo, que era compro huevo, no a la otra esquina, compro huevo, no a la otra esquina.
1: Claro, claro, claro.
2: Y el jueves estamos igual, ¿no es cierto? A la
1: sí.
2: próxima semana.
1: Sí, no, pero de todas formas yo creo que, vamos a seguirle atentos a lo que está pasando, no tan solo allí, sino está pasando en otras partes, porque también hay otros conflictos que están ahí todavía bien latentes, todo lo que está pasando en el Estrecho de Hormuz, así que vamos a hay tema para desarrollar en las próximas semanas, Gustavo. Te quiero mandar un abrazo enorme, gracias como siempre estar con nosotros a esta hora aquí en el Trasnoche de la Radio, como siempre un gusto conversar contigo.
2: Gracias, Mario. Un abrazo y saludos al equipo.
1: Y bueno, ¿a cuál equipo dices tú?
2: Al equipo técnico de trabajo.
1: Ah, ya. Perfecto, perfecto. Pensé que estabas saludando a otra cosa, a otro equipo.
2: No, todavía no he llegado a eso. Cuando salgan campeones voy a saludar.
1: Ya, está bien. Ahora, tú decías que en Argentina eres simpatizante de Racing de Avellaneda.
2: No, de River.
1: Ah, tú apoyas
2: a River. Anda igual que la U, así que le he apuntado mucho.
1: No, River está, no lo están pasando muy bien.
2: Pésimo. Además que el entrenador era pésimo, por suerte lo sacaron. Sí. Va a quedar un interino, pero perdone, un segundo. Pero cuando un equipo como el de River en Argentina, en Sudamérica, invierte para formar el equipo este año 74 millones de dólares, que para Sudamérica son cifras estratosféricas, no puede no jugar a nada, ¿me entiendes?
1: Claro. No. O sea, tienen cinco campeones del mundo.
2: Sí.
1: Bueno.
2: No, es una vergüenza lo que está pasando River.
1: Sí,
2: yo creo que lo van a dejar interino a este entrenador, que era del equipo de River, y pienso que van a, como trabajan estos equipos a veces, pienso que de aquí a fin de año van a buscar a un entrenador más potente.
1: Sí, Poncio, que además fue referente de River, jugó ahí mucho tiempo, fue campeón de Copa Sudamericana y todo.
2: Sí. Problema es que como jugador son una cosa, pero como entrenador son otra.
1: Exactamente, pero ojo que no es el único equipo grande que ha tenido problemas, ¿eh? El día de ayer echaron al Pipo Gorosito de San Lorenzo. Entiendo que a San Paolo le echaron de Talleres de Córdoba.
2: Echaron también.
1: O sea, todo lo...
2: Está cobrando la indemnización y le salió un tiro por la culata.
1: Exactamente, tal cual. Bueno, te mando un abrazo grande, Gustavo. Como siempre, un gustazo hablar de todo contigo.
2: Ya, que estén bien.
1: Chao, Gustavo. Chao. 2:38, seguimos avanzando aquí en el Trasnoche de la Radio. No te vayas.
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1: Escucharemos a las guitarras de Miguel Molina y Catalina Las Bordonas de Oro con Pero Déjalo Así en la Radio.

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1: Bueno, vamos a revisar lo que fue la conversación de Julio César Rodríguez con el delegado presidencial regional de la región metropolitana, Germán Codina, respecto, bueno, precisamente a lo que se conversó el día de ayer, para darle también un poco más de datos sobre el caso del Indio Juan, que cae mientras planeaba el asesinato del alcalde de San Bernardo.

0: instalando crimen organizado y que hoy día se está enfrentando con fuerza. Tenemos bandas criminales que al ver afectado su patrimonio, porque en este caso la información que tenemos es que parte de las acciones que se ha tomado de recuperación de propiedades que serían del narco podrían ser parte, ¿no es cierto?, de las redes de esta persona, ¿ya?, que fue detenida y que estaba prófuga de la justicia. Y por eso, bueno, también concurrí personalmente hoy a solidarizar con el alcalde White en la clínica y también transmitirle la solidaridad al presidente de la República y todos nuestros esfuerzos para colaborar con la justicia y las policías en la detención también de los cómplices, porque hay un cómplice, Tomás González, que es el que también salió de la cárcel de Colina junto a él en el mes de febrero, que está todavía prófugo y que las policías están desarrollando las diligencias necesarias para dar con él.
1: Perdón, Germán, no sé si tiene más antecedentes o si nos pudiera ayudar con eso. Estaban trabajando en la recaptura del Indio Juan, ¿no? Estaban trabajando para poderlo llevar de nuevo a la cárcel, se había escapado en febrero. Cuando en ese momento, ¿no es cierto?, empiezan a darse cuenta que estos tipos estaban planificando este atentado. ¿Es así como llegan a darse cuenta? ¿Qué pasa cuando empiezan a intervenir los teléfonos y empiezan a pinchar, digamos, y empiezan a entender que esto iba a ocurrir pronto, antes del 18? Si nos puede dar más detalles, o si tiene más detalles, si no...
0: Mire, Julio César, la cronología precisa es parte de la investigación que desarrolla el Ministerio Público. Yo te puedo decir en concreto que me enteré durante la jornada de hoy de esta situación y el día de ayer recién se enteró el alcalde White a las 4 de la tarde en una reunión en la Fiscalía Occidente, donde se le informó el detalle de esta planificación. Entonces, esto es algo que está en desarrollo, esta es una situación que hay que condenar y que también nos hace pensar en lo importante de avanzar.
1: Pero ellos ya tenían definido dónde iban a atentar contra Juárez, ¿ya lo tenían definido?
0: Lo que me señaló a mí el alcalde es que principalmente se le indicó que podía ser en un lugar público, pero no en un lugar en específico. Pero también quiero en esto ser muy claro, o sea, frente a estas situaciones las autoridades no nos dejamos amedrentar y yo vi al alcalde que está sólido en términos de convicciones y de seguir adelante también en el combate de este tipo de bandas criminales que se ha instalado en partes de su comuna, porque que no se presuma de manera errada que esta descompensación que sufrió lo va a hacer bajar los brazos. Nosotros estamos trabajando en conjunto con el Ministerio de Seguridad desde la Delegación Presidencial y también la Municipalidad de San Bernardo en ir reduciendo los espacios de funcionamiento de estas bandas, y esto obviamente les duele y entonces empiezan a generar estas amenazas y estas planificaciones que en este caso logra ser desbaratada por parte del Ministerio Público, no obstante que también es necesario, como te digo, capturar al cómplice principal que está prófugo de la justicia en este momento.
1: Claro. Bueno, ¿se va a hacer algo en específico? ¿Se van a juntar con los alcaldes? ¿Se va a trabajar en algo especial después de conocer esta noticia?
0: Sí, nosotros desde la Delegación Presidencial queremos generar una instancia de trabajo conjunto, coordinación y también de solidaridad, no solamente con el alcalde de San Bernardo, sino con el resto de alcaldes que también han sufrido amenazas, y que nos permita obviamente actuar a tiempo y estar mejor coordinados y también lograr los acuerdos suficientes como para sacar adelante la agenda contra el crimen organizado y el terrorismo, que nos parece fundamental y que, como bien tú sabes, es parte primordial de los esfuerzos que está haciendo el gobierno, de un acuerdo en el Congreso para lograr que tenga viabilidad esta agenda y tengamos mejores herramientas para enfrentar a estas bandas criminales.
1: Hay un tema que tiene que ver con quién domina el territorio en estas poblaciones, ¿eh? Que uno entendiendo y leyendo lo poco que ha salido, pero que leyendo un poco cómo actúan estos delincuentes y otras situaciones que a nosotros nos tocó reportear en la mañana cuando yo estaba en el matinal, estas luchas territoriales que eran tremendas, y uno ve que acá también es por esa situación.

0: opción, ¿no? Las decisiones del alcalde con intervenir en algunas poblaciones. Y ahí el trabajo, sí, sí. El trabajo quizás que se empiece a hacer de ahora en adelante va a ser importante, ¿no? Nuevos mecanismos, mira, nuevos métodos, nuevas fórmulas.
1: Sí, lo que tú señalas, Julio César, es fundamental, porque en este minuto podríamos decir de que efectivamente existe un enfrentamiento por el control territorial en algunas partes, y por eso la Subsecretaría de Prevención del Delito definió 50 polígonos para desarrollar no solo una intervención policial, sino que también una intervención interinstitucional de distintos ministerios, con inversión, con recuperación de espacios públicos y articulación también de distintos esfuerzos, incorporados también los de las municipalidades. De hecho, en la mañana estuve junto al alcalde de Cerro Navia, Mauro Tamayo, en la recuperación de una casa narco en el sector de Intendente Saavedra, donde ya se había también desocupado otra casa narco el año 2023, como una manera de ir sacando a estos operadores territoriales del narco que destruyen tejido social, generan miedo y obviamente van destruyendo la presencia del Estado porque necesitan poder actuar con impunidad. Entonces, en este caso, no solo solidarizar con el alcalde de San Bernardo, sino que también esto nos hace reforzar los esfuerzos para poder generar mejores coordinaciones. Sabemos que el crimen organizado es poderoso, vimos lo que hicieron en Ecuador, lo que han hecho también en México y en otros países, y por cierto que queremos evitar que eso suceda en nuestro país, y por eso reitero lo tan importante avanzar con dotar de mejores herramientas a la justicia, la fiscalía, al gobierno, las policías, para poder enfrentar de mejor manera a este tipo de criminales.
0: Pero le hago una pregunta, delegado. ¿Este es crimen organizado? ¿Este Indio Juan es crimen organizado? ¿Cómo definimos esto, digamos?
1: Mira,
0: o son pandilleros, son narcos de baja estofa, porque además tampoco son grandes narcos.
1: Lo que pasa es que si tú te fijas, por ejemplo, en la fuga de ellos de la cárcel, te demuestra que cuentan con redes de influencia poderosa, ¿ya? Y que a su vez también el móvil, al parecer, y en esto digo al parecer porque es parte de la investigación, según lo que conversé con el alcalde en la mañana y con sus equipos, pudiera estar radicado justamente lo que estábamos hablando recién, del control territorial. Por lo tanto, efectivamente, aquí estamos frente a crimen organizado que, más allá de la cantidad de integrantes que tenga, tiene una forma clara de con acciones violentas ir tomando el territorio, y que cuando se ve amenazado por el Estado, y en este caso recordemos que la ley de seguridad municipal se comenzó a implementar ¿no es cierto? desde el 11 de agosto, y que estamos a la espera del reglamento que tiene fecha tope el 11 de febrero del próximo año, y por lo tanto dota a los municipios de más atribuciones también en el combate a este tipo de delincuentes, ¿ah? Entonces es obvio que ven en los municipios una amenaza, y que en este minuto tenemos que trabajar unidos, como lo ha dicho el presidente de la República, más allá incluso de los colores políticos. Yo, como te mencionaba, estuve en la mañana con Mauro Tamayo, con el alcalde Huay, también acompañándolo en este momento muy complejo, a pesar de que no sean del sector político de uno, porque lo importante es que las instituciones debemos cuidarlas, y la señal clara a la ciudadanía es que vamos a estar más unidos que nunca para combatir a estos delincuentes. Hoy día en el rostro de este Indio Juan, pero mañana en otros rostros que también están en otras partes de la capital y en otras partes del país, y por eso se están implementando una serie de programas. Los polígonos que te mencionaba, que está sacando adelante el subsecretario Guerrero con el ministro Arrau, también los esfuerzos que hacemos con el ministro Alvarado de coordinación intersectorial para llegar a tiempo y obviamente ir mejorando también las condiciones en distintas zonas. Entonces, aquí hay un esfuerzo importante, no vamos a bajar los brazos, no nos vamos a dejar amedrentar, y vamos a apoyar a los alcaldes, como te digo, más allá de las diferencias políticas, porque nos parece importante reducirle el espacio al narco, no solamente en las poblaciones, sino que también cuando se viste de cuello y corbata.
0: Claro, se lo preguntaba porque aquí tenemos el caso de delincuentes que quizás no son tan inteligentes, no tienen tanta red, pero son arrojados. Y eso lo hace peligroso, porque los tipos no tienen miedo, digamos, ¿no? A veces hay grupos que son mucho más organizados, que quizás están con el estereotipo de crimen organizado, que tienen redes más importantes, que tienen más dinero incluso, y que trabajan en otro ámbito, versus estas personas que trabajan quizás en un ámbito mucho más violento, y que son arrojados, pues son temerarios.
1: O sea, bueno, mismo delincuente,
0: para estar haciendo lo que están planificando.
1: Claro. De todas maneras, y frente a eso está claro que hay que actuar con efectividad y también... yo te recuerdo en esto, Julio César, que este delincuente estaba con cadena perpetua por un homicidio y por un femicidio, ¿me entiendes? Claro. ¿Ya? En particular. Entonces, estamos hablando de un delincuente que fue capaz de asesinar a su propia pareja, ¿me entiendes? Entonces, imagínate de lo que es capaz de hacer, ¿ah? Y esta persona tiene que estar tras las rejas. Y también cuando tú señalas lo del arrojo, sí, efectivamente, porque también uno ha visto, por ejemplo, alcaldes como Mario Desbordes combatiendo bandas criminales, que si los pulpos, que si Tren de Aragua en distintas zonas, en Franklin, etcétera, y hemos estado dando esa lucha, ¿ah? Y también hoy día te menciono a Mauro Tamayo, porque ha coincidido que hemos tenido un par de actividades en conjunto y que anoche también estuve en la comuna, producto de la bala que afectó a una menor de edad de 5 años, ¿ah? Entonces vemos que hay armamento, por ejemplo, de manera efectiva el OS-7 logró desbaratar, por ejemplo, el día de ayer, internación de armamento por la zona de Temuco a nuestro país, que venía proveniente de Argentina. Entonces, habiendo ciertamente resultados, sí nos damos cuenta que nuestras fronteras son muy permeables, y por eso también se implementó el plan escudo fronterizo, que permitió bajar en un 80% el ingreso de inmigrantes irregulares. No obstante que no quiero discriminar, porque también sabemos que hay muchos connacionales, ¿no es cierto?, que también están involucrados en delitos graves, como en este caso el mismo Indio Juan, ¿eh?
0: Así es. Bueno, una situación que tiene preocupado al país completo, una situación que no habíamos visto. Las policías actuaron a tiempo, nunca cesaron de buscar a este Indio Juan, que es lo importante. Finalmente lo consiguen, y lo consiguen antes de que perpetrara un asesinato como el que tenían planificado, y yo creo que pone el acento, ¿no es cierto?, en dónde estamos en nuestra lucha en contra de estos criminales, ¿no? Es difícil también cuando hay tanto, y hablo derechamente de cantidad, delegado, derechamente de cantidad, cuando hay tantos delincuentes dando vuelta.
1: De hecho, Julio César, la cifra es sorprendente, porque, por ejemplo, en los operativos Impacto que hemos desarrollado junto al equipo del Ministerio de Seguridad, Carabineros, PDI, Inmigraciones en la calle, en distintas zonas, ya se ha capturado más de 4.000 personas que tenían órdenes pendientes, ¿ya? Las cárceles han aumentado de manera importante los últimos 10 años también. La densidad, ¿no es cierto?, y el hacinamiento. Entonces, lo importante es que no tengamos cárceles como en este caso que estamos viendo, que el Indio Juan llegó y salió como Pedro por su casa, incluso vestido de gendarme. Entonces también hay que perseguir a quienes eventualmente son partes de redes de corrupción que les están permitiendo seguir escabulléndose, ¿no es cierto?, de las sanciones, las sentencias que le ha impuesto la justicia, y que también incluso en algunos casos hemos visto que tratan de controlar a sus bandas criminales desde el interior de las cárceles. Entonces, en esto hay que ser implacable. El tema de la segregación carcelaria es un tema sumamente importante. Acabamos de ver cómo un recurso de protección de un reo que fue trasladado a la cárcel de Talca, la justicia lo consideró y emitió, ¿no es cierto?, la medida de que tenía que ser regresado a el penal original en el que estaba. Entonces, aquí hay muchos temas que hay que discutir, y por eso también insisto en que es muy importante consolidar la agenda que está planteando el gobierno, justamente para que no sean estos delincuentes los que tengan todos los derechos y le devolvamos los derechos y las libertades a la gente de bien que quiere estar tranquila circulando por las calles, desarrollando su vida sin tener que estar cambiando los horarios, sin tener que estar con miedo volviendo temprano a sus casas. Eso es lo que estamos tratando de hacer como gobierno.
0: Le enviamos un abrazo, Germán, que esté muy bien.
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4: 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Buenos días, bienvenidos, bienvenidas al Informador. Ponga mucha atención, tras el fallido y cuestionado ingreso de la reforma de seguridad, senadores valoraron el cambio de táctica del gobierno respecto de su tramitación y la apertura a cambios. Gonzalo Holguín nos cuenta.
5: Senadores de las comisiones de seguridad y constitución respondieron positivamente a la decisión forzada del gobierno de priorizar los proyectos de ley de la agenda de seguridad por sobre la reforma ingresada por la moneda. Esto genera un cambio de táctica y de tono. De táctica porque serán los proyectos de seguridad los que pasen a primera línea. Y de tono porque el ministro de seguridad, Martín Arrau, ya muestra apertura a no crear un nuevo estado de excepción.
6: Por supuesto, si el estado de excepción, la constitución de emergencia se puede modificar y hacer algunos cambios que asimilen a lo que nosotros hemos propuesto en cuanto a alguna herramienta, es una solución viable, respaldamos la idea, nos vamos a mantener un estado de excepción policial o de seguridad pública.
5: La presidenta del Partido Socialista, Paulina Bogdanovich, dice que tiene disposición a considerar apoyos a una agenda de seguridad con musculatura, pero en ningún caso respaldarán el cruzar límites democráticos. Insiste en la tesis de que la reforma debe ser retirada.
7: Cuando se traspasa el límite de la democracia unilateralmente, creo que también hay que hacer un análisis de eso, y el gobierno no debería persistir en un mal proyecto que no tiene ningún sentido técnico ni tampoco ninguna viabilidad política.
5: La próxima semana habrá encuentros entre el gobierno y los senadores de la comisión y también los propios opositores, los senadores Araya, Paulina Bogdanovich y Claudia Pascual, y esperan tener una conversación para buscar una oposición alineada de cara al diálogo que vendrá con el gobierno.
4: El optimismo que había instalado el gobierno se encontró de frente con las cifras de julio. El IMASEC cayó 1,5%, su peor registro en tres años, y se complicó la meta del gobierno de crecer 1,8% este 2026. Los detalles los tiene Vanessa Gajardo.
8: Tiempo atrás, el ministro de Hacienda, Jorge Quirós, habló de junio como un mes de la inflexión para la economía tras un positivo IMASEC del 2,5%. Pero ese respiro duró poco, porque el índice mensual de actividad económica del séptimo mes del año, julio, anotó su peor caída en los últimos tres años. Con un desplome del 1,5%, explicado principalmente por la minería y en menor medida los servicios y la industria, la economía sigue mostrando signos de debilidad. El coordinador de política macroeconómica de CLAPESUCE, Germán González, dijo que la recesión técnica podría seguir persiguiéndonos, mientras que el gerente de estudios de Renta 4, Guillermo Araya, adelantó que el IMASEC de agosto tampoco traería buenas noticias.
9: Este dato lo que abre, ¿verdad?, es la posibilidad de tener un tercer trimestre de caída de la actividad económica.
10: Para agosto también esperamos un efecto negativo producto del anuncio de Codelco respecto a la suspensión temporal de las operaciones en Andes Norte en la mina El Teniente.
8: Para lograr la meta del gobierno de crecer un 1,8% este año, tendríamos que crecer del orden de un 4,9% el resto de 2026.
4: En noticias del exterior, la Fiscalía de Colombia reactivó este martes las órdenes de captura contra 46 miembros de tres grupos armados que negociaron la paz con el gobierno de Gustavo Petro, luego que el nuevo gobierno, presidido por Abelardo de la Espriella, diera por terminadas las conversaciones con estas organizaciones. La fiscal general Luis Adriana Camargo reactivó las órdenes de captura contra 27 miembros de la disidencia de la FARC, el Estado Mayor de Bloques y Frentes, el EMBF, incluida la de su líder alias Calarcá, 13 de la Coordinadora Nacional del Ejército Bolivariano y 6 de las paramilitares autodefensas conquistadoras de la Sierra Nevada. Alexander Díaz, alias Calarcá, lanzó ataques frecuentes contra la población civil y la fuerza pública pese a las negociaciones que sostenía desde 2022. Sus hombres están detrás de atentados, bombas, secuestros, extorsiones, así como el botín del narcotráfico y la minería ilegal. Son las 3 de la mañana con 5 minutos hasta ahora. En la ciudad de Valdivia, en el sur de nuestro país, 11 grados de temperatura, está mayormente nublado, con una humedad del 92%. En Santiago, 12 grados de temperatura, se mantiene parcialmente nublado, con una humedad del 82%.
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1: Ahí estábamos escuchando al gran de Uvas con Celos. Eso se llamaba Valparaíso hay rosa. ¿Cómo están ustedes, auditores, hasta ahora? ¿Algunos ya tomando cafecito? ¿Otros con el tente en pie? Sí, pues, claro. ¿En qué están, auditores? Mándenos su audio a través del WhatsApp al +56 99 207 888. Cuéntenos en qué están. Buenas noches, dice que tengan buena jornada. Nos escribe Nancy, que está conectada con nosotros. ¿Quién más por ahí? A ver, dice acá. Bueno, un auditor que dice que felicitaciones a la radio y a la Bio Bio. Las vemos siempre, mis hijos también la ven. Buen turno, buenas noches. Gracias a todos los que están ahí conectados. También ahí a nuestro amigo desde Tranaquipe, en Tirúa, Enzo Durán, que está conectado con nosotros. Mario, buenas. Ahí está César Vergara. También desde La Serena, Cecilia Rivera. ¿Quién más está por acá? Maca dice por acá, también conectado con nosotros. Gracias a esta noche acompañarnos. Nos escribe Joaquín. ¿Quién más? Ahí está Víctor Dubó, dice, terminando de bordar gorros para un pedido, dormir en un rato. Gracias, auditores. Alan almorzando. ¿Ustedes también almuerzan de noche? Sí, claro. Almorzar entre comillas, ¿eh? Tente en pie. Esa es la situación. Ya nos vamos a estar conectando, auditores, con Vicente Aguilar. Hay varias cosas que hemos estado siguiendo esta madrugada. Aparentemente se ha dado una especie de y aparentemente hay una situación que está ocurriendo al interior de la Universidad de Santiago, la USACH. Un amago incendio aparentemente es lo que está afectando hasta ahora. Ya vamos a estar conectándonos con él. Hemos recibido ya su material porque ha estado ahí desde hace un rato. Ha estado contándonos cuál es la situación. Aparentemente ya se estaría controlando el tema dentro del campus, aquí en la región metropolitana. A ver si lo... Bueno, todavía no tengo listo el material de él, lo estamos descargando. Voy a leer algunos mensajes mientras tanto. Gracias por leer desde Concepción. Feliz porque mi hija aprobó su examen de grado con un 7. Oficialmente, ingeniera civil biomédica de la Universidad de la UDC, me imagino, Universidad de Concepción. Qué buena noticia. Tenemos audios.
2: Hola, Marito, ¿cómo está usted? Cuídese mucho, yo lo sigo todas las noches, soy fiel a la radio Bio Bio. Yo aquí con mi gato Coco, escuchándote. Quiero preguntarte si está bien el gato Gastón. Sí. Que tengas linda noche desde Cerro Monja, Valparaíso, Margot.
1: Gracias, Margot, te mando un abrazo, qué gusto escucharte. Sí, el gato Gastón está bien. Bueno, el gato Gastón ya no está en la radio. Esa es la realidad de las cosas. El gato Gastón ahora está en la casa de su bueno, de la que ya era su dueña, porque en realidad Valentina Hernández, que es nuestra productora AM en prensa, la Vale ha hecho un trabajo tremendo con Gastón, ha sido su tutor, es la persona que está encargada de todo, básicamente, de Gastón. Y Gastón ahora está viviendo en una casa, pues está viviendo en la casa con ella. Ella tiene un lugar muy bonito para él. La verdad que él va a recibir, está recibiendo y siempre ha recibido mucho cariño. Pero obviamente ya por diferentes motivos, que obviamente lo vamos a estar en desarrollo, Valentina ha decidido también, más bien se le ha encomendado la misión de continuar con los cuidados de Gastón, de ser prácticamente su madre. Así que Gastón está muy bien, está en muy buenas condiciones y se encuentra... Mira, seguimos recibiendo fotos, lo estamos yendo a ver, ya los vamos a empezar a ir a ver permanentemente como buenos tíos, y está viviendo su mejor vida porque ahora duerme en una cama de dos plazas, ¿no? Lo más increíble. Así que sí, pero Gastón está muy bien y va a seguir subiendo cosas a su Instagram. De hecho, subió un video explicando qué es lo que había ocurrido y que ahora está en una nueva casa. Vamos hasta la USACH, ahí está Vicente Aguilar. Vicente, estamos contigo, te escuchamos. Vemos imagen en vivo a través de Bio Bio TV.
3: ¿Cómo están, Mario, auditores? Muy buenos días. Claro, tú ya dabas cuenta, ¿cierto?, de esta información. Un aparente, preliminarmente, ¿cierto?, hablamos, se trataría de un amago de incendio acá en la casa central de la Universidad de Santiago de Chile, como les decía. Esto está en las Sóforas con el Belloto, para ubicarse acá en Estación Central, ¿cierto? Es la casa central, lo que nos decían alguna fuente que estaba por acá en el lugar, un testigo, que se trataría del sector de rectoría. Tomamos imágenes también desde otro punto donde se veía a bomberos trabajando en el segundo piso. Lo que nos decían es que se trataría de este amago de incendio en el tercer piso de la casa central. Mira, me voy a mover un poco porque llega carabinero acá al lugar. Tocan fuerte la bocina, ¿eh? Ahí vienen. Rápidamente pueden ver, ¿cierto? Ahí están trabajando ya bomberos con una escalera telescópica, trabajando en este lugar. Son tres carros que están ubicados acá en este sector, aledaño a la casa central de la USACH. En las imágenes también que tomábamos hace algunos segundos se podía ver el frontis, ¿cierto? Este lugar, para que nuestros auditores, para describirle un poco esta parte donde se ve las letras, donde dice Universidad de Santiago, acá en Estación Central, en ese sector se podía ver con mayor facilidad el humo por el sector. Ya también más cercano a las Sóforas. Por ahora sigue el trabajo de bomberos, hay menos humo, hay que decirlo. Llegamos hace un rato y estaba bastante grande esta columna de humo, pero ahora ya se controló bastante. Estuvimos tratando de conversar con bomberos también, con personal que estaban llegando, algunas personas, creemos, ¿cierto?, que pueden ser parte de rectoría o que están a cargo acá de este lugar de Casa Central, pero no tuvimos mayores reacciones. Comprensibles, un evento, ¿cierto?, un incendio que se está dando, está en pleno desarrollo, está en combate todavía, así que ahí también vamos a tener que estar revisando cuáles serían los antecedentes de este incendio, Mario.
1: Sí, estamos viendo las imágenes que tú captaste, Vicente, donde se logra ver, claro, algo de lo que hay de humo. Ahora, la imagen en vivo en la que tú estás también se logra ver algo de humo en suspensión, pero muy poquito. La verdad que yo creo que, bueno, y se ve que bastante agua han llevado los carros. Tú dices que hay tres por lo menos, y hay una escalera, ¿no?
3: Sí, mira, acá están en el interior, ¿cierto? Acá cercano, en el perímetro a la casa central, por el lado de las Sóforas que les comentaba yo, están estos tres carros de bomberos, y también en la esquina por el Belloto está otro carro de bomberos que está apoyando la labor. Pueden ver acá cómo está esta manguera, ¿cierto? Les comento, a través de BioBio TV se ve esta manguera y que llega hasta la esquina del Belloto. Ya, mira, nos dicen que tenemos que movernos un poco, pero la verdad es que no estamos molestando acá, así que vamos a permanecer, no estamos dentro del recinto tampoco, así que vamos a seguir manteniendo las imágenes en vivo, mira, para poder informarles, ¿cierto?
1: No te preocupes, Vicente, porque tú estás en un lugar público y estás fuera del inmueble, así que no tienen por qué...
3: Mira, voy a aportar algo, ¿eh? Llegamos acá y la verdad es que bastantes problemas para poder conversar, estamos acá afuera en la vereda y hubo problemas, no querían que grabáramos. Bueno, no se entiende, esto es un incendio, puede pasar en cualquier lugar, pero en este caso ahora es la casa central de la Universidad de Santiago, acá en el Belloto con las Sóforas. Así que imágenes en vivo, Mario, en este momento del trabajo de bomberos, ahí se puede ver la escalera telescópica. Me voy a mover un poco para mostrarles también que hay otro carro, hay otra unidad que está ahí colaborando con al lado de un grifo que está en la esquina ahí del Belloto con las Sóforas. Serían cuatro entonces los carros que están en este momento combatiendo este amago de incendio, que ya se ve muy poco humo, se ve una columna bastante baja a lo que vimos en las imágenes que podíamos ver en BioBio TV del frontis de la universidad.
1: Sí. A ver, espérate, ¿qué pasó ahí? Espérame. Vicente, espérame, ¿qué pasó ahí? Espérame, se nos fue el audio, Vicente, ¿eh? ¿Qué pasó ahí, Vicente? No, Vicente, no nos llega el audio, ¿eh? No nos está llegando el audio. Ahora sí. Ya, vamos a tratar de retomar el contacto con Vicente Aguilar. Se nos fue el audio, justo se le estaba acercando el guardia. De una manera bien como bien intimidatoria. Sí, no nos llega el audio. Estamos tratando de... Ya. Bien, vamos a retomar el contacto con él en cualquier momento. Rara la situación, ¿eh? Porque estás en un sector, estás en un lugar público. Estamos también mostrando, además, una emergencia que cualquier persona podría registrar con su celular si es que se está quemando una universidad. Uno lo primero que ve en esta imagen, a priori, es que se está quemando un tercer piso, aparentemente, dentro de la universidad. Cualquier persona podría decir, oye, tengo personas que conozco que trabajan aquí, ¿ah? A ver, ahora sí. ¿Vicente? Ya, no, creo que vamos a volver con él en breve segundo. Él nos va a alertar. A ver, la situación es que se está investigando un amago de incendio en la Casa Central de Lusach. Esos son los hechos. Aparentemente ahí, bueno, está haciendo nuestro reporteo nuestro colega Vicente Aguilar. Y ya, ¿no? Me dice que tuvo un problema con su cable, que ya va a volver, que efectivamente no ha pasado nada extraño. Pero alguien se le acercó. Él nos decía que sí hubo algunos problemas con los guardias del recinto, que no fueron muy amables, que de hecho le pidieron en varias ocasiones, de una manera no muy amable, salir del lugar. Pese a que él está fuera del recinto, y además un recinto, la calle es un sector público, por lo tanto puede mostrar además un incendio que está ocurriendo. Bueno, en fin. Obviamente hay algunas personas que no quieren que se muestre, que pueden pensar que les puede costar el trabajo. Bueno, también entiende eso, pero claro, no es la forma tampoco llegar a un lugar y decirle, oiga, usted no puede estar acá, porque al final sí puede estar ahí. Pero para no detenernos en eso, que es unanimidad, se está investigando por ahora. Sabemos que esto ya está pasando una fase más de contenido, porque era solamente algo de humo, que es lo que estamos viendo ahora, que captó nuestro equipo, y ya estaba en una etapa mucho más no controlada totalmente, porque no se ha dado por finalizada la emergencia, pero sí se estaba pidiendo un carro más. Yo me imagino que quizá es porque hay un sector donde quizá hay material inflamable, por eso es que es tan importante poder conocer la información por dentro de la universidad o de quienes se encuentran ahí, para no tener que empezar a locura, porque si no la cosa es una locura, porque si no cualquiera podría inventar ahí cualquier cosa. Por eso es que es tan importante la información en el lugar. Ya, vamos a volver con Vicente en cualquier momento, ¿eh? Entendemos que está arreglando ahí un cable. Ya lo tenemos. A ver allí, Vicente, ahora sí, contigo.
3: Sí, Mario, ahora retomamos el contacto. Les contaba entonces, ¿cierto?, que, bueno, me piden moverme un poco, se entiende también, me dicen que va a llegar otra unidad. Pero bueno, uno sabe que se escucha el carro, así que no hay necesidad tampoco de pedir, no estamos en la vía pública, hay que decirlo. Por lo tanto, sí. Vamos a seguir trabajando acá en el lugar, no estamos haciendo nada malo, estamos cumpliendo con nuestro trabajo también, con entregar la información, ¿cierto? Exacto. Pero es lo que les contaba, son tres carros que están al interior del recinto de la universidad, está esta escalera telescópica acá, que la verdad, la columna de humo ha bajado bastante, Mario. Así que está este otro carro ahí en la esquina, los bellotos con sóforo, y ahí están trabajando por ahora estas unidades de bomberos acá para poder controlar. Hay que tener la vocería, ¿cierto?, que nos confirmen también de parte de bomberos que se haya controlado, pero la columna de humo bajó considerablemente acá en la Casa Central, sí, de la Universidad de Santiago. Recordarles entonces a nuestros auditores que estamos acá en la Casa Central de la Universidad de Santiago, en Estación Central, con este amago de incendio en este sector.
1: Sí, te iba a preguntar si tú sabes o pudiste conversar con alguien ahí, que se encuentra en el lugar, porque qué podría haber generado el fuego, o el humo en realidad, si es que es un sector.
3: Sí,
1: porque,
3: mira, a ver. Claro, tratamos de conversar, por lo mismo te decía que un poco de problemas en cuanto a eso, no fue muy grata la presencia, pero lo que sí sabemos que sería el sector de rectoría, lo que nos alcanzaron a comentar. Que sería el sector de rectoría, bueno, ahí también hay que ver qué podría haberse dado, ¿cierto? Hay muchas posibilidades, desde un problema eléctrico, ¿por qué no alguna estufa que quedó prendida de la jornada? Hay muchas cosas que se podrían haber dado acá, pero lo que ya sabemos es que Bueno, ahí llega bomberos con otros artículos. No hay un movimiento también rápido, ¿cierto? Están todos controlados, van caminando, van con calma. Se nota que este incendio, este siniestro, sí, está siendo controlado correctamente.
1: Sí. Bueno, vamos a dejarte ahí que puedas seguir haciendo tu trabajo. No te preocupes que no estás haciendo nada malo. Tú estás trabajando, estás fuerte en la vía pública, además. Por lo tanto, no está bien, no corresponde que te estén sacando un lugar si no estás molestando. Además, que no estás impidiendo. No creo que tú seas tan grande como para impedir que pase una manguera o que pase un... O sea...
3: No, para nada. Pero es parte del trabajo, es parte del trabajo, Mario, okay, de las personas que están acá en seguridad municipal también, de seguridad... No, más bien seguridad de la universidad. Seguridad de la universidad, que están acá haciendo sus labores también.
1: Yo quizás soy un poquito más ancho y quizás, claro, ahí van a tener que pedir que no entre un carro. Pero bueno, te vamos a dejar para que sigas reporteando. Sabemos que hay hartas personas allí. Se ve que está carabinero. A ver si podemos de pronto tener más detalles en un ratito más. ¿Te parece?
3: Sí, claro. Retomamos ahí el contacto para tener mayores detalles, pero para cerrar, ¿cierto? Y dar la tranquilidad a los auditores que la Casa Central ya se ve una columna de humo bastante menor a la que cuando llegamos, ¿ah? Que podíamos ver en imágenes también ahí el frontis con bastante humo saliendo del tercer piso, así que se nota que está siendo controlado de buena forma este incendio.
1: Ya, volvemos contigo en cualquier momento. Dicho, un abrazo, buen turno.
3: Que estén muy bien.
1: Gracias. Vicente Aguilar con nosotros en el sitio del suceso, como siempre, como está Bío Bío en cada lugar. Seguimos avanzando, son las 3 de la mañana con 31 minutos. Escucharemos hasta ahora a The Supertramp con The Logical Song. 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
1: Bueno, en breve vamos a estar contándoles de quién será el especial del día de hoy. Esta banda, de cual uno de sus integrantes nació el 2 de septiembre de 1957, tecladista y compositor de esta banda. Es uno de los hermanos, porque hay un hermano de esta banda que fue baterista. Canciones como África, I Will Be Over You, Georgie Porgy, Rosanna, África, Hold the Line. Ya en un ratito más estaremos con esta tremenda agrupación. Para muchos, una de las grandes superbandas. Pero uno de los temas que siempre es bueno revisar tiene que ver con el IMASEC de julio, que cayó 1,5%, una cifra que preocupa a algunos expertos, que preocupa también a algunos analistas económicos de nuestro país, y que revisaremos ahora a través de BioBio TV. Hay una conversación también que se sostuvo en las últimas horas con Germán González, que es parte de macroeconomía de la UC, es experto de la Universidad Católica. Germán González, que conversa con el Expreso Bio Bio a propósito de estas cifras.
2: Las reacciones de lo que ha sucedido, ¿no?, con esta planificación contra el alcalde de San Bernardo, pero también en materia económica. Este IMASEC que publica el Banco Central, el IMASEC de julio, que una caída de un 1,5% que golpea fuertemente, por supuesto, las proyecciones también de nuestra economía.
3: Así es, Germán González, coordinador macroeconómico de CLAPES UC, en línea para hablar de este tema. ¿Cómo está, Germán? Buenos días.
2: Hola, buenos días.
4: Hola, ¿cómo están? Muy buenos días, gracias por la invitación.
3: Decía Loreto, una cifra muy negativa, cayó 1.5 la actividad económica en comparación al igual mes al año anterior, o sea, no es alentador el panorama para nada.
4: No, lamentablemente es una mala noticia. El mercado anticipaba primero que el dato iba a ser algo más leve, más moderado que el dato de junio, ¿verdad? Pero los datos sectoriales de ayer, que conocimos ayer, dieron cuenta de que la debilidad de la economía en julio había sido mayor, con una fuerte caída de la producción minera, pero lamentablemente eso no es suficiente para explicar la caída del IMASEC, sino que los datos muestran una debilidad más generalizada de la economía. Yo creo que ese es el principal cambio que estamos viendo desde el segundo trimestre respecto del primer trimestre del año, cuando uno podía encontrar factores específicos, ¿verdad?, que habían afectado, por ejemplo, a la pesca, a la agricultura y también a la minería, que ha sido uno de los factores detrás del bajo crecimiento de este año. Ahora, parte de la explicación del dato de julio es tiene que ver, ¿verdad?, con las inundaciones que afectaron, según el propio Banco Central, a la actividad de algunos servicios, ¿verdad?, también a la minería. Agosto también sabemos, ¿verdad?, que va a estar afectado por fenómenos climáticos, pero más allá que uno tenga explicaciones específicas para algunos sectores, la verdad es que el dato es peor a lo esperado y probablemente va a generar un impacto a la baja en las proyecciones de crecimiento para el año. Y además, esto es parte de la explicación de las cifras de desempleo, ¿verdad?, y de destrucción de empleo que vimos la semana pasada. Entonces, todo parte de un conjunto que no es positivo para la economía chilena.
2: Sí, Germán, ha habido toda una discusión técnica, ¿no?, si es que los parámetros dan para hablar de recesión o no. Tiene que ver, claro, con las mediciones de ciertos meses, en fin. ¿Qué podemos comentar a propósito de eso? Porque, claro, yo insisto, son datos técnicos y que se tienen que dar ciertos parámetros, pero para la gente ver esto, y que tú mencionabas el tema del empleo, está muy complicado el mercado laboral en nuestro país. ¿Podemos estar hablando de recesión derechamente?
4: No por el momento, pero en primer lugar, este dato lo que abre, ¿verdad?, es la posibilidad de tener un tercer trimestre de caída de la actividad económica, ¿cierto? Al segundo trimestre discutimos si había o no recesión técnica, tal como tú decías, Loreto. El ministro de Hacienda dijo que no, pero la verdad es que en el margen hubo una leve caída del PIB en el segundo trimestre. Este es el primer dato que conocemos hoy día del tercer trimestre y básicamente lo que va a generar, esperamos nosotros en CLAPES UC, es una corrección a la baja en el crecimiento del año, y se empieza a hablar crecientemente de la posibilidad de que la economía crezca entre 0,5 y 1% este año. Lo cual es, si no es recesión, ¿verdad?, es una señal evidente de estancamiento de la economía, con contracciones, ¿verdad?, específicas como las que hemos visto en varios meses de este año, y naturalmente eso, como decía, se ve reflejado. Las personas, ¿verdad?, nadie ve el IMASEC, no se puede sentir, pero sí se puede sentir un mercado laboral con pocas oportunidades, con aumento de despidos, con cerca de 1 millón de personas sin trabajo, y por lo tanto este registro habla de una situación crítica de la economía chilena que requiere acciones inmediatas, a mi juicio.
3: Claro, Germán, muchos especialistas.

0: marca la diferencia entre la visión del ministro de Hacienda, que dice que no hubo recesión técnica, porque cuando uno mira la variación es prácticamente cero, pero es marginalmente negativa. Entonces, esa es la discusión que tenemos, pero más allá de eso, ¿verdad? Hay una leve caída del PIB en el segundo trimestre, hubo una caída del PIB mayor en el primer trimestre, y este dato que conocimos hoy día, que es el primero del tercer trimestre, también muestra una caída no solo respecto de igual mes del año anterior, sino que también respecto del mes inmediatamente anterior. Y no es solamente en minería, ¿cierto?, que cae con mucha fuerza, sino que el IMASEC no minero también cae. Y por lo tanto yo creo que lo que abre esta cifra, ¿verdad?, es la discusión más profunda, es si no si el país está o no en recesión técnica, y es si el país está o no en recesión sin apellido, digamos, ¿cierto? Cuando discutíamos, ¿verdad?, hace algunos meses atrás el concepto de recesión técnica, algunos analistas con razón decían, mire, una recesión es algo bastante más generalizado que dos trimestres de caída de la actividad económica, sí, y abarca otras variables, ¿verdad?, como caída de las ventas, aumento del desempleo, ¿verdad?, caída de la confianza, y si uno empieza a mirar esos indicadores en el caso de la economía chilena, se encuentra que es justamente lo que está ocurriendo. Tenemos un desempleo que está llegando al 10%, tenemos expectativas de los consumidores que están muy deprimidas, y por lo tanto hay un escenario, ¿verdad?, con características de recesión, en un contexto en que el mundo está con mucha incertidumbre, con mucho ruido, con varios conflictos geopolíticos abiertos, pero no está en recesión, no hay una recesión global en este momento, sino que el mundo está creciendo del orden de 3%, como digo, con mucha volatilidad, con mucha incertidumbre, pero este año no es un año de crisis externa como fue la crisis financiera global, ni mucho menos la pandemia. Entonces, eso es muy llamativo, ¿verdad?, y habla de una debilidad interna, ¿cierto?, de nuestra economía, que es mucho mayor a la que pensábamos ciertamente hace algunos meses atrás.
1: Sí, Germa, preguntarte también algo lo posaste, ¿no? Que con estas cifras y con la proyección que hacen ustedes ahí en Clapes del crecimiento del año, en BioBio Chile tenemos una completa cobertura de esto y hay una nota que da cuenta de que los analistas están sugiriendo algo, que el gobierno aterrice las expectativas ante estos datos económicos. Algo así mencionaste tú también, considerando que se viene además la discusión del presupuesto. ¿Qué cambio debiera haber o qué debiera hacer las autoridades frente a esta situación tan compleja que se viene en términos de crecimiento? En temas de las expectativas también, sí, ¿no? Pensando en presupuesto, claro, y todo lo que se viene.
0: No, a ver, nosotros hace algunos meses en Clape venimos advirtiendo que respecto del diagnóstico que tiene el Ejecutivo y las medidas que está tomando el Ejecutivo. Si ustedes recuerdan, el inicio de esta administración, el foco ha estado puesto en los primeros meses en el proyecto de reconstrucción, ¿verdad? Como una política que va a generar más inversión y más crecimiento económico, idea que yo comparto plenamente, ¿verdad? Pero los efectos del proyecto de reconstrucción toman tiempo. Y se van a ver el próximo año y los años siguientes, ¿verdad? Y no me cabe duda que son efectos positivos. Pero la economía está teniendo dificultades hoy, las tuvo en los primeros meses del año, y por lo tanto lo que se requiere a mi juicio son medidas específicas, puntuales, dentro del espacio de acción que tiene el Ejecutivo para apoyar el empleo, para apoyar la actividad económica. Y aquí estoy pensando en el Ministerio de Hacienda, el Ministerio de Economía, y cómo medidas a través de Corfo, del Banco Estado, incluso el propio Servicio de Impuestos Internos para apoyar a las pymes, ¿verdad?, en esta situación de bajo crecimiento, baja demanda. Creo que hay espacio para tomar algunas medidas administrativas de cortísimo plazo, que se hagan cargo de la emergencia que a mi juicio finalmente llegó, ¿cierto?, para la economía chilena, según queda de manifiesto en estos datos. Nosotros esperamos mejores cifras de crecimiento hacia adelante, pero la verdad es que llevamos 7 meses conocidos de actividad económica, y esos datos muestran que si el año terminara acá, por ponerlo en esos términos, la economía terminaría contrayéndose 0,4%, que es donde estamos, lejos, ¿verdad?, de cualquier cifra de crecimiento positivo.
1: Germán González es coordinador macroeconómico de Clape. Usted, como siempre, muchísimas gracias. Buenos días.
2: Gracias, Germán. Buenos días.
0: Gracias a ustedes. Que estén muy bien. Buenos días.
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0: cantaba Seu Jorge.
1: Qué tremendo, tremendo. Linda canción esta. Esta es una muy buena canción que escuchamos acá en Bio Bio, la radio. Bueno, ¿de quién estaremos hablando un ratito más? En un ratito más, en los próximos minutos, vamos a estar con Toto. Tremenda banda. Hoy está de cumpleaños Steve Porcaro, el tecladista y compositor de esta banda. Vamos a tener un recorrido bien interesante, ¿eh? Canciones de las más clásicas, hasta algunas de sus discos más reconocidos. Va a ser un buen viaje musical. Eso va a ser. 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Bien, son las 3:57. Nos mandan sus mensajes de audio al más 569-9207-888. Ya, me comenta Vicente por interno que ya está controlado el incendio, el amado incendio que estábamos mencionando en la USACH, que habría sido en el tercer piso, en el Salón de Honor, pero que ya está controlado. Así que seguramente ya en un ratito más vamos a tener alguna vocería por parte de carabineros, de bomberos. Así que eso es importante también tenerlo presente. Ya en un ratito lo tendremos. Ya, le vamos a mandar un abrazo. A ver. Espérenme, estoy respondiendo unos mensajes acá. Hay una auditora que nos está pidiendo que saludemos a su hija que hace poquito se tituló. Y la vamos a saludar ahora para quien quiere grabar el mensaje. Estoy buscando acá el mensaje, lo tengo más abajo, entonces por eso estoy. Hacer 6-7 cosas a la vez está difícil. Ya, acá está. Nuestra auditora nos dice que su hija el día de hoy, el día de ayer más bien, aprobó su examen de grado con un 7. Oficialmente es ingeniera civil biomédica de la Universidad de Concepción. Ella se llama Valeria Figueroa, así que un abrazo grande para Valeria Figueroa, que está en un momento muy especial porque es básicamente aprobar su examen de grado, terminar la carrera. Es una carrera que, bueno, todas las carreras tienen su complejidad, pero sobre todo una carrera de ingeniería que se necesitan tantos ingenieros en nuestro país, o en general, ¿no? Todas las carreras son importantes, pero insisto, terminado una carrera que son bastante largas en general, las carreras universitarias, es terminar un momento, así que es terminar una etapa y empezar una nueva. Así que una felicidad enorme para Valeria Figueroa de la Universidad de Concepción, que se ha titulado, así que le mandamos un abrazo enorme, apretado, a ella y también a sus padres, que deben estar muy orgullosos de ella. Se suma una nueva profesional a nuestro país. Seguimos avanzando, 3:59, vamos a la pausa, vienen las noticias, y en un ratito se viene nuestro especial con Toto.
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1: Buenos días, bienvenidos al Informador. Pongo mucha atención porque el ministro de Hacienda, Jorge Quirós, llamó al orden al gabinete por los pedidos de aumento de presupuesto por la prensa, afirmando que esta conversación debe ser interna. Los detalles los tiene Cristóbal López.
0: Malestar causó en Hacienda los pedidos de ajustes presupuestarios que pidieron ministros sectoriales a través de los medios. Luego que la ministra de Salud, May Chomalí, solicitara un aumento de 4,5 a 5% para su cartera y que el ministro de Vivienda, Iván Poduje, pidiera un considerable reajuste de presupuesto del 23,9%, el encargado de la billetera fiscal salió a hacer un llamado de atención. Jorge Quirós fue claro y conciso. Estas conversaciones no se llevan a través de los medios, sino que se deben hacer en la interna del gabinete.
4: Todas mis acciones he optado porque los ministros conversemos más bien al interior del gabinete. Entiendo estas decisiones públicas como alguna manifestación de intenciones, pero todas estas cosas las vamos a discutir.
0: La radio conversó en exclusiva con la ministra de Salud, May Chomalí, quien acusó que la polémica se dio por una broma mal interpretada, que se trata de una estimación de los dineros que requeriría la cartera para funcionar, pero que incluso esto sería posible con menos dinero.
5: Nosotros hemos estado trabajando en una mesa con el Ministerio de Hacienda ya hace un buen rato. Dice una suerte de broma, sí, pero fue súper mal interpretado. Jamás he tenido la intención de pedir por la prensa.
0: Mientras tanto, las subcomisiones mixtas analizan la ejecución de la última ley de presupuesto en la previa del inicio de la tramitación del erario para el año 2027.
1: La Subsecretaría de Telecomunicaciones instruyó el bloqueo de 42 sitios de apuestas en línea que operan ilegalmente en el país. Los detalles los tiene Bárbara Payal.
6: La Subsecretaría de Telecomunicaciones instruyó a las empresas de Internet bloquear 42 sitios de apuestas online a partir de un listado entregado por la Superintendencia de Casinos. Entel, Movistar, Claro, GTD, UOM y BTR tienen 48 horas para ejecutar los bloqueos y acreditar su cumplimiento ante la Corte de Apelaciones de Santiago en respuesta a un fallo de la Corte Suprema que prohíbe la transmisión y promoción de juegos de azar ilegales. La nómina incluye plataformas vinculadas a figuras públicas como Arturo Vidal, influencers y empresas que patrocinan clubes del fútbol chileno. La subsecretaria de Telecomunicaciones, Romina Garrido, advirtió que estos bloqueos podrían repetirse.
7: La Corte nos ha mandatado bloquear los sitios de apuestas. Hoy son 42, mañana nosotros podríamos recibir otro oficio de la superintendencia donde nos señalen otro lote más y así sucesivamente ir instruyendo los bloqueos.
6: En la Asociación Chilena de Casinos y Juegos cuestionaron que la medida resuelva el problema de fondo y llamaron a una respuesta coordinada por parte del Estado. El plazo para acreditar los bloqueos vence la mañana de este jueves y de no cumplirse la instrucción, las empresas arriesgan sanciones.
1: Vamos con Vicente Aguilar, información que ha ocurrido, información del momento que ha ocurrido durante esta madrugada en Biobío. Vamos.
8: Sí, ampliamos información desde la comuna de Estación Central sobre este amago de incendio que sufrió la Casa Central de la Universidad de Santiago. Se habría tratado de fuego en un sector del Salón de Honor, que ya fue controlado por bomberos. Trabajaron al menos 4 carros acá en el lugar. Ahora también llegan unidades para la ventilación de este sector. Una escalera telescópica también que estuvo trabajando en altura, pero totalmente controlado este siniestro acá en la comuna de Estación Central. Pronto vamos a tener mayores detalles de cómo se habría originado este hecho, ¿cierto?, que movilizó a diferentes unidades de bomberos acá en la comuna de Estación Central. 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
1: Al menos 16 personas murieron y otras 28 resultaban heridas este miércoles en un accidente de bus ocurrido en la carretera Dahab Nuweiba, en la gobernación del Sinaí del Sur, en Egipto, una zona de gran afluencia turística, según ha informado el ministro de Salud egipcio. El accidente tuvo lugar la mañana antes de que el autobús llegara a la zona de Al-Saada, en dirección a la ciudad turística de Nuweiba, a orillas del Mar Rojo, según indicó el portavoz del Ministerio de Salud y Población, Hossam Abdelghafar, quien no agregó detalles sobre la nacionalidad de los pasajeros. Tras recibir el aviso del siniestro, el ministerio activó su centro de operaciones, envió 20 ambulancias al lugar, destino turístico popular para practicar buceo y snorkel en el Mar Rojo, para así evacuar a los heridos y prestar los primeros auxilios. El balance inicial establece que 28 pasajeros fueron trasladados a centros médicos para recibir atención, mientras que 16 fallecieron en el lugar del accidente. Las autoridades están llevando a cabo los procedimientos correspondientes oficiales. El ministro de Salud, Yatel Abdelghafar, ordenó elevar el nivel de alerta y garantizar la prestación de todos los servicios médicos en este sitio. 4:05 a.m. a esta hora, en la comuna de Puerto Montt, en el sur de nuestro país, 9 grados de temperatura, está parcialmente nublado, con una humedad del 90%. En Santiago, 12 grados de temperatura, está mayormente nublado, humedad del 81%.
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0: vamos a conectar de inmediato. Vamos a ver cuál es la situación ahí con Vicente Aguilar. Vicente, estamos contigo.
1: ¿Cómo están, Mario? Auditores, claro, actualizamos la información desde Estación Central. Este amago de incendio que sufrió la Casa Central de la Universidad de Santiago. Pueden ver en imágenes, ¿cierto? Estamos acá en las afueras 135, en esta entrada donde ingresaron estos cuerpos de bomberos. Al menos tres carros que estuvieron acá en el lugar. Ahí se pueden ver también a los voluntarios que ya están, con la labor cumplida. Lo que nos dicen es que ahora ya se están dando todas las labores de ventilación. Puntualmente, este amago de incendio se habría dado en este sector que es la de la Casa Central, que se trataría del Salón de Honor. Estos salones, cierto, que son utilizados para distintas ceremonias, es un salón bastante grande. Nosotros decíamos el tercer piso, pero revisando mayor detalle, mayor información, acá la Casa Central se compone del menos uno, uno y segunda planta. Por lo tanto, nos decían el tercer piso, pero acá la denominación es la segunda planta. ¿Qué sucede con este Salón de Honor? Tiene una altura bastante mayor, por lo tanto, desde esta segunda planta llega hasta el techo, llega hasta la altura máxima de este edificio que pueden ver en imágenes de BioBio TV, que es la Casa Central. Por lo tanto, ahí también hubo bastante espacio para que este fuego avanzara. Lo que nos decían también es que este sector está a un lado de la rectoría. El Salón de Honor se encuentra al lado de la rectoría, por lo tanto, hay que también tener esa información. En algunos minutos estamos comunicándonos con bomberos, con carabineros, para poder tener esa información. ¿Qué habría pasado? ¿Cuáles serían los departamentos, las unidades que se vieron afectadas, en este caso rectoría y el Salón de Honor de la Casa Central de la Universidad de Santiago? Un incendio que comienza pasado las 2 de la mañana acá en las Ófuras con esquina El Belloto. Lo que les decíamos hace algunos minutos, están acá trabajando rápidamente. La seguridad de la universidad también muy pendiente de que no ingresara gente que no tenía nada que hacer acá, ¿cierto? Algún extraño, se podía dar alguna otra actividad. Por lo tanto, ahí tuvimos algunos problemas para poder ubicarnos, pero ya todo solucionado. Lo importante es que este incendio, Mario, auditores, se encuentra totalmente controlado acá en la comuna de Estación Central.
0: Ya, bien. Me imagino que se demorará quizás más adelante llegar a algún tipo de vocería a propósito de qué fue lo que pasó, pero ya queda más o menos claro. Ahora, habrá que ver qué fue, si fue algo más bien eléctrico, fue algo que pasó con alguna calefacción. Algo debe haber generado esa combustión, por cierto.
1: Sí, bueno, eso es parte de lo que ya también nos comentaban, que estaba el teniente en el interior. Por lo tanto, no podemos conversar con él en este momento, pero ahí también ya podrá decir, ¿no es cierto?, confirmar, o preliminarmente también hay que esperar a las unidades de investigación de bomberos para saber de qué se había tratado. Pueden ver en imágenes de BioBio TV cómo ya esta escalera telescópica, de una unidad de este carro ya está bajando, ya las labores estarían terminando. Pueden ver también a los voluntarios ya descansando después de haber realizado una ardua tarea. De verdad que estaban acá cuando llegamos, mucho movimiento acá en este sector, pero humo tampoco se ve, hay que decirlo. Teníamos las imágenes del frontis donde era evidente este fuego en este sector más ubicado hacia la entrada de las Ófuras 135 de este campo, ¿cierto?, de la Universidad de Santiago, que se vio afectada por este incendio, Mario.
0: Ya, bien. Sí, vemos cómo están reunidos los bomberos ahí, que eso generalmente lo hacen al terminar la digamos, el trabajo.
1: Sí, las labores.
0: Y va ingresando, ¿qué, carabineros, no?
1: No, viene una ambulancia. Ah. Vamos a ver de qué se trata. Pero en realidad todo en calma. No se ve. Se pregunta por qué estamos acá. La veo. No, pero todo en calma.
0: Sí.
1: Ingreso en calma.
0: Sí, está entrando.
1: Puede que haya algún voluntario un poco complicado. Ahí hay que verlo también.
0: Sí. Ya, pero por lo menos ya lo medular respecto al incendio ya está subsanado. Ya, bien, Vicente, volvemos contigo en cualquier momento. Tú no se interrumpes, ¿te parece?
1: Sí, mira, voy a tratar, ¿cierto?, de poder conocer qué, por qué habría llegado esta ambulancia hasta este lugar, pero lo que nos dijeron es que el incendio está controlado, que no habría mayores problemas, pero bueno, hay que también estar atento a aquello, sí. Quizás algún voluntario tuvo algún problema, el humo es tóxico, ¿cierto? El humo siempre es tóxico de
0: claro,
1: de cualquier
0: alguna
1: incendio,
0: caída,
1: que...
0: claro.
1: Sí, probablemente, sí.
0: Ya. Bueno, volvemos contigo en cualquier momento, dicho, gracias por el completo informe, como siempre.
1: Que estén muy bien.
0: Volvemos contigo en cualquier momento. Vicente Aguilar con nosotros hasta ahora, 4:17, seguimos avanzando aquí en el Trasnoche de la Radio.

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1: Auditores y auditoras, es momento de comenzar un especial más en el trasnoche de la radio. Hoy, 2 de septiembre, cumple 69 años Steve Porcaro, el tecladista fundador que además, sin saberlo del todo, le regaló a Michael Jackson uno de sus mayores éxitos, Toto, los músicos de sesión, que se convirtieron en leyenda. Steven Maxwell Porcaro nació hace exactamente 69 años, el 2 de septiembre de 1957 en Hartford, Connecticut, hijo del baterista de... maestro Joe Porcaro, igual que sus hermanos mayores Jeff y Mike y Steve, que empezaron tocando batería bajo la tutela paterna antes de pasarse al piano. El primer instrumento propio que tuvo en 1967 fue un órgano marca Rem, una compañía dedicada normalmente a la calefacción y el aire acondicionado. Poco después su padre lo llevó a una tienda de música para cambiarlo por un teclado Farfisa con amplificador Leslie, el que Steve llamaría siempre su primer equipo de verdad. El futuro tecladista de una de las bandas más técnicamente virtuosas del rock empezó tocando en el órgano de una empresa de aires acondicionados. A los 17 años, Steve ya giraba profesionalmente tocando con Gary Wright en la gira de su disco The Dream Waver. Al año siguiente se sumó junto a sus hermanos Jeff y Mike a la gira Silk Degrees de Boz Scaggs, compartiendo escenario con quienes serían sus futuros compañeros de banda, David Page, Steve Lukather y Lenny Castro. Todos estos músicos, junto al bajista David Hungate, ya habían tocado juntos en sesiones de grabación para Steely Dan, Boz Scaggs y Seals and Croft, antes de decidir formar su propio proyecto en 1977 en Los Ángeles. Patch y los hermanos Porcaro, además, habían sido compañeros en el mismo colegio, el Grant High School. Luego sumaron al cantante Bobby Kimball y así nació Toto. En 1978 publicaron su disco debut homónimo, Hold the Line, como primer single con esa canción, el Toto 1, si se le quiere, ¿no? Bueno, escrito por Page, como un piano recién comprado y que llegó al puesto número 5 del Billboard. Pero la consagración absoluta llegó años más tarde, en 1982, con Toto 4, Rosanna y sobre todo África, que se convirtió en número uno y con las décadas se transformó en un fenómeno viral con más de 1,000 reproducciones solo en Spotify. Steve Porcaro escribió o coescribió al menos una canción en cada uno de los primeros 6 discos de la banda, incluyendo It's a Feeling para Toto 4. Y el 84, junto al resto del grupo, compuso música para Dune, la película del gran David Lynch. Y en 1987 trae el disco Fahrenheit, dejó la banda, luego de eso para dedicarse lleno a la composición. Vamos a partir este especial con dos exitazos, Hold the Line y luego África. Póngase cómodo, póngase cómoda, porque aquí comienza un nuevo especial más del Trasnoche de la Radio.

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1: Seguimos avanzando y aquí está el capítulo de esta banda que hace, o más bien de la historia de Steve, que hace único a él entre sus compañeros. Es el autor, junto a John Bettis, de Human Nature, uno de los grandes éxitos del disco Thriller de Michael Jackson, una canción que él mismo ha contado que escribió casi por accidente, sin imaginar el destino que tendría. Además, Roger Lynn, el inventor de la caja de ritmos, le atribuye por caro la sugerencia original de grabar muestras de baterías reales dentro de un chip de computador, idea que terminó dando origen a la Lynn LM1, el instrumento que gracias a Prince, Michael Jackson y Gary Numan se volvió un pilar sonoro de toda la década de los 80. Su trabajo como programador de sintetizadores también dejó huella en los discos de Quincy Jones, Hal on Oates, Chaka Khan, Elton John y Don Henley, y en el cine y la televisión compuso para la serie Justified y películas de Quentin Tarantino y Jackie Chan. De los tres hermanos que llevaron el apellido por caro dentro de Toto, hoy solo queda Steve. Jeff, el baterista original y uno de los músicos de sesión más grabados de la historia, murió en 1992 a los 38 años. Mike, el bajista, se retiró de las giras en 2007 tras ser diagnosticado con esclerosis lateral amiotrófica y murió en 2015. Steve volvió a integrar Toto entre 2010 y 2019, siempre con la misma filosofía que definió a la banda desde el principio: privilegiar el groove, los acordes complejos y la melodía por sobre cualquier protagonismo individual. Como el propio Porcaro resumió alguna vez sobre la banda: nunca hubo un Bono en Toto. Vamos a seguir avanzando, seguiremos escuchando su música con I Will Be Over You, y luego Georgie Porgy. 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

Vamos a disfrutar de esta última parte de nuestro especial sobre Toto, esta gran banda que por supuesto nos acompaña acá en el trasnoche de la radio. La relación de Toto con Chile es de las más extensas y variadas, porque ha tocado nuestro país en escenarios tan distintos entre sí como el Estadio Chile, la Casa Piedra, la Quinta Vergara, el Festival de Viña del Mar, Casino de Viña, el Teatro Caupolicán, en fin. El regreso programado para el 20 de noviembre de 2024 generó tan expectación, porque estuvieron 17 años sin venir, que en 24 horas se agotaron todas las entradas. Esa noche, ya con Steve Lukather y Joseph Williams al mando, la banda abrió con Girl Goodbye y cerró con una versión extendida de África, que hizo cantar a todo el recinto. Completó hasta con las banderas. Y antes de eso dedicaron Rosanna a la actriz Rosanna Arquette, quien había sido la novia de Jeff Porcaro cuando se escribió la canción que lleva su nombre. Chile, además, es uno de los países con más reproducciones de África en el mundo. La espera de 17 años al final se sintió como si nunca se hubiesen ido. Nos iremos con Rosanna y luego Holiana. Dos exitazos, una gran banda, un especial esperado por muchos. Exitazos, uno tras otro. 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Es Toto en el trasnoche.

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1: Estamos de vuelta, 4:58 haciendo el trasnoche de la radio. 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Ya nos vamos a ir a la pausa, vienen las noticias, sus mensajes a través del WhatsApp. Nos pueden ir mandando su audio también, ¿eh? Nos pueden mandar su audio contándonos desde qué parte está escuchando el programa y, por supuesto, si hay alguna situación con la ruta. Ya estamos a segundo día de septiembre, hemos pasado agosto. Felicidades a todos los que han pasado agosto, eso es impagable, ¿no? Bueno, mándenos su audio, cuéntenos si hay alguna situación, hay neblina, hay algo que a usted le llamó la atención en la propia calzada, algo en las rutas. Bueno, más 569-9207-888. ¿Qué me está diciendo Manolito? ¿Algo de bruma? ¿Algo de bruma nos dice acá en el Cerro Santa Lucía? Ah, ya, eso es complicado lo que me dice lo de las dos personas que estaban haciendo ejercicio hasta ahora. Decía que estaban muy desabrigadas. Entonces, claro, bueno, es que ha bajado un poco la temperatura, pero eso sí, en un ratito ya les vamos a estar contando el pronóstico del tiempo para que se vayan aprontando, para que sepan cómo estará el día de hoy en la mañana y en la tarde. Vamos a las noticias, son las 5 de la mañana en punto.
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1: Buenos días, bienvenidos al Informador. Esta jornada el presidente José Antonio Kast se adentrará en el estrecho de Magallanes para participar de los ejercicios navales que lidera la Armada en esa zona. Esto en medio de la tensión con Argentina y a solo horas de su reunión bilateral que tendrá con su par argentino Javier Milei. Los detalles los tiene María José de la Habana.
4: Ayer por la tarde, el presidente José Antonio Kast arribó por primera vez como mandatario de ejercicios militares que lidera la Armada en la zona, los cuales tienen especial relevancia por desarrollarse en el estrecho de Magallanes. Todo se da tras la tensión que produjeron las declaraciones del comandante de la Fuerza Aérea de Argentina, Gustavo Javier Valverde, quien aseguró que el estrecho es de soberanía argentina, luego de una nota de protesta enviada por Chile y ahora de una bilateral con el presidente Javier Milei. Lo que busca el Ejecutivo es que se derogue el decreto 457 del 2021, que establece que la zona es de uso compartido y que requiere exploración, estudio y control conjunto. Una derogación que, según confirmó el ministro de Defensa Fernando Barros, está por ocurrir.
5: Desde el punto de vista del documento necesario para modificar la política de defensa y la directriz presidencial, está listo y en poder del presidente Milei.
4: Con todo, los ojos están puestos en la reunión bilateral que debería tener lugar mañana entre ambos mandatarios, instancia que se enmarca en la visita de Milei por el Foro de Madrid.
1: Sube el tono en el oficialismo por la participación del presidente José Antonio Kast en el Foro Madrid, encuentro que reunirá mañana en Chile a referentes de la derecha conservadora. Francisca Cárez nos informa.
6: El Foro Madrid todavía no comienza y el tono entre los partidos oficialistas sigue subiendo. A menos de 24 horas de la cita, los llamados para que el presidente José Antonio Kast se reste derivaron ahora en recriminaciones sobre hasta dónde pueden llegar los partidos a la hora de cuestionar la agenda del mandatario. Francisco Rego, diputado de RN y panelista del encuentro, fue uno de los más duros. Pidió terminar con los mensajes públicos hacia Kast y aseguró que los parlamentarios no pueden intentar pautear al presidente, cuya cercanía con Foro Madrid, recalcó, es conocida desde antes de llegar a la Moneda.
7: Basta de andar mandando mensajes a presidente de la República por los medios de comunicación. No podemos pautear al presidente por los medios. Y me extraña que personeros de nuestro sector no lo entiendan.
6: Y no solo Kast mantiene su participación y será el encargado de abrir el encuentro para luego dar el paso a la intervención de Javier Milei. El ministro de Seguridad, Martín Arrau, también será panelista y volvió a defender su asistencia. Aclaró que no realizará una exposición individual, sino que intercambiará experiencias con expertos internacionales sobre crimen organizado y terrorismo. Además, el ministro calificó este tipo de instancias como bastante positivas, mientras que ya las miradas están todas puestas en los preparativos de lo que será mañana el Foro Madrid.
1: Bueno, vamos a seguir contándoles sobre este accidente que ocurrió. Ya hay nuevas cifras, hay más actualización de este accidente que ocurre en Egipto. Al menos 16 personas murieron y otras 28 resultaron heridas este miércoles en un accidente de autobús ocurrido en la carretera Dahab Nuweiba, en la gobernación del Sinaí del Sur, en Egipto, una zona de gran afluencia turística, según informado el Ministerio de Egipto. Tras recibir el aviso del siniestro, se activaron centros de operaciones y enviaron 20 ambulancias a este lugar, que es un destino turístico popular para practicar buceo y snorkel en el Mar Rojo, para evacuar a los heridos y prestarle los primeros ayudos. Entonces se han dado estos datos. Por ahora se mantienen los detalles, son 16 personas fallecidas y 28 personas heridas de diversa consideración. Esto ha ocurrido en Egipto. 5 de la mañana con 4 minutos. Hasta ahora en Valparaíso les contamos que hay 14 grados de temperatura, está despejado con intervalos nubosos y una humedad del 83%. En Santiago hasta ahora 11 grados de temperatura, mayormente nublado, con una humedad del 81%.
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3: 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Cinco de la mañana, 7 minutos.
1: Escucharemos a Tony Basil con Mickey. 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
1: Cinco de la mañana, 11 minutos.
2: Un complot para matar al alcalde de San Bernardo, Christopher White, investiga el Ministerio Público. El crimen iba a ser perpetrado en las vísperas de Fiestas Patrias.
3: Momentos difíciles para mí, para mi familia, para mi entorno. El crimen organizado no puede ganar. Vamos a seguir adelante con más fuerza, con más convicción. He recibido múltiples apoyos porque somos una mayoría los que queremos que a Chile le vaya mejor.
2: El plan de asesinato era liderado por el llamado Indio Juan, quien escapó hace 6 meses de la expenitenciaría vestido de gendarme y quien fue nuevamente enviado a la cárcel.
4: Lo que se hizo fue controlar simplemente que la detención no se hubiera ajustado a derecho, como digo, fue por orden judicial, y se le dio orden de ingreso porque, como ustedes saben, él había quebrantado unas condenas.
2: Parlamentarios valoraron el cambio de táctica del gobierno en torno a la reforma de seguridad. El ministro Martín Arrau se abrió a modificar el estado de excepción constitucional.
5: Si el estado de excepción, condición de emergencia se puede modificar, es una solución viable.
6: El gobierno no debería persistir en un mal proyecto, que no tiene ningún sentido técnico ni tampoco ninguna viabilidad política.
2: Una dura caída experimentó la economía chilena en julio. El IMASEC se contrajo 1,5% y las expectativas de crecimiento para este año volvieron a ajustarse a la baja.
7: La minería registra caídas interanuales en 12 de los últimos 14 meses.
8: Este dato lo que abre, ¿verdad?, es la posibilidad de tener un tercer trimestre de caída de la actividad económica.
2: Tras los llamados de diversos ministros a entregar más recursos, el titular de Hacienda, Jorge Quirós, llamó a sus pares a discutir puertas adentro el presupuesto.
9: Todas mis acciones he optado porque los ministros conversemos más bien al interior del gabinete, siendo estas decisiones públicas como alguna manifestación de intenciones.
2: Con incidentes en la tribuna se desarrolló la versión de la sesión de la sala del Senado que abordó el proyecto de sala cuna universal. La iniciativa se seguirá discutiendo la semana próxima.
10: Este es un proyecto con dosis de realidad que es sostenible, que es capaz de ampliar el beneficio y la cobertura de sala cuna.
2: Mientras el servicio de impuestos internos que les cobra IVA, la Subsecretaría de Telecomunicaciones ordenó bloquear 42 sitios de apuestas que operan ilegalmente en línea.
11: Hoy son 42, mañana nosotros podríamos recibir otro oficio de la superintendencia donde nos señalen otro lote más y así sucesivamente ir instruyendo los bloqueos permanentemente.
2: El ministro Fernando Barros presionó a Argentina y reveló que los trasandinos tienen un texto listo para que Javier Milei firme la derogación del decreto que califica el estrecho de Magallanes como un espacio compartido.
12: Que desde el punto de vista del documento necesario para modificar la política de defensa y la directriz presidencial está listo y en poder del presidente Milei para su firma.
2: Vamos a seguir con más información. Esta disputa y los aranceles impuestos por Estados Unidos provocaron que el diputado del Partido Socialista, Nelson Venegas, anunciara una interpelación contra el canciller Francisco Pérez.
13: Yo creo que es una facultad sustancial, importante, que tenemos los diputados, que tienen las diputadas, y que no es otra cosa que ejercer nuestro rol de fiscalización. Yo entiendo que hay temas que son reservados.
2: La oposición afina los detalles de Democracia Siempre, encuentro con el que busca hacer un contrapunto político al Foro Madrid, del que fueron invitados los expresidentes Gabriel Boric y Michelle Bachelet.
14: Convocamos a este encuentro para rechazar el Foro de Madrid, para hacer un contrapunto, pero también para hacer un compromiso de defensa de los principios democráticos.
15: Para dialogar, para reflexionar respecto a esta avanzada de extrema derecha.
2: Al menos 56 cuadernos de remoción contra magistrados comenzarán a revisarse hoy en la Corte Suprema en el contexto de viajes al extranjero con licencia médica.
16: Efectivamente hay casos que va a meditar la remoción, casos que no tienen mérito la remoción.
17: Lo que está en juego son principios esenciales para el funcionamiento del Estado de Derecho.
2: El Ejecutivo presentó un proyecto para postergar en un año la entrada en vigencia de la nueva ley de protección de datos personales.
18: Una ley sin una agencia operativa difícilmente puede aplicarse y la agencia debía estar funcionando en junio.
19: Entre ellas la ampliación del número de integrantes del Consejo Directivo.
2: La justicia condenó a 18 de los 19 acusados por el ataque al molino Gormuz ocurrido en 2022 en la comuna de Contumbo, en la región del Biobío.
20: De personas que recibieron un ataque muy violento que directamente pretendía ultimarlos, pretendía no solo quemar las viviendas, edificios históricos.
21: Hace justicia a no solo a nuestra familia.
2: En noticias internacionales, la policía de Bolivia entregó a Perú al principal líder de la banda peruana Los Pulpos, Johnson Cruz Torres, pocas horas después de haber sido capturado en La Paz. El presidente de los Estados Unidos, Donald Trump, dijo que no intenta forzar a Irán a negociar e instó al pueblo iraní a sublevarse contra el régimen de Teherán. En el deporte, Colo-Colo, el delantero de Colo-Colo, Javier Correa, recibió dos fechas de suspensión luego del gesto obsceno que realizó en el último Superclásico frente a la U de Chile.
22: Se tomó en cuenta el hecho en sí y por supuesto se tomó en cuenta el agravante que él tenía por ser autor de una infracción anterior que ya una penalidad superior, por eso tiene un agravante.
2: Y el extremo chileno Darío Osorio fue oficializado como nuevo jugador del Crystal Palace de la Primera League inglesa. Vamos a seguir avanzando. Esto se llama Los Verdaderos Cabrera con Momentos de Sol. Son las 5 de la mañana con 17 minutos.

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1: Y con la música de KC and the Sunshine Band, recuerde que ya no estamos con... Sí, ya no estamos con esa restricción vehicular. Por ende, tampoco aparece el pronóstico del viento, o más bien del aire para nuestra región metropolitana, pero sí para otros sectores. Por ejemplo, tendremos un día con aire bueno en Coyhaique, Valdivia también con buen aire, Temuco, Padre Las Casas, Los Ángeles, Concepción, Metropolitano, Linares y Talca y el Maule. Se mantiene aire regular, Chillán Viejo, Osorno, Puerto Montt y Puerto Varas. Vamos, Mario, queda poco. Saludos ahí a nuestro auditor, a Julio de Independencia. Muchas gracias, Julio, a los que nos escriben a través del WhatsApp. Escríbanos nomás, escríbanos, mándenos su audio, cuéntenos desde dónde está escuchando el programa. Bien, vamos a revisar de inmediato entonces el pronóstico del tiempo para nuestro país. Vamos a revisar las capitales regionales. Algunos sitios de interés, por cierto, dice: hola, desde Chillán, lloviendo muy fuerte hace rato. O sea, vamos a pasar por ahí. Vamos a Punta Arenas, mínima de 0, de 1 grado, máxima de 7. Nubosidad parcial variando a nublado y chubascos débiles con viento entre 40 y 60 kilómetros por hora. Esa es la información que tenemos para el día de hoy en Punta Arenas. Coyhaique. Mínima de menos 1, máxima de 7. Estará nublado en la mañana y la tarde. Nubosidad parcial. En Puerto Montt, mínima de 6, máxima de 11 grados. Nublado con chubascos aislados por la mañana. Por la tarde, nublado, chubascos y probable tormenta eléctrica. Eso en Puerto Montt. En la Isla Grande, Chiloé, tenemos que algo bastante similar, mínima de 6, máxima de 12 grados, tanto para Cuscatlán como Quillón, y se esperan precipitaciones, nublados, más bien yo diría chubascos aislados, solo en la mañana. En Osorno, nublado y chubascos aislados por la mañana, por la tarde continúan, pero esta vez con probable tormenta eléctrica, mínima de 6, máxima de 12 grados. Seguimos avanzando, vamos a Temuco. Estará nublado por la mañana, por la tarde nublado y chubascos débiles, mínima de 8, máxima de 15 grados. Concepción, cubierto y chubascos aislados por la mañana, por la tarde cubierto con viento entre 25 y 40 kilómetros por hora, mínima de 10, máxima de 15 grados. En Chillán estará cubierto toda esta jornada, incluso hasta la noche, hasta la madrugada del día jueves, mínima de 8, máxima de 16 grados a esta hora. Eso en... Bueno, Rancagua parece que la cosa cambió porque, a ver, me contaron, claro, por Rancagua, pero claro, tenemos una mejor oferta porque, a ver, una mejor oferta, digo, me preguntaba por Rancagua y estaba en Temuco, estaba perdidísimo, más que perdidísimo, estaba leyendo al otro lado, pero quedamos en Rancagua. Mínima de 9, máxima de 20 grados, estará cubierto en la mañana y en la tarde, allí en Rancagua, donde el otro día me acordaba cuando fuimos para allá y tuve una caída en la plaza de armas de Rancagua, Dios mío. Acá Rancagua, listo, vamos a Santiago. Hoy se espera, va a ver bien entretenido lo de Santiago, porque Santiago va a tener buenas temperaturas esta semana, pese a que va a estar nublado, ¿eh? Mínima de 10, máxima de 22 grados para Santiago, tanto en la mañana como por la tarde estará nublado, pero la temperatura va a ser bastante buena. Se nota que estamos con aires ya pronto, próximos de primavera. Vamos a la región de Valparaíso, sin antes pasar por San Felipe Los Andes, mínima de 9, máxima de 22 grados, estará nublado todo este día miércoles. Vamos a Valparaíso, mínima de 10, máxima de 19 grados, nublado en la mañana y en la tarde. Nos queda La Serena y Coquimbo y hacia el norte. Vamos para allá, La Serena y Coquimbo, mínima de 13, máxima de 21 grados, nubosidad parcial variando a nublado por la mañana, por la tarde completamente nublado. En Copiapó, mínima de 10, máxima de 27 grados, cubierto y con niebla variando, despejado en la mañana y en la tarde despejado en esa zona. Vamos a revisar también en Antofagasta, mínima de 14, máxima de 20 grados, estará nublado por la mañana, por la tarde despejado, variando a nublado en esa zona del país. A ver, un auditor me dice, te saltaste tal que Curicó, pero si estamos en las capitales regionales. Bueno, vamos a ir nuevamente a Talca para que nuestro auditor no se enoje. Vamos para Talca, vamos para allá de nuevo. Reiteramos Talca, volvimos con el avión, nos dimos la vuelta. Pese a que estamos, insisto, diciendo las las ciudades, las capitales regionales. Bueno, vamos a Talca de nuevo para que nuestro auditor no se enoje. Mínima de 9, máxima de 18 grados para Talca y estará cubierto el día de hoy. Ahí también se lo voy a mandar por WhatsApp para que le quede, lo tenga guardado. Ya, sigamos avanzando. Habíamos quedado recién en La Serena, Coquimbo, mínima de 13, máxima de 21 grados. Copiapó también, mínima de 10, máxima de 27 grados, cubierto y niebla variando despejado en la mañana y después despejado en la tarde. Eso es Copiapó. Antofagasta, mínima de 14, máxima de 20 grados, nublado por la mañana, por la tarde despejado, variando a nublado. Reiteramos, mínima de 14, máxima de 20 grados para Antofagasta. Iquique, mínima de 18, máxima de 20 grados, cubierto por la mañana, por la tarde, nublado. Eso es Iquique. Y en Arica, mínima de 19 grados, máxima de 20, estará cubierto por la mañana, por la tarde, nublado, variando a despejado. Vamos a seguir avanzando. Seguimos avanzando, vamos a la Isla de Pascua, ahí en Rapa Nui, nos espera una mínima de 14, máxima de 20 grados, nubosidad parcial, ocasionalmente nublado y chubascos aislados en la mañana, en la tarde, nubosidad parcial, ocasionalmente nublado. Seguimos también en la Isla Archipiélago Juan Fernández, mínima de 11, máxima de 15 grados, por la mañana nublado, por la tarde también nublado. Y finalicemos con la Península Antártica. Vamos para allá, mínima de 11, máxima de 15 grados, nublado en la mañana, también en la tarde, archipiélago Juan Fernández. Finalmente la Península Antártica, ahí sí, mínima de menos 12, máxima de menos 10, va a estar bastante baja la temperatura ya, nublado y chubascos de nieve débiles durante toda esta jornada.

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1: El 2 de septiembre del año 1900 corrió por las calles de Santiago el primer tranvía movido por electricidad. Y esto porque ya había muchos tranvías en Santiago. A ver, a fines del siglo XIX, la población de la capital era de unos 300.000 habitantes. Y habían 2.000 caballos que se usaban para tirar 200 carros de tranvías sobre los 100 kilómetros de vía sobre las calles de la capital. Cerca de 40 millones de pasajeros eran transportados cada año. En agosto de 1896, un año antes de la expiración de la concesión de los tranvías que se había otorgado por 40 años, la Municipalidad de Santiago llamó a propuestas públicas para reemplazar el sistema de carros de sangre, o sea, tirados por caballos, por carros eléctricos. Entonces se formó la Compañía de Tranvías y Alumbrados Eléctricos en Chile, que proveería a Santiago tanto del alumbrado como del transporte. La empresa hizo varias promesas. Por ejemplo, mejorar el servicio y también algunas ventajas tarifarias. Se comprometió, por ejemplo, a rebajar de 5 a 4 centavos el pasaje de primera clase y a no alzar nunca los pasajes de segunda clase. Una empresa alemana se encargó de levantar una planta de energía sobre el río Maipo, cerca de Puente Alto, construyó además un depósito de tranvías en la calle Mapocho, tendió nuevas vías y mandó a construir una gran variedad de carros de tranvías eléctricos a Colonia, a Alemania. Eran 40 carros abiertos, de 8 asientos numerados, 115 carros de dos pisos, numerados también, 40 carros cerrados de un piso, 40 remolques abiertos de 7 asientos y 10 carros de trabajo. Reconstruyó además, esta empresa alemana, 50 carros a tracción animal para usarlos como remolques. El primer tranvía eléctrico fue probado el 1 de abril del año 1900. Y el domingo, porque era domingo 2 de septiembre de 1900, exactamente a las 2:30 de la tarde, 5 decorados carros abiertos inauguraron oficialmente el primer sistema de tranvías eléctricos de Chile. El desfile, porque fue un verdadero desfile, salió desde los talleres de Mapocho, bajó por las calles Brasil, Rosas y Bandera hasta la Alameda. El recorrido habitual se inició con dos líneas, Alameda Padura, hoy día Almirante La Torre, y Puente Fábrica. El sistema de tranvía funcionaba a las 24 horas del día. Se cobraba un pasaje diurno, desde las 5 de la mañana hasta las 9 de la noche, y una tarifa nocturna que subía al doble desde esa hora, desde las 9, hasta las 5 de la mañana. El número de tranvías al 31 de diciembre del año 1900 era de 236, 180 de sangre tirados a caballo y 56 eléctricos. Y uno se pregunta, ¿qué ocurrió con los tranvías? ¿A quién se le ocurrió levantar esas vías de tren donde pasaban? En muchas ciudades europeas aún persisten. En Santiago, el primer tranvía movido por la electricidad corrió el 2 de septiembre de 1900.
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10: 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Cinco de la mañana, 36 minutos.

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1: Vamos con el deporte. El delantero de Colo-Colo, Javier Correa, recibió dos fechas de suspensión por el gesto obsceno que realizó tras el último superclásico y deberá cumplir en los partidos que se le avecinan al puntero del campeonato frente a Huachipato y Deportes Concepción. Así lo dio a conocer el secretario de la primera sala del Tribunal de Disciplina, Simón Marín.
2: El tribunal determinó sancionar al jugador Javier Correa con dos fechas de suspensión. El motivo, por infracción al artículo 63, letra B, número 3, a raíz de la denuncia presentada por la Universidad de Chile. Se tomó en cuenta el hecho en sí y, por supuesto, se tomó en cuenta el agravante que él tenía por ser autor de una infracción anterior que ya una penalidad superior. Por eso tiene un agravante.
1: El extremo chileno Darío Osorio pasó del fútbol danés al Crystal Palace de la Premier League en el cierre libre de pases en Europa. Universidad de Chile recibirá en el final de la operación más de 3 millones de euros y el futbolista se despidió de las plataformas digitales del Midland.
3: Más que nada que me recuerden como una buena persona que trata de ayudar a los demás y futbolísticamente que me recuerden como una persona que siempre trató de dar lo mejor.
1: Hoy se pondrá al día el torneo nacional de primera división con los partidos entre Deportes Limache versus Ñublense y Coquimbo Unido que enfrentará a la U de Conce, a la Universidad de Concepción. Este último encuentro a puertas cerradas tras los incidentes del último domingo en el estadio Francisco Sánchez Rumoroso. El entrenador del cuadro penquista, Cristian Lanora Muñoz, destacó el triunfo frente a la U luego de una temporada compleja que lo tiene peleando por no descender.
4: Los primeros tres partidos no resultaron como nosotros esperamos. La verdad que me duele mucho porque yo quiero mucho esta institución. Saben todo el cariño que le tengo. Hubo mucho esfuerzo para dejar al equipo en primera. Y voy a trabajar día y noche para dejarlo en primera. Y la verdad que el equipo lo ha asumido bien. Avanzar en la tabla, posicionarnos un poquitito más alto. Pero más que todo el cómo. Eso es súper importante.
1: El volante de Boca Juniors, Leandro Paredes, dejó en duda su continuidad a la selección argentina un día después del anuncio de Lionel Messi de dar un paso al costado en el combinado albiceleste.
5: Sí, va a ser difícil que hablo de mí, ¿no? Porque va a ser difícil que siga por todo, por la suspensión también, por la decisión de Leo. Creo que también el que no esté él va a ser difícil que todo siga funcionando igual. Entonces, seguramente sea una decisión difícil.
1: Desde las 15 horas la selección chilena de rugby se medirá ante Paraguay en el Estadio Escuela Militar de Santiago en el marco de la segunda jornada de la Americas Rugby Championship. Una de las nuevas caras de los Cóndores, Rafael Silva, y sus objetivos a corto plazo.
6: Algo nuevo, algo bueno, equipo que no hemos jugado nunca juntos, pero nos va a hacer bien porque así se expande la base de jugadores de la Federación de Chile. Ha sido un año de grandes avances en el rugby. Estoy bastante emocionado por este partido, así que a ponerle con todo y a disfrutar.
7: Buenos días, Radio Bío Bío. Les indico el camino de Chévere cortado en ambos lados. No se puede circular por los Chévere para salir de Lampa. Un accidente grave al parecer en el medio de los Chévere. Están desplazándolos por el noviciado. Todos los automóviles. Muchas gracias. Tengan buenos días.
1: Ahí están nuestros auditores que nos mandan sus mensajes de audio. Ustedes también lo pueden hacer unos 15, 20 segundos indicándonos desde dónde están escuchando el programa y, por supuesto, si es que hay alguna situación en las calzadas. Importante tener ese dato, sobre todo para los conductores que están recién saliendo de casa, van camino al trabajo y de repente pueden tener alguna dificultad o hay algún lugar donde ya se está generando congestión vehicular o donde se podría generar congestión vehicular. Bueno, su aviso va a ser importante, no tan solo aquí en la región metropolitana, sino que en cualquier parte del país. Vamos a seguir avanzando, escucharemos, siendo las 5 de la mañana con 45 minutos, a Earth, Wind & Fire. Esto se llama Boogie Wonderland. Buena música nos acompaña hasta ahora en Bío Bío.

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3: Buenos días, amigos de la Vivo Vivo, informando desde acá, desde el sur de Chile, desde Puerto Montt, carretera 5 Sur, hacia Puerto Vara, todo despejado, viento y lluvia en calma, amigos. Que tengan buen día y Dios nos cuide. Gracias.
4: Ahí están los auditores hasta ahora conectados con nosotros. Gracias a cada uno de sus audios, nos sirven para lograr establecer qué está pasando en diferentes rutas del país, y así los conductores también están avisados. Oiga, ha causado tanto revuelo esto, estábamos riendo acá con Catherine Cuyos, porque la República de Lemuria apareció en las redes sociales. En X, obviamente una cuenta parodia, ¿no? Con todo lo que ha pasado, pero impresionante la... ¿Y cuándo está creada la cuenta? Septiembre, o sea, se creó ayer, básicamente cuando se conoce lo de este ciudadano que, recordemos, fue formalizado, no por todos los delitos que se le imputaban en una instancia, sino que más bien por obstrucción a, no a la investigación, sino a negarse a entregar su identificación, y porque además iba con un vehículo sin patente. O sea, en el fondo básicamente fue por eso, no por ser... no por una cuestión de suplantación de identidad, ni mucho menos, porque, claro, no estaba no existía ese país donde él, digamos, acusa o dijo que desde dónde proviene. Incluso dio un punto de prensa a los medios de prensa que estaban en el lugar, asegurando que se alojaba dentro de la Constitución sobre la autodeterminación de los pueblos. ¿Qué tal? Hizo una verdadera... solo me voy a quedar con un comentario, con todo el respeto que merece esta persona, porque además quizás lo hace por una convicción, quizás porque quería llamar la atención. La verdad que eso no lo vamos a saber hasta que se dé la investigación, pero hay que tener convencimiento para llevar a cabo una idea, ¿no? Yo me acuerdo de esas disertaciones que en algún momento tocó. Algún auditor se va a acordar de esas disertaciones que uno, con solo la personalidad y con un poquito de conocimiento, lograba defenderse para pasar esa prueba. Acá había convicción y mucho y varias cosas más. Una verdadera historia, este falso diplomático de Lemuria. Pero me causó mucha risa que ahora aparece una embajada de Lemuria en Chile en X. Tremendo. Bueno, en fin, cosas que aparecen en redes sociales. Quedan

0: 7 minutos para las 6 de la mañana. 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
0: Vamos a revisar la situación, el estado atmosférico de la carretera e información relevante. La ruta 5 Sur está despejada, esto es entre Buin y Río Claro, pero hay trabajos de intervención de pistas en el kilómetro 154 en dirección hacia el norte y también trabajos con intervención de pista en el kilómetro 219 en dirección también hacia el norte. En el acceso sur a Santiago, en el tramo enlace de Espucio al paso superior a Angostura, está despejado, pero hay trabajos continuos con intersección de pista número 1, sentido poniente, kilómetro 2700 al kilómetro 3800, sector San Francisco, y trabajos continuos con intervención de pista número 2, sentido oriente, kilómetro 5500 al kilómetro 3500, sector también San Francisco.
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0: Nos vamos, que tengan una excelente jornada. Nos iremos escuchando los Red Hot Chili Peppers. ¿Alguna vez un personaje dijo los Red Hot Chili Peppers? El Californication, gran canción de esta banda con las que nos despedimos el día de hoy. Que tengan un excelente día, Nicolás, que te vaya muy bien. Gracias por todo y ustedes, auditores, que tengan un excelente día miércoles. Queda poquito para el fin de... Chao.

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2: Un complot para matar al alcalde de San Bernardo, Christopher White, investiga el Ministerio Público. El crimen iba a ser perpetrado en las vísperas de fiestas patrias.
3: Momentos difíciles para mí, para mi familia, para mi entorno. El crimen organizado no puede ganar. Vamos a seguir adelante con más fuerza, con más convicción. He recibido múltiples apoyos porque somos una mayoría los que queremos que a Chile le vaya mejor.
4: Este plan de asesinato era liderado por el llamado Indio Juan, quien escapó hace 6 meses de la expenitenciaría, vestido de gendarme, y quien fue nuevamente enviado a la cárcel.
5: Lo que se hizo fue controlar simplemente que la detención se hubiera ajustado a derecho, como digo, fue por orden judicial, y se le dio orden de ingreso porque, como ustedes saben, él había quebrantado unas condenas.
2: Parlamentarios valoraron el cambio de táctica del gobierno en torno a la reforma de seguridad.
4: El ministro de Seguridad Pública, Martín Arrau, se abrió a modificar el estado de excepción constitucional actual.
6: Si el estado de excepción, constitución de emergencia se puede modificar, es una solución viable.
7: El gobierno no deberá persistir en un mal proyecto, que no tiene ningún sentido técnico ni tampoco ninguna viabilidad política.
2: Una dura caída experimentó la economía chilena en julio. El IMASEC se contrajo un 1,5% y las expectativas de crecimiento para este año volvieron a ajustarse a la baja.
8: La minería registra caídas interanuales en 12 de los últimos 14 meses.
9: Este dato lo que abre, ¿verdad?, es la posibilidad de tener un tercer trimestre de caída de la actividad económica.
4: Luego de los llamados de diversos ministros a entregar más recursos, el titular de Hacienda, Jorge Quirós, llamó a sus pares a discutir puertas adentro el presupuesto.
10: Todas mis acciones he optado porque los ministros conversemos más bien al interior del gabinete, entiendo estas decisiones públicas como alguna manifestación de intenciones.
2: Con incidentes en la tribuna se desarrolló la sesión de sala del Senado que abordó el proyecto de sala cuna universal. Sin público, la iniciativa se seguirá discutiendo la próxima semana.
11: Este es un proyecto con dosis de realidad que es sostenible, que es capaz de ampliar el beneficio y la cobertura de sala cuna.
4: Mientras el Servicio de Impuestos Internos les cobra el IVA, la Subsecretaría de Telecomunicaciones ordenó bloquear 42 sitios de apuestas que operan ilegalmente en línea.
12: Hoy son 42, mañana nosotros podríamos recibir otro oficio de la superintendencia donde nos señalen otro lote más y así sucesivamente ir instruyendo los bloqueos permanentemente.
2: El ministro de Defensa, Fernando Barros, presionó a Argentina y reveló que los trasandinos tienen un texto listo para que Javier Milei firme la derogación del decreto que califica al Estrecho de Magallanes como un espacio compartido.
13: Que desde el punto de vista del documento necesario para modificar la política de defensa y la directriz presidencial, está listo y en poder del presidente Milei para su firma.
4: La polémica con Argentina y los aranceles impuestos por Estados Unidos provocaron que el diputado del Partido Socialista, Nelson Venegas, anunciara una interpelación en contra del canciller Francisco Pérez.
14: Yo creo que es una facultad sustancial, importante, que tenemos los diputados, que tienen las diputadas, y que no es otra cosa que ejercer nuestro rol de fiscalización. Yo entiendo que hay temas que son reservados.
2: Posición afina los detalles de Democracia Siempre, encuentro con el que busca hacer un contrapunto político al Foro Madrid y al que fueron invitados los expresidentes Gabriel Boric y Michelle Bachelet.
15: Convocamos a este encuentro para rechazar el Foro de Madrid, para hacer un contrapunto, pero también para hacer un compromiso de defensa de los principios democráticos.
16: Para dialogar, para reflexionar respecto a esta avanzada de extrema derecha.
4: Al menos 50 cuadernos de remoción en contra de magistrados comenzará a revisar hoy la Corte Suprema en el contexto de viajes al extranjero, estando con licencia médica.
17: Efectivamente hay casos que va a meditar la remoción, casos que no tienen mérito la remoción.
18: Lo que está en juego son principios esenciales para el funcionamiento del Estado de Derecho.
2: Y le Ejecutivo presentó un proyecto para postergar un año la entrada en vigencia de la nueva ley de protección de datos personales.
19: Una ley sin una agencia operativa difícilmente puede aplicarse y la agencia debía estar funcionando en junio.
20: Entre ellas la ampliación del número de integrantes del Consejo Directivo.
4: La justicia condenó a 18 de los 19 acusados por el ataque al molino Grolmus, un hecho ocurrido en el año 2022 en la comuna de Contulmo, en la región del Biobío.
21: De personas que recibieron un ataque muy violento que directamente pretendía ultimarlos, pretendía no solo quemar las viviendas, edificios históricos.
22: Hace justicia a no solo a nuestra familia.
2: Un incendio consumió dos galpones de ropa europea en dependencias de la Sofri en Iquique.
4: En noticias del ámbito internacional, Irán atacó bases estadounidenses en Bahrein, en Kuwait e Irak, luego de golpear por segunda vez las de Jordania en menos de 48 horas.
2: El presidente de Estados Unidos, Donald Trump, dijo que no intenta forzar a Irán a negociar e instó al pueblo iraní a sublevarse contra el régimen de Teherán.
4: El presidente ruso, Vladimir Putin, calificó como terrorismo la advertencia de Ucrania acerca de drones en cielo ruso.
2: Nepal aumentó a 1.127 los muertos y a casi 4.900 los desaparecidos tras las devastadoras inundaciones que dejaron al norte, que afectaron al norte y centro del país.
4: Bolivia entregó a Perú al principal líder de la banda criminal peruana Los Pulpos. Se llama Johnson Cruz Torres, pocas horas después de haber sido capturado en La Paz.
2: En el deporte, el delantero de Colo-Colo, Javier Correa, recibió dos fechas de suspensión luego del gesto obsceno que realizó en el último superclásico frente a Universidad de Chile.
23: Se tomó en cuenta el hecho en sí y por supuesto se tomó en cuenta el agravante que él tenía por ser autor de una infracción anterior que ya una penalidad superior. Por eso tiene un agravante.
4: Darío Osorio fue oficializado como nuevo jugador del Crystal Palace de la Premier League inglesa.
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18: 6:08 a.m.
2: Muy buenos días, bienvenidos a Radiograma. Junto a Katherine Cubillo estamos comienzo a esta edición. Vamos a comenzar a revisar noticias relevantes ocurridas tanto en Chile como en el mundo en las últimas horas. Estaremos hasta las 10 de esta mañana y nuestro compromiso es que usted quede totalmente informado. Le ofrecemos desde ahora información independiente. Katherine, buenos días.
4: ¿Cómo estás, Tomás? Buenos días. Buenos días también a nuestros auditores, a todos quienes ya están con nosotros y van a estar acompañándonos en esta revisión de las noticias. Siempre saludamos hasta ahora a todos ahí en las 43 estaciones de Bio Bio, la radio en todo el país, que están conectadas para informarse. También, por supuesto, quienes están en la plataforma digital es Bio Bio Chile. .cl y por supuesto quienes nos escuchan y nos ven a través de BioBio TV.
2: Santiago en estos instantes está con nubosidad parcial, la temperatura alcanza los 11,5 grados, humedad 87%. Para esta jornada Santiago espera un día que va a estar con nubosidad parcial todo el día y una temperatura máxima de 22 grados. En Viña del Mar y Valparaíso también nubosidad parcial, temperatura 10 grados, humedad 87%. Para Viña del Mar y Valparaíso se espera un día que va a estar con nubosidad parcial en la mañana. En la tarde va a estar con nubosidad parcial y viento entre 25 y 40 kilómetros por hora y se espera una temperatura máxima de 19 grados. En la ciudad de Concepción el cielo está nublado, está con chubascos, la temperatura es de 12 grados, la humedad es del 94%. Para Concepción se espera un día cubierto con chubascos aislados en la mañana. La tarde va a estar cubierto con viento entre 25 y 40 kilómetros por hora y una temperatura máxima de 14 grados.
4: Comencemos de inmediato con la revisión de las noticias. 5 compañías de bomberos trabajaron durante la madrugada para controlar un amago incendio en la casa central de la Universidad de Santiago.
2: La emergencia afectó al salón de honor, principalmente un sector de butacas. Allí se encuentra una reconocida obra de Roberto Mata, que hasta ahora no habría tenido mayor afectación. Vicente Aguilar, muy buenos días.
3: Hola, Vicente. ¿Cómo están? Muy buenos días. Claro, un amago de incendio que movilizó a 5 compañías de bomberos que trabajaron durante esta madrugada para controlar este incidente en uno de los principales edificios de la Universidad de Santiago. Hablamos de la Casa Central, específicamente el Salón de Honor. Esto es un amplio auditorio que está ubicado en el segundo nivel de este edificio, a un costado de las oficinas de rectoría. Esta alarma se dio a eso de las 2:20 de la madrugada y la emergencia se concentró principalmente en la parte posterior de este salón, donde las llamas habrían afectado butacas y también otros elementos que están en aquel sector posterior de este salón de honor. El fuego pudo ser contenido sin propagarse hacia otras dependencias de la Casa Central, esto tras un amplio trabajo de bomberos. Les decíamos, 5 compañías trabajaron e incluso el despliegue de un carro con escalera telescópica para poder atacar la emergencia desde altura. Posteriormente también trabajaron algunas unidades de bomberos para la ventilación a eso de las 4:30 de la madrugada. Podemos ver en imágenes el frontis, ¿cierto?, de la Casa Central de la Universidad de Santiago, con una columna de humo bastante esparcida. Ya fue un amago que pudo ser controlado y que tuvo un protagonista, que se trata de una obra de Roberto Mata, ¿cierto?, uno de los artistas plásticos más importantes de nuestro país, el Vivir enfrentando las flechas. Este que podemos ver en imágenes, una pintura de 7 metros de ancho por 2 de alto, que permanece protegido por un vidrio, nos contaban, y que de acuerdo a los antecedentes, el fuego, como estaba por el lado opuesto a este cuadro, a esta pintura, no habría tenido mayor afectación. Solo hay que evaluar los daños que habría tenido por el humo, porque eso es lo que habría afectado principalmente. De todas formas, habría que establecer esto, si el humo habría afectado de alguna forma a esta pintura del reconocido artista nacional Roberto Mata, una pintura que fue realizada en 1961 y donada a la entonces Universidad Técnica del Estado. Respecto a las causas, los primeros antecedentes y información a la que pudimos acceder es que se habría tratado de algún evento más bien eléctrico, y deberá también medirse la magnitud de los daños en cuanto a este Salón de Honor, el principal auditorio de la Casa Central de la USACH, y también se habría afectado parte de la rectoría de la Casa Central de la Universidad de Santiago.
2: Muchas gracias, Vicente.
3: Que estén muy bien.
5: Chao, Vicente.
2: Buenos días. Y un vehículo particular quedó completamente destruido tras quemarse en la autopista del la ex autopista del Sol en la ruta 78.
4: Y en la comuna de La Granja, la explosión de un horno por acumulación de gas generó una emergencia dentro de una panadería. Ahora nos vamos a una de nuestras unidades móviles en la región metropolitana. Cristian Borkowski, buenos días.
6: Hola, muy buenos días, Tomás, Katy, gusto de saludarlos. Partamos con lo último que señalaban ustedes, con esta emergencia de bomberos que se ha desarrollado en horas de esta madrugada en la comuna de La Granja. La dirección es avenida La Castrina con avenida Padre Esteban Gumucio. Hasta ahí llegaron al menos 3 compañías del Cuerpo de Bomberos Metropolitano Sur y de La Granja para poder atender esta emergencia, que tenía que ver con una explosión que se desarrolló al interior de una panadería por acumulación de gas al interior de un horno. Todos los vecinos del sector escucharon el estruendo y fueron ellos los que llamaron precisamente a los bomberos para saber qué había pasado. Todas las compañías que llegaron lograron revisar el lugar y se dieron cuenta de que efectivamente se trataba de una detonación que se había generado por la acumulación de gas al interior de este horno donde se genera pan y también donde se estaba evaluando la situación. Hasta el momento, la que no deja personas lesionadas. Escuchen el audio de bomberos que justamente escuchamos esta madrugada cuando bomberos estaba controlando esta emergencia.
7: El día 07:41, se trató de explosión de horno al interior de panadería, con acumulación de gas.
6: Por acumulación de gas. El peritaje de bomberos tendrá que determinar por qué se produjo esa acumulación de gas en este horno. Quizá una manguera mal instalada, una abrazadera también que sujetaba esta última, también mal instalada. Son todas materias de especulación, pero de la investigación, y no se descarta ninguna de esas porque dentro de la experiencia que tiene bomberos en este tipo de circunstancias, también puede haber una válvula que haya sufrido algún daño y haya generado entonces la acumulación de gas, y cuando los funcionarios, los trabajadores trabajadores de esta panadería fueron a activar el horno, este detonó. Afortunadamente se ha hablado de que no hay personas lesionadas de momento, pero todo es una situación que está siendo investigada. Ahora vamos a cambiar de tema y nos vamos a ir a la comuna de Maipú, porque justamente en la ex autopista del Sol, en el kilómetro 10 específicamente, un vehículo ardió completamente, quedó totalmente destruido, luego que, por causas que también tendrán que ser investigadas, pero se presume una falla eléctrica o de motor, generó fuego en el motor de este y este se propagó a toda la estructura metálica, destruyéndolo completamente. ¿Dónde ocurre esto? Como lo decíamos, en la ex autopista del Sol, en el kilómetro 10, en la comuna de Maipú, donde debieron acudir al menos dos compañías del cuerpo de bomberos de esa comuna para controlar la emergencia. Afortunadamente, los ocupantes de este vehículo alcanzaron a salir, por lo que resultaron ilesos frente a esta emergencia, que después tuvo que ser vista también por personal de emergencia de la autopista, que con grúas retiró este vehículo siniestrado. 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
18: 6 de la mañana, 16 minutos.
2: La policía de investigaciones detuvo a 9 personas vinculadas al robo de más de 6.000 millones de pesos desde una sucursal del Banco Itaú ubicada en Valparaíso.
4: Este delito se registró en julio, a fines de julio, pero del año pasado. Ahora nos vamos a una de nuestras unidades móviles en la región de Valparaíso. Lucas Peña, buenos días.
5: Hola, ¿qué tal? Muy buenos días. Y claro, porque esto es el marco de un operativo que se realizó de forma simultánea en diferentes puntos del país y que culminó con la detención de 9 involucrados en el robo registrado en una sucursal del Banco Itaú en la comuna de Valparaíso. Recordar que este hecho ocurrió en julio del año 2025, hace más de un año, cuando este grupo ingresó a un edificio colindante al recinto en horas de la madrugada, vulneraron con el método del oxicorte una de las dos bóvedas, procediendo al robo de más de 6.000 millones de pesos. Hay que señalar que cuando se registra este robo se emitió una alerta que provocó la concurrencia de carabineros. Sin embargo, luego de un patrullaje en el sector no vieron indicios de participación de terceros, dejando solamente un aviso al equipo de seguridad del banco. Y es bajo este contexto que los primeros en percatarse y dar el respectivo aviso fueron dos trabajadores que llegaron a primera hora de la mañana de ese día lunes 28 de julio. Y es ahí cuando inicia una investigación por parte de la Policía de Investigaciones, donde el resultado fue la detención de estas 9 personas, todos involucrados en el robo registrado en este Banco Itaú, luego de un operativo registrado en la región metropolitana y también en la región de Los Lagos. Además de la detención de estas 9 personas, la Policía de Investigaciones informó la incautación de automóviles, un camión tolva, armas de fuego y teléfonos celulares. Durante esta mañana hay que indicar que los detectives, en conjunto con el Ministerio Público, entregarán mayores antecedentes acerca de este procedimiento que se registró en este caso en la región metropolitana y también la región de Los Lagos, que culminó con la detención de estas 9 personas involucradas en el robo registrado en el Banco Itaú en julio del año 2025 en la comuna de Valparaíso. En la región de Valparaíso, Bio Bio, la radio.
18: 6 de la mañana, 18 minutos.
2: Ahora nos trasladamos hasta el barrio Meix.
4: Están instalando nuevas rejas en este sector de comercio del límite entre Santiago y Estación Central. También les vamos a contar que Carabineros capturó a un falso runner, un corredor. El supuesto deportista estaba vinculado a delitos violentos en la comuna de La Reina. De todo esto nos cuenta Rodrigo Pino. Hola, Rodrigo, buenos días.
8: Sí, hola, buenos días. Sí, partimos con una imagen en directo de lo que está ocurriendo hasta ahora acá en el barrio Meix, sector de Salvador Sanfuentes, con Unión Latinoamericana, un masivo operativo que está desarrollando a esta hora personal de carabineros en conjunto con la Municipalidad de Santiago y también funcionarios municipales. Tiene relación con la siguiente etapa de este plan de intervención del barrio Meix para eliminar al comercio ambulante. La instalación de nuevos portones en un radio más amplio en este sector del barrio Meix y lo que tiene también lleva con aquello el levantamiento de varios elementos puntualmente de puestos informales instalados en las calles de acá de la comuna de Santiago y también respecto de la destrucción de algunas partes de acopio de parte de elementos que están siendo comercializados para el comercio muerto. Vamos a conversar con Arturo Urrutia, director de seguridad de la Municipalidad de Santiago. Arturo, buenos días. Cuenta particularmente en qué consiste esta nueva etapa respecto a esta intervención de Barrio Meix.
9: Hola, buenos días. Bueno, ya lo ha dicho muchas veces nuestro alcalde Mario Desbordes. Nosotros recibimos una comuna muy alicaída en materia de control, de fiscalización, de delitos, por qué no decirlo. Muchas intervenciones se hicieron en este barrio, pero hoy día ya estamos en la cuarta intervención. Hace poquito cumplimos más de un año con la recuperación de una gran manzana en el barrio Meix. se hablaba de 5.400 toldos, no lo decimos nosotros, lo decía la administración anterior, pero hoy día, ¿no es cierto?, parece que el ejercicio, ¿no es cierto?, la operatividad, el diseño operativo que hemos llevado a cabo han dado los resultados esperados. Hoy día ya estamos en una cuarta intervención, por llamarlo así, en una calle, en Salvador Sanfuente, ¿no es cierto? Vamos a instalar unos portones. Estas calles estaban absolutamente tomadas en forma abusiva, ¿no es cierto? Se había abusado del espacio público en forma inescrupulosa, porque aquí nadie pagaba patente, nadie pagaba su impuesto, etcétera, etcétera. De todas las cosas, el desorden era mucho. Y hoy día pretendemos ordenar el espacio público, más ratito vamos a estar limpiando, ustedes están viendo aquí que están retirando escombros, basura, cámaras de seguridad de forma irregular instaladas en algunos anaqueles, etc. Esto partió muy temprano en la mañana, hoy día con carabineros a las 4 de la mañana, una cuenta, y posteriormente a las 4 y media ya estábamos acá en el sector interviniendo, ya está bastante más limpio. Pero falta mucho por hacer y vamos a seguir avanzando, ¿no es cierto?, poco a poco. Llevamos un año y medio de la administración del alcalde Mario Desbordes, pero esto va a continuar, no solamente aquí, ¿sí? Son 27 barrios de la comuna, y no quiero estigmatizar que solamente nos preocupamos del barrio Main. Estamos en Franklin, Calicanto, Centenario, los diferentes barrios o los 27 barrios de nuestra comuna de Santiago.
8: Perfecto, muchas gracias. Palabras de Arturo Urrutia, director de seguridad del municipio de Santiago, quien ha llegado a este sector con todo este equipo que ustedes ven acá en pantalla, retroexcavadoras, camiones, personal de carabineros en este lugar, interviniendo este sector, que es la cuarta etapa, nos señalaba Arturo Urrutia, respecto de este barrio Mex, para eliminarlo del comercio ambulante. Mientras esperamos mayor información respecto de este operativo que se va a extender esta mañana, vamos a otra información policial que tiene relación con una situación bastante compleja que se vivía en la zona oriente de la capital, sector de la comuna de La Reina. Se trata de denuncias de varias personas que practicaban deporte y que finalmente eran víctimas de asaltos por parte de una persona que simulaba ser también un deportista, un runner, que se desplazaba por las calles de la comuna de La Reina. A través de registros de cámara de seguridad se pudo verificar a esta persona, identificarla, y en las últimas horas, con apoyo del GOPE de Carabineros y también de la Sección de Investigaciones Policiales de la 16ª Comisaría de La Reina, se logró capturar a esta persona y que estaría vinculada a varios dos ilícitos, sobre todo que son afectados personas que practican deporte y también menores de edad. Escuchemos las palabras de la mayor Carolina Constanzo, de la 16ª Comisaría de Carabineros, que le entregó detalles respecto a este procedimiento.
10: Que vistiendo ropa deportiva y haciéndose pasar por corredor, seguía a sus víctimas para posteriormente, de manera violenta, intimidarlas y sustraerles sus especies, sobre todo sus teléfonos celulares. Es así como los tres delitos investigados, las víctimas son menores de edad.
8: Sí, cerramos con esta información. Este hombre de 42 años, con antecedentes policiales por varios delitos similares a robo con intimidación, robo con violencia, va aquí a la disposición del Ministerio Público. Se han levantado cámaras de seguridad que son claves en torno a esta investigación que se desarrolló en la comuna de La Reina. Cerramos con imágenes en directo parte de los elementos que han sido ya incautados acá en este operativo Garmex. Ustedes ven cuchillos, tarjetas de crédito de personas que han sido víctimas de asaltos en este sector de la capital, que van a ser levantadas en los próximos minutos por personal de Carabineros. 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
18: 6 de la mañana, 25 minutos.
2: El alcalde de San Bernardo, Christopher White, reapareció públicamente tras salir del centro asistencial al que ingresó luego de conocer antecedentes sobre un plan para asesinarlo.
13: El alcalde de San Bernardo, Christopher White, reapareció públicamente tras salir del centro asistencial donde fue evaluado luego de conocer antecedentes sobre un supuesto plan para asesinarlo. Lo hizo a través de un video junto al senador socialista Juan Luis Castro, donde agradeció los apoyos recibidos y aseguró que seguirá adelante pese a la amenaza.
14: momentos difíciles para mí, para mi familia, para mi entorno. El crimen organizado no puede ganar. Vamos a seguir adelante con más fuerza, con más convicción. He recibido múltiples apoyos porque somos una mayoría los que queremos que a Chile le vaya mejor.
13: Tras conocerse el caso, el ministro de Seguridad Pública, Martín Arrau, confirmó que White ya contaba con protección especial por amenazas anteriores y que esas medidas fueron reforzadas. El gobierno evitó entregar detalles del dispositivo por razones de seguridad. La investigación apunta a una estructura vinculada a Juan Flores Valenzuela, alias el Indio Juan. Según los antecedentes conocidos, el ataque debía concretarse antes del 18 de septiembre e incluía seguimientos y coordinaciones sobre los movimientos de White. El Indio Juan fue recapturado en San Ramón y deberá volver a prisión por condenas pendientes. Por ahora, no ha sido formalizado por este supuesto plan contra el alcalde, mientras la Fiscalía mantiene abierta la investigación.
15: 6 de la mañana, 26 minutos.
4: Después del fallido y cuestionado ingreso de la reforma de seguridad, senadores valoraron el cambio de táctica del gobierno respecto de su tramitación y la apertura a cambios.
16: Senadores de las comisiones de seguridad y constitución respondieron positivamente a la decisión forzada del gobierno de priorizar los proyectos de ley de la agenda de seguridad por sobre la reforma ingresada por la moneda. Esto genera un cambio de táctica y de tono. De táctica porque serán los proyectos de seguridad los que pasen a primera línea. Y de tono porque el ministro de Seguridad, Martín Arrau, ya muestra apertura a no crear un nuevo estado de excepción.
17: Por supuesto, si el estado de excepción, la constitución de emergencia se puede modificar y hacer algunos cambios que asimilen a lo que nosotros hemos propuesto en cuanto a dar alguna herramienta, es una solución viable. Respaldamos la idea, nos vamos a mantener un estado de excepción policial o de seguridad pública.
16: La presidenta del Partido Socialista, Paulina Bodanovich, dice que tiene disposición a considerar apoyos a una agenda de seguridad con musculatura, pero en ningún caso respaldarán el cruzar límites democráticos. Insiste en la tesis de que la reforma debe ser retirada.
24: Cuando se traspasa el límite de la democracia unilateralmente, creo que también hay que hacer un análisis de eso, y el gobierno no debería persistir en un mal proyecto que no tiene ningún sentido técnico ni tampoco ninguna viabilidad política.
16: La próxima semana habrá encuentros entre el gobierno y los senadores de la comisión y también los propios opositores, los senadores Araya, Paulina Bodanovich y Claudia Pascual, y esperan tener una conversación para buscar una posición alineada de cara al diálogo que vendrá con el gobierno.
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15: Seis de la mañana, 28 minutos.
2: El optimismo que había instalado el gobierno se encontró de frente con las cifras de julio. El IMASEC cayó 1,5%, su peor registro en 3 años, y se complicó la meta del gobierno de crecer 1,8% este 2026.
26: Tiempo atrás, el ministro de Hacienda, Jorge Quiroz, habló de junio como un mes de la inflexión para la economía tras un positivo IMASEC del 2,5%. Pero ese respiro duró poco, porque el índice mensual de actividad económica del séptimo mes del año, julio, anotó su peor caída en los últimos 3 años. Con un desplome del 1,5%, explicado principalmente por la minería y en menor medida los servicios y la industria, la economía sigue mostrando signos de debilidad. El coordinador de política macroeconómica de CLAPESUCE, Germán González, dijo que la recesión técnica podría seguir persiguiéndonos, mientras que el gerente de estudios de Renta 4, Guillermo Araya, adelantó que el IMASEC de agosto tampoco traería buenas noticias.
27: Este dato lo que abre, ¿verdad?, es la posibilidad de tener un tercer trimestre de caída de la actividad económica.
28: Para agosto también esperamos un efecto negativo producto del anuncio de Codelco respecto a la suspensión temporal de las operaciones en Andes Norte en la mina El Teniente.
26: Para lograr la meta del gobierno de crecer un 1,8% este año, tendríamos que crecer del orden de un 4,9% el resto de 2026.
15: 6 de la mañana, 29 minutos.
4: El mismo ministro de Hacienda, Jorge Quiroz, llamó al orden al gabinete por los pedidos de aumento de presupuesto a través de la prensa, afirmando que esa conversación debe ser en la interna.
0: Malestar causó en Hacienda los pedidos de ajustes presupuestarios que pidieron ministros sectoriales a través de los medios, luego que la ministra de Salud, May Chomalí, solicitara un aumento de 4,5 a 5% para su cartera y que el ministro de Vivienda, Iván Poduje, pidiera un considerable reajuste de presupuesto del 23,9%, el encargado de la billetera fiscal salió a hacer un llamado de atención. Jorge Quirós fue claro y conciso. Estas conversaciones no se llevan a través de los medios, sino que se deben hacer en la interna del gabinete.
1: Todas mis acciones he optado porque los ministros conversemos más bien al interior del gabinete, siendo estas decisiones públicas como alguna manifestación de intenciones, pero todas estas cosas las vamos a discutir.
0: La radio conversó en exclusiva con la ministra de Salud, May Chomalí, quien acusó que la polémica se dio por una broma mal interpretada, que se trata de una estimación de los dineros que requeriría la cartera para funcionar, pero que incluso esto sería posible con menos dinero.
3: Nosotros hemos estado trabajando en una mesa con el Ministerio de Hacienda ya hace un buen rato. Hice una suerte de broma, sí, pero fue súper mal interpretado. Jamás he tenido la intención de pedir por la prensa.
0: Mientras tanto, las subcomisiones mixtas analizan la ejecución de la última ley de presupuesto en la previa del inicio de la tramitación del erario para el año 2027.
15: 6:31
2: La Subsecretaría de Telecomunicaciones instruyó el bloqueo de 42 sitios de apuestas en línea que operan ilegalmente en el país.
7: La Subsecretaría de Telecomunicaciones instruyó a las empresas de Internet bloquear 42 sitios de apuestas online a partir de un listado entregado por la Superintendencia de Casinos. Entel, Movistar, Claro, GTD, UOM y BTR tienen 48 horas para ejecutar los bloqueos y acreditar su cumplimiento ante la Corte de Apelaciones de Santiago en respuesta a un fallo de la Corte Suprema que prohíbe la transmisión y promoción de juegos de azar ilegales. La nómina incluye plataformas vinculadas a figuras públicas como Arturo Vidal, influencers y empresas que patrocinan clubes del fútbol chileno. La subsecretaria de Telecomunicaciones, Romina Garrido, advirtió que estos bloqueos podrían repetirse.
19: La Corte nos ha mandatado bloquear los sitios de apuestas. Hoy son 42, mañana nosotros podríamos recibir otro oficio de la superintendencia donde nos señalen otro lote más y así sucesivamente ir instruyendo los bloqueos.
7: En la Asociación Chilena de Casinos y Juegos cuestionaron que la medida resuelva el problema de fondo y llamaron a una respuesta coordinada por parte del Estado. El plazo para acreditar los bloqueos vence la mañana de este jueves y de no cumplirse la instrucción, las empresas arriesgan sanciones.
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15: 6:32
4: En esta jornada, el presidente José Antonio Kast se adentrará en el estrecho de Magallanes para participar de los ejercicios navales que lidera la Armada en la zona.
2: Esto en medio de la tensión con Argentina y a solo horas de la reunión bilateral con el presidente argentino Javier Milei.
20: Ayer por la tarde, el presidente José Antonio Kast arribó por primera vez como mandatario en ejercicio a la región de Magallanes. Una visita que se enmarca en su participación en los ejercicios militares que lidera la Armada en la zona, los cuales tienen especial relevancia por desarrollarse en el estrecho de Magallanes. Todo se da tras la tensión que produjeron las declaraciones del comandante de la Fuerza Aérea de Argentina, Gustavo Javier Valverde, quien aseguró que el estrecho es de soberanía argentina, luego de una nota de protesta enviada por Chile y a horas de una bilateral con el presidente Javier Milei. Lo que busca el Ejecutivo es que se derogue el decreto 457 del 2021, que establece que la zona es de uso compartido y que requiere exploración, estudio y control conjunto. Una derogación que, según confirmó el ministro de Defensa, Fernando Barros, está por ocurrir.
21: Desde el punto de vista del documento necesario para modificar la política de defensa y la directriz presidencial, está listo y en poder del presidente Milei.
20: Con todo, los ojos están puestos en la reunión bilateral que debería tener lugar mañana entre ambos mandatarios, instancia que se enmarca en la visita de Milei por el Foro de Madrid.
15: 6:34
2: Sube el tono en el oficialismo por la participación del presidente José Antonio Kast en el Foro Madrid, encuentro que reunirá mañana en Chile a referentes de la derecha conservadora.
22: El Foro Madrid todavía no comienza y el tono entre los partidos oficialistas sigue subiendo. A menos de 24 horas de la cita, los llamados para que el presidente José Antonio Kast se reste derivaron ahora en recriminaciones sobre hasta dónde pueden llegar los partidos a la hora de cuestionar la agenda del mandatario. Francisco Rego, diputado de RN y panelista del encuentro, fue uno de los más duros. Pidió terminar con los mensajes públicos hacia Kast y aseguró que los parlamentarios no pueden intentar pautear al presidente, cuya cercanía con Foro Madrid Madrid recalcó es conocida desde antes de llegar a la moneda.
5: Basta de andar mandando mensajes al presidente de la República por los medios de comunicación. No podemos pautear al presidente por los medios. Y me extraña que personeros de nuestro sector no lo entiendan.
22: Y no solo Kast mantiene su participación y será el encargado de abrir el encuentro para luego dar el paso a la intervención de Javier Milei. El ministro de Seguridad, Martín Arrau, también será panelista y volvió a defender su asistencia. Aclaró que no realizará una exposición individual, sino que intercambiará experiencias con expertos internacionales sobre crimen organizado y terrorismo. Además, el ministro calificó este tipo de instancias como bastante positivas, mientras que ya las miradas están todas puestas en los preparativos de lo que será mañana el Foro Madrid.
6: Buenos días, Radio Bio Bio. Samuel les saluda por acá. Para los conductores que transiten en Camino Lonquén con Avenida Los Espejos, sin semáforos al momento, empieza a subir el flujo vehicular para que tengan precaución los que transiten en ese sector. 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
15: 6:36.
2: Vamos a hacer un pequeño alto, luego tendremos información del deporte y un completo panorama internacional.
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13: 6:40 p.m.
2: El delantero de Colo-Colo, Javier Correa, fue sancionado con 2 fichas de suspensión por el Tribunal de Disciplina tras el gesto obsceno que realizó finalizado el último superclásico. El atacante deberá cumplir el castigo de los encuentros en los encuentros del torneo de Primera División frente a Huachipato y Deportes Concepción.
4: Darío Osorio fue transferido al Crystal Palace de la Premier League de Inglaterra en una negociación que alcanzará 28 millones de euros. Universidad de Chile recibirá 3,5 millones por porcentajes pendientes y también derechos de formación. Nos informa Diego Osorio.
16: El delantero de Colo-Colo, Javier Correa, recibió 2 fechas de suspensión luego del gesto obsceno que realizó finalizado el Superclásico y que generó la denuncia de Universidad de Chile. De esta manera lo confirmó el secretario de la primera sala del Tribunal de Disciplina, Simón Marín, teniendo que cumplir la sanción en los próximos partidos frente a Huachipato y Deportes Concepción.
17: El tribunal determinó sancionar al jugador Javier Correa con 2 fechas de suspensión. El motivo por infracción al artículo 63, letra B, número 3, a raíz de la denuncia presentada por la Universidad de Chile. Se tomó en cuenta el hecho en sí y por supuesto se tomó en cuenta el agravante que él tenía por ser autor de una infracción anterior que llevaba una penalidad superior. Por eso tiene un agravante.
16: Hoy se jugarán los 2 partidos pendientes del Torneo Nacional de Primera División desde las 6 de la tarde a puerta cerrada. Tras los incidentes del último domingo, Coquimbo Unido recibe a Universidad de Concepción, mientras que a las 20:30 Deportes Limache se mide a Ñublense en Quillota. Además, en el cierre del libro de pases en Europa, el Midtjylland danés transfirió al extremo chileno Darío Osorio al Crystal Palace de la Premier League inglesa en un trato de cesión inicial con un cargo de 2 millones de euros y con una opción de compra obligatoria fijada en 26 millones, más otros 4 en variables por cumplimiento de objetivos. Una transferencia que ronda los 28 millones de euros y también recibe Universidad de Chile, que es bueno recordar que cuando traspasó al delantero del Midtjylland en agosto de 2023, conservó el 10% de los derechos económicos del jugador, además de asegurar un 3,5% correspondiente a derechos de formación, por lo que considerando estos montos, la U estaría garantizando al menos 3,5 millones de euros líquidos después de confirmarse la operación. Darío Osorio tuvo una emotiva despedida del cuadro danés con este mensaje en sus redes sociales.
19: Más que nada que me recuerden como una buena persona que trata de ayudar a los demás y futbolísticamente que me recuerden como una persona que siempre trató de dar lo mejor.
16: Otro futbolista chileno y seleccionado jugará en Rusia, en este caso hablamos del delantero Maximiliano Gutiérrez, transferido de Independiente de Avellaneda al Dinamo de Moscú, en una negociación que ronda los 7 millones de euros y en la que recibe también Huachipato como formador de joven atacante. En el plano polideportivo, la selección nacional de rugby enfrenta desde las 15 horas a Paraguay en su segundo compromiso del América Rugby Championship después del partido accidentado del último sábado frente a Uruguay en Talcahuano. Combinado Charrúa que en la previa de hoy jugarán Argentina, ambos partidos en el Estadio Escuela Militar de Santiago. En la previa, el experimentado medio scrum de los Cóndores, Marcelo Torrealba, aseguró que ya superaron lo del último fin de semana.
24: Ya pasó esa página, ahora estamos enfocados solamente en lo que es representar a Chile bien y con un equipo de muchos jugadores debutantes. Es un Paraguay que creo que también tuvo hartos debutantes el fin de semana, sabemos que es un equipo muy físico y nos van a ir a buscar las formaciones fijas y ahí es donde nosotros tenemos que hacernos muy fuertes.
16: Así es, finalmente fue confirmado para mañana el partido por la segunda ronda del US Open entre Alejandro Tavilo, hoy número 28 del mundo, y el australiano Alexei Popperin, de 27 años, que está 130 del ranking ATP.
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13: 6:44 p.m.
2: La Cámara de Representantes de Estados Unidos aprobó una resolución para extender el financiamiento del gobierno federal y evitar un cierre de administración antes de las elecciones legislativas de noviembre.
4: Esta medida fue respaldada por 370 votos a favor y 48 en contra y ya había sido aprobada por el Senado, por lo que ahora deberá ser promulgada por el presidente Donald Trump.
2: La resolución permitirá mantener financiado al gobierno desde el 30 de septiembre hasta el 11 de diciembre, evitando así un cierre durante la campaña y las elecciones de medio mandato del próximo 3 de noviembre.
4: Republicanos y demócratas respaldaron la prórroga para impedir una paralización que habría dejado sin sueldo a miles de empleados federales y afectado el funcionamiento de distintas agencias públicas.
2: Estados Unidos ya enfrentó el año pasado el cierre de gobierno más largo de su historia, de 43 días, debido a desacuerdos entre ambos partidos por el financiamiento de programas de salud.
4: La votación se produce además en un momento clave para la administración, digo, de Donald Trump, porque en las elecciones de noviembre estará en juego la mayoría republicana en el Congreso.
2: Una ejecutiva de Bank of America murió tras ser apuñalada durante el ataque registrado en Times Square, en Nueva York, que dejó además a otra persona herida.
4: La víctima, identificada como Erin Piacenti, de 32 años, vicepresidenta de la entidad bancaria, fue trasladada a un hospital tras recibir una herida de arma blanca en el abdomen, pero posteriormente falleció.
2: Según la investigación preliminar, la sospechosa habría atacado primero a un hombre de 68 años que acababa de salir del metro junto a su esposa antes de agredir a Piacenti.
4: La policía de Nueva York sostiene que el ataque habría sido aleatorio y sin una provocación previa, mientras continúan las diligencias para establecer con precisión la secuencia de los hechos.
2: La presunta atacante portaba dos cuchillos y fue posteriormente abatida por agentes policiales luego de que se negara a soltar las armas.
4: Bank of America confirmó la muerte de Piacenti y expresó sus condolencias a la familia y los cercanos de la ejecutiva.
2: El jurado que analiza el caso de Lindsay Clancy, acusada de matar a sus tres hijos pequeños en Massachusetts en 2023, informó al juez que no ha logrado alcanzar un veredicto unánime tras 4 días de deliberaciones.
4: El juez William Sullivan pidió a los integrantes del jurado que continuaran deliberando, recordando que el juicio se extendió por casi 6 semanas e incluyó más de 80 testigos y 300 pruebas documentales.
2: Clancy, de 36 años, está acusada de haber estrangulado a sus hijos, Cora, de 5 años, Dawson, de 3, y Callan, de 8 meses, en el sótano de su vivienda en Dewsbury, en enero de 2023.
4: La defensa sostiene que la mujer atravesaba un episodio de psicosis postparto y busca que sea declarada no culpable por razones de demencia.
2: La fiscalía, en cambio, ha presentado antecedentes que apuntan a que Clancy habría planificado el ataque, entre ellos que envió a su marido a realizar compras y calculó cuánto tardaría en regresar.
4: Si es declarada culpable de asesinato en primer grado, Clancy enfrenta cadena perpetua, sin posibilidad de libertad condicional. Si el jurado la considera no culpable por razones de demencia, será internada en un hospital psiquiátrico estatal para su evaluación.
2: Al menos 18 personas murieron y 76 resultaron heridas en nuevos ataques estadounidenses contra distintas zonas de Irán, según informaron autoridades iraníes.
4: Uno de los bombardeos alcanzó una vivienda donde se celebraba una boda en Kujestak. Es en la provincia de Hormozgan, dejando 4 muertos y 68 heridos, de los cuales 50 siguen hospitalizados.
2: Otros 7 fallecidos y 8 heridos fueron reportados en la provincia de Khuzestán, mientras que la Guardia Revolucionaria informó de la muerte de 4 integrantes de su fuerza aeroespacial en Kamanchá y de 3 miembros de la milicia Basij en la isla de Laván.
4: Estados Unidos confirmó que lanzó nuevos ataques contra objetivos de la Guardia Revolucionaria, argumentando que buscaban responder a intentos de agresión contra buques comerciales en el estrecho de Hormuz y contra militares estadounidenses desplegados en la región.
2: Irán respondió con ataque contra instalaciones estadounidenses en Jordania, Bahrein, Kuwait e Irak. Jordania informó haber interceptado 10 misiles, mientras otros 3 impactaron en zonas alejadas

0: en una nueva señal de presión sobre el régimen.
1: El ministro de Defensa de Israel, Israel Katz, advirtió que Irán podría intentar lanzar un ataque contra durante las próximas festividades judías y aseguró que Israel está preparado para responder con gran fuerza.
0: Katz dijo que las fuerzas israelíes mantienen una vigilancia reforzada de cara al periodo que comienza el 11 de septiembre con Rosh Hashanah y que se extenderá desde o durante las celebraciones del Yom Kippur, Sukkot y Simchat Torah.
1: La reunión de ministros de finanzas y presidentes de bancos centrales del G20 terminó en Estados Unidos sin un comunicado conjunto en medio de diferencias entre sus miembros por temas económicos y geopolíticos.
0: Este encuentro realizado en Asheville, en Carolina del Norte, estuvo marcado por la ofensiva de Washington para conseguir respaldo internacional a su campaña de presión económica contra Irán, además de las tensiones provocadas por la guerra en Ucrania.
1: El secretario del Tesoro estadounidense, Scott Bessent, sostuvo que su gobierno continuará impulsando nuevas acciones contra sanciones contra Teherán y aseguró que un punto de inflexión podría producirse en cuestión de semanas o meses.
0: La cita también generó fricciones entre Estados Unidos y la Unión Europea por la presencia del ministro de Finanzas ruso, Anton Siluanov, quien fue invitado pese a la guerra en Ucrania y finalmente quedó fuera de la tradicional fotografía oficial del encuentro.
1: China, en tanto, lamentó que la reunión terminara sin consenso y pidió a Washington, como presidente del G20, que respete las preocupaciones de todos los miembros y garantice una discusión equilibrada.
0: El encuentro también estuvo condicionado por la incertidumbre energética derivada del conflicto con Irán y las restricciones en el estrecho de Hormuz, mientras que el Fondo Monetario Internacional advirtió que el impacto sobre los mercados energéticos todavía no ha terminado.
1: Al menos 2 personas murieron y otras 18 resultaron heridas en la región rusa de Belgorod tras una nueva jornada de ataques atribuidos a las autoridades por las autoridades locales a las fuerzas ucranianas.
0: El gobernador regional informó que 2 de los heridos permanecen en estado grave. Aseguró que durante ayer se registraron cerca de 140 ataques con artillería y drones contra distintos puntos de la región.
1: Belgorod, ubicada en la frontera con Ucrania, se ha convertido en una de las zonas rusas más afectadas por el conflicto, con frecuentes ataques contra localidades e infraestructura civil.
0: En paralelo, Rusia lanzó durante la noche una nueva ofensiva contra Ucrania con 174 drones y 4 misiles, dirigida principalmente contra infraestructura industrial y logística en las regiones de Kiev, Odessa y Poltava.
1: En la región de Kiev se registraron incendios en almacenes de los distritos de Bucha y Brovary, mientras que en Odessa resultaron dañados edificios residenciales, bodegas, un centro comercial y 2 establecimientos educacionales.
0: La Fuerza Aérea Ucraniana aseguró haber derribado 141 drones, mientras que varias personas resultaron heridas como consecuencia de los ataques registrados en distintas zonas del país.
1: El presidente de Ucrania, Volodymyr Zelensky, advirtió que el espacio aéreo ruso podría volverse completamente inseguro ante el aumento de las operaciones con drones ucranianos y pidió a las aerolíneas internacionales tener en cuenta ese riesgo.
0: Zelensky aclaró que Ucrania no amenaza a la aviación civil, pero sostuvo que la creciente presencia de drones sobre territorio ruso podría terminar provocando cierres de facto en algunos corredores aéreos.
1: El mandatario pidió además a diplomáticos y aerolíneas que transmitan esta advertencia a sus respectivos gobiernos, especialmente en relación con vuelos hacia Moscú, San Petersburgo y otros destinos rusos.
0: El presidente ruso, Vladimir Putin, respondió calificando las declaraciones como una apelación al terrorismo de Estado y advirtió que Moscú responderá si se producen ataques que provoquen víctimas civiles.
1: Medios ucranianos informaron de un tiroteo entre agentes de la inteligencia militar de Ucrania, el GUR, e integrantes del servicio de seguridad SBU, en un confuso incidente ocurrido durante la madrugada en Kiev.
0: El enfrentamiento habría tenido lugar frente al domicilio de Stepan Kaplunov, que es el subcomandante del cuerpo de voluntarios rusos, cuya desaparición había sido denunciada días antes por su abogado. Según una fuente citada por Ukrainska Pravda, 3 integrantes del GUR resultaron heridos.
1: El abogado de Kaplunov, Taras Vorovsky, sostuvo que agentes del grupo especial Alfa del SBU llegaron hasta la vivienda supuestamente sin informar a la defensa y acusó al organismo de intentar instalar pruebas incriminatorias.
0: Vorovsky afirmó además que Kaplunov había sido secuestrado el pasado 23 de agosto, aunque hasta ahora no está esclarecido quién lo habría retenido ni tampoco en qué circunstancias.
1: El gobierno alemán responsabiliza oficialmente a Rusia por un intento de ataque con un dron cargado de explosivos contra el aeropuerto de Leipzig-Halle, uno de los principales plataformas logísticas del país y punto estratégico para el transporte de suministros hacia Ucrania.
0: El ministro del Interior, Alexander Dobrindt, dijo...

0: dijo que la investigación policial, según la investigación policial, el método utilizado y la información recopilada por los servicios de inteligencia, estos permiten atribuir a Moscú la autoría del ataque frustrado.
1: El artefacto no tripulado estaba equipado con explosivos, pero no llegó a detonar, evitando daños mayores en las instalaciones. Berlín sostiene que el episodio forma parte de una campaña de guerra híbrida que incluiría sabotajes, espionaje y ataques contra infraestructuras estratégicas europeas.
0: Alemania analiza ahora nuevas medidas para reforzar la seguridad en aeropuertos, centros logísticos y otras instalaciones consideradas críticas.
1: En paralelo, un objeto desconocido explotó en una estación del tren de Augsburgo, en el estado de Baviera, dejando dos personas con heridas leves.
0: La policía alemana informó que la explosión se produjo en un pasadizo del recinto y mantiene abierta la investigación para determinar el origen del artefacto y si hay alguna relación con otros incidentes similares recientes. Carlos Herranz tiene todos los detalles, nos informa desde Radio Francia Internacional.
2: La policía alemana ha confirmado esta mañana que su red eléctrica ha sufrido un segundo sabotaje y ahora mismo hay una investigación abierta en las instalaciones de una central en la ciudad de Bergheim, en el oeste del país. Acto voluntario, descartada de inicio la hipótesis de una falla técnica, dicen las autoridades. Acto de vandalismo que se suma a otro en Brandenburgo, en el este, que acontecía ayer. La policía ha hallado explosivos y cohetes caseros en una subestación eléctrica clave para el funcionamiento de la mayor central térmica de Brandenburgo. Estos hallazgos sucedían en el mismo momento en el que el ministro del Interior alemán, Alexander Dobrindt, acusaba a Rusia del ataque fallido con drones bomba del 4 de agosto en Leipzig y venía a apuntalar la tesis de Berlín. No consideramos lo de Leipzig un hecho aislado, sino como un conjunto de acciones híbridas, señalaba, apuntando que los componentes de esos drones son los mismos usados en otros ataques híbridos contra intereses ucranianos. En respuesta, Berlín cerrará en septiembre el consulado ruso en Bonn, propondrá nuevas sanciones europeas y endurecerá los controles para los ciudadanos rusos que viajen a Alemania. Putin ya ha calificado estas sanciones de Alemania como otro error cometido por razones electorales y por la baja popularidad, dice, del canciller Merz, y ha instado a Berlín a presentar pruebas sobre la implicación de Moscú en el ataque con drones del aeropuerto de Leipzig.
1: Esta es información que tiene una de nuestras unidades móviles, porque con lesiones de diversa consideración resultó un hombre que fue víctima de un abordazo que una banda de ladrones realizó hace pocos minutos en la comuna de Puente Alto. Vamos hasta una de nuestras unidades móviles de inmediato.
0: Cristian Borkowski, te escuchamos.
3: Sí, y hay que destacar que esta información que ustedes están señalando y que voy a detallar ahora fue dada a conocer por nuestros auditores que nos llamaron a la línea gratuita, que nos señalaban que acá en la comuna de Puente Alto, en el sector de El Peral, Avenida El Peral, con El Arado, hubo un abordazo a una persona que estaba esperando un vehículo que lo iba a trasladar a su trabajo, como lo hacen cientos de trabajadores en toda la región metropolitana. Esto ocurrió hace algunos instantes atrás, más cerca de 5:30, 6 de la mañana, cuando estaba esperando que este vehículo de traslado justamente lo llevara a su destino, que era destino laboral, y fue abordado por al menos 5 individuos que llegaron en un vehículo. Se bajaron, premunidos con elementos contundentes, aparentes armas de fuego, los golpearon con la empuñadura de las armas que las tenían estos asaltantes, lo tiraron al suelo y finalmente le robaron absolutamente todo. Este hombre quedó con lesiones y todo esto fue visto justamente por el conductor que lo iba a llevar a su trabajo. Él habló con nosotros, nos comentó lo siguiente.
4: Iba llegando a buscarlo a don Daniel y los tipos lo asaltaron. Lo asaltaron en la calle en un vehículo y lo golpearon mal, lo patearon y justo nosotros damos la vuelta, nos la tocó con el peral y los tipos arrancaron.
3: Arrancaron, huyeron en un vehículo de color blanco, se cree que es un Toyota Corolla, con todas las especies de esta víctima, la que quedó, como lo decíamos, herido en el lugar, producto de los golpes que le dieron en la cabeza. También había recibido puntapiés, incluso de estos ladrones que fueron sumamente agresivos y que finalmente huyeron con todas sus especies. ¿Quiénes llegaron acá al lugar? Se quedó este funcionario que iba a trasladar a esta persona, que es la víctima, llamó a personal de seguridad ciudadana de Puente Alto, quienes llegaron, ahí ustedes lo pueden ver en las imágenes con estos videos que él mismo grabó y que compartió con nosotros para que pudiésemos evidenciar este hecho que ocurrió, como lo decíamos, acá en la comuna. Ahora, La víctima fue trasladada hasta el Hospital Sotero del Río por los mismos efectivos municipales, en las camionetas municipales, y esta persona se mantiene ahora esperando atención en este lugar. Y es por eso que Carabineros todavía no tiene la información, porque se les está entregando recién, porque esto ocurrió hace algunos instantes acá en la comuna de Puente Alto. Lo que podríamos decir, está en pleno desarrollo acá en la comuna precordillerana tras este abordazo que afectó a este hombre que esperaba locomoción rumbo a su trabajo. 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
6: 7:00 a.m.
0: La policía de Países Bajos detuvo a 34 personas luego de un tiroteo en la localidad de Overasselt. Esto dejó un hombre fallecido y dos agentes heridos.
1: Según la jefa policial regional Yolanda Albers, un numeroso grupo de hombres enmascarados abrió fuego cuando los agentes llegaron hasta una vivienda donde se habían denunciado actividades sospechosas.
0: Entre los detenidos hay ciudadanos de Países Bajos, Bélgica, Francia y Argelia, según informó la Fiscalía Regional.
1: En el lugar, la policía encontró a un hombre con heridas graves que murió poco después, mientras que los dos funcionarios alcanzados por los disparos fueron trasladados a un hospital.
0: La Fiscalía dijo que existen antecedentes de un conflicto de larga data relacionado con esa misma vivienda, que ya había sido atacada a tiros el año pasado.
1: Al menos 127 personas han muerto y otras 4.850 permanecen desaparecidas en Nepal, una semana después de las devastadoras inundaciones que arrasaron amplias zonas del norte y centro del país.
0: La policía nepalí informó que durante las últimas horas fueron recuperados 77 nuevos cuerpos, mientras la cifra de desaparecidos aumentó en casi 1.000 personas, luego de restablecerse, las telecomunicaciones en sectores que permanecían aislados.
1: La empresa petrolera Blue Energy Partners, NABEP, vinculada al empresario venezolano Alejandro Betancur, proyecta desplegar más de 50 plataformas de perforación en Venezuela durante los próximos años para aumentar la producción de crudo del país.
0: Según un documento interno citado por The Wall Street Journal, la compañía prevé trasladar 6 plataformas antes de fines de 2026, otras 12 durante 2027, y a partir de 2028 sumar 2 equipos adicionales por mes hasta alcanzar un total cercano a 52 plataformas.
1: El presidente de Argentina, Javier Milei, calificó el reclamo por las Islas Malvinas como la causa más importante y sagrada del país, luego de que el presidente estadounidense Donald Trump sugiriera que Washington podría revisar su postura por la disputa de soberanía. Trump había señalado el lunes que su gobierno evalúa distintas posiciones y que la cuestión de las Malvinas es apenas una entre muchas, aunque Estados Unidos mantiene oficialmente una postura de neutralidad y reconoce la administración británica del archipiélago.
0: Milei sostuvo que el acercamiento estratégico con Estados Unidos podría convertirse en una herramienta para fortalecer el reclamo argentino, y recordó que su gobierno apuesta por una salida diplomática a ese conflicto.
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6: Siete de la mañana, 3 minutos.
1: Vamos a hacer un pequeño alto, luego tendremos información acerca de lo que pasó con este señor que se hizo pasar por diplomático de un país inexistente que es Lemuria. Finalmente, más allá de la broma, porque esto es casi una comedia, sí es interesante saber cuáles son los delitos que habría cometido. Vamos a estar hablando de eso. También les contaremos acerca de la impactante situación del alcalde de San Bernardo, Christopher White. Recordemos que todos sabemos que el crimen organizado ha ido escalando en nuestro país progresivamente, horadando instituciones, coimeando policías, coimeando personas. Hay abogados que están trabajando ya en las organizaciones criminales y que tienen una estructura no solamente violenta, sino cada vez más sofisticada desde el punto de vista organizacional. Pero esto va a escalar y van a adoptar sanciones, y sanciones son agresiones en contra de las instituciones o las personas que se oponen a sus intenciones. Ya esto está ocurriendo, empezó ahora con Christopher White, pero ha habido otras amenazas en contra de alcaldes, en contra de jueces, en contra de fiscales. En Chile hay numerosas personas que ya están con Guardia Armada. Es impresionante. Si uno hubiese pensado esto que iba a ocurrir hace 10 años, habría sido casi inimaginable. Bueno, está ocurriendo. Guardias Armadas en Chile para funcionarios que se oponen o que trabajan en contra del crimen organizado. De eso hablamos en segundos.
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6: Siete de la mañana, 9 minutos.
1: Santiago, en estos instantes está con nubosidad parcial. La temperatura alcanza los 10,5 grados. La humedad es del 88% que se espera para esta jornada en la capital. Se espera un día que va a estar con nubosidad parcial todo el día y una temperatura máxima de 22 grados. En Viña del Mar y Valparaíso, en estos instantes, nubosidad parcial está prácticamente despejado. La temperatura es de 10 grados, la humedad es del 87%. ¿Qué indica el pronóstico? Nubosidad parcial. Hay algunas nubes en estos instantes. En la tarde va a estar con nubosidad parcial y viento entre 25 y 40 kilómetros por hora y una temperatura máxima de 19 grados.
0: Atención con los semáforos apagados. Estos son reportes de Transporte Informa. Si usted tiene más datos, también se los agradecemos. Por ahora sabemos de semáforos apagados en Maipú. Está apagado el semáforo de Avenida Las Parcelas con Avenida Las Torres y también ahí en Maipú. Lo Espejo con Avenida Lonquén. Tenga mucha precaución porque son intersecciones de altísimo tránsito, más todavía conforme avanza la mañana, la hora punta. En Vitacura, Jerónimo de Alderete con Pedro de Arbolancha. También apagado ese semáforo. Tenga precaución, Las Parcelas y Las Torres en Maipú. Lo Espejo con Lonquén, también en Maipú. Jerónimo de Alderete con Pedro de Arbolancha. En Vitacura, con semáforos apagados. Estamos siempre revisando sus mensajes. Si quiere comunicarse con nosotros, es muy fácil. Nos puede enviar una foto, un video, un audio, así escuchamos su voz al aire, y también texto. Más 569-9200-7888 es el WhatsApp de Bio Bio. Está publicado además siempre ahí en la pantalla de Bio Bio TV. Más 569-9200-7888. Si nos quiere llamar, eso es por teléfono al 800-810-810. Línea telefónica gratuita de Bio Bio, la radio para nuestros auditores y también televidentes. 800-810-810.
1: Auditores nos informan que se encuentra cortado el camino de Los Chévers en ambos sentidos en la salida de Lampa por un accidente de tránsito ocurrido esta madrugada. Y en General Velázquez, pasado Vespucio en dirección al norte, hay un auto detenido en la pista rápida. Al parecer está con problemas mecánicos. Los demás autos le hacen el quite. Con precaución hay que transitar por ese lugar. General Velázquez, pasado Vespucio en dirección al norte, donde está detenido este vehículo.
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1: Investigan complot para matar al alcalde de San Bernardo.
22: Momentos difíciles para mí, para mi familia, para mi entorno. El crimen organizado no puede ganar. Vamos a seguir adelante con más fuerza, con más convicción. He recibido múltiples apoyos porque somos una mayoría los que queremos que a Chile le vaya mejor.
0: Este plan de asesinato era liderado por quien es conocido como el Indio Juan, quien escapó hace 6 meses desde la ex penitenciaría vestido de gendarme.
23: Lo que se hizo fue controlar simplemente que la detención no se hubiera ajustado a derecho, como digo, fue por orden judicial y se le dio orden de ingreso porque, como ustedes saben, él había quebrantado unas condenas.
1: Parlamentarios valoraron el cambio de táctica del gobierno en torno a la reforma de seguridad.
0: El ministro Martín Arrau se va a modificar el estado de excepción constitucional.
24: Si el estado de excepción, constitución de emergencia se puede modificar, es una solución viable.
25: El gobierno no deberá persistir en un mal proyecto, que no tiene ningún sentido técnico ni tampoco ninguna viabilidad política.
1: Una dura caída experimentó la economía chilena en julio. El IMASEC se contrajo un 1,5%.
26: La minería registra caídas interanuales en 12 de los últimos 14 meses.
27: Este dato lo que abre, ¿verdad?, es la posibilidad de tener un tercer trimestre de caída de la actividad económica.
0: Con incidentes en las tribunas, se desarrolló la sesión del Senado que abordó el proyecto de sala cuna universal.
28: Este es un proyecto con dosis de realidad que es sostenible, que es capaz de ampliar el beneficio y la cobertura de esa lacuna.
1: Mientras el Servicio de Impuestos Internos les cobra IVA, La Subsecretaría de Telecomunicaciones ordenó bloquear 42 sitios de apuestas que operan ilegalmente en línea.
2: Hoy son 42, mañana nosotros podríamos recibir otro oficio de la superintendencia donde nos señalen otro lote más y así sucesivamente ir instruyendo los bloqueos permanentemente.
0: El ministro Fernando Barros dijo que Argentina tiene un texto listo, para que el presidente Javier Milei firme la derogación del decreto que califica el estrecho de Magallanes como un espacio compartido.
3: Que desde el punto de vista del documento necesario para modificar la política de defensa y la directriz presidencial, está listo y en poder del presidente Milei para su firma.
1: La polémica con Argentina y los aranceles impuestos por Estados Unidos provocaron que el diputado del Partido Socialista, Nelson Venegas, anunciara una interpelación contra el canciller Francisco Pérez.
4: Yo creo que es una facultad sustancial, importante, que tenemos los diputados, que tiene la diputada, y que no es otra cosa que ejercer nuestro rol de fiscalización. Yo entiendo que hay temas que son reservados.
0: La oposición afina los detalles de Democracia Siempre, un encuentro con el que buscan hacer un contrapunto político al Foro Madrid.
7: Convocamos a este encuentro para rechazar el Foro de Madrid, para hacer un contrapunto, pero también para hacer un compromiso de defensa de los principios democráticos.
8: Para dialogar, para reflexionar respecto a esta avanzada de extrema derecha.
1: Más de 50 cuadernos de remoción contra magistrados comenzarán a revisar hoy la Corte Suprema.
9: Efectivamente hay casos que va a meditar la remoción, casos que no tienen mérito la remoción.
10: Lo que está en juego son principios esenciales para el funcionamiento del Estado de Derecho.
0: El Ejecutivo presentó un proyecto para postergar por un año la entrada en vigencia de la nueva Ley de Protección de Datos Personales.
11: Una ley sin una agencia operativa difícilmente puede aplicarse y la agencia debía estar funcionando en junio.
12: Entre ellas la ampliación del número de integrantes del Consejo Directivo.
1: La justicia condenó a 18 de los 19 acusados por el ataque al molino Grolmus ocurrido en el año 2022 en la región del Biobío.
29: De personas que recibieron un ataque muy violento que directamente pretendía ultimarlos, pretendía no solo quemar las viviendas, edificios históricos.
30: Hace justicia a no solo a nuestra familia.
0: Un incendio consumió dos galpones de ropa europea en dependencias de la Sofri en Iquique.
1: En el exterior, Irán atacó bases estadounidenses en Bahrein, Kuwait e Irak tras golpear por segunda vez la de Jordania en menos de 48 horas.
0: El presidente de Estados Unidos, Donald Trump, dijo que no intenta forzar a Irán a negociar e instó al pueblo iraní a sublevarse en contra del régimen de Teherán.
1: El presidente ruso, Vladimir Putin, calificó de terrorismo la advertencia de Ucrania sobre drones en cielo ruso.
0: Nepal aumentó a 1.127 los muertos y a casi 4.900 los desaparecidos luego de las devastadoras inundaciones que afectaron al norte y al centro del país.
1: En el deporte, el delantero de Colo-Colo, Javier Correa, recibió dos fechas de suspensión luego del gesto obsceno que realizó en el último superclásico.
31: Se tomó en cuenta el hecho en sí y por supuesto se tomó en cuenta el agravante que él tenía por ser autor de una infracción anterior que ya una penalidad superior, por eso tiene un agravante.
0: Darío Osorio fue oficializado como nuevo jugador del Crystal Palace de la Premier League inglesa.
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6: 7 de la mañana, 18 minutos.
1: Vamos a retomar el contacto con una de nuestras unidades móviles que se encuentra en el barrio Meigs.
0: Es Rodrigo Pino que tiene los datos ahí en el lugar, te escuchamos.
34: Sí, te escuchan de fondo, te contaban nuestros auditores el sonido de esta maquinaria pesada, estas retroexcavadoras que están haciendo las labores de limpieza, de retiro de estos puestos informales que están ubicados acá en este sector de calle Salvador Sanfuentes. Esto es entre Unión Latinoamericana y Bascuñán Guerrero, en el barrio Mex, en lo que tiene relación con esta cuarta etapa de intervención de este barrio histórico comercial de la comuna de Santiago y que estaba prácticamente copado o tomado por el comercio ambulante. Se ha ido avanzando en torno a este proyecto de instalar una suerte de paseo de este barrio MEX en este importante núcleo comercial del centro de Santiago. El día de hoy se ha hecho una intervención del retiro de estos anaqueles, esta suerte de kioscos que están ubicados en este sector y que estaban ya notificados sus usuarios, sus propietarios, respecto a que deberían retirarse porque ya no estaban con las patentes respectivas o porque estaban haciendo mal uso de estos negocios. Ha sido un trabajo bastante tranquilo porque durante la madrugada ya Carabineros hubo una intervención para evitar cualquier tipo de resistencia de aquellas personas que, recordemos, resguardan estos sectores para la instalación del comercio ambulante. Sin embargo, rápidamente se retiraron de este lugar y hasta ahora se está trabajando en el retiro de escombros y la instalación de dos puertas metálicas en los accesos de este sector de Salvador Sanfuentes entre Bascuñán Guerrero y también Unión Latinoamericana. Otro dato importante que efectivamente ustedes ya han conocido que las anteriores intervenciones estos ambulantes se van desplazando y no ha ocurrido algo diferente en esta ocasión, porque hemos podido ver hacia Salvador Sanfuentes en dirección hacia el oriente en una zona no intervenida que ya hay marcas con pintura respecto de la posible instalación de nuevos kioscos informales por parte de estos ambulantes, y esto es el trabajo importante de Carabineros, también de Seguridad Municipal, de apoderarse de este sector, de instalarse en este sector y evitar que haya una nueva ocupación por parte de estos comerciantes ambulantes. Hasta ahora no hay personas detenidas, sí, incautación de muchos elementos informales, productos falsificados y también muchas tarjetas de crédito, cédulas de identidad, armas blancas que estaban en medio de estos kioscos que pueden ser utilizadas para cometer delitos, y también estas especies recuperadas de víctimas que han sido afectadas en torno al desplazamiento acá en este sector del barrio Mex, acá en la comuna de Santiago. 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
14: En el nuevo acceso por la caletera, al llegar a EPSA, hay un accidente. Hay un auto volcado que saltó de la carretera hacia adentro. Hay tres personas ahí. Está cortada la caletera, por si acaso, los que vengan subiendo, los que van a tomar alternativa para subir por la caletera, está cortada la caletera.
15: Saliendo del acceso al puerto hacia el cruce Cartagena. Y el cruce Cartagena después retoma a Santiago, Cartagena, o bajan a San Antonio nuevamente.

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3: 7:22 a.m.
4: Hay datos de nuestros auditores. A ver, en General Velázquez, esto es pasado Vespucio, hacia el norte, hay un vehículo que está detenido en la pista izquierda. Al parecer está con problemas, quedó ahí detenido en pane. Los demás autos le estaban haciendo el quite con precaución. Hay alta velocidad, ¿no?, con la que corren los vehículos en ese lugar. General Velázquez, pasado Vespucio, hacia el norte, un vehículo que estaba detenido con problemas en la pista izquierda, o también le dicen la pista rápida. En la intersección de la avenida Observatorio con Los Morros, esto es en El Bosque, los semáforos están apagados. Agreguemos ese al listado que teníamos más temprano. Avenida Observatorio con Avenida Los Morros, en El Bosque, con semáforos apagados. Por el ramal del nuevo acceso de San Antonio, nos escriben desde la zona, un vehículo se accidentó, se salió de la pista, se despistó y cayó en la caletera, quedó volcado además. Hay carabineros trabajando ahí en el lugar, han llegado bomberos también a rescatar a las personas. Lo que dicen los auditores es que hay dos lesionados, por lo menos. Dos personas lesionadas. La caletera va a estar interrumpida hacia el nuevo acceso a Cartagena como consecuencia de este accidente, ese vehículo que se accidentó, se despistó. Esto es, en el nuevo acceso de San Antonio, en donde un vehículo se salió de la pista y cayó ahí en la caletera. Y acá en la región metropolitana, más semáforos apagados, Maratón con Grecia, nuevamente apagado ese semáforo que circula toda, que regula, digo, toda esa circulación de vehículos. Bajando por Grecia, entre los calles Campos de Deportes y Maratón, hay dos autos y un camión detenidos en la pista derecha. Al parecer colisionaron por alcance en el lugar. Y en la pista izquierda, otra colisión por alcance. Otros dos vehículos también. No sé si está relacionado con el semáforo porque es más abajo, pero tenga precaución. Maratón con Grecia con los semáforos apagados nuevamente. Gracias siempre por estar en contacto con nosotros.
5: Por los delitos de usurpación de identidad y falsificación de instrumento público fue formalizado un hombre de 51 años que tras un control vehicular aseguró formar parte de un país ficticio e incluso contar con inmunidad diplomática. Todos los detalles los cuenta Jaime Sepúlveda.
6: En libertad, pero con las medidas cautelares de firma mensual y arraigo nacional, quedó un hombre de 51 años que fue aprehendido tras una fiscalización portando documentación de un país ficticio. Este inusual caso que quedó al descubierto ayer en el kilómetro 20 de la ruta 5 Norte a la altura de Lampa, cuando carabineros controló un automóvil que portaba placas patentes de color celeste y que no corresponden a las que se utilizan en nuestro país. Al fiscalizar al conductor, este se identificó como Martín Carlos Adrián Lemurión, asegurando ser diplomático de la ficticia República de Lemuria. Además, se negó inicialmente a entregar su documentación chilena e indicó que la policía no tenía las facultades para poder controlarlo, ya que supuestamente integraba un cuerpo diplomático extranjero. El subteniente Carlos Ayala indicó además que el hombre involucrado de 51 años se manifestaba seguro de sus palabras sobre su eventual rango en el mundo de la diplomacia.
7: Entrega una documentación correspondiente a la República Ficticia de Lemuria. No mantenía ningún tipo de documentación vehicular. Obviamente decía que era un embajador de la República de Lemuria.
6: Así, el involucrado fue detenido por usurpación y ocultamiento de identidad y falsificación de patentes. El fiscal Alejandro Sánchez fue claro en señalar que los cargos son constitutivos de delito.
8: Conducción con placas que son ostensiblemente falsas. Los otros documentos tienen una finalidad, digamos, de poder engañar al personal de carabineros en la fiscalización de tránsito. Por cierto que he visto muchos casos, no es habitual.
6: Tras la audiencia de formalización, el tribunal finalmente decretó que quedara en libertad. Consultado por su actuar, reconoció representar a un país o continente que no existe, pero que a su juicio igual lo representa.
9: Hice mi documento, hice mis patentes y me declaré autodeterminado, y es un derecho constitucional. Es un país ficticio, sí, de ley natural, que tiene un propósito. No es reconocido por Chile, pero debe ser respetado.
6: El juzgado de garantía de Colina dio 90 días de plazo de investigación, donde esta persona deberá nuevamente enfrentar a la justicia.
10: Autodeterminación, dice él. O sea, yo me autodetermino. Eso es lo que dijo al recuperar su libertad. A ver, ¿cómo comenzó esto? Porque a las alrededor de las 23:10 horas del lunes, carabineros de Lampa controló este Kia Carens, un vehículo con ciertos años de antigüedad que circulaba con dos placas patentes de color celeste que dicen Embajada de República errante de menta. Cuando le piden su documentación, el conductor entrega una especie de pasaporte con su supuesto nombre, Martín Carlos Adrián Lemurión.
4: La policía lo detuvo en ese momento por la condición, ¿no? Todo lo que presentó. Y este hombre, José Miguel Martínez, pasó la noche en la comisaría. Alrededor del mediodía de ayer, el fiscal Gonzalo Álvarez lo formalizó.
10: Bueno, a ver, dicho eso, uno se pregunta, bueno, está formalizado, ya sabemos lo que ocurrió con él. Él da algunas explicaciones, es un estudiante de Derecho.
4: Eso dijo él.
10: Eso dice, bueno, sí, dijo varias cosas, digamos, pero eso dice, y que es el derecho a la autodeterminación. Ahí está, esa es la explicación que dio. Ahora uno se pregunta, ¿qué es lo que yo no sé si es una broma, o sea, si es una comedia un poco, si quiso horadar el sistema utilizando este asunto evidentemente falso. No es que le haya intentado engañar demasiado, porque el que engaña demasiado falsifica documentos de un país existente. No.
4: Un asunto más sofisticado, claro. Por último, partiendo por algo que sea real.
10: Exactamente.
4: Ahora, él habla de la autodeterminación. Ayer, cuando salió finalmente de su retención, porque en esa condición estuvo, dijo: yo hacía ejercicio del derecho de la autodeterminación, que está incluido en el artículo 5, apartado 2 de la Constitución, en el cual señala que el Estado debe respetar los derechos naturales, la autodeterminación de las personas. Y eso implica que uno puede declararse independiente. Por lo tanto, la documentación que presenté no es falsa, sino que fue otra nacionalidad. Declaraba ayer, y ustedes escuchaban algo de ese audio hace minutos. Después dijo que durante el gobierno anterior del expresidente Gabriel Boric, él intentó presentar sus credenciales ante el entonces canciller, el entonces ministro de Relaciones Exteriores, Alberto Van Claveren, y que en 2022 devolvió además en el registro civil las placas patentes originales de su vehículo, el auto sí es suyo, el Kia Carens, y comenzó a circular con las nuevas fabricadas por él mismo desde el año 2022 que andaba con esas patentes.
10: El derecho a la autodeterminación implica que tú puedes declarar tu propio país, ¿ya? Y hacer tus las reglas, tú las haces. Yo hice mis documentos, mis patentes, y me declaré autodeterminado. Esa es la explicación.
4: En las últimas noticias le hacen algunas preguntas. Hace 5 años, José Miguel fue despedido de una empresa de agua potable en la región metropolitana. Él dice que trabajó durante 20 años como operario a cargo de revisar fosas de alcantarillado, que la cesantía le provocó una tremenda depresión y que este año ingresó a estudiar Derecho en una universidad y le preguntaron en cuál. Él dijo: no, yo me reservo el nombre de esa universidad.
10: ¿Ha ido al doctor para tratarse su depresión?, le preguntaron, y él dice: no, nunca. A mí la depresión me consumió toda mi energía. Toda. No puedo trabajar. Por eso me puse a estudiar. Durante sus primeros meses de cesantía participó en un movimiento de antivacunas que se oponía a la campaña de inmunización contra el COVID. Asegura que con ellos viajó a diferentes ciudades de Chile para realizar manifestaciones. En esa misma época llegó a la idea de autodeterminarse. Buscando en Google llegó a la página de La República Errante de Menda Lerenda. Pagué 75 euros para obtener su pasaporte de embajador o mi pasaporte de embajador de Lemuria. Eso es lo que dijo.
4: Ay, ¿y a quién le pagó? Bueno, dice él que pagó 75 euros. A esa página será La República Errante. Bueno, ¿qué es Lemuria? ¿Qué significa? Le preguntan a él. Yo sé que todos ustedes saben, han escuchado a propósito de qué significa. Pero él dice, primero que nada, mi propósito es ser original. Lemuria es un territorio que está bajo el mar, en el Pacífico, y que en algún momento podría emerger. En Google tú puedes ver el mapa del mundo, puedes ver el mar y que hay territorios hundidos. Son imágenes construidas a partir de satélites y barcos y sondas que van marcando la superficie y le van dibujando. Junto a la Isla de Pascua, dice él, hay una cadena montañosa llamada Sally Gómez. Lemuria pertenece a esa cadena montañosa, pero está hundida.
10: ¿Tiene claro usted que no puede seguir circulando con documentos documentación que no es emitida por el Estado chileno?, le preguntaron. Y él dice: yo ya había sido detenido en la Comisaría 1 de Santiago por la misma acusación de andar con una patente falsa. Tengo que ir al registro civil para ver si puedo recuperar las patentes originales. Si no se puede, tendré que vender mi auto a una desarmaduría. Siento un acoso que no puede continuar. Así que lamentablemente voy a tener que renunciar a esto de la ley natural y de la embajada. Ahora, cuando me pidan mis documentos, voy a entregar el carnet chileno. Pero yo me identifico con el nombre Martín, así que seguiré siendo Martín cuando me pregunten cómo me llamo.
4: Claro, el tema es que él se llama José Miguel Martínez Carvajal, no Martín Lemurión, como se puso en su pasaporte, Martín Carlos Adrián Lemurión. Si quiere cambiarse el nombre, eso no es tan difícil. Se puede ir al registro civil, pero al registro civil de Chile, no de Lemuria.
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10: Hace ya rato que algunos jueces, por ejemplo, trabajan vía telemática. Por ejemplo, se informó hace un montón de tiempo en la región de la Araucanía, principalmente en la provincia de Arauco, porque tenían miedo los jueces de ir al tribunal, el trayecto se convertía en algo peligroso. O sea, hace ya mucho tiempo que hay personas que tienen miedo porque sufren amenazas. Jueces, fiscales, yo no sé cuántos policías. Si habrá gendarmes, por ejemplo, sometidos a esto, sabemos que los gendarmes han recibido amenazas, les dejan flores frente a sus domicilios. Organizaciones criminales logran determinar dónde viven los gendarmes y por lo tanto los amenazan para que las personas que están detenidas sufran mejor trato, obtengan un mejor trato. Y como ha ocurrido en otros países, algunos pensábamos que era cuestión de tiempo que llegaran a altas autoridades. En algún momento un fiscal, un juez, un alcalde, porque los alcaldes tienen ahí, tienen seguridad ciudadana y por lo tanto están encima de intentar controlar lo que está sucediendo en las calles, después más adelante ser un periodista. Todo esto porque el crimen organizado no se detiene frente a quienes se oponen a sus intereses. Y esto es lo que explotó en el día de ayer.
4: Claro, y para muchos, además de carabineros, que es quizás la presencia del Estado más directa hacia la ciudadanía, luego están los alcaldes, las alcaldesas. El Estado ahí en el roce directo con la gente, con sus necesidades, con atender lo que les sucede. Y en el último tiempo, la labor de alcaldes y alcaldesas ha estado modificándose, mutando, hacia un rol que tiene mucho que ver con seguridad ciudadana, no solamente con trabajos en pos de la ciudadanía desde el punto de vista del bienestar, de mejorar las calles, de dar mejores alternativas para recorrer la comuna, hacerla más atractiva, en fin, que paguen las contribuciones, etcétera, sino que también tiene que ver con este tipo de nuevos crímenes que han llegado a nuestro país, crimen organizado. Una parte importante, quizás de las más notorias de los alcaldes en este nuevo rol, ha tenido que ver con desmantelación de casas narco, por ejemplo, o recuperación de sectores de las comunas que han sido cooptados por el narcotráfico. Y para muchos, y quizás es muy evidente, es esa una de las líneas que molestó al narco, particularmente a alias el Indio Juan, de lo que hizo el alcalde de San Bernardo, Christopher White. Ayer se supo acerca de este complot para atentar en su contra. Él tuvo un problema de salud a consecuencia de lo que eso le generó enterarse de. Ahí para muchos es distinto ser amenazado, pero luego saber quién hizo esa amenaza, ponerle un rostro, saber el poder que tiene esa persona detrás. Bueno, él reapareció públicamente ayer luego de salir del centro asistencial al que ingresó cuando conoció acerca de todos estos antecedentes.
10: Agradeció la muestra de apoyo, aseguró que seguirá adelante con sus funciones, afirmó que el crimen organizado no puede ganar, mientras la Fiscalía mantiene abierta la investigación por este complot. Néstor Aburto, buenos días.
4: Hola, Néstor.
14: ¿Cómo están? Muy buenos días. El control de dos zonas específicas de la comuna de San Bernardo, Santa Rosa de Lima y San Esteban, donde existen disputas vinculadas al narcotráfico. Esa habría sido el principal motivo detrás del plan para asesinar al alcalde Christopher White. En la trama aparece Juan Flores Valenzuela, alias el Indio Juan, el mismo delincuente que el 25 de febrero escapó de la ex penitenciaría vestido como gendarme junto a otro condenado. Luego de su escape, se refugió en distintas poblaciones de Santiago. El Indio Juan, junto a un grupo de chilenos no extranjeros, buscaba transformarse en el capo de capos particularmente para poder manejar a sus anchas la distribución de droga, ojo, incluida la marihuana, que muchos compran, en los rincones de esas poblaciones. Es ahí donde se cruzan las historias del alcalde de San Bernardo, el PS de 41 años, Christopher White, y el por qué buscaban, sin amenazas previas, asesinarlo, lo cual resultó, dentro de la indagatoria, totalmente verosímil para el Ministerio Público. Ayer en la tarde, Christopher White volvió a aparecer públicamente, acompañado del senador socialista Juan Luis Castro, luego de abandonar el centro asistencial al cual ingresó, tras conocer directamente las amenazas, tras una reunión que sostuvo el día lunes con el Ministerio Público. El alcalde agradeció las muestras de apoyo, confirmó que continuará ejerciendo sus funciones y respondió con una definición política. El crimen organizado no puede ganar, dijo el alcalde de San Bernardo.
15: Momentos difíciles para mí, para mi familia, para mi entorno. El crimen organizado no puede ganar. Vamos a seguir adelante con más fuerza, con más convicción. He recibido múltiples apoyos porque somos una mayoría los que queremos que a Chile le vaya mejor.
14: A ver, pero lo conocido hasta ahora obliga a entender el caso en su dimensión. ¿Qué es lo que está pasando? Recuerden que la cantidad de alcaldes, son cerca de 55 los alcaldes en Chile que han recibido amenazas en distintos grados, desde amenazas públicas a través de redes sociales o con coronas de flores u otros hechos que han sido o están siendo investigados. De hecho, en la región metropolitana todas las amenazas contra autoridades comunales están a cargo de la Fiscalía Sur de Héctor Barros. Pero, ¿qué es lo que se esconde detrás de esto? No se trataría, como ya decíamos al inicio, de una simple amenaza, algo improvisado, algo que se encontraron en la calle y dijeron, te voy a matar. No, ni siquiera había alguna pista de que se estuviera planificando algo de esto, porque fue una mera casualidad de cómo la Fiscalía y la PDI logran establecer el objetivo y por qué se buscaba matar al alcalde de San Bernardo. Se lo vamos a explicar de inmediato. Esta banda habría estudiado los desplazamientos del edil, sus actividades públicas, y una fecha especialmente sensible, no es que se sepa con exactitud cuándo, pero una fecha sensible dentro del análisis que hicieron los investigadores era el 17 de septiembre. ¿Por qué? Porque el 17 de septiembre habían muchísimas, como va a ocurrir en todo Chile, varias actividades públicas de los alcaldes, las autoridades comunales, en la corte de cinta, inauguración, primera a pie de cueca de las ramadas e incluso trabajo comunitario en juntas de vecinos. Por eso es que en este contexto podrían haber dado este golpe que pretendía el indio Juan y sus secuaces. Pero el objetivo también aparece definido en la misma investigación: neutralizar al alcalde White por las acciones emprendidas por su municipio, San Bernardo, contra el microtráfico, entre ellas la destrucción de los narcomausoleos. Detrás existiría una organización integrada por delincuentes que son chilenos, como decíamos, dedicada al tráfico de droga, con operaciones en el sector sur de Santiago y en la parte poniente de la región metropolitana. El propósito era consolidarse justamente con el control de grandes urbes como son las poblaciones Santa Rosa de Lima y San Esteban. Es decir, el eventual asesinato del alcalde de San Bernardo no habría sido solamente un ataque contra una persona, habría sido una operación para doblegar a los municipios, asegurar el dominio territorial y advertir a cualquier autoridad que intentara intervenir en zonas disputadas justamente por el narcotráfico. La investigación surgió durante la búsqueda de Juan Flores Valenzuela, el indio Juan, condenado a presidio perpetuo por femicidio y también prófugo durante 6 meses. Las interceptaciones telefónicas, los seguimientos, el trabajo de campo llevaron a establecer que detrás de todo esto había una instrucción que era justamente asesinar al alcalde. El fiscal metropolitano occidente informó personalmente al alcalde el día lunes, reforzó además las medidas de protección y aseguró que esta es una investigación que se maneja bajo estricta reserva.
16: Nosotros ya teníamos una investigación, esa investigación está a cargo de la Fiscalía Regional Metropolitana Occidente en este instante. Se adoptaron medidas de protección respecto del alcalde, se le comunicaron personalmente la existencia de la investigación y de las medidas de protección.
14: Biobío reconstruyó el día lunes, es muy importante para entender cómo es el orden correlativo de los hechos. ¿Qué pasó? Tal como lo informamos ayer, el fiscal regional occidente, Marcos Pastén, llamó telefónicamente al alcalde de San Bernardo. El alcalde de San Bernardo lo invita, según incluso el entorno, hasta la municipalidad. Pero él le dice que prefiere reunirse en la Fiscalía Local de San Bernardo. Y es allí, en la Fiscalía Local, donde el alcalde White se entera de lo que estaba ocurriendo y cuáles eran los objetivos y por qué él era un blanco en ese momento para este grupo criminal. Y aquí surgen las preguntas de fondo: ¿cómo un reo condenado a presidio perpetuo pudo escapar del control de una cárcel, permanecer prófugo durante 6 meses, reorganizarse dentro de una estructura criminal y aparecer vinculado, por cierto, a la planificación del asesinato de este alcalde? White ya contaba con protección policial debido a amenazas anteriores de otros grupos. Tras conocerse estos nuevos antecedentes, el gobierno obviamente ha reforzado su escolta, esto lo ha dicho el Ministerio de Seguridad. Ayer, el titular de esa cartera, Martina Rau, evitó revelar los detalles del dispositivo, pero aseguró que el Estado no puede retroceder cuando sus autoridades y funcionarios son amenazados por el crimen organizado.
17: Él ya contaba con protección policial, eso se va a incrementar a raíz de esta nueva amenaza. Son medidas que, por supuesto, no vamos a comentar acá públicamente. Y yo leí con él y recomendé que ciertamente hay que tomar resguardos cuando suceden estas cosas.
14: El gobernador metropolitano, Claudio Orrego, sostuvo que se trataría también de un hecho inédito contra una autoridad en democracia, que es estar trabajando para realizar el atentado. Recuerden, no hubo amenaza. Se estaba directamente trabajando para asesinarlo y advirtió sobre el riesgo que enfrenta Chile respecto a la evolución del crimen organizado.
18: Esta no es solamente una amenaza a un alcalde, es una amenaza de muerte al Estado de Derecho y también a la democracia. En Santiago no pueden gobernar los delincuentes, tienen que gobernar el Estado Democrático.
14: Querían buscar a Dina, ¿en dónde lo detuvieron? Lo detuvieron cuando tomaba el metro. O sea, en un desplazamiento que estaba realizando, y es ahí cuando la Brigada de Investigación Policial Especial de la PDI logra su captura, como estamos viendo aquí atrás las imágenes, al momento en que él descendía para tomar un vagón del metro. O sea, se seguía moviendo libremente durante estos 6 meses el Indio Juan por la capital.
19: Mira, cuando se empieza a mirar esto, empiezan a notarse todas las fisuras que tiene el sistema chileno. Y esto no es un problema solamente de leyes, es un problema de gestión. Las leyes no cambian las personas, no cambian no cambia la ausencia de coimas, por ejemplo, para los funcionarios públicos, el hecho de caer en la corrupción. Un dato, ¿quiénes escaparon? Porque cuando escaparon dos personas vestidos de gendarme, el Indio Juan y Tomás González, ¿no es cierto?
14: Sí.
19: Sí, vestidos de gendarme. Pasaron una tras otra las rejas, son varias, y resulta que mostramos las imágenes cuando salen a la calle, pero antes de salir a la calle, como lo mostramos en estos instantes, pasaron un montón de controles. Hay una investigación que lleva un montón de meses para determinar si hubo corrupción en gendarmería, o sea, connivencia de gendarmes para que lograran esto, o simplemente fue solo un engaño con el disfraz.
4: Porque se cruzaron en ese tránsito, obviamente, con un montón de gendarmes entre medio. Incluso en la última pasada, antes de salir, en la imagen esa que estábamos viendo, también con últimos 3 gendarmes. Y nadie se da cuenta de nada, o eligen no darse cuenta de nada. Y llama la atención también que salen lo más tranquilo. Obviamente la idea no es llamar la atención. No salen corriendo, pero claro, salieron como cualquier persona, alguien dejado en libertad, por ejemplo, de la cárcel, podría salir así. Ellos no, se estaban escapando.
19: Hay un sumario. Hasta el momento, el sumario no llega a ningún resultado.
14: Como entonces, casi 5.000 sumarios en
19: exactamente.
14: Medida, entonces,
19: primera falla, sí. Se escapan. Persona condenada a cadena perpetua y se escapan. Segundo problema. Antes de todo esto, resulta que se habían hecho amigos en la cárcel, en Santiago 1. Después se separaron porque uno lo condenaron y el otro no. Y cuando uno de ellos volvió a la cárcel, ahora la penitenciaría dijo, no, yo quiero estar en la Galería 7 porque ahí está mi amigo el Indio Juan. ¿Qué hizo Gendarmería? Naturalmente, pues señor, ¿tiene otra petición? ¿Algo más en que le podamos servir? Y los juntan. Y naturalmente que organizan esta escapatoria. ¿Por qué los juntan? ¿Por qué Gendarmería los junta frente a la petición del Indio Juan? O de Tomás González, no me acuerdo. Uno de los dos pidió esto. Tomás González pidió. Ya. ¿Y por qué lo juntan? ¿Por qué acceden cuando Gendarmería lo que la teoría, ¿no es cierto?, es que hay que separar a los grupos delictuales, separar a los amigos para que no reconstituyan al interior de la cárcel una organización, una formalizar su poder al interior de la cárcel. Segunda falla. Tercera, ¿qué hacen cuando escapa el indio Juan? ¿Dónde se va? ¿A dónde se va?
14: Estuvo en La Pintana, y después, o sea, según el rastro estuvo en La Pintana, estuvo básicamente en sus lugares.
19: No, en un momento sale del país. Sale y vuelve. Sale del país y vuelve. En un paso, ¿no? Habilitado. Otra falla más del sistema. Paso no habilitado. Van y vienen estos delincuentes, perseguidos por la policía. Pero pasan y vienen. Otra falla más. A ver, todo esto está lleno de orificios. Parece colador. El sistema parece colador. Y ahora, si no es por esta casualidad, Néstor, quizás ¿qué pasa? Porque fue una casualidad, una especie de alias. Impresionante. Y todo porque quería, fíjate, estando perseguido, trata de controlar un territorio, o sea, no se esconde. ¿Cómo te explica eso?
14: No, él pretendía, claro, administrar territorios.
19: Pero para administrar territorio hay que tener fuerza.
14: Tiene fuerza, tiene recursos.
19: Y exponerse.
14: Sí, tiene recursos.
19: ¿Y cómo alguien perseguido se expone de esa manera controlando un territorio? Cuando los perseguidos en general se esconden. No sé, el sistema como que no está dando. Da la impresión. Porque si no, ¿cómo? ¿Qué control hay territorial, por ejemplo, la policía frente al control territorial de estas personas? No sé, raro.
14: Es que técnicamente no lo hay, pues si logra. Claro, efectivamente aquí se muestra, lograron la recaptura, se logró establecer lo que estaba pretendiendo, eso es verdad. Pero se escapó de la cárcel, o sea, el poder tiene el indio Juan. Tiene. Un tipo poderoso, sí, digámoslo con todas sus letras, es un criminal, pero es un tipo poderoso.
19: Y un tipo grande, además. O sea, grande en el sentido de que tiene experiencia, tiene años.

0: si se enfrentaban a otros gendarmes, como que pase.
1: Pero ¿quién le pasó
0: la colega?
1: ¿Quién le pasó el uniforme?
0: Por eso, esa, la trama detrás de todo esto, para ver con la tranquilidad que salen, es impresionante.
2: De lo que no sabemos, porque el sumario está ahí.
1: ¿Dónde se vistió? ¿Dónde se cambió de ropa para vestirse como gendarme? No, o sea, él.
3: Este sistema
1: está. Por eso la imagen del colador. Sí. ¿Y no hay cámaras acaso en la cárcel? ¿Qué pasó con las cámaras? Si los reos tienen tan vigilados por cámara. ¿Cómo no se puede saber quién lo vistió? ¿Dónde se vistió? ¿Quién le pasó la vestimenta? Es raro.
0: Bueno, todo esto refuerza que las cárceles se han transformado también en una especie de universidad, un lugar técnico de aprendizaje también para otros delincuentes. Mira, también nivel de sofisticación que vemos desde la cárcel. Esto lo estamos viendo en una población, lo estamos viendo al interior de la cárcel.
2: Oye, el nexo, porque a ver, el alcalde White no es el único amenazado, ha habido otros, ¿no? Está el alcalde de Fortis, está la alcaldesa de La Pintana, está el alcalde de Puente Alto y otros más que han sido amenazados. Pero el nexo entre el indio Juan y el alcalde White tiene que ver con que el alcalde le estaba pisando los callos, ¿no? Déjame decirlo un buen chileno. Estaba eventualmente atacando su territorio.
0: Efectivamente, estas dos poblaciones que mencionábamos, Santa Rosa de Lima, particularmente son territorios donde se mueve droga desde el punto de vista no solo de casas de guardar droga, sino que también de distribución. Y yo hacía y subrayaba el tema de la marihuana. En el sector oriente de Santiago, bueno, en toda la región metropolitana, se compra mucha marihuana. Bueno, los señores marihuaneros, los que les gusta fumar marihuana, esto proviene de este tipo de personas, de estos criminales que planean asesinatos, o sea, para que entendamos el contexto de dónde están comprando droga. Dicho eso, el control territorial que pretendía la municipalidad es la que disputaba básicamente con el indio Juan. Y eso es lo que genera, digamos, este escenario, o generaría, que es parte de la investigación. O sea, el alcalde, no sé si fue pisar callos, pero sí ir a intervenir ciertas poblaciones desde el punto de vista de riesgo social, psicosocial, más ayudado obviamente desde el punto de vista gubernamental, tanto el gobierno anterior como este, de poner carabineros, hacer estos entradas y registros, allanamientos, que obviamente no les gusta a los capos de capos.
2: Claro, es finalmente el choque entre el Estado y el narco.
0: Efectivamente. Y los alcaldes están en esa línea. Fíjate que ayer en el tema del día entrevistábamos al general en retiro, director general de Carabineros, Ricardo Yáñez, que además tiene una función dentro de la Asociación Chilena de Municipalidades. Y él decía entregaba algunos datos que fueron recogidos hace algún tiempo atrás. Casi el 70% de los alcaldes de la región metropolitana, 36 de 52, declaran haber sido amenazados de alguna forma. De esos 17, o sea, de los 52, 17 han recibido amenazas de muerte explícita. Y el modus operandi es lo mismo. Las tácticas de amedrentamiento varían, incluyendo el envío de coronas de flores, quema de buses. ¿Se acuerdan? Aquí mismo hemos reportado que se han quemado buses o vehículos municipales. Y uno dice, bueno, ¿qué será? Bueno, lo que va estableciendo la investigación es que son narcos que atentan contra infraestructura municipal, como por ejemplo los buses. Todos los que viven en distintas comunas saben que incluso se contratan por parte de los municipios autos, camionetas, minivans para trasladar a pacientes, por ejemplo, a los CEFAM. ¿Y cuántos de esos han quemado? O sea, se fijan cómo se va descubriendo que aquí la organización va atentando contra la institucionalidad.
2: ¿Y para qué lo hacen? Porque por otro lado les entregan alternativas a la población para hacer lo mismo que hace el Estado. Pero, qué sé yo, mejor, o les pagan incluso.
1: Y lo otro importante es señalar que esta gente mata. O sea, porque muchas veces hay una amenaza, pero existe la sensación de que es simplemente una amenaza. Sí. No, esta gente mata. Esta gente es capaz de hacer cualquier cosa. El indio Juan estaba condenado porque mató a una pareja, un femicidio, pero la asesinó en el suelo, en la calle, le disparó directamente a matar. Son personas violentísimas que no tienen ninguna barrera, ninguna. Y por lo tanto, cuando se habla de amenaza, se habla de una amenaza concreta de personas que son capaces de cumplir con esta amenaza. Entonces, son salvajes, absolutamente. Habrá que ver, Néstor, porque claro, esto es muy público, ¿habrá funcionarios judiciales ya amenazados? Porque un funcionario judicial, un funcionario.

0: a lo mejor policial menor, están inermes, van a su casa, van a su población, no tienen protección estatal. ¿Qué protección van a tener? ¿Cuántas personas amenazadas de rango menor habrá en estos instantes y que pueden proporcionar antecedentes a los narcotraficantes por la información que manejan, por ejemplo?
1: Claro, sin querer ser parte de ellos, sino solo por la
0: por el miedo. Y hago una pregunta: ¿cuántos comerciantes hoy día están pagando todos los meses protección?
2: Claro.
0: ¿Sabemos eso? Pero ya estaba ocurriendo en el barrio Bellavista en algún momento.
1: Bueno, ayer cayó el líder de los pulpos en Bolivia, que se había estado operando hasta las orejas, se había cambiado el líder de los pulpos, lo detuvo finalmente la policía boliviana. De los pulpos funciona en Chile y es una orgánica justamente de eso, que cobra los...
2: Protección, claro. Si no, ¿qué más?
1: Por pseudo protección, porque es como venir y decir aquí, oye, o me pagan aquí o yo les quemo la radio. Eso. Y al final de eso es.
0: Y habrá que ver desde el punto de vista político, Néstor, ¿cuál es la respuesta del gobierno que prometió seguridad?
1: Sí, bueno, es que esto ayer se tomaba en claves políticas en los pasillos del Congreso, y es básicamente de que esto puede darle un input, ¿no es cierto?, un impulso nuevo a la reforma al COT, a la reforma que ha planteado el ministro Martín Arrau. Digamos, por la trascendencia, probablemente alguien que nos está escuchando dice, bueno, tiene razón el gobierno, hay que tener mano dura, hay que tener los militares, hay que qué sé yo, poner un estado de excepción.
0: Sacar la RUF.
1: O sea, entonces, obviamente esto viene a sumarse a la... Por eso ayer la señal que dio el alcalde White, cuando sale con el senador Castro, también es una señal, porque aquí estamos hablando de opositores políticos. Entonces probablemente aquí igual va a haber una señal de densidad del debate, de hasta dónde... Este sector político, que es el PS, que representa el alcalde amenazado, ¿no es cierto?, al cual, más que amenazado, al cual le están buscando para asesinarlo, ¿hasta dónde pueden llegar respecto a la combinación de la propuesta del gobierno y la propuesta que van a hacer ellos? Ya que también todo esto está en claves políticas.
0: Porque últimamente además se ha hablado del municipalismo, ¿no es cierto?
1: Sí.
0: ¿Habrá solidaridad de los alcaldes con el alcalde White, de manera de presionar a los políticos, me refiero al Congreso, los alcaldes son políticos también, a los políticos del Congreso de todos los sectores para impulsar la reforma? ¿Podrá cambiar eso?
1: Yo creo que sí, yo creo que hoy día el mundo municipal tiene, después de esto que ha pasado, insisto, estamos hablando en clave política, tiene mucho más para golpear la mesa y exigirle a los diputados y los senadores mayor compromiso respecto al debate.
0: Por ejemplo, ¿qué va a pasar con Tomás Bodanovich? La cara visible del municipalismo, yo diría, en el Frente Amplio.
1: Yo creo que sumarse al debate, o sea, con fuerza.
0: ¿Para decir qué? ¿Me explico?
1: Sí.
0: O sea, el debate político es que va a estar fuerte.
1: La propuesta va a ser qué es lo que se va a buscar establecer dentro de esa posición del mundo municipal. Porque también están divididos, algunos quieren militares mañana. Otros dicen hay que hacer otros tipos de intervenciones. La Asociación Chilena de Municipalidades dice, mire, hay que potenciar el fútbol de barrio, el trabajo comunitario. No es solo derrocar con militares o policías disparando al crimen organizado. Es pelearle al crimen organizado los espacios.
0: Claro, lo que pasa es que el Frente Amplio incluso está dividido. Hay gente del Frente Amplio que ha pedido militares.
2: El mismo Tomás Bodanovich.
0: Estoy hablando. Claro. Entonces, por eso te digo, es un quiebre acá, que a veces se trata de maquillar, ¿no es cierto?, el quiebre, pero hay un quiebre evidente entre pedir y no pedir militares. Es un quiebre. O oponerse a los militares en la calle. Yo creo que viene una discusión en las próximas horas muy, muy importante. Gracias, Néstor.
1: Que estén bien, buen día.
2: Igual te gustaba, Néstor.
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si logras conservar intacta tu firmeza. Cuando todos vacilan y atacan tu entereza. Si mantienes tus creencias a pesar de las dudas, sin que te debiliten extrañas sugerencias. Si puedes esperar, inmune a la fatiga, fiel a la verdad, reacio al engaño. Si el odio no te toca y te es indiferente, sin creerte por ello muy sabio o muy valiente. Si sueñas, sin rendirte al ensueño. Si triunfos o derrotas no menguan tu entusiasmo, y por igual los tratas como a dos impostores. Si soportas oír la verdad adulterada y usada con maldad como trampa de necios. Si ves el ideal de tu vida hecho trizas y con fe renovada intentas recomenzar. Si la victoria una vez conquistada con valentía te atreves a arriesgar. Si aún perdiendo, sin quejas ni tristezas, con nuevos bríos vuelves a empezar. Si entregado a la lucha con nervio y corazón, aún desfalleciendo, persistes en tu afán. Si exhausto y vacilante, extraes energías de una heroica voluntad que te ordena, adelante. Si al pueblo te acercas sin perder tu templanza y con reyes alternas sin cambiar tu actitud. Si no logran turbarte amigo ni enemigo, pero en justa medida contigo pueden contar. Si alcanzas, sereno, el minuto a colmar con 60 segundos de entrega y esfuerzo, lo que existe en el mundo, en tus manos tendrás. Y además, créeme, un hombre serás.

0: Señor, ábreme los labios.
1: Y mi boca proclamará tu alabanza.
0: Dios mío, ven en mi auxilio.
1: Señor, date prisa en socorrerme.
0: Gloria al Padre, y al Hijo, y al Espíritu Santo.
1: Como era en el principio, ahora y siempre, por los siglos de los siglos. Amén.
2: Misterios gloriosos del Santo Rosario.
3: Los misterios gloriosos alimentan en los creyentes la esperanza en la meta escatológica hacia la cual se encaminan como miembros del pueblo de Dios peregrino en la historia. Esto les impulsará necesariamente a dar un testimonio valiente de aquel gozoso anuncio que da sentido a toda su vida.
2: Primer misterio. Jesucristo resucita y va al encuentro de sus discípulos.
4: Sí, Cristo vive en la iglesia, está en nosotros, portadores de esperanza y inmortalidad. Si habéis encontrado, pues, a Cristo, vivid a Cristo. Vivid con Cristo y anunciadlo en primera persona como auténticos testigos. Para mí, la vida es Cristo.
5: Padre nuestro que estás en el cielo, santificado sea tu nombre, venga a nosotros tu reino. Hágase tu voluntad en la tierra como en el cielo.
6: Danos hoy nuestro pan de cada día. Perdona nuestras ofensas como también nosotros perdonamos a los que nos ofenden. No nos dejes caer en la tentación y líbranos del mal. Amén.
7: Dios te salve, María. Llena eres de gracia. El Señor es contigo. Bendita tú eres entre todas las mujeres. Y bendito es el fruto de tu vientre, Jesús.
8: Santa María, Madre de Dios, ruega por nosotros pecadores, ahora y en la hora de nuestra muerte. Amén.
7: Dios te salve, María, llena eres de gracia. El Señor es contigo. Bendita tú eres entre todas las mujeres. Y bendito es el fruto de tu vientre, Jesús.
8: Santa María, Madre de Dios, ruega por nosotros pecadores, ahora y en la hora de nuestra muerte. Amén.
7: Dios te salve, María, llena eres de gracia. El Señor es contigo, bendita tú eres entre todas las mujeres, y bendito es el fruto de tu vientre, Jesús.
8: Santa María, Madre de Dios, ruega por nosotros pecadores, ahora y en la hora de nuestra muerte. Amén.
7: Dios te salve, María, llena eres de gracia, el Señor es contigo, bendita tú eres entre todas las mujeres, bendito es el fruto de tu vientre, Jesús.
8: Santa María, Madre de Dios, ruega por nosotros pecadores, ahora y en la hora de nuestra muerte. Amén.
7: Dios te salve, María, llena eres de gracia, el Señor es contigo, bendita tú eres entre todas las mujeres, bendito es el fruto de tu vientre, Jesús.
8: Santa María, Madre de Dios, ruega por nosotros pecadores, ahora y en la hora de nuestra muerte. Amén.
7: Dios te salve, María, llena eres de gracia, el Señor es contigo, bendita tú eres entre todas las mujeres, bendito es el fruto de tu vientre, Jesús.
8: Santa María, Madre de Dios, ruega por nosotros pecadores, ahora y en la hora de nuestra muerte. Amén.
7: Dios te salve, María, llena eres de gracia, el Señor es contigo, bendita tú eres entre todas las mujeres, y bendito es el fruto de tu vientre, Jesús.
8: Santa María, Madre de Dios, ruega por nosotros pecadores, ahora y en la hora de nuestra muerte. Amén.
7: Dios te salve, María, llena eres de gracia, el Señor es contigo, bendita tú eres entre todas las mujeres, bendito es el fruto de tu vientre, Jesús.
8: Santa María, Madre de Dios, ruega por nosotros pecadores, ahora y en la hora de nuestra muerte. Amén.
7: Dios te salve, María, llena eres de gracia, el Señor es contigo, bendita tú eres entre todas las mujeres, bendito es el fruto de tu vientre, Jesús.
8: Santa María, Madre de Dios, ruega por nosotros pecadores, ahora y en la hora de nuestra muerte. Amén.
7: Dios te salve, María, llena eres de gracia, el Señor es contigo, bendita tú eres entre todas las mujeres, bendito es el fruto de tu vientre, Jesús.
8: Santa María, Madre de Dios, ruega por nosotros pecadores,
9: ahora y en la hora de nuestra muerte. Amén.
10: Gloria al Padre, y al Hijo, y al Espíritu Santo,
11: como era en el principio, ahora y siempre, por los siglos de los siglos. Amén.
0: Señor Dios, que has abierto las puertas de la vida por medio de tu Hijo, vencedor de la muerte, concédenos, al meditar en su resurrección, que, renovados por el Espíritu, vivamos en la esperanza de nuestra resurrección futura.
2: Segundo misterio: la ascensión de Jesucristo. Jesús asciende a los cielos, pero se queda con nosotros.
12: Cristo, sacerdote de la nueva alianza, resucitó y subió a los cielos para entrar así en el santuario celeste y presentar al Padre perennemente la sangre que un día derramó sobre la cruz. Es el mismo Cristo que viene al altar.
13: Ante la sagrada hostia, volvemos a escuchar las dulces palabras: venid a mí, todos los que estáis fatigados y cargados, que yo os aliviaré.
5: Padre nuestro que estás en el cielo, santificado sea tu nombre, venga a nosotros tu reino. Hágase tu voluntad en la tierra como en el cielo.
6: Danos hoy nuestro pan de cada día. Perdona nuestras ofensas como también nosotros perdonamos a los que nos ofenden. No nos dejes caer en la tentación y líbranos del mal. Amén.
7: Dios te salve María, llena eres de gracia. El Señor es contigo. Bendita tú eres entre todas las mujeres y bendito es el fruto de tu vientre, Jesús.
8: Santa María, Madre de Dios, ruega por nosotros pecadores, ahora y en la hora de nuestra muerte. Amén.
7: Dios te salve María, llena eres de gracia, el Señor es contigo. Bendita tú eres entre todas las mujeres y bendito es el fruto de tu vientre, Jesús.
8: Santa María, Madre de Dios, ruega por nosotros pecadores, ahora y en la hora de nuestra muerte. Amén.
7: Dios te salve María, llena eres de gracia, el Señor es contigo. Bendita tú eres entre todas las mujeres, y bendito es el fruto de tu vientre, Jesús.
8: Santa María, Madre de Dios, ruega por nosotros pecadores, ahora y en la hora de nuestra muerte. Amén.
7: Dios te salve María, llena eres de gracia, el Señor es contigo. Bendita tú eres entre todas las mujeres, bendito es el fruto de tu vientre, Jesús.
8: Santa María, Madre de Dios, ruega por nosotros pecadores, ahora y en la hora de nuestra muerte. Amén.
7: Dios te salve María, llena eres de gracia, el Señor es contigo. Bendita tú eres entre todas las mujeres, bendito es el fruto de tu vientre, Jesús.
8: Santa María, Madre de Dios, ruega por nosotros pecadores, ahora y en la hora de nuestra muerte. Amén.
7: Dios te salve María, llena eres de gracia, el Señor es contigo. Bendita tú eres entre todas las mujeres, bendito es el fruto de tu vientre, Jesús.
8: Santa María, Madre de Dios, ruega por nosotros pecadores, ahora y en la hora de nuestra muerte. Amén.
7: Dios te salve María, llena eres de gracia, el Señor es contigo. Bendita tú eres entre todas las mujeres, y bendito es el fruto de tu vientre, Jesús.
8: Santa María, Madre de Dios, ruega por nosotros pecadores, ahora y en la hora de nuestra muerte. Amén.
7: Dios te salve María, llena eres de gracia, el Señor es contigo. Bendita tú eres entre todas las mujeres, bendito es el fruto de tu vientre, Jesús.
8: Santa María, Madre de Dios, ruega por nosotros pecadores, ahora y en la hora de nuestra muerte. Amén.
7: Dios te salve María, llena eres de gracia, el Señor es contigo. Bendita tú eres entre todas las mujeres, bendito es el fruto de tu vientre, Jesús.
8: Santa María, Madre de Dios, ruega por nosotros pecadores, ahora y en la hora de nuestra muerte. Amén.
7: Dios te salve María, llena eres de gracia, el Señor es contigo. Bendita tú eres entre todas las mujeres, bendito es el fruto de tu vientre, Jesús.
8: Santa María, Madre de Dios, ruega por nosotros pecadores, ahora y en la hora de nuestra muerte. Amén.
10: Gloria al Padre, y al Hijo, y al Espíritu Santo,
11: como era en el principio, ahora y siempre, por los siglos de los siglos. Amén.
0: Concédenos, Dios Todopoderoso, exultar de gozo y darte gracias, porque la ascensión de Jesús, tu Hijo, es ya nuestra victoria, y donde nos ha precedido Él, que es nuestra cabeza, esperamos llegar también nosotros como miembros de su cuerpo.
2: Tercer misterio. La venida del Espíritu Santo. El Espíritu de fortaleza, de amor y de paz, descendió a la primera comunidad cristiana reunida en torno a María.
12: María, que en vísperas de Pentecostés intercedió para que el Espíritu Santo descendiera sobre la iglesia naciente, interceda también ahora para que ese mismo Espíritu produzca un profundo rejuvenecimiento cristiano en España.
5: Padre nuestro que estás en el cielo, santificado sea tu nombre, venga a nosotros tu reino, hágase tu voluntad en la tierra como en el cielo.
6: Danos hoy nuestro pan de cada día, perdona nuestras ofensas como también nosotros perdonamos a los que nos ofenden. No nos dejes caer en la tentación y líbranos del mal. Amén.
7: Dios te salve María, llena eres de gracia, el Señor es contigo, bendita tú eres entre todas las mujeres. Y bendito es el fruto de tu vientre, Jesús.
9: Santa María, Madre de Dios, ruega por nosotros pecadores, ahora y en la hora de nuestra muerte. Amén.
7: Dios te salve María, llena eres de gracia, el Señor es contigo. Bendita tú eres entre todas las mujeres, y bendito es el fruto de tu vientre, Jesús.
9: Santa María, Madre de Dios, ruega por nosotros pecadores, ahora y en la hora de nuestra muerte. Amén.
7: Dios te salve María, llena eres de gracia. El Señor es contigo, bendita tú eres entre todas las mujeres, y bendito es el fruto de tu vientre, Jesús.
9: Santa María, Madre de Dios, ruega por nosotros pecadores, ahora y en la hora de nuestra muerte. Amén.
7: Dios te salve María, llena eres de gracia, el Señor es contigo, bendita tú eres entre todas las mujeres, bendito es el fruto de tu vientre, Jesús.
9: Santa María, Madre de Dios, ruega por nosotros pecadores, ahora y en la hora de nuestra muerte. Amén.
7: Dios te salve María, llena eres de gracia, el Señor es contigo, bendita tú eres entre todas las mujeres, bendito es el fruto de tu vientre, Jesús.
9: Santa María, Madre de Dios, ruega por nosotros pecadores, ahora y en la hora de nuestra muerte. Amén.
7: Dios te salve María, llena eres de gracia, el Señor es contigo, bendita tú eres entre todas las mujeres, bendito es el fruto de tu vientre, Jesús.
9: Santa María, Madre de Dios, ruega por nosotros pecadores, ahora y en la hora de nuestra muerte. Amén.
7: Dios te salve María, llena eres de gracia, el Señor es contigo, bendita tú eres entre todas las mujeres, y bendito es el fruto de tu vientre, Jesús.
9: Santa María, Madre de Dios, ruega por nosotros pecadores, ahora y en la hora de nuestra muerte. Amén.
7: Dios te salve María, llena eres de gracia, el Señor es contigo, bendita tú eres entre todas las mujeres, bendito es el fruto de tu vientre, Jesús.
9: Santa María, Madre de Dios, ruega por nosotros pecadores, ahora y en la hora de nuestra muerte. Amén.
7: Dios te salve María, llena eres de gracia, el Señor es contigo, bendita tú eres entre todas las mujeres, bendito es el fruto de tu vientre, Jesús.
9: Santa María, Madre de Dios, ruega por nosotros pecadores, ahora y en la hora de nuestra muerte. Amén.
7: Dios te salve María, llena eres de gracia, el Señor es contigo, bendita tú eres entre todas las mujeres, bendito es el fruto de tu vientre, Jesús.
9: Santa María, Madre de Dios, ruega por nosotros pecadores, ahora y en la hora de nuestra muerte. Amén.
10: Gloria al Padre, y al Hijo, y al Espíritu Santo,
11: como era en el principio, ahora y siempre, por los siglos de los siglos. Amén.
0: Oh Dios, que por el misterio de Pentecostés santificas a tu Iglesia, extendida por todas las naciones. Derrama los dones de tu Espíritu sobre todos los confines de la tierra, y no dejes de realizar ahora, en nuestro corazón, aquellas mismas maravillas que obraste en los comienzos de la predicación evangélica.
2: Cuarto misterio. La asunción de María en cuerpo y alma a los cielos. Todas las generaciones felicitan a María. Y todas buscan en María el refugio y el consuelo.
12: Dios te salve, vida, dulzura y esperanza nuestra. A tus cuidados confío las necesidades de todas las familias de España, así como también los hijos de todas las naciones hispánicas.
5: Padre nuestro que estás en el cielo, santificado sea tu nombre, venga a nosotros tu reino, hágase tu voluntad en la tierra como en el cielo.
6: Danos hoy nuestro pan de cada día, perdona nuestras ofensas como también nosotros perdonamos a los que nos ofenden. No nos dejes caer en la tentación y líbranos del mal. Amén.
7: Dios te salve María, llena eres de gracia, el Señor es contigo. Bendita tú eres entre todas las mujeres, y bendito es el fruto de tu vientre, Jesús.
9: Santa María, Madre de Dios, ruega por nosotros pecadores, ahora y en la hora de nuestra muerte. Amén.
7: Dios te salve María, llena eres de gracia, el Señor es contigo. Bendita tú eres entre todas las mujeres, y bendito es el fruto de tu vientre, Jesús.
9: Santa María, Madre de Dios, ruega por nosotros pecadores, ahora y en la hora de nuestra muerte. Amén.
7: Dios te salve María, llena eres de gracia, el Señor es contigo. Bendita tú eres entre todas las mujeres, y bendito es el fruto de tu vientre, Jesús.
9: Santa María, Madre de Dios, ruega por nosotros pecadores, ahora y en la hora de nuestra muerte. Amén.
7: Dios te salve María, llena eres de gracia, el Señor es contigo. Bendita tú eres entre todas las mujeres, bendito es el fruto de tu vientre, Jesús.
9: Santa María, Madre de Dios, ruega por nosotros pecadores, ahora y en la hora de nuestra muerte. Amén.
7: Dios te salve María, llena eres de gracia, el Señor es contigo. Bendita tú eres entre todas las mujeres, bendito es el fruto de tu vientre, Jesús.
9: Santa María, Madre de Dios, ruega por nosotros pecadores, ahora y en la hora de nuestra muerte. Amén.
7: Dios te salve María, llena eres de gracia, el Señor es contigo. Bendita tú eres entre todas las mujeres, bendito es el fruto de tu vientre, Jesús.
9: Santa María, Madre de Dios, ruega por nosotros pecadores, ahora y en la hora de nuestra muerte. Amén.
7: Dios te salve María, llena eres de gracia, el Señor es contigo. Bendita tú eres entre todas las mujeres, y bendito es el fruto de tu vientre, Jesús.
9: Santa María, Madre de Dios, ruega por nosotros pecadores, ahora y en la hora de nuestra muerte. Amén.
7: Dios te salve María, llena eres de gracia, el Señor es contigo. Bendita tú eres entre todas las mujeres, bendito es el fruto de tu vientre, Jesús.
9: Santa María, Madre de Dios, ruega por nosotros pecadores, ahora y en la hora de nuestra muerte. Amén.
7: Dios te salve María, llena eres de gracia, el Señor es contigo. Bendita tú eres entre todas las mujeres, bendito es el fruto de tu vientre, Jesús.
9: Santa María, Madre de Dios, ruega por nosotros pecadores, ahora y en la hora de nuestra muerte. Amén.
7: Dios te salve María, llena eres de gracia, el Señor es contigo. Bendita tú eres entre todas las mujeres, bendito es el fruto de tu vientre, Jesús.
9: Santa María, Madre de Dios, ruega por nosotros pecadores, ahora y en la hora de nuestra muerte. Amén.
10: Gloria al Padre, y al Hijo, y al Espíritu Santo,
11: como era en el principio, ahora y siempre, por los siglos de los siglos. Amén.
0: Dios todopoderoso y eterno, que has elevado en cuerpo y alma a los cielos a la Inmaculada Virgen María, Madre de tu Hijo. Concédenos que, aspirando siempre a las realidades divinas, lleguemos a participar con ella de su misma gloria en el cielo.
2: Quinto misterio. La coronación de María, Reina de cielos y tierra.
12: No cabe pensar aquí en la tierra en morada permanente, y hemos de aspirar a la futura. A ello invita la actitud ejemplar de la Señora, que es madre y por lo mismo maestra, sentada en su trono de gloria, cual corresponde a la Reina de cielos y tierra, desvela ante nuestros ojos la visión exacta del último misterio glorioso del Santo Rosario.
5: Padre nuestro que estás en el cielo, santificado sea tu nombre, venga a nosotros tu reino, hágase tu voluntad en la tierra como en el cielo.
6: Danos hoy nuestro pan de cada día, perdona nuestras ofensas como también nosotros perdonamos a los que nos ofenden. No
7: nos dejes
6: caer en la tentación y líbranos del mal.
7: Dios te salve María, llena eres de gracia, el Señor es contigo. Bendita tú eres entre todas las mujeres, y bendito es el fruto de tu vientre, Jesús.
9: Santa María, Madre de Dios, ruega por nosotros pecadores,
14: ahora y en la hora de nuestra muerte. Amén.
7: Dios te salve María, llena eres de gracia, el Señor es contigo, bendita tú eres entre todas las mujeres, y bendito es el fruto de tu vientre, Jesús.
14: Santa María, Madre de Dios, ruega por nosotros pecadores, ahora y en la hora de nuestra muerte. Amén.
7: Dios te salve María, llena eres de gracia, el Señor es contigo, bendita tú eres entre todas las mujeres, y bendito es el fruto de tu vientre, Jesús.
14: Santa María, Madre de Dios, ruega por nosotros pecadores, ahora y en la hora de nuestra muerte. Amén.
7: Dios te salve María, llena eres de gracia, el Señor es contigo, bendita tú eres entre todas las mujeres, bendito es el fruto de tu vientre, Jesús.
14: Santa María, Madre de Dios, ruega por nosotros pecadores, ahora y en la hora de nuestra muerte. Amén.
7: Dios te salve María, llena eres de gracia, el Señor es contigo, bendita tú eres entre todas las mujeres, bendito es el fruto de tu vientre, Jesús.
14: Santa María, Madre de Dios, ruega por nosotros pecadores, ahora y en la hora de nuestra muerte. Amén.
7: Dios te salve María, llena eres de gracia, el Señor es contigo, bendita tú eres entre todas las mujeres, bendito es el fruto de tu vientre, Jesús.
14: Santa María, Madre de Dios, ruega por nosotros pecadores, ahora y en la hora de nuestra muerte. Amén.
7: Dios te salve María, llena eres de gracia, el Señor es contigo, bendita tú eres entre todas las mujeres, y bendito es el fruto de tu vientre, Jesús.
14: Santa María, Madre de Dios, ruega por nosotros pecadores, ahora y en la hora de nuestra muerte. Amén.
7: Dios te salve María, llena eres de gracia, el Señor es contigo, bendita tú eres entre todas las mujeres, bendito es el fruto de tu vientre, Jesús.
14: Santa María, Madre de Dios, ruega por nosotros pecadores, ahora y en la hora de nuestra muerte. Amén.
7: Dios te salve María, llena eres de gracia, el Señor es contigo, bendita tú eres entre todas las mujeres, bendito es el fruto de tu vientre, Jesús.
14: Santa María, Madre de Dios, ruega por nosotros pecadores, ahora y en la hora de nuestra muerte. Amén.
7: Dios te salve María, llena eres de gracia, el Señor es contigo, bendita tú eres entre todas las mujeres, bendito es el fruto de tu vientre, Jesús.
14: Santa María, Madre de Dios, ruega por nosotros pecadores, ahora y en la hora de nuestra muerte. Amén.
10: Gloria al Padre, y al Hijo, y al Espíritu Santo,
11: como era en el principio, ahora y siempre, por los siglos de los siglos. Amén.
0: Dios Todopoderoso, que nos has dado como madre y como reina a la madre de tu unigénito, concédenos que, protegidos por su intercesión, alcancemos la gloria de tus hijos en el reino de los cielos.

Señor, Dios de la vida y de la paz, tú que enviaste a tu Hijo como príncipe de la paz, mira con compasión este mundo herido por la violencia, la injusticia y la guerra. Te pedimos con el corazón abierto y las manos vacías, una paz que no se imponga por la fuerza, sino que brote del respeto, del diálogo y del perdón. Una paz desarmada y desarmante, que venza el miedo y abra caminos de esperanza. Toca el corazón de los poderosos para que escuchen el clamor de los pueblos por una paz justa y ahora. Sostén a quienes trabajan silenciosamente por la reconciliación. Consuela a las víctimas y haznos artesanos del encuentro y de la fraternidad. Haznos instrumentos de tu paz. Que siguiendo el Evangelio de tu Hijo y la voz profética de tus siervos, nuestros pastores, nunca nos cansemos de orar, construir y sembrar la paz. María, Reina de la Paz, ruega para que seamos servidores de la paz. Amén.

0: Oremos también por el Papa León XIV, para que su ministerio sea de esperanza y de paz.
1: Desde Pedro hasta hoy ha pasado la llama, una historia de fe que en el alma se trama.
2: Madre de Gracia, custodia y protege al Santo Padre León XIV, que bajo tu manto encuentre siempre la fuerza y la luz del amor para llevar al mundo la esperanza del Señor resucitado. Que escuchemos su voz para ser puentes de paz, de unidad y cercanía con los que sufren, antorchas que iluminen. Espíritu Santo, renueva en la Iglesia el anhelo de Dios, belleza tan antigua y tan nueva, y así podremos amarnos los unos a los otros como Jesús nos

Señor de la vida, tú nos creaste por amor y nos llamaste a vivir en plenitud. Cada persona es un don sagrado que refleja tu rostro desde el primer instante de su existencia hasta el último respiro de su camino en la tierra. Hoy te pedimos la gracia de reconocer y custodiar el valor único e irrepetible de cada ser humano. Que aprendamos a acoger la vida sin condiciones, a sostener con ternura la fragilidad, a acompañar con respeto cada etapa y a defender con valentía a quienes no tienen voz. Perdónanos, Señor, cuando caemos en la indiferencia o en la cultura del descarte, cuando dejamos de ver en el otro a un ser digno de amor. Danos un corazón nuevo, capaz de elegir siempre la vida, y manos generosas que la protejan con gestos concretos. Haz de tu iglesia un testimonio vivo del Evangelio de la vida, un lugar abierto donde toda existencia sea celebrada, donde nadie se sienta sobrante, y donde la dignidad sea respetada y cuidada siempre.

Señor Jesús, que amemos la vida como tú la amas, con ternura, fidelidad y entrega. Que sepamos proclamar con palabras y gestos que cada vida humana vale el don total de sí mismo. Amén.

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ande mi hijo acérquese. ¿Qué fue lo que le dijo anoche a su hermana? Yo no entendí mucho, pero una palabra, para serle bien franco, no me gustó nada. De un tiempo a esta parte usted está muy macho, se me va de farra con los amigazos, y hasta me parece, mi hijo, que se le ha olvidado que aquí en esta casa yo soy el que mando. Así que el hijo de su hermana es guacho. Linda palabrita, ¿no? ¿Cómo ha progresado? Antes, cuando chico, me acuerdo, llegaba llorando a buscar la falda de esa que ha insultado. Me parece, mijo, que hasta se le olvida que mamá murió cuando usted nacía y que fue su hermana la que no dormía pensando en la papa de usted al otro día. Aquí en esta casa no existe ni un guacho. Todos son mis hijos, ¿me entendió? Y no aguanto que un mocoso de mierda como usted me venga a insultar la reina que tengo en el rancho. Cierto que es soltera y que tiene un hijo, pero si ahora es madre fue porque ella quiso, no como esas otras que usted ha conocido, que se hacen remedio para perder el crío. Así que no quiero nunca más oírlo diciendo algo feo o en contra del niño. Dios es nuestro padre si falta cariño, y ella es nuestra madre, bueno, porque yo lo digo. Así que ahora vaya donde está su hermana, le pide perdón y aquí no ha pasado nada. Mañana nos vamos con la tropa lejos y hace falta un hombre, porque yo estoy viejo.

0: aquí
1: hay, aquí
0: es la cosa,
1: aquí es la cosa.
2: ¡Vamos, Marcial!
0: ¡Aló! ¡Aló! ¡Aló! ¿Qué pasa? ¿Que no abre la puerta?
3: ¿Qué le pasa, mijito? ¿No ve que me estoy vistiendo?
0: Sí, vistiendo. ¿Y qué es lo que hay aquí? Parece que hay olor a otro más.
3: No.
0: Parece que... Sí, esa pata que hay ahí de colcache, esa pata de guaso. Ven pa' acá, patita.
1: ¡Ay, ay, ay! ¡Me pilló!
0: ¡Te pillé!
1: ¡Me pilló! Escóndase usted ahora y yo lo busco.
0: Sí, está graciosito, ¿no? ¿Por qué no me da la dirección para saber a dónde viví?
1: ¿Para qué quieres saber dónde vivo, caballero?
0: Mira, dejate de combo la misma casa.
3: ¡Ay, no, por favor!
4: Y lo echamos con la cueca del Patas Negras.

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8: Con protección policial y licencia médica, así se encuentra el alcalde de San Bernardo luego de que se descubriera un plan para asesinarlo. A bordo de la fragata Prat, el presidente José Antonio Kast participa de los ejercicios navales de la Armada e insistió en que el Estrecho de Magallanes es chileno. En plena recolección de firmas se encuentra la oposición luego de anunciar una interpelación en contra del canciller Francisco Pérez. Él está cuestionado por su manejo en política exterior. Sin lograr todavía contener la inquietud en el oficialismo, José Antonio Kast afina su discurso para el Foro de Madrid. En respuesta a ese encuentro de la derecha conservadora, la oposición se prepara para su encuentro llamado Democracia Siempre. Mañana van a ser formalizados 9 detenidos por el robo de 6 mil millones desde una sucursal del Banco Itaú en Valparaíso. La justicia decretó prisión preventiva para 8 imputados por tráfico de drogas en el marco del caso Operación Ámsterdam. Entre ellos están los cabecillos de la estructura criminal, Andrés Astorga y Gino Athens. Las lluvias ayudaron a que la región metropolitana registrara su tercer mejor invierno desde que existe el plan de descontaminación del aire. En el ámbito internacional, Estados Unidos llamó a aislar al régimen de Daniel Ortega y Rosario Murillo después de que Nicaragua suprimiera las elecciones. Moscú afirmó que no hay pruebas de sus supuestos sabotajes en Alemania, pero al mismo tiempo cree que son el castigo más leve que merece. En los deportes, el presidente de Blanco y Negro, Aníbal Mosa, cuestionó la sanción a Javier Correa y el criterio del Tribunal de Disciplina. Esta tarde se recuperan 2 partidos pendientes de la Liga de Primera. Coquimbo Unido, el campeón, recibe a Universidad de Concepción y Deportes Limache enfrenta a Ñublense.
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13: 1:04 p.m.
8: ¿Cómo están? ¿Cómo les va? Muy buenas tardes. Bienvenidos a esta que es la edición del mediodía de Radiograma de hoy, miércoles 2 de septiembre. Vamos a estar revisando, como siempre, lo último y lo más importante de la información nacional e internacional. Pero antes de eso, siempre a esta hora, saludamos a todos ahí en las 43 estaciones de BioBio, la radio en todo el país, que están conectadas para informarse. También, por supuesto, quienes están en la plataforma digital, es biobiochile.cl. Y, por supuesto, a quienes nos escuchan y nos ven a través de BioBio TV. Comencemos de inmediato con las noticias. Les estábamos contando los titulares acerca de las actividades del presidente José Antonio Kast. Resulta que esta mañana participó de los ejercicios navales en el estrecho de Magallanes y ahí reiteró que la soberanía nacional sobre el territorio nunca ha estado en cuestionamiento. Todo esto es a horas de la bilateral que va a encabezar mañana en La Moneda con el presidente argentino Javier Milei. Un encuentro en el que el oficialismo pidió abordar la situación de Galvarino a Pablaza y también la oposición ha exigido que se concrete el cambio del decreto 457. Vamos a tomar contacto con nuestra enviada especial a este recorrido por Punta Arenas, por el estrecho de Magallanes, María José de la Barra. Buenas tardes.
14: ¿Cómo están? Muy buenas tardes. Estamos en el estrecho de Magallanes, en el buque Fragata Prat. A mi espalda pueden ver también parte de los buques que se desplegaron esta jornada, porque en esta embarcación, por más de 3 horas, hoy el presidente de la República, José Antonio Kast, estuvo navegando en compañía del ministro de Defensa, Fernando Barros, y del viceministro del Interior y la SEGEGOB, Claudio Alvarado, para presenciar los distintos ejercicios navales que se realizaron en aguas del estrecho de Magallanes. Que se observó la simulación del ataque de un submarino convencional, el sobrevuelo de aeronaves y helicópteros en eventual situación de conflicto. También se desarrolló la operación Interdicción Marítima sobre el remolcador Lientour con inserción de personal mediante el mecanismo de fast rope de una aeronave, una maniobra que claramente se realiza en caso de que otro buque tenga carga sospechosa o no colabore con los distintos buques de la Armada de nuestro país. Todo, por cierto, se desarrolla en medio de la tensión que existe entre las últimas semanas entre las autoridades argentinas y las chilenas por la soberanía del propio estrecho de Magallanes. En esa línea, hoy el presidente José Antonio Kast se refirió a la situación, recordó la visita del Papa Juan Pablo II cuando se firma el Tratado de Paz y Amistad de 1984 y con eso se zanja básicamente la soberanía del estrecho, que es soberanía chilena, y también las relaciones bilaterales entre Argentina y nuestro país. Escuchemos las palabras del presidente.
15: Juan Pablo II estuvo en la región, que fue precisamente donde se terminó de aclarar todas las diferencias que podemos tener entre los dos países, que como se ha señalado, es chileno y así lo han reconocido las distintas autoridades de ambos países.
14: Sabemos que las pretensiones chilenas se basan en poder derogar el decreto 457 que habla de exploración y control conjunto. En esa línea, ayer el ministro Barros aseguró que ya existe un texto que podría modificar el decreto actual y al cual solo le falta la firma del presidente de Argentina, Javier Milei. En esa línea, el diputado y presidente de la UDI, Guillermo Ramírez, criticó los cuestionamientos que ha tenido la oposición sobre el tratamiento del presidente Kast respecto a esta materia y dijo que Chile ha actuado de la forma más responsable posible.
16: Que lo que ellos han hecho no me merece ningún reproche. Sí me merece reproche lo que han hecho parlamentarios de ambos sectores y lo que han hecho algunos ex-uniformados de empezar a opinar sobre temas que son candentes, que son de la política exterior chilena.
14: Yes. Más crítico fue el diputado socialista Nelson Venegas, quien cuestionó la falta de decisión que ha existido de parte del Ejecutivo sobre este tema.
17: ¿Cómo va a ser posible que comandantes en jefes del ejército de otros países señalen que territorios que son nuestros son argentinos? ¿Qué tiene que ver con el secreto eso?
14: Bueno, ya se confirmó la bilateral entre el presidente Javier Milei y José Antonio Kast, una reunión que va a tener lugar mañana en el Palacio de la Moneda a eso de las 11:30 de la mañana y en la cual, por cierto, no solamente se va a abordar el tema de la situación del estrecho de Magallanes, sino que también hay distintos sectores del oficialismo que piden que la situación de Galvarino a Pablaza sea uno de los puntos más importantes de la cita y otros sectores de la oposición piden que la idea de esta firma del decreto no sea solamente una declaración de buenas intenciones, sino que se confirme algo durante la reunión bilateral de mañana. Desde la región de Magallanes y la Antártica chilena, Bio Bio, la radio.
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8: Bueno, hablábamos a propósito del Foro de Madrid, bastante polémico. Estamos a horas, incluso, ni siquiera 24 horas. La atención en el oficialismo se traslada ahora al tono que tendrá el discurso del presidente José Antonio Kast, que va a abrir este foro, tras una semana de recriminaciones y diferencias dentro de la misma derecha. Mientras algunos esperan que mantenga las convicciones que históricamente ha defendido, hay otros que llaman a que hable como el presidente de todos los chilenos. Francisca Cares con nosotros. Hola, Francisca, buenas tardes.
18: ¿Cómo están? Muy buenas tardes. Estamos definitivamente en la previa de este polémico Foro Madrid que durante toda la semana pasada, ha agitado las aguas en la derecha y enfrentado incluso a los propios partidos de gobierno. Hubo llamados para que el presidente José Antonio Kast se restara, enviara un video, no asistiera, pero nada hizo que el presidente no fuera a esta oportunidad. Y bueno, incluso acusaciones de por medio de que se intentó pautear al presidente de la República y recriminaciones cruzadas en la propia coalición de Chile Vamos. Pero con la asistencia ya zanjada del presidente, también de su ministro de Seguridad, Martín Arrau, la discusión cambió de foco. Ahora todas las miradas están puestas en qué Kast vamos a ver arriba del escenario. En Republicanos esperan que esta investidura presidencial no implique abandonar las ideas que históricamente ha defendido Kast, incluso cuando él era candidato. La diputada republicana Macarena Santelices apuesta por un discurso que reivindique esas convicciones, pero desde su condición de jefe de Estado.
19: No tendría por qué restarse ahora siendo presidente de la República de la defensa de esas ideas que siempre lo han caracterizado. Más aún, un mandatario debe defender siempre la democracia.
18: Y en Renovación Nacional quieren ir incluso un poco más allá. Hablo de Renovación Nacional por particularmente el diputado Francisco Rego, panelista de esta instancia también, que espera que Kast entre de lleno en la denominada batalla cultural y articule a los distintos sectores conservadores en torno a lo que es la libertad, la democracia, el Estado de Derecho, la propiedad privada y también el emprendimiento. Son parte de los temas que quiere que también toque el presidente de la República en este discurso.
20: Que logre articular a los distintos sectores de derecha conservadores que hoy día están dando la batalla cultural, que enfoque su discurso en lo que significa defender la democracia, la libertad, el Estado de Derecho, la propiedad privada, el emprendimiento.
18: Una expectativa que también comparten en la UDI, aunque con un matiz importante. Ricardo Neumann, panelista, diputado, por cierto, de la UDI, espera que Kast defienda sus convicciones, pero teniendo presente que mañana no hablará como candidato ni tampoco como el líder de los republicanos. Lo hará como presidente de todos los chilenos. Y asegura también que los dimes y diretes de los últimos días dejaron en evidencia que hay una tarea pendiente en la derecha, y es que el sector sea capaz de superar las divisiones que arrastra desde la campaña presidencial del año pasado.
21: Yo espero que el presidente hable desde la convicción de representar a todos los chilenos y chilenas. Los dimes y diretes del Foro de Madrid demuestran que la derecha tiene que dejar atrás las divisiones identitarias de campaña.
18: Esta es una preocupación que, por supuesto, sabemos y lo hemos reporteado, sí que existe en el entorno presidencial. Cercanos al presidente anticipan que buscará mantener el contenido de sus ideas, pero cambiar el registro, un discurso más sobrio, más presidencial y, bueno, por supuesto que republicano. En simple, menos trinchera y más presidencia. Y ojo, porque, bueno, lo decía Katy al inicio, se sabía que el discurso era de apertura, pero eso cambió hace pocos minutos porque Kast ya no va a abrir el Foro Madrid, sino que eso quedó a cargo del presidente de Argentina, Javier Milei, que va a tener la opción de este discurso inaugural programado para las 9:20 de la mañana. Y el presidente chileno, en cambio, va a tener la última palabra para su intervención, que está trasladada al cierre de la jornada, que será eso de las 5:30 de la tarde.
8: Ya partamos con lo práctico entonces. Ese cambio implica que el presidente se mantiene en La Moneda a la espera de
18: la bilateral. Milei. Sí. Ya. Exactamente.
8: Y después en la tarde va a ser su discurso de cierre.
18: De clausura del encuentro del Foro Madrid.
8: Que ahora vamos a lo ideológico. Es bien difícil que el presidente, claro, pueda, o va a hablar obviamente en nombre de Chile, ¿no? Es el presidente de todos los chilenos, pero es bien difícil que en un foro de ese tenor no haga alusiones a las que ya ha hecho anteriormente, que son esencialmente ideológicas. Lo complicado no es que el presidente responda a su ideología, uno entiende que la gente lo eligió por eso o a pesar de eso. para algunos. Lo complicado es que él no hace alusión a ese tipo de temas acá en la interna, en la política interna, al contrario, en la campaña estuvo muy aséptico finalmente de ese tipo de temas. Y ahora que de pronto aparezca como con toda una batería a propósito, puede que sea complicado, ¿no?
18: Y es la discusión que también hemos tenido en todo el tramo de esta discusión, porque es un contexto político, el foro es completamente político y se cruza también, exacto, con la reunión bilateral que no tiene mucho que ver con el tema del Foro Madrid, pero sí viene de ese contexto. No hubiese reunión bilateral si no hubiese Foro Madrid. Se da por eso mismo. Entonces, claro, el presidente va a llegar, y lo sabemos, lo adelantaron fuentes de la radio, con el presidente del Partido Republicano, con el secretario general, van a llegar todos juntos a ese discurso. Entonces, es una clausura de tono más bien política, y vamos sin duda a tener un discurso de ese tono, como los que hemos visto anteriormente en Foro Madrid, donde si bien habían palabras más bien categóricas de reproche a los gobiernos de turno en ese entonces, quizás ahora no tenemos más bien esas palabras, pero sí o sí se espera que haya algún tipo de tono mucho más distinto a lo que hemos visto durante estos meses de gobierno y que pueda impactar incluso en la opinión pública.
8: Gracias, Fran.
18: Buenas tardes.
8: Igual para ti, hasta pronto. Bueno, esta instancia, el Foro Madrid, que se va a realizar esta versión acá en Santiago, abrió un nuevo fuente de disputa, una nueva idea de disputa entre el gobierno y la oposición, que está preparando una agenda que es paralela, es decir, una cumbre paralela que se llama Democracia Siempre. Esta instancia va a contar con la participación de figuras como las ex ministras Camila Vallejo y Carolina Toá. Gabriela Piña, ¿qué tal? Buenas tardes.
0: ¿Qué tal? Muy buenas tardes. Así es, mientras el Foro de Madrid prepara su desembarco en Santiago, la oposición está alistando su propia respuesta. Se trata de Democracia Siempre, que es básicamente una agenda paralela que busca convertirse en un contrapunto político a este encuentro que va a reunir en la capital a representantes de la derecha internacional. Esta actividad de la oposición va a convocar a distintas figuras del mundo progresista, entre ellos, por supuesto, los presidentes de los partidos de la oposición y también figuras como las ex ministras del gobierno del expresidente Gabriel Boric, Carolina Toá y también Camila Vallejo. El objetivo, según quienes lo han impulsado, es reivindicar la democracia, el rol del Estado, los derechos humanos y también las libertades civiles. Bajo ese contexto, el timonel del PPD, el diputado Raúl Soto, también cuestionó la participación del presidente José Antonio Kast en el Foro de Madrid. Él sostuvo que este encuentro aborda temas que a su juicio están alejados de las principales preocupaciones de la ciudad, como lo son la delincuencia, el empleo y la situación económica.
1: Y va a dejar de lado sus funciones como presidente de todos los chilenos y chilenas para hacer un paréntesis e ir a discutir temas ideológicos y temas políticos.
0: La oposición no solo prepara esta agenda paralela, este evento, sino que también ha aumentado esta arremetida en contra del Foro de Madrid y particularmente la participación del presidente José Antonio Kast en esta instancia. De hecho, esta mañana las directivas metropolitanas de los partidos del sector llegaron hasta el Paseo Bulnes frente al Palacio de la Moneda para manifestar directamente su rechazo a la realización de este foro en Santiago. Entre los presentes cuestionaron la cercanía política del encuentro con el actual gobierno y advirtieron que la instancia podría promover discursos de odio, negacionismo y restricciones a derechos y libertades civiles. Además, también anunciaron que van a reforzar la fiscalización parlamentaria y también ante la Contraloría para evitar, según señalaron, el eventual uso de recursos públicos en la organización de este evento. Así lo explicó la presidenta de la Directiva Regional Metropolitana del Partido Socialista, Fabiola Freire.
22: Esta cumbre ultraderechista representa una contradicción flagrante con los pilares fundamentales de la historia de Chile. Los postulados que defiende el Foro Madrid incitan a la proliferación de discursos negacionistas que relativizan las violaciones a los derechos fundamentales cometidas tanto en nuestra historia pasada como en el presente global.
0: Junto con esto, las directivas regionales también anunciaron una coordinación regional de las fuerzas progresistas y eventuales jornadas de debate también con organizaciones sociales. Todo esto en respuesta a esta instancia, a este Foro de Madrid que se va a realizar en Santiago.
8: Ahora, a este foro paralelo, digamos, porque no estaba agendado, ¿no? Nace como en
0: reacción. Como un contrapunto político al Foro de Madrid.
8: Ya, eso para dejarlo en claro, democracia siempre. Están invitados expresidentes, ¿no? O sea, perdón, expresidentes, la expresidenta Bachelet, el expresidente Boric, La ex candidata Janet Jara también.
18: Exacto.
8: Pero no han confirmado, ¿no?
18: No están confirmados. Se habría descartado ya la participación de la expresidenta Michelle Bachelet y también del expresidente Gabriel Boric. Y por ende, las figuras quizás más reconocidas que participarían serían exministros, como los que mencionaba, Carolina Toa, Camila Vallejo, quienes llegarían hasta el Hotel Fundador, que es donde se va a realizar este encuentro.
8: Y ahí eso claramente algo dice, ¿no? Porque le daría mucho más peso a esa participación.
18: Por supuesto, ya de por sí la participación, por ejemplo, del expresidente Gabriel Boric genera tema, ¿no? Genera, aunque pese a que él quizás no tenga ningún tipo de intervención en la actividad, obviamente llama mucho más la atención, sobre todo considerando esta búsqueda en la que está la oposición de instalarse efectivamente como una alternativa política al gobierno y marcar agenda también, que es algo que reconocen, ¿no? Entre los partidos les ha costado bastante en estos, por lo menos, primeros meses del gobierno de José Antonio Kast.
8: Gracias, Gaby.
18: Muy buenas tardes.
8: Chao.
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2: 1:20 p.m.
8: Tenemos que revisar información del momento, que es información policial, con una de nuestras unidades móviles, Cristian Borkowski. Buenas tardes.
4: Hola, muy buenas tardes, Katy. Sí, estamos acá en el Puente Loreto, entre Santa María y la Avenida Cardenal José María Caro, donde ustedes desde Bio Bio TV, un grave accidente de tránsito, una colisión de alta energía que se ha desarrollado en este sector y que ha terminado con el siguiente saldo: el volcamiento de un vehículo que está ocupando toda la calzada. 3 personas lesionadas, son 2 adultos y un lactante que iban en el vehículo que se volcó, y además un ciclista que resultó producto de esta colisión de alta energía atropellado. Está bomberos trabajando acá en el lugar. Ustedes pueden ver cómo bomberos se mantiene acá en el lugar. Nos vamos a acercar, ver si podemos conversar con uno de los voluntarios. Está el voluntario Marco Pacheco, de la 8ª Compañía del Cuerpo de Bomberos de Santiago. ¿Cómo está, voluntario? Gusto saludarlo.
23: Bien, gracias.
4: Buenas tardes. Primero que todo, cuénteme, por favor, qué se puede decir de este accidente que se ha hecho.
23: Bueno, aproximadamente a las 13 horas el Cuerpo de Bomberos Santiago fue despachado a un accidente de tránsito donde informaban una colisión de 2 vehículos. A la llegada de nosotros constatamos que se trataba de una colisión de mediana alta energía con posterior volcamiento de uno de ellos, con 4 personas involucradas que al momento están siendo atendidas por el personal bombería a la espera del personal de salud SAMU.
4: Vimos un lactante también.
23: Hay un menor involucrado que afortunadamente al parecer no tiene heridas de gravedad, sino que está siendo atendido por el personal bomberil, como le indiqué, a la espera del personal de ambulancia para que pueda ser trasladado a un centro asistencial.
4: Lo último, el ciclista, ¿cómo está?
23: Las personas, al momento, por la evaluación de nosotros, están con están estables, están conscientes, que eso es un buen indicio para el personal, y a la espera de una evaluación más exhaustiva por parte del personal de salud.
4: Muchas gracias.
23: ¿De qué?
4: Ahí está justamente Marcos Pacheco, voluntario de la 8ª Compañía del Cuerpo de Bomberos de Santiago, que nos está entregando información in situ acá en el lugar con este accidente de tránsito que termina entonces con uno de los vehículos involucrados completamente volcado y también con el tránsito suspendido acá en el puente Loreto. Este puente va con dirección al centro de Santiago desde el norte, así que hay una cantidad de atochamiento impresionante acá en el lugar producto de este accidente de tránsito que, por lo menos para que retiren los vehículos, tiene para varios minutos. Información completamente en desarrollo acá en pleno centro de Santiago, límite con Recoleta, Bio Bio, la radio.
8: Gracias, Cristian. Vemos las imágenes en directo del lugar del hecho y también el corte de tránsito que se está disponiendo hasta ahora precisamente para el trabajo que tú mencionas, el despeje de la vía, la atención también de las personas involucradas. Esto implica restricción del tránsito en el puente Ronald Wood, así se llama. Antes se llamaba Loreto, pero desde Transporte Informa nos dicen que ese es su nombre actual. Puente Ronald Wood, al sur, a la altura de Cardenal José María Caro, debido a la colisión de vehículos con ese volcamiento que ustedes ven en Bio Bio TV, semivolcado, no está hacia uno de los costados, una SUV. Equipos de emergencia están trabajando en el lugar y el llamado, por cierto, que es a preferir alternativas. Mientras seguimos viendo las imágenes de Transporte Informa para advertir acerca del tránsito. Si que alcanza a escuchar el mensaje, toma alguna alternativa, porque esto es justo ahí en el puente con Cardenal Caro, con tránsito suspendido a esta hora.
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6: Una de la tarde, 24 minutos.
8: Nos vamos hasta Arica porque la fiscalía de esa región, de Arica-Parinacota, formalizó a 8 funcionarios del ejército por apremios ilegítimos en contra de soldados conscriptos. Esta nueva causa está vinculada al proceso judicial por el fallecimiento del soldado, también conscripto, Franco Vargas. Andrés Bravo nos informa desde Radio Bio Bio en Arica.
7: Efectivamente, la Fiscalía de Arica formalizó a 8 funcionarios del ejército por apremios ilegítimos contra 3 soldados conscriptos durante la campaña de instrucción militar realizada en abril del año 2024 en el cuartel Pacoyo en la localidad de Putre. Según la investigación, los jóvenes habrían sufrido agresiones físicas, ejercicio extremo, exposición a bajas temperaturas sin equipamiento adecuado, además de malos tratos y falta de atención médica. De eso se refiere el fiscal Rodrigo González.
9: Constituye el delito de apremios ilegítimos del artículo 150D del Código Penal y que en hecho se traduce en varios vejámenes ejercicios físicos más que nada.
7: La causa fue agrupada a la investigación por la muerte del soldado conscripto Franco Vargas ocurridos el pasado 27 de abril del año 2024. Los 8 imputados quedaron con medidas cautelares de arraigo nacional y firma mensual. En Arica, Bio Bio, la radio.
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6: Una de la tarde, 26 minutos.
8: Durante esta mañana, esta jornada, alcaldes de diversas comunas de la región metropolitana han visitado al jefe comunal de San Bernardo, a Christopher White, luego que se conociera un plan para atentar en su contra. El alcalde se mantiene con licencia médica y con protección policial en cualquier lugar en donde él esté. Rodrigo Pino ha estado ahí en la mañana, nos va a contar esta hora. Hola, Rodrigo, buenas tardes.
26: Sí, ¿cómo están ustedes? Buenas tardes. Nosotros acá en la comuna de San Bernardo, en esta casa que se ha habilitado para que el alcalde de San Bernardo, Christopher White, reciba estas muestras de apoyo por parte de otros jefes comunales, también por parte del Partido Socialista, al cual él es militante y también alcalde por esta comuna de San Bernardo. Una vivienda que se ha habilitado para aquello con un refuerzo en seguridad por parte de la propia municipalidad, también con 3 equipos de personas de protección de personas importantes, las PPI, conocidos en esta sigla, que la mañana era de carabineros y esta tarde ya ha pasado a personal de la Policía de Investigaciones. De manera paralela también se ha reforzado la seguridad en su vivienda, donde carabineros va a tener un punto fijo para proteger a la familia del alcalde Christopher White y también para el desplazamiento del jefe comunal cuando él termina estas actividades en esta casa que se habilitó para estas actividades. Ha sido una decena prácticamente de alcaldes que han pasado por este sector para entregar sus muestras de apoyo a el jefe comunal de San Bernardo respecto de que se conociera esta idea de atentar en contra de su vida durante estas fechas. Hablaba que podía ser antes del 17 de septiembre, ha trascendido también que podría haber sido dentro de una actividad pública, un desfile que tenía programado para estas fechas en la municipalidad de San Bernardo, que se iba a ejecutar este ataque en contra de Christopher White. Por ahora lo señalamos, este alcalde de San Bernardo se mantiene en esta casa, está con licencia médica producto de haber sufrido esta compensación la jornada de ayer, tras haber sufrido o haber sido notificado por parte del Ministerio Público, también por parte de las policías en torno a este intento de ataque en su contra para estas fechas. Él, en todo caso, tiene la intención de retomar sus actividades dentro de los próximos días, pese a que ha sido recomendado por parte de personal policial de que por lo menos mantenga moderada estas actividades, no sea expuesto a la vía pública, algún tipo de actividades para evitar mayor mayores riesgos, pero él insiste en poder retomar esta actividad, sobre todo en lo que son las conmemoraciones de fiestas patrias. En primera instancia, tuvo visitas durante esta mañana de las alcaldesas Karina Delfino de Quinta Normal, de Claudia Pizarro La Pintana y también de Javiera Reyes de Los Pejos. Estas tres alcaldesas, si bien manifestaron su apoyo al alcalde, han hecho un llamado particularmente al gobierno, poner principalmente énfasis en lo que es el trabajo en los barrios para poder erradicar el crimen organizado que se está tomando en las calles y está precisamente actuando sobre seguro en estas poblaciones, y también pueden planificar futuros ataques a otros jefes comunales. ¿Cómo es esta amenaza que es real, por tanto, hacia el alcalde Christopher White? Escuchemos las palabras de estas tres jefas comunales.
10: Ha tenido una lucha hace mucho tiempo sobre este tema y ya había recibido amenazas. La verdad es que lamento mucho la actitud del gobierno. Yo espero que durante estos días al menos el ministro lo pueda venir a visitar.
11: Lo que falta hoy día al gobierno son acciones. Yo le pido a la oposición y al oficialismo que se unan, porque el día de mañana nos van a matar a uno de nosotros.
12: Existen barrios abandonados y este, al estar abandonados por parte del Estado, terminan siendo utilizados por el crimen organizado.
26: Sí, otros alcaldes que también han visitado Christopher White son Manuel Zúñiga de la Comuna del Bosque, también Claudio Castro de Renca y Agustín Iglesias de la Comuna Independencia. Este último con, recordemos, más afinidad hacia la derecha, lo que habla de unos pocos alcaldes de gobierno que han llegado hasta este lugar para entregar sus señales de apoyo a Christopher White. Estas tres personas, más allá de las críticas respecto de los planes de que ha tenido el gobierno en materia de seguridad y tampoco la nula visita de autoridades de gobierno al alcalde de San Bernardo, han apuntado particularmente a lo que es un trabajo de intervención ya seria de los barrios, más allá de este proyecto de ley de seguridad que está en debate por parte del gobierno hacia el Parlamento, señalando que existen las facultades para poder movilizar a los equipos policiales y poder atacar de frente al crimen organizado.
14: ¿Cuáles son los límites? Hoy día hay un delincuente que sale, entra, hace lo que quiere y va encima, digamos, está armando una confabulación para matar a un alcalde. Eso es terrible, pues.
15: Lo que tenemos que hacer acá es una articulación del Estado, llegar a los barrios, aplicar inteligencia.
16: ¿Cómo la inteligencia del Estado se anticipa a estos hechos? Bueno, recordar que se llega a esta situación, a este plan, a propósito de una investigación de la Fiscalía, no ante la anticipación de inteligencia en Chile.
26: Sí, ese minuto también estuvieron en este lugar el alcalde de Maipú, Tomás Bodanovich, y también de parte de la directiva del Partido Socialista, encabezada por la senadora Paulina Bodanovich. Estas personas han reiterado también sus críticas a la ausencia del gobierno en este sector. Así es lo que, más allá de la presencia del delegado presidencial que estuvo con Christopher White en las últimas horas, no se ve mayor presencia por parte del Ministerio de Seguridad, como es el caso de Martín Arrau. Le señalan que efectivamente este es un caso bastante grave y que debe ir más allá de los colores políticos. Apuntan a que efectivamente era una amenaza clara de atentar contra la vida del alcalde Christopher White, una situación que no se había visto en nuestro país. Solamente se habían entregado amenazas vía redes sociales a través de algunos papeles o rayados en las calles, pero ninguno tan concreto como esta filtración de esta investigación que está desarrollando la Fiscalía Occidente en torno a este atentado en contra de la vida de Christopher White. O sea, hablamos de una investigación que partió respecto de la fuga de dos internos de la cárcel de Santiago, entre ellos Juan Flores, el indio Juan, que fue detenido en las últimas horas, y en base a un cruce de información de llamadas telefónicas de esta persona es que se pudo verificar esta información respecto a este atentado en contra de Christopher White para estas fechas. Por ahora lo señalamos, Christopher White permanece con licencia, con esta protección policial. Al menos tres funcionarios de la PDI están a esta hora acompañándolo y se espera que durante las próximas horas reciba nuevas visitas de otros representantes de los municipios. No se está claro si efectivamente durante la tarde va a haber alguna nueva visita, en este caso por parte del gobierno, a la espera también de que avance la investigación para verificar exactamente quién estaría detrás de este intento atentado en contra del alcalde de San Bernardo. Bio Bio, la radio.
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6: Una de la tarde, 36 minutos.
8: La reforma de seguridad sigue sin iniciar su tramitación en el Senado y está sumando nuevas diferencias dentro del mismo oficialismo. Esto después de que senadores republicanos reconocieran que habrían rechazado esta propuesta si es que hubiese sido presentada por la entonces candidata presidencial Janet Jara. Consultado por estas críticas, el presidente José Antonio Kast optó por arremeter en contra de la oposición y la misma Janet Jara, su ex contrincante. Vamos a La Moneda, Bárbara Paillal, buenas tardes.
29: ¿Cómo están? Muy buenas tardes. La reforma de seguridad y su futuro en el Senado vuelven a enredarse. Aunque el gobierno ha reforzado la urgencia de avanzar en estos cambios, especialmente después de los últimos antecedentes vinculados al crimen organizado y la amenaza contra el alcalde de San Bernardo, el proyecto todavía no logra iniciar su tramitación en la Cámara Alta. Durante esta jornada, el ministro de Seguridad, Martín Arrau, continuó con las gestiones para destrabar este escenario, recibió en dependencias de su cartera al presidente de los nacionales libertarios y Johannes Kaiser, buscando acercar posiciones con una bancada que resulta clave para el avance de esta iniciativa. Pero en paralelo han surgido nuevas diferencias, hubo obstáculos en su camino. Los senadores republicanos Cristian Vial, integrante de la Comisión de Seguridad, y también Arturo Esquella, han sincerado que si esta reforma hubiese sido presentada por Janet Jara, ex candidata presidencial, de la oposición en un eventual gobierno la votarían en contra. El argumento que desprenden algunas de las nuevas atribuciones que contempla el proyecto podrían presentar o significar un riesgo en manos de un mandatario de otro color político. Declaraciones que generaron críticas por parte de la oposición y que fueron abordadas durante esta jornada directamente por el presidente José Antonio Kast. El mandatario defendió los cambios que impulsa su administración y optó por emplazar a la oposición, asegurando que bajo un eventual gobierno de Janet Jara, este tipo de reforma nunca habría sido impulsada.
2: Primero, es decir, que nunca habrían estado en esa situación, porque alguien como Janet Jara jamás habría presentado una situación como esta. ¿Quién favorecía el ingreso de la migración irregular? El sector de Janet Jara.
29: En el oficialismo reconocen que las declaraciones de los senadores republicanos no contribuyen a destrabar la discusión y llaman a concentrarse en el contenido de la reforma y en encontrar acuerdos. El diputado UDI, Eduardo Cretón, coincidió en que Jara difícilmente habría presentado una iniciativa de estas características, pero advirtió que ahora el foco debe estar puesto en el debate legislativo.
3: Jara decía en campaña que a los delincuentes había que tratarlos con amor, así que no me extrañaría probablemente que no hubiese presentado una reforma como esa. Que los proyectos de ley y los proyectos de reforma constitucional se estudian en su mérito.
29: En la oposición llamaron al presidente José Antonio Kast a dejar de polemizar a través de los medios y ponerse a trabajar, ordenar a su gabinete y mejorar de esta forma su gestión. El senador del Partido Comunista, Daniel Núñez, respondió y apuntó a un cuestionamiento cargado, dijo, de ideología, ya que el presidente José Antonio Kast volvió al tono de candidato.
4: Yo creo que esa es la peor forma de hacer política, porque expresa un fanatismo que al final es incapaz de dialogar y valorar las ideas del otro. Y respecto a que el presidente Kast hoy día ataque a Janet Jara, una vez más Kast renuncia a gobernar y más bien se comporta como un candidato que como un presidente.
29: Por medio de su cuenta de X, la ex candidata Janet Jara, militante del Partido Comunista, replicó señalando lo siguiente: presidente José Antonio Kast, levante el secreto bancario, será mejor. Deje de descartarse conmigo y haga su pega. La pega que prometió en campaña seguridad y control migratorio, o quedó muy cansado después de bajarle los impuestos a los más ricos. Dura respuesta entonces que enreda este debate entre la oposición y el oficialismo, el principal proyecto también, en el principal proyecto que el gobierno empuja precisamente en materia de seguridad. Desde el Palacio de la Moneda, Bío Bío, la radio.
8: Bueno, mientras tanto, ¿qué pasa con el trámite de esta reforma? El Congreso Nacional está dedicado a un intenso trabajo en los proyectos de seguridad. Avanzan sesiones en la Comisión Mixta de Inteligencia Económica y las votaciones finales de responsabilidad penal adolescente. El Ejecutivo se mantiene contrario a cualquier apertura del secreto bancario administrativo, ya escuchábamos acerca de él, pese a que la oposición recuerda que el instrumento no está habilitado para ingresar a cuentas de personas naturales. Vamos al Congreso. Gonzalo Holguín, buenas tardes.
5: Muy buenas tardes, Katy. Efectivamente, la decisión de congelar el trámite de la reforma habilita un camino para los proyectos de ley en materia de seguridad que tienen más prioridad, que están avanzando con más citaciones y que al menos de 3, 4 o hasta 5 comisiones diversas, entre comisiones mixtas, comisiones sectoriales, incluso las salas del Congreso, están dedicados a momentos cruciales de su tramitación. Vamos a partir con un proyecto que no está oficialmente en la agenda priorizada de seguridad del gobierno, la que han denominado ACOT, pero que de todas maneras está avanzando con la presión principalmente de las oposiciones por definir que se destrabe políticamente el proyecto que crea el subsistema de inteligencia económica, que es el proyecto de ley, en donde está albergado este ya conocido debate por el levantamiento del secreto bancario por vía administrativa, facultad que se entregaría a la unidad de análisis financiero dependiente del Ministerio de Hacienda. Durante esta jornada, por primera vez, se presentó el gobierno de José Antonio Kast con una postura institucional y legislativa de este proyecto de ley. No lo hizo el ministro de Hacienda Jorge Quiroz, como estaba citado en la comparecencia, sino que lo hizo Sebastián Balebona, el subsecretario de Hacienda, quien se refirió después de la comisión a la presentación del Ejecutivo, manteniendo que el diagnóstico que tienen es que están disponibles para buscar un acuerdo político que permita hacer más ágil el levantamiento del secreto bancario por vía de tribunales y no por la vía administrativa, que es exactamente lo que están buscando en la oposición. Escuchamos al subsecretario de Hacienda.
7: La pregunta es si al final con este levantamiento secreto bancario estamos mejorando o no este sistema. Nosotros tenemos el diagnóstico de que los problemas están en la parte administrativa, de hecho la parte judicial, las 63, 64 veces que se ha solicitado el levantamiento, se ha otorgado.
5: El diputado independiente PPD Jaime Araya, integrante de la comisión mixta, dice que hay tozudez de parte del gobierno de no entender que esta fórmula que está actualmente la comisión mixta no es una fórmula que abarque todos los movimientos de todas las personas. Recordemos que eso lo involucra escenarios puntuales, que son instituciones jurídicas o con personalidad jurídica, que son empleados públicos y que son solamente aquellos movimientos que hayan sido reportados por vía del mecanismo de operaciones sospechosas de cada una de las instituciones bancarias que va analizando sus propios sistemas de seguridad, como no ocurrió evidentemente en la bullada Operación Tokio. El diputado Araya dice que esta fórmula es insuficiente y que incluso siendo insuficiente, el Ejecutivo no quiere dar su brazo a torcer.
9: Crear un levantamiento secreto bancario administrativo que a mi juicio se queda corto, que da cuenta que esto afecta solo a personas jurídicas, a funcionarios públicos y cuando se trate de reportes de operaciones que hace los bancos a la unidad de análisis financieros por delito.
5: En paralelo, Katy, se está discutiendo y votando en particular. Hace solo instantes acaba de terminar la Comisión de Constitución del Senado. Finalmente no se lo alcanzó a despachar, pero queda muy poco para que se despache el proyecto que modifica la Ley de Responsabilidad Penal Adolescente, que busca aumentar las penas y que busca también ampliar la pena, digamos, de régimen cerrado total para infractores de ley menores de edad cuando se trate de un cargo de delitos de cierta gravedad. Lo cierto es que la comisión ya ha aumentado el techo de las penas para los menores de edad y en algunos casos se están generando problemas en torno a cómo se comparan las condenas para los menores de edad respecto de delitos que sean cometidos también por un adulto. En algunos casos se están equiparando o incluso eventualmente correrían, dicen algunos de los parlamentarios, el peligro de ser superados. Es decir, que eventualmente el mismo delito cometido por un adolescente o por un adulto, el adolescente pueda llegar a tener una pena más severa, considerando que para los adultos, digamos, existe la ley de cumplimiento de penas alternativas, como el arresto domiciliario, la firma mensual o el arraigo nacional, cuando en el caso de los adolescentes se está estableciendo que por delitos que tengan penas mayores a 3 años se pasarán a un tipo de régimen cerrado más severo. Vamos a escuchar a Arturo Esquella, senador y presidente del Partido Republicano, en torno a su posición de que supuestamente un régimen cerrado favorecería la reinserción social porque es más fácil realizar programas de reinserción cuando el régimen es cerrado de manera más intensiva. Lo escuchamos.
10: Se justifica tener un régimen cerrado y esto va de la mano necesariamente con un programa de reinserción que se da de manera más efectiva cuando se tiene al menor en un régimen cerrado. Con los tipos penales que se encuentran incorporados, creo que es un avance.
5: Claro, evidentemente en la oposición dicen todo lo contrario, por lo menos en la oposición más dura. La senadora del Partido Comunista, Claudia Pascual, dice que se podría estar generando el sinsentido de que un delito que incluso pueda ser cometido al mismo tiempo, es decir, que en un delito que cometan muchas personas a la vez haya un adolescente y un mayor de edad, que el mayor de edad pueda, digamos, acceder a cumplimientos alternativos de pena y que el adolescente no y pase directamente a un régimen cerrado, de alguna manera constituyendo un desbalance excesivo en favor de castigar más duramente a menores de edad cuando cometen delitos graves. Escuchamos a la senadora del Partido Comunista.
11: Habiendo estado en el mismo ilícito, ambos, un adulto y un adolescente, hay uno que quedaría más gravoso y en este caso sería el adolescente. Que eso a la vista de un juez o de una jueza hace pensar distinto las medidas para decir no, usted se va en libertad porque el delito por el cual está acá tiene menos tiempo de condena.
5: Al cierre, Katy, algo de ruido ha generado esta declaración que hizo esta mañana el líder del Partido Nacional Libertario, Johannes Kaiser, sobre el levantamiento administrativo del secreto bancario. Dijo literal, digamos, no puede ser que cualquier persona se meta en su cuenta, sepa a dónde va a comprar, cuánta plata le pasa a su señora y para qué hablar de la cariñosa. Esta es textual la declaración del líder del Partido Nacional Libertario, Johannes Kaiser, que más allá del, digamos, color o de la característica de la declaración, que puede ser muy comentable, que alguien la puede criticar, y de hecho ya ha estado ocurriendo aquí en los pasillos del Congreso, queremos despejar un asunto. La fórmula que está de secreto bancario en estos momentos en la comisión mixta no habilita el levantamiento del secreto bancario para intervenir en cuentas de personas naturales, es decir, de la inmensa mayoría de los ciudadanos chilenos. Están generadas las hipótesis concretas en este momento en el proyecto de ley para que sean solamente aquellas que ya tienen un levantamiento de operación sospechosa de las instituciones bancarias cuando se trate de empresas o de empleados públicos, pero no de personas naturales que no trabajen en el Estado. Hecho el punto, continúa el avance de esa tramitación de comisión mixta que va a tener 4 audiencias y evidentemente la oposición estará esperando con mucha ansia la presentación de la unidad de análisis financiero que se presentaría en todo caso después del receso de fiestas patrias.
11: Gracias, Gonzalo.
5: Buenas tardes.
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6: Faltan 12 minutos para las 2 de la tarde.
8: Esta mañana, nuevamente en una actividad histórica para la Corte Suprema, 5 cuadernos de remoción se suspendieron de parte del Tribunal Constitucional y esto fue lo que dio inicio a la revisión de las instancias que podrían terminar con 53 magistrados fuera del Poder Judicial. Sus defensas lo que están acusando es mala interpretación de la realidad en audiencias que son reservadas y que se extenderán por al menos una semana. Por cierto que esto está relacionado con vacaciones en uso de licencias médicas por jueces y juezas de la República. Marcela Rojas en tribunales. Hola Marcela, buenas tardes.
16: ¿Qué tal, Katy? ¿Cómo estás? Muy buenas tardes. Sí, ya comenzó la revisión de estos cuadernos de remoción por parte del Pleno de la Corte Suprema, que se aperturó contra 53 de los funcionarios del Poder Judicial. Son 58 en total, pero tú bien decías, 5 de ellos se suspendieron, al menos previsionalmente, por el Tribunal Constitucional. Recordemos que muchos de los magistrados acudieron hasta esta instancia para poder ganar más tiempo antes de que se vea en el Pleno de la Corte Suprema su caso específico por los viajes al extranjero haciendo uso de licencias médicas. Las audiencias se están desarrollando de manera sucesiva entre hoy y el viernes de manera formal, pero que deberían estar terminando ya durante el día martes de la próxima semana, y donde se informa por parte de la Corte Suprema a las partes que van a presentar sus alegatos personalmente o incluso también con sus representados. Recordemos que en su mayoría son abogados, son jueces del primer escalafón del Poder Judicial, por lo que podrían en sí representarse ellos mismos. Se va a adoptar esta vista de las causas y una vez se termine con esta revisión de los 53 cuadernos de remoción, se va a tener algún tipo de resolución por parte de una audiencia extraordinaria del Pleno de la Corte Suprema exclusiva para abordar las resoluciones de estas instancias. Hablamos con el secretario de la Corte Suprema, Jorge Sáez, quien explicó que se trata de un procedimiento extraordinario por la cantidad de causas que se están viendo y también, pero no por su naturaleza, esto ya se había visto anteriormente, pero sí esto es un hito histórico debido a la magnitud de jueces que alcanza al Poder Judicial, ya que la facultad de remoción del máximo tribunal ha sido utilizada anteriormente, pero no en la cantidad de 58 cuadernos de remoción a funcionarios del primer escalafón del Poder Judicial. Pasemos a escuchar las palabras de el secretario de la Corte Suprema, Jorge Sáez.
17: En total se abrieron 58 cuadernos de remoción. El Tribunal Constitucional ha tomado la decisión y nos ha comunicado la suspensión de la tramitación de 5 cuadernos de remoción. Por lo tanto, son 53 casos los que va a conocer el Pleno hasta que el Tribunal Constitucional resuelva respecto de los otros.
16: Era un solo caso hasta esta jornada. El Pleno de la Corte Suprema tomó conocimiento durante este miércoles que otros 4 cuadernos de remoción fueron suspendidos temporalmente por el Tribunal Constitucional, así que hay que esperar qué es lo que ocurre en esa instancia para que, si es que pueden o no avanzar acá en el máximo tribunal. En las defensas, en tanto, se anticipó una discusión centrada en los antecedentes particulares de cada caso, de cada magistrado, y también en la facultad que tiene la Corte Suprema bajo el artículo 80 de la Constitución. El abogado Juan Carlos Manríquez, que representa, entre otros magistrados, al ministro de la Corte de Apelaciones de Arica, José Delgado, destacó que su defendido ya había sido absuelto y en un procedimiento administrativo previo y que esa decisión también había sido ratificada por la Corte Suprema, por lo que va a formar parte de los antecedentes que ellos presenten ante el Pleno del Máximo Tribunal.
18: Y en este caso, como se ha dicho, conforme al artículo 80, ya no en materia administrativa, nosotros sostendremos que de acuerdo a todos los antecedentes y su hoja de vida, él mantiene un no solo buen comportamiento, sino que un excelente comportamiento que no haría razonable apartarlo de la labor jurisdiccional que lleva por más de 20 años.
16: Hablamos también con el abogado Jonathan Valenzuela, quien también es defensor de algunos de los magistrados, quien señalaba que va a ser en la exposición de cada defensa cuando se expongan, valga la redundancia, los antecedentes de cada magistrado, pero que él está conforme con que su defendido sí cumplió con las reglas, sí cumplió con las leyes, por lo que no debiera ser removido del Poder Judicial ni de su calidad de magistrado de la República.
0: Hay casos efectivamente donde ha habido sumarios previos, tramitados y terminados, y luego de ellos se ha abierto este proceso de cuaderno de remoción en virtud de la facultad del artículo 80 de la Constitución. Los argumentos de fondo sobre cómo eso puede ser tenido en cuenta para la resolución definitiva de este procedimiento va a ser materia de la audiencia.
16: Acaba de salir uno de los primeros abogados expositores de esta jornada. Hablamos de Gabriel Osorio, uno de los defensores de al menos 5 magistrados.

0: problemas de remover o de mantener en sus cargos a los distintos magistrados y funcionarios del primer escalafón del Poder Judicial, pero hasta ese entanto no vamos a tener más detalles y por supuesto vamos a estar ampliando con la información que nosotros podamos reportear. En Tribunales, Bio Bio, la radio.
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2: La Bolsa de Comercio de Santiago está ahora al alza, el selectivo IPSA un 0,91% y el índice general 0,89%. En Nueva York, Wall Street también al alza. El Dow Jones un 0,46% y el Nasdaq un 0,4%. El dólar sube, pero levemente a esta hora. Un peso con 45 centavos llega a los 938 pesos con 55 centavos comprador y 938 con 85 vendedor. Esa es la cotización referencial. El euro está en 1.085 pesos con 59 centavos. Unidad de fomento para hoy, miércoles 2 de septiembre, 40.876 pesos con 41 centavos. El cobre quedó a la baja hoy en su cotización en la Bolsa de Metales de Londres, perdió 0,28%, quedó en 6 dólares con 51 centavos la libra. Y el petróleo nuevamente al alza, 1,28% subió hoy el Brent, que sirve de referencia acá en Chile, se cotiza en Londres, está en 95 dólares con 89 centavos el barril. Y en Nueva York, ahí se transa el WTI, también al alza hoy, 0,95% en 91 dólares con 13 centavos por barril.
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4: Faltan 3 minutos para las 2 de la tarde.
2: Y justamente a esta hora vamos a hablar de los deportes. Benjamín Rojas, buenas tardes.
5: Muy buenas tardes, Katy, también a los auditores. Seguimos con el caso de Javier Correa, ya conocemos su sanción, son 2 fechas, pero con lo que seguimos son con reacciones. Y en este caso es la del presidente de Blanco y Negro, Aníbal Mosse, que ya desde un principio, desde que se supo que Universidad de Chile había hecho la denuncia, estaba en contra, y él estimaba que todo debiese quedar en la cancha. Después de saberse la sanción, que fue el día de ayer, hoy, tras la conferencia de prensa de Colo-Colo, donde habló el jugador Álvaro Madrid, el presidente Aníbal Mosse cuestionó la decisión tomada por el Tribunal de Justicia.
6: Creo que esta película, todos los hinchas del fútbol y todos los chilenos ya la vimos el año 2024. Los mismos actores, los mismos protagonistas, el mismo guión. Lamentablemente sacan un tema fuera de la cancha, de cierta manera que lo llevan a un lugar que no debería estar porque no tienen otros recursos. Entonces, lamentable. Estamos entre los sapos y un rey feudal.
5: Ahora, citando directamente a Mosse, sapo se refiere a Universidad de Chile, y el rey feudal queda a una interpretación en este caso. O sea, puede ser que se refiera al presidente de la NFP, Pablo Milad. Y también quiero hacer hincapié cuando habla de los mismos actores y el mismo guión en el 2024, haciendo alusión al caso de Jorge Almirón, cuando en un partido contra Huachipato en el que estaba expulsado, supuestamente había transgredido las reglas de la NFP y se había comunicado directamente con el cuerpo técnico cuando no se debe. Y esa denuncia también la realiza Universidad de Chile. Todas esas referencias son las que utiliza Aníbal Mosse en esta declaración. Continuamos también porque se recupera, o mejor dicho, hay partidos que estaban pendientes, que se pone al día en el campeonato nacional. Uno es de la fecha 16 y otro es de la fecha 17. El primero se disputa desde las 18 horas en el Estadio Francisco Sánchez Rumoroso, sin público, a propósito de lo sucedido en el partido entre los Piratas y Huachipato. Juega Universidad de Concepción contra los Acereros, bien digo, contra el conjunto pirata, desde las 18 horas por la fecha 16. Y a las 20:30 horas es el turno de Deportes Limache, que enfrenta a Ñublense en el estadio Lucio Fariña.

0: de Quillota en un partido correspondiente a la fecha 17. Ese es desde las 20:30 horas, bien digo. Y ahora vamos con información polideportiva, porque hoy se juega la America's Rugby Championship, la fecha 2 en este caso, donde los Cóndores, o Chile 15 como quieran decirles, vuelven a la cancha desde las 15 horas frente a Paraguay en el estadio de la Escuela Militar, esto reitero, por la segunda fecha de este cuadrangular. Recordemos que el seleccionado nacional viene de vencer por 33-12 a Uruguay en su estreno, en un partido que ya sabemos que tuvo y estuvo marcado por la lesión de Emilio Ochea y por la pelea posterior entre los capitanes de Chile y Uruguay. Este partido es a partir de las 15 horas. Chile ganó su primer enfrentamiento y el caso Paraguay perdió por un amplio margen contra Argentina. Para este partido en específico van a haber una quincena titular mixta entre jugadores sub-20 y los Cóndores, y sobre eso se refirió uno que debutará hoy día, Rafael Silva.
1: Algo nuevo, algo bueno, equipo que no hemos jugado nunca juntos, pero nos va a hacer bien porque así se expande la base de jugadores de la Federación de Chile.
0: Esto lo hacen porque pronto en octubre se viene un Challenger sub-20 donde van a estar todos estos jugadores participando. Y por último, ya se sabe, Darío Osorio es nuevo fichaje del Crystal Palace. Ya conocen toda la información, es un préstamo con una opción de compra obligatoria. El préstamo es solo por 2 millones de euros. Después la transferencia es de 26 millones más 4 en variables, convirtiéndose en el fichaje o en el traspaso más caro de la liga danesa. ¿A qué me quiero referir yo? Al posible debut de Darío Osorio en la Premier League, que se puede dar este sábado frente al Fulham, este sábado 8 de septiembre por la Premier League. No es 8, es 6 de septiembre, 5 de septiembre mejor dicho, y se puede dar si no el 8 de septiembre ahora sí contra el Middlesbrough por la Carabao Cup o la FL Cup, como le quieran decir. Y si esto sigue así y debuta el 12 de septiembre, puede haber un duelo de chilenos entre Marcelino Núñez en el Ipswich Town y Darío Osorio en el Crystal Palace.
2: Espérame, ¿cuándo? ¿El sábado 5?
0: El sábado 5, eso sí.
2: ¿Sábado 5? ¿O sábado 12 de septiembre?
0: No, el sábado 12 se puede dar el duelo entre chilenos.
2: Ah, ok.
0: La otra opción es el 8 de septiembre por la Carabao Cup, que ahí tuvo un enredo con la
2: fecha. Con la fecha. Por eso ya. ¿Sábado 5 entonces puede debutar? ¿O el 8?
0: El 8.
2: Que es martes.
0: Correcto. Y puede, si no, tener un duelo de chilenos contra el Ipswich Town de Marcelino Núñez. Ahí tuvo un enredito.
2: Muy claro. Gracias, Benja.
0: Muy buenas tardes. Chao.
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4: Dos de la tarde, 2 minutos.
2: ¿Se acuerdan de la operación Ámsterdam, la que tenía que ver con los dispensarios de cannabis? Bueno, en prisión preventiva quedaron 8 de los 22 imputados en el marco de esta operación. Entre ellos está Andrés Astórica y Gino Athens. Son los principales cabecillas de esta estructura criminal, a quienes ahora se les imputan los delitos de tráfico de drogas y asociación ilícita. En paralelo, hay otros 11 imputados que quedaron con arresto domiciliario total. Revisemos lo último del caso. Javier Pardo, buenas tardes.
5: ¿Qué tal, Katy? Muy buenas tardes. Y claro, porque finalmente la justicia decretó la prisión preventiva para 8 de los 22 imputados en el marco de la operación Imperio Ámsterdam, investigación que recordemos es por tráfico de drogas y acción ilícita, que indaga este funcionamiento de esta presunta red criminal vinculada al dispensario nacional. La resolución fue adoptada por el cuarto juzgado de garantía de Santiago, que estableció distintas medidas cautelares según el nivel de participación atribuido a cada grupo de imputados. 3 de ellos quedaron en arresto domiciliario nocturno, mientras que otros 11 quedaron con arresto domiciliario total, además de arraigo nacional y prohibición de comunicarse con los coimputados. En el caso de los 8 imputados que quedaron en prisión preventiva, se encuentran quienes son sindicados como integrantes de los niveles superiores de la organización, entre ellos los vinculados a MA Botanics, también a los controladores DN Medcorp. Entre ellos, como lo decíamos, se encuentran Andrés Astorga Rodríguez, señalado como el máximo controlador de DN Medcorp, Gino Athens, identificado como segundo accionista de la sociedad, y Mario Astorga de Valenzuela, quien cumplía funciones ejecutivas al interior interior de esa empresa. Estos tres imputados quedaron en prisión preventiva luego que el tribunal considerara que los antecedentes permiten acreditar su participación en los delitos investigados y que su libertad constituye un peligro para la sociedad. Ante esta resolución se refirió la fiscal adjunta de la Fiscalía Regional de Aysén, María Inés Núñez, quien señaló que apelarán ante la Corte de Apelaciones de Santiago respecto de los imputados que recibieron medidas cautelares menos gravosas.
6: Nosotros también apelamos verbalmente respecto a las prisiones preventivas que no se acogieron, porque consideramos que sí estaban acreditados otros delitos que nosotros habíamos imputado respecto al restante de las personas.
5: Sí, en la resolución, de hecho, el magistrado descartó que en esta etapa se encuentra acreditado el delito de lavado de activos que apuntaba la Fiscalía, a punto que fue valorado por el abogado defensor de Andrés Astorga, Felipe Moraga, aunque cuestionó que la libertad de los imputados constituya un peligro para la sociedad.
7: La verdad que la resolución es bien adecuada, salvo en aquella parte que estima, a nuestro criterio, por cierto, de que es peligrosa para la seguridad de la sociedad la libertad de estos imputados, en circunstancias que estuvieron más de 3 años en libertad esperando esta audiencia.
5: Recordemos que en total fueron 44 los imputados que fueron formalizados durante estas 2 semanas de audiencia, quedando en su mayoría con arresto domiciliario total. Recordemos el caso del ex chico reality Camilo Huerta, y entre los 11 imputados que quedaron sujetos a esta cautelar durante esta jornada, ellos cumplían funciones de administración y explotación de distintas sucursales del dispensario nacional, donde se comercializaba marihuana con altos niveles de THC y donde se alcanzaron ganancias superiores a los 8.000 millones de pesos. El tribunal además fijó un plazo de investigación de 120 días. Y como lo decíamos, finalmente son 8 los imputados que quedan en prisión preventiva por tráfico de drogas y asociación ilícita. Todo esto en el marco de la operación Imperio Ámsterdam. Bio Bio, la radio.
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4: 2:06 p.m.
2: Luego de 7 años inactivo, volvió el tradicional cañonazo, que marca el mediodía en el Cerro Santa Lucía. Su funcionamiento comenzará este mes. Ha habido marcha blanca. Yo sé que han escuchado algunos cañonazos estos días. María Gramón tiene todos los detalles. Hola María, buenas tardes.
9: Buenas tardes. ¿Qué tal? Así es, porque el tradicional cañonazo de las 12 volverá a sonar desde el Cerro Santa Lucía, recuperando una de las costumbres más antiguas y reconocibles del centro de Santiago. Esto luego de trabajos de restauración en el cañón Krupp de 75 milímetros. Durante décadas este sonido del disparo fue una señal horaria para los santiaguinos. Sin embargo, esta se detuvo en 2019 y estuvo 7 años inactiva hasta ahora. De todas maneras, también había sido suspendida anteriormente en 2010 por los daños del terremoto. Esta mañana en el Cerro Santa Lucía se realizaron 4 disparos de demostración, porque esto aún no vuelve a funcionar totalmente. La municipalidad informó que será durante septiembre sin dar aún una fecha específica. Pasemos justamente a escuchar el momento de este cañonazo. Bueno, ahí también veíamos por las pantallas de BioBio TV a los turistas emocionados justamente escuchando este cañonazo. Esta iniciativa fue levantada por la Municipalidad de Santiago y solicitó la revisión de su estado mecánico, limpieza de residuos de pólvora y también los ajustes de las piezas móviles. El alcalde de la comuna, Mario Desbordes, se refirió al costo monetario, asegurando que son millones de pesos, pero que lo ven como una inversión debido al atractivo turístico que genera.
10: Los vecinos, vecinas, ha habido mucho comentario positivo, algunos no están de acuerdo y es súper legítimo.
11: La verdad que son algunos millones de pesos al año, es muy poco comparado con lo que se recibe a través del turismo.
9: Bueno, este cañón fue fabricado en Alemania el año 1910 y llegó a formar parte del equipamiento instalado en el Cerro Santa Lucía. Pero la historia del cañonazo, de hecho, es todavía más antigua y sus antecedentes municipales se remontan en 1824. La mantención del actual cañón Krupp estuvo a cargo del mantenimiento de sistemas de armas de fábricas y maestranzas del Ejército de Chile. Al respecto, la coronel Lorena Gajardo aseguró que funciona con una munición de salva que simula un disparo real, pero que solo es un ruido que dura un segundo.
12: Esta munición es munición de salva. Esta es una pieza de 75 milímetros. Esta munición de salva va dentro de un subcalibre de 40 milímetros para poder simular un disparo real. Es solo ruido. Este ruido dura alrededor de un segundo.
9: Bueno, de esta manera, durante septiembre, el tradicional cañonazo que marca las 12 del día va a volver al centro de Santiago como parte de la puesta en valor del patrimonio histórico del Cerro Santa Lucía.
2: Gracias, María.
9: Buenas tardes.
2: Igual para ti. Con esa información terminamos Radiograma, pero siempre los invitamos a que sigan en la sintonía de la radio, porque apenas terminan las noticias llega el Expreso PM. Gracias como siempre por informarse con nosotros y hasta pronto.
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bajo el nombre del Padre, y del Hijo, y del Espíritu Santo. Amén. Padre nuestro que estás en el cielo, santificado sea tu nombre. Venga a nosotros tu reino. Hágase tu voluntad en la tierra como en el cielo. Danos hoy nuestro pan de cada día. Perdona nuestras ofensas, como también nosotros perdonamos a los que nos ofenden. No nos dejes caer en tentación, líbranos del mal. Amén. Dios te salve María, llena eres de gracia, el Señor es contigo. Bendita tú eres entre todas las mujeres, y bendito es el fruto de tu vientre, Jesús. Santa María, Madre de Dios, ruega por nosotros pecadores, ahora y en la hora de nuestra muerte. Amén. Creo en Dios, Padre Todopoderoso, Creador del cielo y de la tierra. Creo en Jesucristo, su único Hijo, nuestro Señor, que fue concebido por obra y gracia del Espíritu Santo. Nació de Santa María Virgen, padeció bajo el poder del Poncio Pilato, fue crucificado, muerto y sepultado. Descendió a los infiernos, al tercer día resucitó de entre los muertos, subió a los cielos y está sentado a la derecha de Dios, Padre Todopoderoso. Desde allá de venir a juzgar vivos y muertos. Creo en el Espíritu Santo, la Santa Iglesia Católica, la comunión de los santos, el perdón de los pecados, la resurrección de la carne, la vida eterna. Amén.

0: tiempos de esperanza, oremos por la paz.
1: Mi paz les dejo, mi paz les doy.
2: Señor, Dios de la vida y de la paz, tú que enviaste a tu Hijo como príncipe de la paz, mira con compasión este mundo herido por la violencia, la injusticia y la guerra. Te pedimos con el corazón abierto y las manos vacías una paz que no se imponga por la fuerza, sino que brote del respeto, del diálogo y del perdón. Una paz desarmada y desarmante, que venza el miedo y abra caminos de esperanza. Toca el corazón de los poderosos para que escuchen el clamor de los pueblos por una paz justa y ahora. Sostén a quienes trabajan silenciosamente por la reconciliación. Consuela a las víctimas y haznos artesanos del encuentro y de la fraternidad. Haznos instrumentos de tu paz. Que siguiendo el Evangelio de tu Hijo y la voz profética de tus siervos, nuestros pastores, nunca nos cansemos de orar, construir y sembrar la paz. María, Reina de la Paz, ruega para que seamos servidores de la paz. Amén.

0: Oremos también por el Papa León XIV, para que su ministerio sea de esperanza y de paz.
1: Desde Pedro hasta hoy ha pasado la llama, una historia de fe que en el alma se trama.
2: Madre de Gracia, custodia y protege al Santo Padre León XIV, que bajo tu manto encuentre siempre la fuerza y la luz del amor para llevar al mundo la esperanza del Señor resucitado. Que escuchemos su voz para ser puentes de paz, de unidad y cercanía con los que sufren, antorchas que iluminen. Espíritu Santo, renueva en la Iglesia el anhelo de Dios, belleza tan antigua y tan nueva, y así podremos amarnos los unos a los otros como Jesús nos ama.

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